Y estamos culminando nuestro programa con la gran producción de Armando Macé, Di que sí. Nos volvemos a encontrar el día de mañana a la misma hora. Soy Mónica Love.

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0: 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Y iniciamos el programa comentándoles que el vocero del Jurado Nacional de Elecciones y el abogado del Gabinete de Asesores de la entidad, Jorge Valdivia, ratificó la proclamación oficial de los resultados electorales para el 3 de julio. Vamos a escucharlo.
1: Sí, bueno, ya el día de ayer faltaban, me parece, de 9 a 4 actas observadas pendientes de devolución a la OMPE. Una vez remitidas estas por parte de los jurados electorales especiales, ya la OMPE llegó, la oficina llamada Procesos Electorales llegó al 100% del cómputo y ha comenzado a remitir los cómputos descentralizados a cada jurado electoral especial para que se realice ya el acta de proclamación descentralizada por cada jurado electoral especial. Por eso es que quedaron pendientes 6 jurados electorales especiales de realizar este cómputo de resultados. Ya empezó Lima Centro 2, continúa Coronel Portillo, también sigue Huancavelica, Piura 2, Tumbes. Y el día de mañana el jurado especial de Huánuco culmina con esta proclamación de resultados. Todavía decimos que aproximadamente el 3 de julio es la que se va a llevar a cabo el acta general de proclamación de resultados por el parte del Pleno del Jurado Nacional de Elecciones. Decimos esto aproximado porque si se puede adelantar, se va a poder adelantar la fecha de proclamación, pero todavía continuamos con esa fecha programada prevista para el 3 de julio ya prontito.
2: El vocero del Jurado Nacional de Elecciones también reafirmó la transparencia del proceso electoral. Vamos a escucharlo.
1: Nosotros, de manera que ustedes pueden inclusive ver en nuestro portal electrónico constitucional, hemos transparentado todos los movimientos que hemos realizado desde la fiscalización, desde el material electoral, desde la impresión del material electoral, el ensamblaje, el traslado del material electoral a las oficinas de procesos electorales, a los locales de votación y también el repliegue del material electoral. Todo ello ha sido transparentado a través de nuestro portal electrónico constitucional. Todos los expedientes se pueden ver también en el portal electrónico constitucional del Jurado Nacional de Elecciones, en su página web, y así también han podido ustedes conocer cómo ha ido el avance de la resolución de actas observadas y de los recuentos de votos, que hasta el momento han sido 209 recuentos de votos que se han realizado en esta segunda elección presidencial. Todos los actos que se han realizado tanto en la Oficina Nacional de Procesos Electorales como en el Jurado Nacional de Elecciones se han visto transparentados a través de los portales electrónicos constitucionales de cada uno de los organismos autónomos que conformamos el sistema electoral, y han podido ustedes seguir paso a paso, ustedes como periodistas, como medios de comunicación y también la ciudadanía en general, cómo se ha ido desarrollando este proceso electoral, esta segunda elección presidencial, y paso a paso hemos podido ver también cómo ya hemos llegado al cómputo al 100% por parte de la OMPE y nosotros prontamente proclamar estos resultados.
0: Bien, también Jorge Valdivia respondió ante el anuncio de Roberto Sánchez de interponer recursos ante la Corte Interamericana de Derechos Humanos en contra de los resultados de la segunda vuelta electoral. Valdivia aseguró que la última palabra lo tiene el Jurado Nacional de Elecciones. Vamos a escucharlo.
1: Es el Pleno del Jurado Nacional de Elecciones quien tiene la última y definitiva pronunciamiento con relación a lo que es materia electoral. Es más, el proceso electoral concluye justamente con la resolución de conclusión de proceso emitido por el Pleno del Jurado Nacional de Elecciones. Cualquier ciudadano puede recurrir a la Corte a realizar un pedido y esta resolver conforme a derecho, sea convencional o sea local. Hay ciertos principios, como la seguridad jurídica en nuestro país, en donde los cronogramas electorales se cumplen tal como los hitos que han sido señalados. Y una vez realizado ya la proclamación de resultados, entrega de credenciales e inclusive la declaración de conclusión de proceso, el proceso ha terminado y ya no se puede retrotraer esas etapas.
2: Además, el Jurado Nacional de Elecciones ha decidido realizar una revisión integral de las actuaciones de los jurados electorales especiales antes de emitir el acta general de proclamación de resultados de la segunda vuelta. Esta revisión incluirá actas de proclamación, resoluciones sobre actas observadas y también votos impugnados.
0: Bien, seguimos con la información. Les contamos que el Jurado Electoral Especial de Lima Centro declaró improcedente la candidatura de Rafael López Aliaga, quien buscaba postular como teniente alcalde en la plancha de Luis Rubio a la alcaldía de Lima. Según el organismo, el impedimento se debe a que el líder de Renovación Popular mantiene vigente su condición de senador electo para el periodo parlamentario 2026-2031. Una condición que el Jurado Electoral Especial consideró incompatible con su postulación como teniente alcalde, pese a que el ex candidato presidencial sostuvo en cartas dirigidas al Jurado Nacional de Elecciones y al Congreso que no juramentará ni asumirá el escaño. Sin embargo, Renovación Popular todavía puede apelar para que el caso lo evalúe en última instancia el Pleno del Jurado Nacional de Elecciones.
2: Y diversas autoridades políticas, líderes internacionales expresaron su apoyo, su felicitación precisamente a Keiko Fujimori tras obtener el 50.135% de los votos válidos en esta segunda vuelta. Entre los mandatarios se encuentran el presidente de Bolivia, Rodrigo Paz, así como el recientemente electo presidente de Colombia, Abelardo de la Espriella, quienes destacaron la voluntad democrática del pueblo peruano. La Cancillería del Perú ya coordina las invitaciones para la ceremonia de transferencia de mando.
0: Por su parte, el expresidente Martín Vizcarra, actualmente cumpliendo una condena de 14 años en el penal de Barbadillo, emitió un mensaje en la red social X tras la victoria de Keiko Fujimori en la segunda vuelta presidencial. Vizcarra destacó que Fujimori es la primera mujer electa presidenta del Perú y expresó su deseo de que su gobierno actúe con ponderación y respeto por las instituciones. También subrayó la importancia de que la nueva administración esté a la altura de las expectativas de los peruanos. Vizcarra concluyó su mensaje afirmando que estará vigilante para asegurar que el nuevo gobierno respete la democracia y beneficie a los más vulnerables.
2: Además, la Cámara de Comercio de Lima y también la Asamblea Nacional de Gobiernos Regionales también felicitaron a Keiko Fujimori por su triunfo en la segunda vuelta, expresando su disposición para trabajar conjuntamente con su nuevo gobierno. La Cámara de Comercio de Lima destacó la importancia de traducir las propuestas de campaña de políticas públicas que promuevan la seguridad, la inversión privada y la inclusión social. Por su parte, la Asamblea Nacional de Gobiernos Regionales enfatizó la necesidad de establecer una coordinación efectiva con el Poder Ejecutivo para reactivar la inversión pública y también abordar las prioridades como la prevención del fenómeno del Niño y la reactivación económica. Ambas instituciones coincidieron en que la mitigación climática y la seguridad deben ser ejes centrales de la agenda nacional.
0: Bien, ahora nos vamos hasta San Isidro. Alex Buenaño nos informa sobre las diversas reuniones que ha sostenido hoy la lideresa de Fuerza Popular, Keiko Fujimori. Adelante.
3: ¿Qué tal? ¿Cómo están, compañeras? Muy buenas noches. Estamos desde los exteriores del local de Fuerza Popular. Un día de reuniones, ya después del anuncio de este 100%, después que se oficializaran los votos del extranjero, más seguridad para el entorno fujimorista y, cómo no, para Keiko Fujimori. Una visita sorpresiva, acompañado de ciertos colectivos. El señor Yehude Simón, el líder del Partido Humanista, o Juntos por el Perú, si podríamos decir, y esta voz alterna, si se quiere, de este partido adverso a Keiko Fujimori, estuvo en reunión con la señora y a término del mismo mencionó lo siguiente, porque claro, la pregunta es, ¿cómo se ve esta situación desde la izquierda peruana y desde el apoyo a Roberto Sánchez? Y mencionaba a raíz de esto lo siguiente, el líder de izquierda.
4: Que no es hora de hablar de Roberto Sánchez, es hora de hablar del nuevo gobierno y es hora de hablar algo que ella dijo con mucha fortaleza. Dijo, yo voy a gobernar para todos, incluso voy a hablar con mis rivales, que no son rivales, y que tenemos que hacer el esfuerzo de la reconciliación, el esfuerzo de trabajar con los hermanos del sur y generar confianzas.
3: Ahora se van barajando algunos nombres para los diferentes ministerios, descartado posiblemente José William Zapata, quien estuvo reunido en horas de la tarde con Keiko Fujimori, ha mencionado no tener interés mayor en ministerios, más sí se ha acercado a conversar con ella en motivos de seguridad nacional, defensa e interior, y seguramente a sumarse con cierto apoyo a su campaña presidencial. Escuchemos.
5: ¿Quizá de liderar algún ministerio o formar parte de repente del interior?
6: No hemos hablado de nada de eso. Solamente de temas que tienen que ver con seguridad, con
5: frontera. ¿Pero le gustaría
6: No puedo decirle. Hemos, como digo, hemos hablado acerca de temas relacionados a Fuerza Armada, Policía Nacional.
3: Bueno, también uno de los más importantes amigos o del entorno de Fuerza Popular, el señor Román Sendoya, a su salida de este lugar mencionaba lo siguiente, ya sobre los ánimos de la propia Keiko Fujimori, que por cierto sigue dentro de su local de campaña.
7: Bien, para todos, con tranquilidad y haciendo que el Perú sea el mejor país. Eso es lo que está ahí, eso es lo que está preocupada. Así que nada, pues muy contentos. Gracias.
3: Compañeras, bueno, en esta hora de la noche, fuera ya de las reuniones, también el calor popular de los fujimoristas, quienes han llegado, algunos de ellos, con una serie de banderolas. Hace un momento estaban con una suerte pues de batucada, inclusive llegaron con un vehículo alegórico lleno de fotos de Keiko Fujimori, cortaron en breve momento el tránsito, queda un menor número, están a la espera seguramente que la virtual presidente de la República se acerque a ellos para brindarle una serie de saludos. Es el panorama en esta hora de la noche, en donde estamos a la espera de que posiblemente Keiko Fujimori decida acercarse a estos simpatizantes y, cómo no, también conocer cómo van estas primeras reuniones de cara a lo que van a ser las comisiones de transferencia para el próximo 28 de julio. Regresamos a estudios.
0: Gracias por la información. Nos vamos a una breve pausa, pero antes, PBO ahora disponible en más plataformas. 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No se muevan, regresamos.
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2: Bien, amigos, continuamos con más, pero antes, PBO expande su señal en Huarmaca, Piura, en los 91.9 de la FM, Palpa en Ica, 93.1, en Camaná, Arequipa, 105.3, Huarmey en Ancash, 102.5, en Ayabaca, Piura, 88.9, en Paita, 106.7, en Huarochirí, aquí en Lima, en los 93.1 de la FM. Bien, el secretario general y diputado electo de Juntos por el Perú, Ernesto Zunini, aseguró que agotarán y utilizarán también todas las herramientas legales disponibles para cuestionar el proceso electoral. Vamos a escucharlo.
26: Hay una realidad política con la cual, sobre la cual nosotros vamos a tener que trabajar, siempre del lado de la gente, del lado de los ciudadanos, priorizando los problemas públicos y evidentemente a vista y paciencia de todos los peruanos ha habido también una vulneración de la legalidad del proceso electoral. El derecho nos asiste para que nosotros interpongamos los recursos que creamos convenientes. Sin perjuicio de ello, hay una proclamación inminente, ¿no? Y lo que corresponde por parte nuestra es enfocarnos también en el trabajo que tenemos que hacer para cumplir con los ciudadanos.
27: Exactamente van a hacer, porque hemos escuchado tanto al señor Roberto Sánchez como a otros de sus partidarios que van a incurrir a instancias internacionales. Exactamente, ¿a qué instancias?
26: De acuerdo a la norma internacional, a la norma electoral, lo que corresponde es, una vez dada la proclamación, se puede solicitar evidentemente la nulidad, ¿no? Eso lo están evaluando los abogados, ¿no? Y ahí concluye el tema del derecho electoral,
27: claro, pero
26: a nivel nacional. Nosotros creemos que hay un problema de legitimidad, pero también de legalidad, porque se han cambiado las reglas de juego en pleno proceso electoral. No, sin perjuicio. ¿No se han cambiado las reglas
27: no
26: de juego?
27: Se han cambiado las reglas.
26: Eso.
27: No, pero no, no.
28: Hay una resolución,
26: ¿cierto?, que regula los lineamientos de la gestión de las mesas de peruanos en el exterior, que ha sido modificada de cara a la segunda vuelta electoral.
0: Bien, además Zunini reconoció que a pesar de su situación debe adaptarse y trabajar junto con el gobierno de Keiko Fujimori, aseguró que dejando también en claro que continuarán defendiendo sus intereses y serán opositores al gobierno. Escuchemos.
26: Nosotros vamos a trabajar. Hay una realidad, la señora va a ser proclamada y sobre esa base tendremos que trabajar.
1: Claro, sí, pero una cosa es que sea proclamada y otra cosa muy diferente es que ustedes reconozcan
26: ¿Qué significa reconocer, darle una...
3: Presidenta del Perú, como presidenta...
26: Tiene que hacer el reconocimiento del Jurado Nacional de Elecciones, nosotros no. Nosotros tenemos una opinión, nuestra opinión es que se ha vulnerado la legalidad, la intangibilidad normativa del proceso electoral. Vamos a hacer una bancada de oposición que va a trabajar pensando en los problemas del país.
1: Ahora, ¿ustedes van a ser obstruccionistas con la señora Keiko Fujimori como lo fue ella en el 2016 con Pedro Pablo Kuczynski?
26: A ver.
1: ¿Así van a ponerse en ese rol?
26: Mire, un obstruccionismo como tal para impedir que se gobierne el país, para impedir que se produzcan leyes, resultados, no va a haber por parte de Juntos por el Perú. Pero sí una oposición, una lucha contra la corrupción, una demanda de derogatoria de leyes que le hacen daño al país y una demanda de reparación a las víctimas que ha dejado este desencuentro político que se ha generado del fujimorismo. Sí vamos a tener una posición firme sobre esa situación. No hay de nuestra parte un inicio, ¿no?, de esta gestión parlamentaria pensando en vacancias ni en censuras. Nosotros estamos pensando en el país. Quisiéramos, ¿no?, que la señora Keiko Fujimori reflexione, porque hoy en día hay dos realidades. Hoy en día hay regiones, 16 regiones del país donde ha ganado Roberto Sánchez Palomino.
2: Por otro lado, el titular del Congreso, Fernando Rospigliosi, se reunió con la gobernadora regional de Moquegua, Gilia Gutiérrez, así como también alcaldes de la región para discutir el proyecto de ley número 11658, que tiene que ver con estos límites, el tema limítrofe entre Moquegua y Tacna. Las autoridades expresaron su preocupación por la posible pérdida del territorio para Moquegua y solicitaron una solución consensuada. Vamos a escuchar las declaraciones de la gobernadora regional de Moquegua.
4: Ha escuchado al pueblo de Moquegua, sus argumentos válidos, técnicos, sociales, históricos, y él ha manifestado que el Congreso ha sido sorprendido por la presidencia del Consejo de Ministros, producto de un proyecto de ley mal trabajado desde el escritorio. Él ha señalado de que han sido sorprendidos, no tenían conocimiento que había discordia o disconformidad con este proyecto de ley. También ha manifestado que hoy la solución es que el presidente de la República observe esta norma. Se ha comprometido además que luego de que sea observada esta norma va a regresar al Congreso. Él se ha comprometido a archivarlo inmediatamente. Y también ha invocado en esta reunión a que nos sentemos a dialogar y que esta reunión sea pues convocada por la presidencia del Consejo de Ministros. Del lado nuestro, toda la voluntad de conversar y ponernos de acuerdo con la hermana región de Tacna.
0: Bien, y hoy el segundo juzgado unipersonal de Chiclayo evaluó los requerimientos del presidente José María Balcácer, quien enfrenta un juicio oral por presunta apropiación ilícita de fondos durante su gestión como decano del Colegio de Abogados de Lambayeque. La defensa solicitó la suspensión del proceso penal, argumentando su inmunidad presidencial, mientras que la fiscalía se opone y exige la continuidad de una reparación civil que supera los 340 mil soles. El tribunal decidió suspender temporalmente las audiencias para estudiar las solicitudes, notificando próximamente la nueva fecha para el reinicio del juicio. La fiscalía sostiene que los plazos legales no han caducado y que la gravedad de los hechos justifica la continuidad del proceso.
2: El ministro de Economía, Rodolfo Acuña, se presentó ante la Comisión de Presupuesto del Congreso para debatir un proyecto de ley de crédito suplementario por 300 millones de soles. Acuña aclaró que la cifra no representa una carga excesiva y aseguró que la próxima administración podría destinar mayores recursos. Vamos a escucharlo.
5: Es para gastos temporales, son temas de los proyectos de inversión que tienen que cerrar brechas, ¿no? La línea de elecciones que tenemos que concluir, los temas de seguridad ciudadana que hemos puesto y ahora se están agregando temas para el fenómeno del niño. O sea, estamos tratando de hacerlo lo conveniente para dejarle a la gestión que viene una estructura sana de gasto público.
6: Se está agregando, recién dice usted, es decir, la propuesta del Ejecutivo, del gobierno, no incluía para, digamos, fenómeno del niño.
5: Habíamos hemos incluido montos adicionales, pero parte de la conversación que tuvimos con la Comisión del Congreso, la Comisión de Presupuesto, era definir un monto adicional sobre la base de las demandas que ya tengo cuantificadas con los sectores. Reparaciones de helicópteros, por ejemplo, temas de abordar puntos críticos con ANA. Hay líneas ya de atención que estamos trabajando, como lo dijimos en la vez pasada en oportunidad con el Premier, que salimos de Consejo de Ministros, que teníamos que acelerar los pasos para ir atendiendo el tema del fenómeno del Niño. No es un montón de plata, estamos hablando de 300 millones. De repente la administración que venga va a destinar mayores recursos, ¿no? O sea, eso no lo sabemos. Pero estamos dejando pautas ya sobre el inicio de lo que se tiene que hacer. No vamos a poder cerrar los grandes proyectos, ¿no? Drenajes, los márgenes de las riberas, ¿eh? Todo eso va a costar mucho y no se va a poder acabar en tan poco tiempo, y el fenómeno lo tenemos.
6: ¿Y cómo va a realizar la transferencia con el otro gobierno para ese sector, finalmente,
7: de Fuerza Popular se han mostrado preocupados por el gasto.
6: Hay una
5: preocupación. Las transferencias se van a realizar de acuerdo al orden que se está señalando. Ya se han llenado toda la información en los aplicativos correspondientes, y en la medida que cada sector se vaya reuniendo con la Comisión de Transferencias, le va a ir informando todos los detalles de lo que se está haciendo. No tienen por qué alertarse, realmente eso es parte de una tradición que se ha venido haciendo y no estamos dejando bombas de tiempo.
0: Además, el presidente del Consejo de Ministros, Luis Arroyo, lideró una reunión de coordinación para organizar la histórica visita del Papa León XIV al Perú, programada para durar entre 8 y 10 días. En el encuentro que tuvo lugar en la PCM participaron altos funcionarios, incluyendo al canciller y ministros de Defensa e Interior. Se confirmó que el pontífice visitará ciudades como Lima, Chiclayo, Piura, Cusco y Pucallpa, mientras que Puno e Iquitos están siendo evaluadas como posibles destinos adicionales.
2: 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Pausa.
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0: regresamos a Edición Estelar. Seguimos con las noticias policiales.
1: Policiales.
0: En San Martín de Porres cae la banda criminal Los Babies de Oquendo con armas, municiones y chalecos policiales. Veamos.
2: Nuevo operativo de inteligencia permitió asestar otro golpe contra la delincuencia en Lima Norte. Agentes de la región policial Lima Centro, con apoyo de Halcones Norte, capturaron en flagrancia a un presunto integrante de la banda criminal Los Babies de Oquendo. Organización que estaría vinculada al tráfico de drogas y otros delitos de alto impacto. La intervención se realizó en San Martín de Porres, donde los efectivos incautaron un importante arsenal, dos pistolas, 139 municiones de distintos calibres. Además, hallaron 3 kilos de pasta básica de cocaína, 1 kilo de marihuana, dosis de clorhidrato de cocaína, una balanza electrónica y dinero en efectivo, presuntamente producto de la actividad ilícita. Durante el operativo también se encontraron prendas con distintivos policiales y otros objetos que serán materia de investigación para determinar su procedencia y posible uso en actividades delictivas. Según las investigaciones, el detenido estaría implicado en la microcomercialización de drogas y no se descarta su participación en casos de extorsión y sicariato que afectan a transportistas, colectiveros, bodegueros y vecinos de la zona norte de la capital.
3: El Poder Judicial condenó a 5 años de prisión suspendida en su ejecución al exalcalde del distrito de Comandante Noel en la provincia de Casma, en Ancash, Marco Rivero, tras hallarlo culpable de exigir un soborno de $100,000 a un empresario a cambio de favorecerlo con la adjudicación de obras de agua y desagüe. Así lo informó el Ministerio Público del Santa. Escuchamos.
4: Después de varios años de proceso judicial, el Poder Judicial condenó a 5 años de prisión suspendida al exalcalde del distrito de Comandante Noel en la provincia de Casma, Ancash, Marco Rivero Huertas, tras comprobarse que solicitó un soborno de $100,000 a un empresario a cambio de favorecerlo en la adjudicación de obras de agua potable y alcantarillado. La sentencia fue emitida por el 6º Juzgado Unipersonal de la Corte Superior de Justicia del Santa, luego de que la Fiscalía Anticorrupción acreditara que el exburgomaestre negoció el pago de los denominados diezmos para direccionar contratos públicos durante su gestión municipal. De acuerdo con las investigaciones, el acuerdo ilícito se concretó el 15 de septiembre del año 2012, cuando Rivero Huertas recibió en Lima un primer pago de $25,000 en efectivo como adelanto del soborno pactado. Meses después, en mayo del 2013, volvió a reunirse con el empresario para recibir otros $30,000, dinero que también formaba parte del beneficio económico acordado. Durante el juicio, el exalcalde sostuvo que el dinero correspondía al alquiler de un hotel de su propiedad. Sin embargo, los magistrados concluyeron que dicho contrato fue elaborado posteriormente con el único propósito de aparentar una operación comercial y ocultar el origen ilícito del dinero. La prueba decisiva fue un video obtenido mediante una operación encubierta. En las imágenes reproducidas durante el juicio oral, se observa al entonces alcalde negociando porcentajes de presuntos diezmos, conversando sobre expedientes técnicos y recibiendo el dinero que posteriormente cuenta y guarda en un maletín. Para la fiscalía, el registro audiovisual permitió demostrar la existencia del acuerdo ilícito y desmontó la versión presentada por la defensa del exfuncionario. Además de la pena suspendida, la sentencia impone 6 meses de inhabilitación para ejercer cargos públicos y establece reglas de conducta que deberá cumplir obligatoriamente. En caso de incumplirlas, la suspensión será revocada y el exalcalde deberá cumplir la condena de manera efectiva en un establecimiento penitenciario. El Ministerio Público destacó que este fallo constituye un precedente importante en la lucha contra la corrupción en los gobiernos locales y reafirma el compromiso de sancionar a las autoridades que utilicen sus cargos para obtener beneficios económicos y legales.
0: Bien, nos vamos hasta Arequipa porque el jefe de la región policial, el general de la policía, La Madrid, informó que los efectivos de las distintas dependencias policiales no podrán brindar declaraciones a la prensa sin una autorización previa emitida desde Lima. Según explicó, la disposición busca evitar que se difunda información incompleta o no corroborada, así como prevenir filtraciones que puedan afectar el desarrollo de las investigaciones. Escuchemos.
1: Simplemente no están autorizados a dar declaraciones en ese momento, ¿no? Eso me gustaría saber.
5: Sí, efectivamente, y además que nosotros como efectivos policiales, antes de dar algún tipo de declaración, tenemos que pedir autorización a Lima, ¿no? En ese sentido, todo efectivo policial no puede declarar si es que no tiene la autorización del comando correspondiente. Es por ello que no le van a dar la información en ese momento, por eso que se está convocando a los medios de prensa en esta ocasión para darse los detalles respecto a los hechos que se están investigando. Adicionalmente, alguien entenderá que también cuando esté en un proceso de investigación no podemos soltar alguna información sin tener los elementos correspondientes y en ocasiones perjudica las investigaciones respectivas.
3: Bien, por otro lado, un suboficial de la Policía Nacional frustró el asalto a una conocida cadena de minimarkets ubicada en el asentamiento humano Los Olivos, en el distrito de 26 de octubre, en Piura. Las cámaras de seguridad del establecimiento grabaron todo el hecho. Uno de los ladrones, encapuchado y con un arma de fuego, amenazó al cajero para que le entregara el dinero de las ventas del día. Afortunadamente, en ese momento ingresó un efectivo policial vestido de civil y logró frustrar este asalto. El detenido fue identificado como Alex Solano Arévalo, de 26 años, quien fue trasladado a la comisaría de Los Algarrobos por el presunto delito de robo agravado.
0: Y las Fuerzas Armadas de Perú y Colombia realizaron una operación binacional contra el tráfico ilícito de drogas en la región Loreto. Como resultado de la intervención, las autoridades decomisaron más de 9 toneladas de presuntos cannabis en el sector de Villavista de Callarú, ubicado en el distrito de Ramón Castilla. El operativo se desarrolló en una zona de la frontera amazónica donde operan organizaciones vinculadas al narcotráfico. Tras la incautación, el cargamento fue entregado a las autoridades competentes para continuar con las investigaciones y los procedimientos establecidos por ley.
3: Además, la Orquesta Nueva Selección de Huancayo denunció haber sido víctima de una presunta estafa mientras amenizaba un matrimonio realizado el fin de semana en el local La Escondida, en Pilcomayo. Según los músicos, un sujeto se hizo pasar por representante de la orquesta y solicitó al padrino el pago del saldo pendiente de 5,000 soles. Minutos después, informó que ya había entregado el dinero, generando sorpresa y malestar, ya que el director de la agrupación asegura nunca haber hecho dicho cobro. Las cámaras de seguridad captaron al presunto estafador, quien, tras recibir un sobre con el dinero, huyó con rumbo desconocido.
0: Y agentes del área de secuestros y extorsiones de la Divincri La Libertad detuvieron a 3 ciudadanos extranjeros

0: extorsión. Momento de las noticias regionales.
1: Regionales.
0: Y la región Moquegua inició una medida de protesta indefinida en rechazo a la ley número 11658 sobre límites territoriales con Tacna. Autoridades y dirigentes exigen que el Ejecutivo observe la norma mientras una delegación mantiene acciones de presión en Lima con una huelga de hambre como parte de su reclamo. La medida de fuerza busca expresar el rechazo rotundo de la población hacia el proyecto de ley aprobado recientemente por el Pleno del Congreso, que modifica una franja fronteriza con el departamento de Tacna.
2: Y la Dirección Regional de Educación de Moquegua, en coordinación con la UGEL, Mariscal Nieto, anunció la suspensión indefinida de las clases escolares presenciales en los colegios públicos, así como privados, en los distritos de San Antonio, Moquegua, Samegua, Torata, a partir de hoy. Esto debido al inicio del paro regional indefinido. A través de un comunicado, la entidad precisó que la decisión busca cuidar la integridad de los estudiantes, docentes, directivos, así como personal educativo. La medida regirá mientras continúen las protestas en los 4 distritos. Por otra parte, la gobernadora regional de Moquegua, Gilia Gutiérrez, precisó que no habrá clases presenciales ni virtuales con el fin de proteger la integridad de los estudiantes. Además, explicó que la decisión responde a que diversos gremios han confirmado su participación en la medida de protesta y que los mercados tampoco atenderán con normalidad. Escuchemos.
3: Las labores están suspendidas. No vamos a tener modalidad virtual ni presencial, ¿no? Y eso es también por garantizar la integridad de los niños, porque finalmente sería una irresponsabilidad de la Dirección Regional de Educación pretender tener clases presenciales cuando sabemos que no va a haber transporte, cuando sabemos que los mercados no van a funcionar, y aquí hay que dar también la garantía, ¿no? A los niños. Por eso hay que inmediatamente, he dispuesto antes de la entrevista, que salga de una vez el comunicado, para que también los padres puedan prever esta situación. El día de mañana, te vuelvo a ratificar, no hay labores escolares.
0: Al menos 800 hectáreas de cobertura natural de la Reserva Nacional de Salinas y Aguada Blanca fueron afectadas por un incendio forestal registrado en el kilómetro 84 de la carretera Arequipa-Yura. El fuego fue extinguido tras 4 días de intensas labores realizadas por diversas instituciones de primera respuesta, así lo informó el Centro de Operaciones de Emergencia Regional de Arequipa. Durante la emergencia, las brigadas realizaron trabajos de control, liquidación, evaluación y monitoreo en la zona afectada. Según la evaluación preliminar, el incendio causó daños a la flora y fauna silvestres de esta área natural protegida. No obstante, no se registraron personas fallecidas ni heridas.
2: Y en Cusco, la policía confirmó el hallazgo de un cadáver de un hombre en avanzado estado de descomposición en una zona de difícil acceso del distrito de Pitumarca, en Canchis. De manera preliminar, algunas características físicas y prendas de vestir coincidirían con las del turista Ian Thomas Traeger, de 30 años, desaparecido desde el pasado 13 de mayo. El jefe de la División de Investigación Criminal, coronel de la policía, Walter Poma, brindó los detalles sobre este asunto.
0: 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Pausa.
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0: Bien, regresamos, edición estelar. 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Bien, nos vamos con información internacional. ¿Qué es lo que está pasando en el mundo? En Venezuela, Machado denunció bloqueo, afirma que el régimen impide su regreso para ayudar a los damnificados. Veamos la nota.
1: El régimen cerró el espacio aéreo de nuestro país para intentar impedírmelo. Quiero volver a Venezuela para acompañarnos en estas horas desgarradoras.
2: María Corina Machado aseguró así que está dispuesta a hacer lo necesario para regresar a Venezuela y acompañar a las víctimas de la tragedia que golpea al país tras el devastador doble terremoto del pasado 24 de junio. La líder opositora denunció que el cierre del espacio aéreo venezolano dispuesto por el gobierno de transición encabezado por Delcy Rodríguez le impide volver al país tras los sismos ocurridos el pasado 24 de junio, que ya dejan al menos 1.719 fallecidos, más de 5.000 heridos y miles de familias afectadas.
1: El régimen quiere bloquear mi regreso a Venezuela y el de miles de compatriotas que queremos ir a ayudar. Como ha intentado bloquear la generosa tarea de miles y miles de ciudadanos que reparten comida y medicinas alrededor del país. Como ha bloqueado el viaje de equipos de rescatistas internacionales varados en aeropuertos.
2: Desde el exilio, donde permanece desde finales de 2025, luego de pasar a la clandestinidad, tras las elecciones de 2024 para evitar ser arrestada, la dirigente había enviado un mensaje de fortaleza y unidad a los venezolanos. Mientras tanto, el balance oficial sigue aumentando. Según las autoridades, el número de fallecidos ascendió a 1.719 y los heridos ya suman 5.034 personas. Hasta el momento, las autoridades contabilizan 15.866 damnificados y 855 edificios afectados, de los cuales 189 colapsaron por completo.
1: Lista y cerca de Venezuela. Y haré lo que haya que hacer para encontrarnos allá.
2: Así, Machado confirmó que actualmente se encuentra en Panamá, desde donde tenía previsto viajar hacia Venezuela, al mismo tiempo que brigadas nacionales e internacionales continúan removiendo escombros en busca de sobrevivientes.
3: Bien, en otras noticias, Marvel presentó el nuevo tráiler de Spider-Man, Un Nuevo Día, y Lionel Messi fue el protagonista principal. El astro del fútbol aparece, ¿con quién? Pues con Tom Holland, en una tienda de Nueva York, recreando una escena bastante jocosa donde el argentino busca a Spider-Man y precisamente se encuentra con Peter Parker, quien se cae al verlo y al preguntarle qué quiere, se va y luego vuelve como el hombre arácnido. Lo mejor, Spider-Man le pregunta si le gustan las alturas y luego se les ve volando juntos por Nueva York. La campaña fue un éxito inmediato, en apenas una hora superó los 225.000 me gusta en la cuenta oficial de Spider-Man. La campaña promociona la película que llegará a los cines el próximo 30 de julio.
0: Bien, llegamos al final de nuestro programa. Como siempre, gracias por su sintonía. Quédese con nuestra programación. Muy buenas noches. Chao, chao.

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0: ¿Cómo están, amigos? Yo soy Fernando Calmelé Solar y estamos una semana más acá en La Realidad Real en PBO. Amigos, todos sabemos que hay desastres que ocurren en segundos, que dejan una ola de destrucción, caos y muerte. Pero también hay desastres que se vienen haciendo y fabricando por mucho tiempo y que generan lo mismo, caos, destrucción y muerte. Es así como la izquierda ideológica, los comunistas, los progresistas, los caviares de Latinoamérica han venido cocinando y trabajando en nuestros países, Venezuela, Chile, Colombia, Ecuador y por supuesto que Perú también. Bajo esas múltiples banderas que manejan y todas esas caras, lo que han hecho es apoderarse del poder judicial principalmente, perseguir a nuestras fuerzas del orden y nuestras fuerzas armadas, y cuando les ha tocado ser gestión y ser gobierno, han aplicado la gestión cero. Sí, no han hecho absolutamente nada más que contratar a sus amigotes, repartirse los sueldos y llenarse, por supuesto, los bolsillos. Digo esto, amigos, porque los dos terremotos que han sucedido en Venezuela es una cosa muy rara. Ya ha devastado una ciudad y ha dejado a un país muy dolido. Son casi 2.000 muertos, miles de damnificados, cientos de edificaciones que se han caído. Pero la verdadera tragedia es la que el terremoto ha demostrado. Que tras años de dictadura y desgobierno, la capacidad productiva de Venezuela se destruyó. Se dejó de invertir pública y de manera privada en la salud, en la infraestructura. El 40% de los profesionales de la salud o más se vieron obligados a salir corriendo de su país porque ahí no había futuro. Eso. Ese desgobierno comunista por años lo que ha dejado es un país que hoy no se puede recuperar. Pero el problema es que al igual que Venezuela, el Perú, y no, en el Perú no han habido terremotos, estamos en un desastre. Nuestro sistema de salud ya está colapsado. No hay camas, no hay medicinas. Los hospitales se atienden tarde, mal y nunca. La infraestructura general de hospitales, postas, colegios, puentes, carreteras, se desploman solitos porque están claramente abandonados por todas las autoridades regionales, municipales y, por supuesto, que el gobierno central. Nuestras fuerzas del orden, los llamados a ser los primeros en salir a defendernos y en rescatarnos, no tienen herramientas, no tienen equipos. ¿Qué van a hacer cuando toque? Cuando toque algo, como viene ahora el fenómeno del Niño. Y lo peor de todo es que las empresas estatales peruanas tienen a millones de peruanos sin servicios básicos. Estamos viviendo un desastre. Las personas mueren todos los días por la inacción de los gobiernos que tenemos. Pero amigos, escucho a muchas personas que dicen que Keiko ha salido elegida, nos salvamos. Sí, existe una posibilidad de que nos salvemos. Pero hay dos cosas que son fundamentales. La primera, que nosotros, todos los ciudadanos, le demos una oportunidad nueva al gobierno y al Perú para salir adelante. Que prevalezca el sentido común y no caigamos en la narrativa de la izquierda que con su prensa acólita va a empezar a destruir cualquier esfuerzo de generar progreso en este país. Y la segunda, por supuesto, que este nuevo gobierno sepa aprovechar las oportunidades, que se ponga a ejecutar de manera directa e inmediata. Que no juegue a lo políticamente correcto y trate de estar bien con todos. Que persiga a los emprendejos y que deje de perseguir a los verdaderos emprendedores. que generamos el futuro de este país. Amigos, las cosas no pueden seguir como están. Esa es la realidad real. 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Amigos, pasó lo que tenía que pasar. Finalmente, ya llegamos al 100% del conteo de votos. Y por supuesto, las distintas autoridades han empezado a felicitar a Keiko Fujimori por su triunfo. Uno de ellos ha sido Marco Rubio, el secretario de Estado de los Estados Unidos, que indicó que la administración Trump espera profundizar colaboración con su gobierno para impulsar la cooperación en materia de seguridad. Eso es bastante bueno. También se han sumado Javier Milei y José Antonio Kast de Chile, el presidente de Colombia, Rodrigo Paz de Bolivia, la presidenta de Costa Rica, Laura Fernández, entre otras autoridades. ¿Quiénes no? Por supuesto que los comunistas. Gustavo Petro, que está haciendo pataleta allá y acá. Y hablando de comunistas que no tienen confusión las cosas, Roberto Sánchez ha decidido que presentará un recurso ante la Comisión Interamericana Humanos, porque están convencidos de la grave afectación al proceso electoral. Señor Sánchez, ya no tiene a nadie alrededor. Nadie lo respalda. La marcha que convocó el sábado, por favor, o sea, hay más cola para comprar televisores ahora por el Mundial. Nadie lo respalda. Claro, la Corte Interamericana de Derechos Humanos, que está de caviares, hecha por caviares, para ayudar a los comunistas, de repente lo recibe, pero por favor, veamos qué pasa. Pero sobre eso declaró Roberto Sánchez. De manera irregular nos han vencido, dijo. A ver, escuchémoslo.
1: Por ejemplo, a diferencia de ella, o sea, hoy se dice Sánchez acepta los resultados porque yo siempre he aceptado los resultados. Así has dicho Keiko Fujimori. Y mentira. A los 34 días acabado el proceso, con el gobierno del presidente Pedro Castillo, rechazó y denegó. Y cuando se estableció el gobierno, hizo una comisión para investigar el fraude. Y después se organizaron para decir, lo vacamos como sea, Castillo. Y lo vacaron ilegalmente, lo tienen preso, ha copado todas las instituciones del Perú, casi todas. Y en ese contexto hemos luchado nosotros en el sistema electoral y creemos nosotros que de manera irregular nos han vencido. Pero han vencido a este tema electoral, no a la voluntad de un pueblo que se resiste con esperanza, con alegría, con ética, porque creo que es lo que hace bastante falta en el Perú. Ganar un proceso electoral no le hace demócrata, mucho menos con todos sus antecedentes.
0: ¿Cómo has cambiado, Roberto Sánchez? La primera vuelta fue perfecta, la segunda que pierdes haces pataleta, sacas excusa, mientes con lo que Keiko copó el Estado. Tú has sido ministro del gobierno de Castillo. Tú traicionaste a Pedro Castillo. Tú eres congresista de la República. Tú votaste a favor de los presidentes. Ya, por favor, deja de hacerte la víctima. Deja de hacerte la víctima. El que se pronunció es este nuevo talento, efectivamente, que habla muy bien, Ernesto Zunini, sobre la sobre la proclamación de Keiko Fujimori. Veamos qué dijo.
2: Nosotros vamos a hacer uso de las herramientas legales de las que podamos disponer hasta las últimas consecuencias. Nosotros vamos a trabajar. Hay una realidad, la señora va a ser proclamada y sobre esa base tendremos que trabajar.
3: Claro, sí, pero una cosa es que sea proclamada y otra cosa muy diferente es que ustedes reconozcan la proclamación.
2: ¿Qué significa reconocer? Darle una...
4: Presidenta del Perú, como presidenta.
2: Tiene que hacer el reconocimiento del Jurado Nacional de Elecciones, nosotros no. Nosotros tenemos una opinión, nuestra opinión es que se ha vulnerado la legalidad, la intangibilidad normativa del proceso electoral.
4: ¿Usted legitimiza el gobierno de un gobierno?
2: Curiosamente, presentaremos una oposición, ¿no? Pública, cívica, de cara al país, que es muy necesaria en un contexto en el cual estamos viendo cómo es que este parlamento que ha venido trabajando la señora Fujimori ha venido legislando en favor de
0: dices pero no dices, pero sí haces pero no haces, el reconocimiento se lo hará el Jurado Nacional de Elecciones, pero nosotros vamos a trabajar, y claro, van a asumir, o sea, ya creo que ni siquiera la bancada de Juntos por el Perú, que va a dejar de ser bancada de Juntos por el Perú, acuérdense ya. Después, más o menos después de las elecciones municipales, yo firmo, esa bancada se rompe en tres por lo menos. No tienen ni fuerza. Y el señor Sánchez ni siquiera llegó al Congreso. Por favor. Pero bueno, al final se necesita oposición. Siempre ha habido oposición, no importa cuál sea el gobierno. La oposición tiene que ser constructiva y no de pataleta en la calle. ¿Qué pasa con las pataletas? Por supuesto que, como les decía, en Colombia, Iván Cepeda está haciendo copia y pega. Copia y pega, lo hacen todos los comunistas, lo hacen igual. Está en plena pataleta y está llamando a la desobediencia civil pacífica. No sé si eso existe, pero bueno. Porque dice que Donald Trump lo ayudó al tigre a ser presidente. Por favor, amigos comunistas. Estas elecciones las han perdido ustedes. Yo dije la vez pasada, no las ha ganado la derecha. Las han perdido ustedes. Por lo que decía en la editorial, la ineficiencia que tienen, porque no saben trabajar. La mejor manera, amigos, de descubrir si alguien es un comunista o no es ponerlo a trabajar. No saben. O sea que ahí, tranquilos. Y, desgraciadamente, como hablaba en la editorial, amigos, cambiando un poco el tono, es que, efectivamente, Venezuela... siguen aumentando la cifra de fallecidos. Van 1.943 personas y el último reporte también confirma más de 10.571 heridos en las zonas afectadas del país. Las autoridades sanitarias y todos los equipos, no solamente venezolanos, sino de otros países, están haciendo lo posible por rescatar a las personas que aún siguen atrapadas entre los escombros. Felizmente, todavía hay milagros y siguen salvando personas. Como siempre, y esto sucede cada vez que hay un desastre y hay que tener un ojo a lo que va a pasar con el fenómeno del Niño, los brotes de enfermedades. Ojalá todo se solucione cuanto antes en el país de Venezuela. Y finalmente, amigos, como les decía, el Perú es un desastre. Y estamos en un desastre. Se han agarrado a patadas, con bloqueo, gritos y toda la cosa, el gobernador, y el teniente gobernadora y el alcalde de Moquegua con los de Tacna. ¿Por qué? Por una ley que les quita linderos. ¿Que les quita qué? Al quitarle linderos les quita canon, plata. ¿Para qué? ¿Para qué quieren más plata? Si no se la saben gastar y la devuelven, da exactamente lo mismo. Pero no. Ellos tuvieron que hacer un paro. Fregar y violar los derechos humanos de miles de comerciantes, cientos de miles de comerciantes y personas. Fregarles el libre tránsito. Ahorcar los emprendimientos locales. Y lo peor de todo, causando un muerto. Porque sí, señores, ese paro ya tiene un fallecido. Una persona que estaba manejando y se estrelló contra una de estas piedras que dejan estos impresentables en las carreteras. Señor gobernador de Moquegua, le cargamos a usted. Usted es el responsable ideológico, como dijeron con Alberto Fujimori, autoría mediata. Vaya preso de una vez, porque su estupidez ha causado el fallecimiento de un peruano. No podemos seguir así. No podemos seguir así. Ojalá todas estas cosas se solucionen para el bien de todos los peruanos. Amigos, Nos vamos a una pausa comercial y volvemos con los invitados para seguir hablando de lo que está pasando en el Perú.
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0: 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Y amigos, estamos acá en el set con Renzo Ibáñez, analista político. Ya lo conocen, ya ha venido al programa. Renzo, qué gusto ver en el programa.
1: Fernando, ¿no? El gusto es mío. Siempre, además, sabiendo que vamos a tener una riquísima conversación sobre, además, muchísimos temas.
0: ¿No? No, la idea es esa. La idea es poder hablar de todos los temas que vienen sucediendo, qué está pasando. Ya finalmente Keiko llegó a su punto. La izquierda sigue haciendo pataleta. Y arranquemos por ahí. Que yo y en el editorial decía que el Perú puede tener la oportunidad de salvarse. No es fijo. ¿Qué crees que tiene que pasar estos que quedan 28 días antes de... Claro, 28 días, sí, antes, claro, de julio, sí. Pero 100 días antes de las elecciones regionales.
1: A ver, yo creo que si hay algún brindis que hay que hacer, o sea, es porque, a ver, realmente nos hemos salvado de una situación calamitosa, catastrófica. O sea, esta gente era liderada por el señor Roberto Sánchez. Es experta en desgobierno, no necesariamente gobernabilidad o en gobierno. Entonces, creo que había una enorme posibilidad de caer al vacío, además, sin filtro, o sea, de frente, porque el sistema tampoco estaba dado para que esta gente pueda hacer algo positivo. Es decir, tenían todos los incentivos perversos para poner contra las cuerdas al sistema en general, el sistema democrático, pero además el propio Estado. Hay una deuda social enorme y ellos no tienen los técnicos, ni tampoco están macerados, digamos, en las técnicas propias del Estado para poder responder efectivamente a las expectativas de la gente. Entonces ellos jamás iban a quedar como, no sé, como un gobierno que le falle a las mayorías. Iban a echarle la culpa a los empresarios, a las derechas, a los políticos tradicionales, al Estado mismo.
0: Al pacto mafioso, al fujimontesiaprista. En una época eran fujimontesiaprista.
1: Entonces, pero sobre todo al Congreso, claro. Con lo cual tenían los ingredientes perfectos para poder generar su constituyente. No digo que estamos salvados del todo, porque ojalá la señora Keiko Fujimori tenga la sapiencia, la lucidez de poner un gabinete que pueda ser sensible a esos dolores, a esas expectativas, porque si vemos un gabinete totalmente echado hacia un sector, va a ser más de lo mismo. Entonces tendremos de repente medio año de tranquilidad, un año lo que implicará pues el tema de la solución, en el mejor de los casos, del fenómeno del Niño, pero luego vas a tener ebullición social con además un 50% que ya está en contra de la señora, ¿no?
0: Bueno, es que, a ver, ahí entra ya la apreciación que tengo yo. Yo creo que no es 50% en contra, yo creo que 50% no quiso votar por él. Y ni siquiera es 50, ¿no? Es el 50 del 70% que sí fue a votar.
1: Yo sí creo que hay un 50% de los que votaron, ¿ah?
0: Claro,
1: los que votaron. Y los que votaron son por lo general aquellos que están dispuestos a tener mayor acción colectiva, mayor crítica, ¿no? Porque, digamos, a ver, la apatía, con la apatía no vas a contar. Ni por un lado ni por el otro.
0: Claro, pero yo creo que más que apatía son los cojudignos.
1: Pero, ¿no? Probablemente, pero, a ver, no, o sea, esos son los que votaron en contra de la señora, okay, probablemente. Okay. Pero, a ver, hay un sector que no ha votado, no ha ido a votar, no le gusta el sistema, no les da flojera, qué sé yo, ya, con esos no contamos. Pero de los que sí fueron a votar, que no es poco, hay un sector que se quedó en el antifujimorismo casi militante, o sea, no han querido saber absolutamente nada de la señora, y hay un sector que se sintió comprometido con la señora, no por ella, sino porque habían otras cosas más en juego. Entonces, yo diría que incluso es un poco más del 50%, es decir, la situación en términos de lo que se llama la legitimidad de origen es un poco más complicado. Entonces la señora tiene que hilar fino, tiene que hacer un trabajo de filigrana, tiene que trabajar mucho con el bisturí y por supuesto tiene que mostrarnos también un gabinete lo suficientemente ecuménico, convocante, que permita hacerle guiño sobre todo a todas estas poblaciones que no necesariamente están con ella.
0: Claro, pero... A ver, pero se corre el riesgo de por tratar de satisfacer a los caviares que ahora piden su... Antes decían...
1: Ah, no ellos. Ellos son una cosa minúscula.
0: Antes
1: ¿no?
0: decían, o sea, repartija, pero ahora dicen, no, necesitamos un gabinete multipartidario. Ellos, ¿sabes que cambian?
1: Sí,
0: su discurso.
1: Sí, sin duda.
0: ¿Tú crees? O sea, ¿qué se necesita? ¿Buenos técnicos, buenos ejecutores o buenos políticos? ¿O los tres?
1: Un poco los tres.
0: Yeah.
1: Pero sobre todo necesitas darle a la población ciertos gestos, ciertos efectos comunicativos. O sea, la política también es comunicación.
0: La política es
1: gestión, evidentemente, del Estado, porque tú no puedes dejar de mostrar cosas, ¿no? Tienes que hacer cosas desde el Estado y tienes que buscar financiamiento, tienes que tener a los mejores técnicos, pero además tienes que buscar en el Parlamento a los mejores operadores que te permitan justamente generar las facilidades para que esto pueda cristalizarse. Pero también necesitas, por supuesto, no solamente de técnicos, no solamente de políticos, sino también buscar espacios que te permitan reencontrarte con esos sectores que todavía son reacios a ti. Probablemente no en sí mismo por Keiko Fujimori, sino por lo que terminó representando. Cuando tú, por ejemplo, analizas el mapa electoral del año 90 con el señor Fujimori, con su papá, ¿qué representaba en ese momento y por qué llegó a segunda vuelta? Fue también un grito de las provincias. Lo que pasa es que ahora la señora Keiko Fujimori ya se convirtió en el establishment, pero, a ver, a la O, el señor Fujimori, el año 90, era la ruptura.
0: No, pero,
1: era el Sánchez,
0: pero,
1: exacto.
0: Además, venía apoyado por el gobierno de turno, que era el gobierno aprista, y...
1: Eso podríamos discutirlo.
0: Venía apoyado por el gobierno de turno y por todas las huestes comunistas.
1: Hay... Uno puede discutir si es que, por ejemplo, hay partidos políticos que se sentían más cómodos con una versión, si no más edulcorada, por lo menos menos radical como la que se mostró el señor Mario Vargas Llosa, que buscaba pues un shock absoluto. Y claro, o sea, había gente que trabajaba en el Estado, había sectores de la población que no querían esos cambios traumáticos.
0: El momento que lo haya hecho
1: después el señor Fujimori es otra cosa, pero creo que en ese momento había una discusión alrededor de cómo podríamos salir de la crisis, y unos apostaban por una cuestión más radical con el señor Vargas Llosa y otros con una situación un poco más moderada de pronto, que lo representó en algún momento el señor Fujimori. Pero bueno, independientemente de eso, este señor representó las aspiraciones de esas provincias que aún además estaban todavía bajo la égida de la Constitución del 79, con lo cual, mira, han pasado constituciones, y unas constituciones probablemente, a ver, la de 93 ordenó la economía, crecimiento económico, ¿no?, integración hacia afuera, pero prácticamente el mapa de la exclusión sigue siendo el mismo. Entonces, ahí hay que mirar un poco y ver, a ver, ¿es un problema técnico? ¿Es un problema de constitución? Probablemente no. ¿Es un problema de efectividad, de políticas públicas? ¿Es un tema de cultura política? En fin, hay una serie de temas, pero lo importante aquí es señalar que todavía hay provincias, hay sectores que todavía están excluidos.
0: Y
1: tú sabes, por todas, viajado un montón.
0: Sí, claro, muy olvidado, sí. Pero ahí entra el tema. O sea, definitivamente no es la constitución, porque tú lo sabes muy bien que el papel al final es papel. Y dicta las normas.
1: Pero es cierto que algunas cosas han ido mejor, pero hay otras en lo fundamental que no han cambiado.
0: Claro, no ha cambiado. A ver, todos sabemos, y acá lo decimos siempre, el Estado no tiene plata, la plata es nuestra. Entonces, para que el Estado tenga plata, los empresarios tenemos que generar riqueza. Eso sí ha pasado.
1: Bueno, los empresarios, los trabajadores.
0: El emprendedor peruano tiene que generar riqueza y eso sí ha pasado. Lo que no ha pasado...
1: Hay una economía de subsistencia también.
0: Pero por falta de gestión. Y creo que ahí está el problema.
1: A eso voy, ¿no? Y sobre todo la capacidad o la incapacidad que hemos tenido para poder generar políticas públicas de largo plazo. Es decir, que tengan ciertas certezas, ciertas certidumbres, que se sostengan en el tiempo, que pasen más allá de los gobiernos y que puedan sostener además ciertas culturas políticas, ¿no? Por ejemplo, uno de los grandes problemas es la informalidad. ¿Cómo hacemos con eso? ¿No? Eso no se soluciona de la noche a la mañana. Eso tiene que ver además con un cambio de chip, porque la población podría, de alguna u otra manera, valorar el hecho de tributar,
0: porque el Estado le tiene que devolver servicios.
1: Esa lógica tiene que cambiar y todavía no ha cambiado y está pendiente en el país.
0: Pero entonces, ¿qué tanto podría ser? O sea, si el gran problema es eso, precisamente la inclusión de todas las provincias, los distritos más alejados del Perú, donde el 50% o más del presupuesto es manejado por sus autoridades locales.
1: Bueno, ya casi 70%, ¿no? Claro, sí.
0: ¿Qué tanto puede hacer el gobierno central entonces con los poderes limitados que el impresentable Alejandro Toledo le recortó haciendo esta regionalización absurda?
1: A ver, yo creo que la regionalización es un punto de debate. O sea, Fernando, estamos hablando de una regionalización que ha debido construir dos cosas, ¿no? De un lado, una sociedad civil regional, y de otro lado, una clase política. Ni una de las dos cosas se ha conseguido.
0: Lo único que ha hecho son caudillos políticos, como que estamos viendo ahora entre Moquegua y Tacna, que bloquean la carretera porque le van a quitar su platita, que ni siquiera es de él.
1: caciques que se han hecho de espacios territoriales a los que no puede fiscalizar, además hacen obras sin ningún tipo de productividad y además absolutamente corruptas, nadie dice nada, es decir, ya, un despelote. Hay que ver cómo es que se construyen consensos a nivel nacional para mejorar esa situación. Creo que eso es un tema primordial. Total. Pero no necesariamente responsabilidad del gobierno. Hay una cosa que quiero recordar de mi queridísimo presidente Alan García que decía, el presidente, porque tú preguntabas, ¿no? Para que no se olvide la gente, tú preguntabas, bueno, ¿qué puede hacer en medio de todo esto y las limitaciones que tiene la señora Keiko Fujimori? Muy bien. Alan decía, el presidente del Perú no es presidente del Estado peruano. Es el presidente de todos los peruanos. Y de alguna u otra manera, su rango de acción no solamente está dentro del espacio, de los límites del Estado, sino también de esa conjunción de esfuerzos que podría liderar un presidente en donde no está solamente la organicidad estatal, sino también empresarios, trabajadores, sociedad civil, que puede montar todo un engranaje que permita crecer, sobre todo en los 5 años que espero pueda tener esta señora, para generar el crecimiento que se necesita. Fíjate tú, una de las grandes cosas que necesitamos avanzar es justamente destrabar proyectos. Hay cerca de 65 mil millones de dólares que están dormidos, que están debajo de la tierra y que tenemos que comenzar a hacerlos capitalizables, a producirlos. Y para eso necesitamos consensos. Consensos de la población, consensos de los empresarios. Además, ahí hay un tema también importantísimo porque resulta que no solamente están los empresarios tradicionales de las minas. Claro, ellos más se dedican al tema del cobre, pero hay un problema del oro fundamental. Seguramente lo has visto aquí en tu programa. Y hay un sector, digamos, emergente de la minería que incluso ha dejado actividades tradicionales como, por ejemplo, la agroexportación y que se están dedicando a eso y es un problema de orden también social y económico. Bueno, todos esos factores tienen que alinearse para ver cómo hacemos para que estos 65 mil millones puedan dar luz y sobre todo podamos aprovecharlos para superar la pobreza. Además, a propósito de los términos de intercambio, o sea, Fernando, yo recuerdo hace 20 años, más o menos 20 años, 18 años, por ejemplo, la onza de oro estaba 5 veces menos que ahora. Ahora ha bajado un poquito, hay un tema. Pero, y el caso del cobre, por ejemplo, estaba costando entre 3 y 2 veces menos. Hoy en día, en términos totales, estamos recibiendo prácticamente el doble de lo que recibíamos solamente por la bendición que nos dio Dios a este país bendito, extraordinario. Ahora, necesitamos hacer que esa platita que pueda entrar se convierta en crecimiento económico. Y no basta con solamente abrir el bolsillo de las arcas del Estado y recibir lo que tenemos, sino necesitamos, ¿qué cosa? Inversión pública, convocar inversión privada. Claro,
0: pero ¿cómo haces directamente entonces? ¿Cómo haría Keiko Fujimori? Porque primero va a tener gobernadores regionales y alcaldes. Sí.
1: Están nuevecitos.
0: Porque van a estar los primeros 4 meses como pollito en fuga, tratando de ver dónde sacan su último pedacito, su última placa.
1: Así es.
0: ¿Tú crees que Keiko pueda aprovechar esa necesidad, digamos, ese apuro de muchas autoridades locales para ejecutar algo de último momento?
1: Ellos ya están en eso, te darás cuenta.
0: Ya
1: están en eso. O sea, esos presupuestos ya están dados, ya se están ejecutando. Contra eso no puedes hacer mucho. Pero sí creo que puede generar algún tipo de consenso mediante el diálogo, buscar, convocar, hay que ver más o menos cómo va a quedar el mapa político de las próximas elecciones. Y creo que ya la presidenta debería estar buscando justamente esos espacios, esos puentes, ¿no? Eso uno. Dos, a ver, ahora han dado, por ejemplo, un crédito suplementario de más de 9.000 millones. Eso es, a ver, yo creo que eso debería haber tenido, por ejemplo, mayor manejo el próximo gobierno. No sé por qué se han apurado tanto en este gobierno. Había que poner un poco de lupa.
0: Porque siempre hay alguien que recibe más.
1: Esa palanca hubiera sido interesante porque ahí tienes microobras, tienes un montón de cositas que te puede llegar a atender algunos puentes con los que ya están saliendo, ¿no es cierto? Pero creo que la gran papa caliente y todos los esfuerzos que tiene que comenzar a alinear el Estado peruano, a la cabeza, por supuesto, la señora Keiko Fujimori, es el tema del fenómeno del niño.
0: Yo creo que es una excelente...
1: Y ahí es donde tienes que engarzar justamente con esos nuevos gobernadores regionales, con esas nuevas autoridades, que son además los que están directamente involucrados con
0: el fenómeno del niño es una gran desgracia que nos va a llegar, pero no debería hacerlo y deberíamos como civilización, como país, poder aprovechar lo que trae el fenómeno del niño, que no sea desastre. Pero puede ser una excelente oportunidad porque cada vez que hay desastre, el peruano se junta, el peruano se une. Entonces, exacto. ¿Existiría ahí, tú crees, políticamente algo que se pueda trabajar?
1: Sí, sin duda. Yo creo que, a ver, las tragedias siempre generan esa sensación y sobre todo esa necesidad de cooperación y de fraternidad que hay también en el pueblo peruano, ¿no? A veces sentimos que somos un poquito más desafectos de lo que realmente somos. Pero creo que, a ver, lo hemos visto casi siempre, ¿no? En todos los fenómenos.
0: Desgraciadamente, en el terremoto de Pisco, en el terremoto que fue más a principios del siglo en Boquegua y en Tacna.
1: Exacto.
0: O sea, desgraciadamente somos un país con mucho desastre.
1: Ahora, necesitamos, por supuesto, afinar algunos criterios y sobre todo sacar lecciones. Ahora, mi partner Chacho Hidalgo, que acá tiene los martes, el sancochado de Chacho, ha sacado un artículo buenísimo haciendo una comparación entre la versión Coco Nieto, ¿no? Y la versión Pandolfi, de los fenómenos del Niño, ¿no? Del año 1997-98 y la de, la que fue el año 2017. Y un poco en líneas generales dice, bueno, el señor Nieto, además que empezó tarde, recién casi en la primera semana de marzo, cuando ya las cosas estaban
0: destruidas,
1: hechas o deshechas. Claro, en el otro lado hubo una serie de previsiones, incluso hasta el gasto fue muchísimo más efectivo, ¿no? Sí. Se hace además una comparación sobre los presupuestos. En el uno se gastó cerca de 3,000 millones, el otro casi unos.
0: Oye, y en el 2017,
1: casi cuatro veces o tres veces más.
0: En el 2017 todavía. Plata asignada que ni siquiera se gasta.
1: Exacto.
0: Y ahí, a ver, Martín Vizcarra, ¿qué ha pasado con ese billete?
1: Sí, es cierto, es cierto. Pero lo importante es que, a ver, mientras que en uno se puso la tilde en el efecto comunicacional, en el otro se hicieron obras de trabajo.
0: En uno salieron con la campanita,
1: así es, descolmatación de
0: los
1: ríos.
0: Los empresarios se portaron y creció.
1: Exacto, ¿no? Maquinaria pesada que ya se tendría que estar ya mirando, ¿no? Por ejemplo, ya debería haber un presupuesto para comenzar a importar y sobre todo a ver, buscar tecnología que permita amainar un poco cuáles son las consecuencias.
0: ¿Y tú crees que el fenómeno del Niño sería una oportunidad de generar una declaración de emergencia tipo COVID y que el gobierno pueda empezar a ejecutar obras bajo decretos de urgencia?
1: Creo que eso va a pasar. O sea, no va a haber tiempo para que tú hagas licitaciones y cosas como esas. Seguramente. Dicen, según el ENFEN, hay un 50% de probabilidades que este Niño sea realmente calamitoso.
0: No, lo sea, que sea el más bravo.
1: Pero no solamente eso, sino además se va a juntar con el fenómeno global, con el Niño global.
0: O sea, el Niño global tiene el potencial de ser el fenómeno de Niño global.
1: Sí.
0: Más fuerte de los últimos 150 años, ya lo están viendo los gringos y los europeos.
1: Así es. Ah, y hay otra cosa que sí es trágica en el caso de nosotros, que prácticamente equivale a un terremoto. El fenómeno del Niño costero es efectivamente costero, pero el global sí va a generar bastantes problemas, sobre todo en la zona de la sierra.
0: Porque se viene después la Niña. Además, después se viene la Niña y se viene el enfriamiento, también se vienen lluvias y se puede venir de nuevo, así como está, acuérdate, el Amazonas.
1: Exacto.
0: Que el Amazonas se retiró, ¿cuánto? 50, 60 metros.
1: No, fue terrible, fue terrible. Y además, no solamente eso, sino que en términos de los productores, ¿no? O sea,
0: no, en estamos general, hablando toda la capacidad productiva, definitivamente. No,
1: claro, estás hablando de más de en el caso de los damnificados, cerca de 150,000, según lo que han proyectado, justamente aquí tengo un poco de esta data. 3.6 millones de personas podrían verse afectadas por huaicos y 3.4 por inundaciones. O sea, de verdad que la cosa. Cifras hay para poder saber qué es lo que puede suceder.
0: Y no, y son los mismos lugares que desde hace que los últimos 3-4 niños o el mismo lugar que se vuelve a inundar, que nunca hicieron la obra, el mismo puente que se va a caer, la misma carretera, ya sabemos ya. Sí. Habría que estar chambeando en reforzarlas.
1: Desde ya. Ya debería haber hecho. Pero, supongo que ese crédito suplementario algo tendrá que ver con. Espero.
0: O de repente para la llegada del Papa.
1: También.
0: El Papa es peruano, sabe la porquería de administración pública que tenemos, señor presidente Balcázar. Sabemos. No gaste plata en poner letreritos. Invierta en el desarrollo de obra pública.
1: No, oye, pero mira, por ejemplo, a propósito del tema, una de las zonas más golpeadas por la total desafección de la clase política en los últimos años, por la falta de crecimiento económico, ha sido justamente la sierra. Uh-huh. El 60% de las hectáreas productivas van a estar complicadas. O sea, no solamente, a ver, 15 años que no se ha hecho absolutamente nada ahí. donde además se concentra la pobreza y la extrema pobreza, sino que además tienes encima estos fenómenos naturales que ya deberías estar previendo.
0: Por supuesto.
1: Pero no hay visos, ¿no? Y el señor Zunín y el señor Sánchez no quieren, seguir torpedeando.
0: Ellos están en pataleta y, bueno, ojalá que este gobierno se ponga a trabajar y, como siempre digo, amigos del sector privado, sí, microempresario, mediano, pequeño, grande, todos tenemos que aportar. Y todos los ciudadanos tenemos que empezar a revisar en qué estado están los hospitales, los colegios, las pistas, porque sabemos por dónde, cuando viene el niño, sabemos por dónde nos mata.
1: Así es.
0: Nos vamos a una pausa comercial y volvemos con Recio Bañez para seguir conversando ahora de qué pasa con la política en el Perú.
1: Uy.
0: Nos vamos a reto.
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0: se animó a saludar desde el interior de su vehículo, justamente la camioneta que ha ingresado. No brindó declaraciones hacia los medios de prensa, pero claro, sí ha venido sosteniendo una serie de reuniones con líderes políticos. Hoy la figura que sorprendió seguramente Jude Simón, ex candidato de las izquierdas, una persona que no es precisamente amiga del fujimorismo, pero que llegó acompañado de una serie de organizaciones de base a trasladarle sus problemáticas y se refirió a lo que parecería para algunos un hecho. Vayámonos olvidando de Roberto Sánchez y empecemos a fijarnos más en la figura de Keiko Fujimori, parafraseando, mencionaba a Jude Simón.
1: Yo creo que no es hora de hablar de Roberto Sánchez, es hora de hablar del nuevo gobierno y es hora de hablar algo que ella dijo con mucha fortaleza. Dijo, yo voy a gobernar para todos, incluso voy a hablar con mis rivales, que no son rivales, y que tenemos que hacer el esfuerzo de la reconciliación, el esfuerzo de trabajar con los hermanos del sur y generar confianzas.
0: Bueno, también estuvo aquí José Williams, quien mencionó que llegó a conversar con ella sobre temas de seguridad nacional, interior. No podría decirse si es que sería el próximo.
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0: o han roto relaciones con Venezuela después de lo que sucedió el 28 de julio del año 2024, el fraude electoral.
1: Claro, exacto.
0: La mayoría de los países rompieron relaciones con Venezuela. Sin embargo, hemos visto que hay países, como por ejemplo Argentina, uh-huh. como por ejemplo El Salvador, que hasta ideológicamente son adversos al régimen de Delcy Rodríguez, han enviado ayuda humanitaria e incluso han gestionado, porque esto es un tema humanitario.
2: Esto no tiene nada que ver con la política.
0: En lo absoluto. Y han logrado enviar esas donaciones. Entonces nosotros nos preguntamos por qué en el Perú no ocurre eso. Ellos hablan de que hay que gestionarlo por medio de la Embajada de Brasil, porque Brasil es el que está encargado de la embajada, del consulado, un protectorado Venezuela.
2: De Perú en Venezuela.
0: Entonces, bueno, ha complicado un poco ese tema y han puesto en el comunicado de que solamente pusieron unos números de cuenta de algunas organizaciones que uh-huh. pueden recibir donativos, pero en dinero, y que todavía ellos no tienen la capacidad de gestionar esas grandes donaciones los venezolanos.
2: Pero a ver, yo lo he comentado y lo he dicho acá y he defendido al embajador Carlos Pareja, el canciller, es una persona íntegra. Algo más tiene que estar pasando. No sé si será de algún lugar, del presidente. Tú sabes que como ahora Estados Unidos está apoyando a Venezuela, los que regañan siempre son los comunistas. Pero en todo caso, hacemos un llamado acá directamente al embajador Bernie Navarro, que ha apoyado tanto, ayuda tanto, para que Estados Unidos o alguna de las otras embajadas de este país apoye y ayude, por favor, la embajada argentina, la embajada de Colombia, la embajada de México, México también no lo va a querer seguro, pero la embajada de Estados Unidos, por favor, ayuden y apoyen a todas estas organizaciones. Hay que llevar las cosas, los temas políticos son después. Yo creo que sí, hay que hacer ese llamado directamente y que el Estado peruano se ponga las pilas. De una vez, por favor. Entonces, esperan terminar esto para seguir recolectando, porque claramente vemos.
0: Es correcto.
2: Cada vez hay más damnificados.
0: Nosotros hemos emitido varios comunicados, no solamente nosotros como organización, sino también las ONG, tanto venezolanas que hacen vida acá, las organizaciones civiles venezolanas, de que paralicemos porque estamos colapsados. No esperábamos esa abrumadora solidaridad y sobrepasaron nuestras expectativas. Entonces, estamos en este momento tratando de clasificar. Tenemos que salir por lo menos en más del 50% de lo que tenemos para ver y evaluar si iniciamos una segunda etapa.
2: ¿Cuánta gente necesita?
0: Lo más que se pueda. Nosotros, por ejemplo, el día de hoy, yo he estado todo el día en el almacén de Alfonso Ugarte, en la sede del PPC. Hemos estado aproximadamente casi 100 personas y, sin embargo, nos quedamos cortos. Nos quedamos absolutamente cortos. Todavía, bueno, hemos logrado ya avanzar con unas cuantas toneladas que ya se enviaron por medio de aviones comerciales. Uh-huh. Pero, sin embargo, quedan muchísimas toneladas todavía por salir. Estamos tratando de gestionar también con otras ONG, uh-huh. Otros vuelos.
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2: 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Amigos, hay muchas cosas. Hay muchas cosas que hacer. Hay muchas cosas que trabajar. Y a los empresarios que ya están apoyando a la comunidad venezolana, gracias.
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0: es la líder de.
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0: Mucho tiempo sin ocupar un cargo público. O sea, es la presidenta de nuestro partido y siempre ha sido la máxima autoridad dentro de él. ¿No? Uh-huh. Que la bancada tiene su autonomía, tiene la responsabilidad sobre sus decisiones, pero la autoridad máxima siempre del partido, y seguimos siempre en una línea, ha sido ella. Y ella no ha tenido que estar en el cargo. O sea, ahí sí yo sí, te
2: claro,
0: digo...
2: Claro, César, pero tú eres un líder de tu bancada, tú eres el vocero. Pero estás ahí, pues. Te vas todos los días, ese contacto continuo, que sales de tal comisión, que te peleas en tal comisión, que vas eres al accesorio en la otra, almuerzan juntos... O sea, no es lo mismo la...
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2: La concentración.
0: La capacidad de ejercer el liderazgo, como te digo, yo sí creo que no necesito un cargo y, bueno, yo que lo vivo en el partido.
2: Claro.
0: Keiko recién va a asumir un cargo público como presidenta, ¿no?
2: Ahora, yo soy de los que creo que Keiko ha ganado realmente por virtudes de la organización que han puesto ustedes, que si ella comete errores, aunque sea mínimos, puede ser un triunfo pírrico, porque está claro que el país no está a favor de ella. Eso es evidente. Por un tema aritmético, si uno lo quiere chequear, ¿no? El 30% no votó y la otra con este Sánchez, que es un pésimo líder, esa es una ventaja que tiene Keiko. Y la gente que está con ella, bueno, que hemos votado muchos, diciéndole, bueno, vamos a ver, esta es tu gran oportunidad. Yo creo que no deben ser exultantes, no deben tener grandes celebraciones. ¿Han planeado algo para este día viernes, cuando la promulguen?
0: No, hasta el momento no sé de celebraciones, pero lo que sí creo que la presidenta tiene la capacidad y tiene la convicción de hacer un gobierno de consenso, de olvidarse de las diferencias y buscar los acuerdos y poder lograr objetivos grandes para el país, ¿no? Su apertura y su diálogo con distintos líderes, todos sabemos que es un líder de izquierda, no, Williams es de derecha, y el acercamiento que tiene de poder dialogar, como te digo, obvio, dialogar no es pactar, es buscar acuerdos, uh-huh, consensos, y en ese sentido yo creo que la presidenta tiene la madurez para hacerlo, y yo sé que va a ser un gobierno de consenso y va a ser un muy buen gobierno.
2: A ver, ¿no? tu casi madrina, tu tía Cecilia Chacón es taurina. ¿A ti te gustan los toros, no?
0: Sí, tengo familia.
2: Pero a mí no me gustan los toreros tremendistas, como en el box no me gusta el fintero. Y esto de que la vayan a visitar a Keiko, perro, pericote y gato, a mí me parece provincianísimo. Con todo respeto, ¿a quién representa el señor Yehude Simón? Mi amigo, el general Williams. ¿A quién representa hoy? Entonces, eso de que la vayan a ver y que la gente cree que por eso va a ser un gobierno de consensos, para mí ese es un error.
0: No. Pero lo que te está demostrando es que es un gobierno de puertas abiertas, porque para que lo recibes, porque ellos han pedido cita, ¿no? Yo
2: por
0: creo
2: eso
0: que
2: te digo.
0: Pero tiene que recibirlos a distintas personalidades, tiene que recibirlos. Yo creo que ella tiene...
2: No seas político.
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0: gabinete, pero el equipo tú lo haces para ir a una competencia, ¿no? Claro. Ella tiene el mundial del fenómeno del niño, que es ahí nomás. Tiene el mundial de la inseguridad ciudadana, pero tiene el mundial de las postas médicas y tiene el mundial, estoy hablando en términos sencillos de entender para la gente, el mundial de los colegios.
1: Sí.
0: Pero todo lo que tenga que hacer con infraestructura, ella tiene que esperar hasta octubre. Yo he vivido en Talara, pues en Piura. O sea, yo he crecido en Punta Arenas. Entonces, sale el río Piura, hermano. El río Piura parece, pues, parece el río Jordán. O sea, cuéntale a la gente cómo es de complicado. Tú y Carla Schaffer lo han vivido. Es complicadísimo en Piura el fenómeno del niño. ¿Qué va a pasar ahí?
2: Bueno, lo que se tiene que hacer ahorita es el tema de preparación, ¿no? Ya lo que se va a recibir prácticamente en este periodo, supongo que van a armar los equipos de transferencia. En primer lugar, yo conociendo a la presidenta, que es tan prudente, tiene los nombres, pero ella no va a hacer ningún anuncio hasta que no esté proclamada o con las credenciales, ¿no? Pero tiene todo el esquema seguro trabajado. Pero lo que sí es claro es que tenemos que, en lo que es fenómeno del niño, lo real es que en este momento solo nos podemos preparar. O sea, ya no hay tiempo de obras de mitigación, porque te están mencionando de noviembre a febrero. Y hay que prepararnos, hay que hacer que las entidades tengan el presupuesto adecuado. Balcázar ha mencionado que está dando $2,000 millones para atender la emergencia del niño, pero no menciona ni de dónde ni cómo. Hoy día que está en el debate del crédito suplementario, hay 300 y tampoco mencionan ni cómo ni a dónde van. No dicen específicamente. Entonces, lo que se tiene que hacer es empezar a reforzar, prepararnos a partir de que ella reciba el mando, ¿no? Van a haber seguro equipos especiales y los encargados, las bancadas oficialistas, tendremos que hacer de transmitir a la comunidad lo que vamos a hacer y lo que va haciendo el gobierno, ¿no? Pero Piura sí puede ser bastante afectado, pero con el tiempo que se tiene, yo estoy seguro de que Keiko va a poder mitigar en gran parte los efectos, ¿no?
0: Mira, es bien complicado, porque Piura tiene varias particularidades. Como te digo, yo he crecido allá. Sugerencias, ¿no? Tienen que hacer algo con carpas y hospitales de campaña, porque el agua es tan grande que tú has visto que hasta el desierto de Sechura parece una laguna y hasta comienzan a hacer pescado del desierto de Sechura.
2: No me digas cuánto. Cuando yo estaba en 2017, yo era funcionario en la salud.
0: Ah, mira, y tú lo has visto.
2: Se salió el río, está el agua. Estuvimos a media hora de que llegue a la caja de fuerza el agua, se apagaba el motor y no había, o sea, ya no había luz.
0: Entonces, el agua, ¿cuál es el tema? El agua trepa, se emposa y la gente termina no teniendo dónde dormir y no teniendo dónde comer.
2: El hospital de mayor complejidad de Piura, su desfogue va hacia el río.
0: Sí.
2: Y el río está más alto. O sea, cuando el río se llena al hospital.
0: Por eso te digo, entonces, como, desgraciadamente ya lo hicieron mal. Entonces, lo de las carpas es importante para que la gente tenga donde dormir. Y otra cosa que yo me acuerdo cuando yo era chibolo, pero chibolito, los militares gobernaban el Perú. Y mi papá trabajaba primero para la Vermont y después para la compañía petrolera Lobitos y después para Petroperú. Y cuando hacíamos fiestas de cumpleaños, iban los militares con sus cocinas. Porque había que darle comer, pues, 80 chibolos, 90 chibolos, pues, a todo el mundo, pues, o sea, el cumpleaños de alguien, y era como un picnic inmenso. Le van a tener que hacer estas superollas de... para darle comer a la gente, hermano. Porque no tiene dónde comer. O sea, lo de Piura es particularmente complicado porque se emposa el agua.
2: Se tiene que hacer la preparación en conjunto.
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0: tengo buen ojo, man. Este recontra comunista, decía, pero este no es mala persona, decía yo. Algo bueno debe tener este hombre en sus entrañas. Decía, ¿qué cosa tiene de bueno Ronald? Ya me acabo de enterar. Es hincha de la U. Señores, con ustedes, Ronald Atenciu. ¿Qué tal, Ronald? ¿Cómo estás? Buenas noches.
1: ¿Qué tal, Philip? Qué gusto estar acá siempre contigo.
0: Ya ves que tenemos algún punto en común.
1: No, sí.
0: Eres un tipo pez combativo, de garra.
1: Y otro punto en común, que no estamos de acuerdo con la señora Keiko. Por ejemplo, tenemos dos puntos en común.
0: Hemos discrepado mucho en otras,
1: la señora Keiko. Claro, seguro. Hay varios puntos en común.
0: Pero tú has visto que yo le critico algo sencillo y los coristas molestan. Si yo fuera Keiko, hoy día lo hubiera utilizado. En vez de recibir a estos señores, que no creo que representa, ¿tú te imaginas a Keiko yendo, o sea, poder grabar que ella está entrando a la oficina del señor Hitler y le da la entrevista? Para que Hitler diga, tu papá me quiso matar, Montesino, y le da la pepa. Y en la tarde va y se enfrenta a Gorriti. Los desarma, porque la tienen que entrevistar. ¿Me dejo entender? Porque ahorita ella lo que tiene que es dar una imagen, seguramente de amplitud y tal, pero de valentía. Y de decirle al pueblo peruano, yo sé que he ganado por poquito. Es lo que yo creo que tendría que hacer. Creo yo. Cada uno, bueno, con su librito.
1: Seguro. Cada uno. Yo no creo que debería hacer eso, Keiko. Yo a mí lo que creo es que la prensa está llevando solamente el análisis de la coyuntura actual a un tema de resultado. De si ganó o no ganó y si se reconoce o no.
0: Yo lo veo más amplio. Sí.
1: El tema es más amplio. ¿Por qué? Porque la gran pregunta es qué ha ocurrido en las elecciones. Yo no me refiero necesariamente a las impugnaciones de las actas, a las nulidades, ¿no? Me refiero a lo que vemos. Entonces, en el país no solamente está un país partido en el sentido de decisión electoral, porque hay regiones en las que la señora no llega ni al 20%. Entonces, ha perdido por 80, 85%, donde no tiene legitimidad. No solamente el país está partido, sino que en el Perú ha ganado la opción de Roberto Sánchez y el voto de nuestros hermanos del extranjero ha hecho que la señora Keiko tenga una cuantificación mayor. Entonces, hay un doble enfoque que se debe entender en el país.
0: Claro, obvio, pues. Hay que dar un enfoque sociológico, antropológico, claro, social y político, pero tampoco en el numérico, ahí sí le quitas valor a lo de afuera. Lo que yo creo es que hay que tener una visión integral de las cosas.
1: Por eso, en esa visión integral, en el Perú, la fuerza mayoritaria es que la señora no debería ser la presidenta. Y ¿a quién tiene que desplegarse las propuestas? No es a sus electores. Ella va a morir con su posición. Ella definitivamente va a equivocar lo que está pasando en el país. Acá en el país lo que existió es una masacre en el sur.
0: Sí, pero eso no es culpa de ella, pues.
1: No.
0: ¿Ella qué tiene que ver en eso?
1: Pero el que se siente en Palacio de Gobierno asume los activos y pasivos de lo que tiene que
0: decidir. No, pero eso me hace disculpar, hermanito.
1: No te estoy diciendo.
0: Eso no es una agenda del presidente de la República.
1: No. ¿Cómo que no?
0: No.
1: ¿No es una agenda del presidente de la República alcanzar la paz social?
0: No, está bien, pero
1: ¿no es una agenda del presidente de la República alcanzar consensos?
0: Espérate.
1: ¿No es una agenda del presidente de la República una comisión de la verdad?
0: No, ahí está. Ah, espérate un
1: momento. ¿No es una agenda del presidente de la República? Va a ser una agenda.
0: Para.
1: Indemnizar va a ser una agenda.
0: Para.
1: Pedir perdón va a ser una agenda.
0: Perdón. Ella no tiene. Espérate un momentito.
1: No, de todas maneras va a tener que hacerlo. Vamos por partes y cucharadas.
0: Pero partecito, pues.
1: Vamos.
0: La que la responsable de eso es Dina Boluarte. Sí,
1: sin duda.
0: Ella no puede inmiscuirse en lo que está haciendo la Fiscalía del Poder Judicial.
1: No,
0: ella no puede hacer eso.
1: Ella tenía una bancada fujimorista que no vacó a la señora Dina Boluarte, ¿correcto? Que no hay una comisión investigadora sobre las masacres del sur.
0: Pero esa es otra cosa, pues.
1: Esa responsabilidad política a ella también le salpica, ella también asume.
0: Pero espérate, pues, Ronald.
1: Y ella como lideresa de lo que dice que de Fuerza Popular, también tiene que enfrentar ese problema.
0: Yo te escuché, ahora escúchame a mí, pues. A ver, ella, cuando llegue, tiene un Senado que está como está, una Cámara de Diputados que está como está. No hace sentido hacer una comisión investigadora de algo que ya está judicializado.
1: No.
0: No puede hacer eso.
1: No.
0: A ver. ¿Vas a politizar?
1: Bueno, es que es un hecho político.
0: No, señor, es un tema penal que tiene que ser sancionado en la vía judicial.
1: Lo que ha ocurrido, claro, el tema penal va a tener su vertiente, la fiscalía, el Poder Judicial, y también debería haber fiscalías especializadas y juzgados ad hoc para que eso salga rápido.
0: Por eso, pues.
1: Así como ha habido el juicio contra Pedro Castillo, que todos los días prácticamente había audiencias, debe pasar lo mismo. Pero fuera de eso, acá también hay un hecho político, porque la población ha salido en una protesta. Es una protesta, es un hecho político. En una protesta que pedían reivindicaciones sociales, pedían una asamblea constituyente, pedían
0: que.
1: Pero lo que ese hecho político ha generado consecuencias penales, pero no deja de existir el suceso político.
0: No, pues está bien, pues.
1: Y ella,
0: pero
1: como
0: por eso,
1: presidente
0: pues,
1: de la República,
0: diciendo,
1: va a asumir activos y pasivos.
0: Pero espérate, pues, pero para desarrollar el tema. Ella no se puede meter en eso porque
1: se
0: sería ilegal.
1: Tiene que meter.
0: No, pues, es ilegal, hermano.
1: No,
0: no puede.
1: No.
0: Ella no,
1: no
0: puede interferir. Hermano,
1: no me
0: con la fiscalía, ella no puede, con
1: no
0: su es... bancada o con la tuya, que no la tienes, ellos no pueden hacer una comisión investigadora sobre lo que ella está investigando, hermano.
1: No, a ver, una
0: no,
1: cosa...
0: Eso no puedes hacerlo.
1: Lo que pasa es que una cosa
0: eso
1: es
0: ilegal.
1: La responsabilidad penal que existe, ya. La responsabilidad que tienen que asumir militares
0: sí. Y
1: que tienen que dar hasta la señora Dina Boluarte, y otra cosa es el hecho político y la responsabilidad política que también
0: está
1: se
0: bien,
1: tiene que asumir.
0: Pero ya te contesté.
1: Que conlleva inhabilitaciones...
0: Avancemos. Perdón. Ella no puede inhabilitar a nadie que no está juzgado.
1: No, estoy hablando de una comisión que tiene que ver en el Congreso.
0: Bueno,
1: en la
0: hay discrepamos.
1: Y ella tiene...
0: Ya. Pero no nos vamos a ver de acuerdo.
1: Congresistas en la Cámara
0: no
1: de Diputados y de Senadores.
0: Perdón.
1: Comisión de la Verdad.
0: Perdón,
1: ¿cuál sería el problema?
0: Perdón.
1: ¿Alguien está en contra de la verdad?
0: No, perdón.
1: Nadie.
0: La Comisión de la Verdad la anterior fue un mamarracho que no sirvió para nada.
1: No, pero...
0: Lo que te quiero decir es lo siguiente.
1: La Comisión de la Verdad, con la
0: perdón,
1: persona más probas
0: no
1: y se sigue.
0: No sirvió para nada la Comisión de la Verdad.
1: Ha servido para mucho. No,
0: para desunir al país... Pero en fin,
1: es que lo que falta es el último
0: avancemos.
1: Tramo, que es la reconciliación,
0: perdón.
1: Que es lo que no se quiere en el país aún.
0: Pero por eso pues te digo, avancemos.
1: Avancemos, vamos.
0: Avancemos. El tema es que la señora lo que tiene que tratar de hacer es un gobierno lo más eficiente posible. En salud. Salud, en educación, el fenómeno del niño, en seguridad. Y ahí no hay color político. Se va a enfrentar con una realidad que ni bien comience su gobierno, además de hacer consensos para tener senadores, diputados y su propio poder ejecutivo, va a tener lo de las elecciones regionales, que presumo ustedes quieren que sea algo parecido a un plebiscito, es decir, remarcar que en el interior del país ganó una fuerza que no es el de ella y ella ha presentado candidatos. Esas elecciones va a ser un campo de batalla político, creo yo. ¿Cómo lo ves tú?
1: Yo creo que las elecciones, a ver, regionales y municipales, no tiene necesariamente un componente muy político.
0: Uh-huh.
1: Porque las elecciones regionales y municipales más se rige pues, por el buen vecino, por el buen ciudadano, por la persona que ha tenido constancia en la postulación de elecciones. Por eso son muchos movimientos regionales los que ganan. Y también pasa lo mismo, va a pasar seguro en la alcaldía de Lima. No necesariamente... La señora Keiko, que ponga un candidato, va a ser el candidato más importante para la alcaldía de Lima. Siempre existe otra mirada u otra forma de entender tanto las regionales como las municipales. Entonces yo creo que ahí más bien va a ser un poco diferente la forma de elección. El campo político viene por la elección nacional, por lo que está representando la señora, por lo que tiene que derogar la ley pro crimen, pro impunidad, por lo que significa lo macro. ¿Le va a cobrar o no le va a cobrar impuestos a las sobreganancias mineras?
0: Ya, pero...
1: ¿Le va a quitar
0: las exoneraciones
1: tributarias a las grandes
0: agroimportadoras
1: o no le va a quitar?
0: No seas desordenado, pues.
1: Entonces,
0: vamos
1: por
0: partes.
1: No, es que es lo macro.
0: No, pues.
1: De repente no te gusta tocar esos temas.
0: No, es que no saltes de una cosa a otra. Lo quiero tocar uno a uno para que se entienda. El tema de las leyes pro crimen ya ha dicho que va a generar una comisión de gente notable para revisarlas. Es lo mínimo que se puede hacer. Me parece que está bien.
1: Lo mínimo es inmediatamente derogarlas. Porque
0: No, pues.
1: ¿Qué comisión?
0: Oye, dale, hermano,
1: comisión,
0: no puedes.
1: Comisión sobre
0: sea,
1: lo que.
0: Pero no sea demagogo.
1: Se sabe,
0: no, señor.
1: No es demagogia.
0: Esa es tu opinión.
1: No es
0: discúlpame, en democracia hay bancadas, hay un nuevo Congreso. En tu caso, tu partido no ha pasado la valla. Hay partidos que se han pasado la valla. Tú no les puedes imponer de afuera tu criterio a los que están adentro. Lo que tienes que hacer es hacer esa comisión. Y según lo que piensen esos diputados o esos senadores, esa comisión bicameral con los notables, se derogará lo que tenga que derogar. No es que hay que derogar de todas maneras.
1: Por eso te comentaba al inicio y regresemos al análisis primigenio. En el Perú ha ganado la posición de Roberto Sánchez, lo que representaba el plan... pero por eso te explico. Eso es lo que ha ganado.
0: Pero no regreses a lo
1: no,
0: mismo.
1: No, es que ¿por qué
0: pues,
1: te digo esto? Porque tú
0: no
1: quieres,
0: puedes
1: tú quieres
0: derogar,
1: generar...
0: no puedes no, derogar oye, sin debatir, pues ¿qué
1: seguro,
0: te pasa?
1: Seguro, pero escúchame, si me permites ahí en tuteo.
0: Ya.
1: Entonces, ahí lo que ha existido es
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0: Hola, ¿qué tal? ¿Cómo están? Buenos días, bienvenidos a PBO Noticias a través de los 91.9 FM de PBO Radio, la radio con fe. Estamos iniciando nuestra jornada informativa hoy miércoles 1 de julio del año 2026, iniciando ya el séptimo mes del año, el mes de la patria. Saludando a los que nos sintonizan a través de la radio, los 91.9 FM y por supuesto a usted que está las 24 horas del día conectado con nosotros a través de Movistar TV. Ahí los saludamos a los que nos ven en el canal 735 HD y en el 35 SD. Estamos también las 24 horas del día en Claro TV. Usted nos sintoniza en el canal 515 HD, en el 23 y en el 18 en SD. Además nos encuentra en cable a nivel nacional en una serie importante de señales de cable, como por ejemplo en TV Cable Guanta. Estamos en Yurimaguas a través de cable Telestar Amazonas. En Tarapoto usted nos ve a través de Telesoftnet. Estamos en Ayaviri con Iptel Solutions. Un abrazo en Rioja a los que nos ven a través de Iples Connect. En Bambamarca estamos en Grupo GPP Cable 1. Estamos en Cable Más Plus en Tarma y también nos ve usted a través de Fibersac en Lima. Estamos disponibles en streaming a través de Vitel por su app TV 360, en Claro Video, en Movistar Video, en DirecTV Go, en la aplicación de Zapping TV, en Nuplin TV y en la señal de Vescable. No te pierdas la programación de PBO en todas estas plataformas. Como todos los días, abriendo un nuevo mes del año, les saluda Quique Bravo y estamos acompañados de Quique Montenegro. ¿Cómo estás, Quique? Buenos días.
1: ¿Qué tal, Quique? ¿Cómo estás? Muy buenos días a todo el país. A levantarse a esta hora. Lo acompañamos donde quiera que se encuentre. De repente estamos en su habitación, en su trabajo, en su chamba, en la jornada laboral. Y como bien lo dice mi compañero, esperemos que sea un mejor mes, el mes de la patria, el mes patrio, donde tenemos muchos motivos para celebrar nuestra independencia y sobre todo deseando que dentro de esta turbulencia, coyuntura y todo lo que ya hemos ido conociendo, junio ha sido un mes bastante complicado, ¿no? Por las propias elecciones, pero tranquilidad, por supuesto, para las actividades que realice, que sea una jornada mejor, un mejor mes para todos. Gracias por sintonizarnos como amanece Lima Sur, distritos como Villa María del Triunfo, mi barrio Villa El Salvador, San Juan de Miraflores, un poquito más allá Lurín, Pachacamac, en fin. Muchas gracias por estar con nosotros, por amanecer siempre bien informados y, por supuesto, quienes se conectan ya al YouTube, al streaming de PBO, siempre ya, y están ya conectándose muy tempranito. Gracias por su paciencia, su tiempo y por compartir la información. Quique Bravo, como siempre, da el inicio con las noticias policiales de hoy, 1 de julio, Quique.
0: Sigue siendo las 5 de la mañana, con 3 minutos iniciamos con las noticias policiales y nos trasladamos hasta Ancash, en donde han condenado a un exalcalde por exigir soborno. Esto lo tratamos la semana pasada. La suma de dinero solicitada asciende a $100,000. Esta es la nota con el cutrero este.
2: Después de varios años de proceso judicial, el Poder Judicial condenó a 5 años de prisión suspendida al exalcalde del distrito de Comandante Noel en la provincia de Casma, Ancash, Marco Rivero Huertas, tras comprobarse que solicitó un soborno de $100,000 a un empresario a cambio de favorecerlo en la adjudicación de obras de agua potable y alcantarillado. La sentencia fue emitida por el sexto juzgado unipersonal de la Corte Superior de Justicia del Santa, luego de que la Fiscalía Anticorrupción acreditara que el exburgomaestre negoció el pago de los denominados diezmos para direccionar contratos públicos durante su gestión municipal. De acuerdo con las investigaciones, el acuerdo ilícito se concretó el 15 de septiembre del año 2012, cuando Rivero Huertas recibió en Lima un primer pago de $25,000 en efectivo como adelanto del soborno pactado. Meses después, en mayo del 2013, volvió a reunirse con el empresario para recibir otros $30,000, dinero que también formaba parte del beneficio económico acordado. Durante el juicio, el exalcalde sostuvo que el dinero correspondía al alquiler de un hotel de su propiedad. Sin embargo, los magistrados concluyeron que dicho contrato fue elaborado posteriormente con el único propósito de aparentar una operación comercial y ocultar el origen ilícito del dinero. La prueba decisiva fue un video obtenido mediante una operación encubierta. En las imágenes reproducidas durante el juicio oral, se observa al entonces alcalde negociando porcentajes de presuntos diezmos, conversando sobre expedientes técnicos y recibiendo el dinero que posteriormente cuenta y guarda en un maletín. Para la fiscalía, el registro audiovisual permitió demostrar la existencia del acuerdo ilícito y desmontó la versión presentada por la defensa del exfuncionario. Además de la pena suspendida, la sentencia impone 6 meses de inhabilitación para ejercer cargos públicos y establece reglas de conducta que deberá cumplir obligatoriamente. En caso de incumplirlas, la suspensión será revocada y el exalcalde deberá cumplir la condena de manera efectiva en un establecimiento penitenciario. El Ministerio Público destacó que este fallo constituye un precedente importante en la lucha contra la corrupción en los gobiernos locales y reafirma el compromiso de sancionar a las autoridades que utilicen sus cargos para obtener beneficios económicos y legales.
1: Nos vamos hasta Amazonas. En Bagua, comuneros denuncian minería ilegal. Esto tras identificar la presencia de dragas en el río Marañón.

0: pioneros de la comunidad nativa de Xuxui, ubicada en el distrito de Imasa, provincia de Bagua, región Amazonas, denunciaron la presunta presencia de actividades de minería ilegal a orillas del río Marañón, situación que, según alertan, pondría en riesgo el ecosistema y los recursos naturales de la zona. De acuerdo con la denuncia realizada por los pobladores, una maquinaria pesada tipo draga habría estado operando de manera continua desde hace aproximadamente un mes, realizando labores de extracción de material del cauce del río sin que, hasta el momento, se conozca si cuenta con las autorizaciones correspondientes. Los comuneros manifestaron su preocupación por el posible impacto ambiental que esas actividades estarían ocasionando. Advirtieron que la explotación ilegal podría generar contaminación de las aguas del río Marañón, afectar la flora y fauna de la zona e incluso perjudicar las actividades de subsistencia de las familias que dependen directamente de ese importante afluente amazónico. Además del daño ambiental, los habitantes señalaron que la presencia de minería ilegal podría traer consigo conflictos sociales e inseguridad en la comunidad, por lo que pidieron una intervención inmediata antes de que la situación se agrave. Frente a esta denuncia, los pobladores solicitaron la participación de la Policía Nacional, el Ministerio Público, las autoridades ambientales y las Fuerzas Armadas para realizar una inspección en el lugar, verificar la existencia de las operaciones denunciadas, paralizar cualquier actividad ilegal e identificar y sancionar a los responsables. Mientras esperan una respuesta de las autoridades, los comuneros reiteraron su pedido de protección para el río Marañón y los recursos naturales de la comunidad nativa de Xuxui, al considerar que forman parte de su principal fuente de vida y sustento.
1: La nota que viene a continuación es bastante curiosa porque lamentablemente hay gente que todavía cae en las artimañas de los estafadores. En Huancayo se estaba realizando una fiesta, un matrimonio, y habían contratado a una orquesta. Finalmente llega un sujeto que se hace pasar por el manager de la orquesta y les cobra el saldo que quedaba por el pago del trabajo. 5,000 soles. Los estafaron en plena boda y nunca apareció, evidentemente, el estafador que se fue con el billete. Veamos.
0: Un insólito caso de estafa se registró durante una boda realizada en el distrito de Pilcomayo, en Huancayo, luego de que un sujeto se hiciera pasar por representante de una conocida orquesta folclórica y lograra apoderarse de 5,000 soles correspondientes al pago por la presentación musical. El hecho ocurrió el último fin de semana en el salón de recepciones y eventos La Escondida, donde la orquesta Nueva Selección de Huancayo había sido contratada para amenizar la celebración. Según la denuncia difundida por los propios músicos, un hombre vestido con una casaca azul, pantalón jean celeste, zapatillas blancas y un gorro que cubría parcialmente su rostro, se acercó a los padrinos de la boda, asegurando ser el representante oficial de la agrupación. El sujeto exigió el pago del saldo pendiente del contrato, equivalente a 5,000 soles. Aunque inicialmente los organizadores mostraron desconfianza, finalmente entregaron el dinero debido a la insistencia del supuesto representante. Tras recibir el efectivo, el estafador abandonó rápidamente el local con rumbo desconocido. Minutos después, el verdadero director de la orquesta se acercó a los organizadores para solicitar el pago acordado, momento en el que descubrieron que habían sido víctimas de una estafa. La situación generó sorpresa y malestar entre los músicos, quienes cuestionaron que no se verificara la identidad de la persona antes de entregar el dinero. Las cámaras de seguridad captaron el accionar del delincuente y las imágenes ya circulan en redes sociales. Los agraviados esperan que la difusión del video permita identificar al sujeto, como una persona de contextura gruesa y de mediana edad. Ante lo ocurrido, los músicos exhortaron a quienes contratan orquestas para fiestas y eventos a verificar siempre la identidad del representante autorizado y realizar los pagos únicamente a la persona con la que se firmó el contrato, especialmente durante la temporada de julio y agosto, cuando aumenta considerablemente la demanda de presentaciones artísticas en la región central del país.
1: Muy bien, vamos ahora hasta Madre de Dios. Destruyen 14 campamentos mineros ilegales. El policía logró incautar gran cantidad de maquinaria en la reserva de Tambopata. Aquí la información.
2: En Madre de Dios, gobierno destruye 14 campamentos mineros ilegales en la Reserva Nacional de Tambopata. Operativos realizados en la primera quincena y en la segunda quincena de junio, donde se incautó maquinaria, bienes e insumos usados para la extracción ilícita de oro por más de 14 millones de soles. Durante la primera quincena de junio, el gobierno, a través de la Policía del Perú y las Fuerzas Armadas, destruyó 14 campamentos mineros que se habían instalado de manera ilegal dentro de la Reserva Nacional de Tambopata, uno de los ecosistemas más importantes del país. En dos operativos realizados en tres sectores del distrito de Inambari, provincia de Tambopata, región Madre de Dios, se decomisó 15 balsas preparadas para la extracción de oro, 15 motobombas y equipos de succión utilizadas para remover sedimentos y succionar agua en el proceso minero, y 720 galones de combustible, diésel, petróleo. Asimismo, también se halló una serie de bienes, entre maquinaria, vehículos, tubos, cables, generadores eléctricos, tolvas, entre otros, que eran utilizados en los campamentos mineros para la extracción de oro ilegal en los sectores de Primavera Alta, Isla Córdoba y A4, situados dentro de la reserva. El valor total de los bienes incautados en estos operativos asciende a 14.341.790 soles, cifra que representa una gran pérdida económica para las economías ilegales que operan en la región. Las acciones de inteligencia e interdicción en la Reserva Nacional de Tambopata forman parte de una ofensiva nacional contra la minería ilegal en el país. Entre enero y mayo de este año, solo Madre de Dios concentra el 63.2% del monto total de material destruido en todo el país, con cerca de 762.5 millones en pérdidas para el crimen organizado. Con estas interdicciones, el gobierno reafirma su compromiso de recuperar el control del territorio y así asegurar un futuro sostenible para nuestras reservas naturales.
1: Nos vamos hasta Trujillo. Una madre y una hija terminaron heridas luego de un atropello violento. El chofer del auto las embistió cuando ellas estaban caminando cerca de una presunta vereda. Lamentablemente, en esa zona parece que no hay veredas. Y finalmente las terminó atropellando. El tipo iba a una excesiva velocidad. Él creía que estaba en un rally. Finalmente terminó, como les digo, atropellando a estas mujeres. Veamos.
3: Una mujer resultó herida luego de ser atropellada por un automóvil que circulaba a excesiva velocidad en el sector Nuevo Porvenir, en Trujillo. El accidente quedó registrado por cámaras de seguridad de la zona.

En las imágenes se observa a la víctima caminando junto a su hija, una menor de edad, por la avenida Las Magnolias. Segundos después, un vehículo que se desplazaba a gran velocidad sobre una vía cubierta de gravilla pierde el control y termina embistiendo a la mujer. Producto del fuerte impacto, la víctima cayó violentamente al pavimento y sufrió una lesión en una de sus piernas. Testigos acudieron de inmediato para auxiliarla, mientras la menor que la acompañaba logró ponerse a salvo y no fue alcanzada por el vehículo.

0: Vecinos del sector señalaron que múltiples accidentes se registran con frecuencia en esta zona debido a que varios conductores exceden los límites de velocidad pese a las condiciones de la vía. Aseguran que la presencia de gravilla incrementa el riesgo de perder el control de los vehículos y pone en peligro a los peatones. Los habitantes de Nuevo Porvenir hicieron un llamado a las autoridades para reforzar la vigilancia policial y adoptar medidas que obligan a los conductores a respetar la velocidad permitida con el fin de evitar que hechos como este vuelvan a repetirse. Las circunstancias exactas del accidente son materia de investigación mientras la mujer recibe atención médica por las lesiones sufridas.
1: Vamos ahora hasta Los Olivos, donde nuevamente un atentado contra el empresario de zapatillas conocido como el tío Fritz. Sujetos ejecutaron varios disparos al interior de este negocio. Veamos.
2: En Los Olivos, segundo ataque a tienda Fritz Sport en la semana deja un empleado herido. Un nuevo atentado contra el tío Fritz. Esta vez, delincuentes armados balearon una tienda de artículos deportivos del popular empresario en la cuadra 35 de la avenida Alfredo Mendiola, en el distrito de Los Olivos, al norte de la capital. Este atentado fue captado por las cámaras de seguridad de la zona. En las imágenes se aprecia o se puede ver a dos sujetos caminando por la acera. Cuando llegan a la puerta del negocio, uno de ellos saca su arma de

0: Las ahora son pieza clave para dar con la identidad de los atacantes. Se trata del segundo atentado contra los negocios relacionados con el empresario que en pocos días también sucedió en el centro de Lima. La policía investiga el caso y no descarta que el ataque esté vinculado a un presunto caso de extorsión. Ya la policía analiza las cámaras para dar con el paradero y pronta captura de la banda criminal.
1: En Independencia, un grupo de maleantes balearon la casa del hermano de la congresista Kira Alcarraz. La congresista que está próxima a salir del Congreso, próxima a irse, llegó hasta el domicilio luego de este ataque. Todo esto está en investigación. No se sabe con detalle por qué atacaron, reitero, al hermano de esta congresista.
2: Una nueva noche de violencia sacudió Lima Norte. Esta vez, el blanco fue la vivienda del hermano de la congresista Kira Alcarraz. 5 disparos impactaron contra el inmueble mientras toda la familia dormía. Afortunadamente no hubo heridos. Sin embargo, ahora la policía busca determinar quiénes están detrás de este ataque y cuál fue el verdadero móvil.
3: Esto es lo que vive todas las familias día a día. No importa si es mi familiar, o sea, sino que esto es lo que estamos viendo, ¿no? De que el sicariato, las extorsiones están por todos lados y a cualquier persona le puede ocurrir.
2: 5 impactos de bala quedaron marcados en la fachada de una vivienda de 3 pisos, ubicada en el distrito de Comas. El ataque ocurrió durante la noche, cuando desconocidos llegaron hasta el lugar y dispararon directamente contra el inmueble donde reside el hermano de la parlamentaria, Kira Alcarraz. Los disparos despertaron a toda la familia y provocaron momentos de terror entre los vecinos, quienes alertaron de inmediato a la policía. A pesar de la violencia del ataque, ninguna persona resultó herida. Los agentes acordonaron la zona e iniciaron las diligencias para recoger evidencias y revisar cámaras de seguridad. Personal de criminalística halló indicios balísticos en la escena, mientras los investigadores intentan establecer si se trató de un acto de intimidación, un ajuste de cuentas o si el atentado guarda relación con la actividad política de la congresista. Hasta el cierre de este informe, ninguna hipótesis ha sido descartada. Las cámaras de videovigilancia de la zona serán determinantes para identificar a los responsables. Los investigadores también recogerán el testimonio de los ocupantes de la vivienda y de los vecinos que presenciaron o escucharon el ataque.
3: Parece que ha sido, ¿cómo le dicen? Equivocación.
4: Ah, sí, se han equivocado.
3: Sí, se han equivocado, pero igual es una ráfaga completa de más de 7 casquillos que ha habido, ¿no?
2: Este atentado se suma a la larga lista de hechos violentos registrados en distintos puntos de la capital, donde las balaceras contra viviendas y negocios se han convertido en una modalidad cada vez más frecuente, utilizada por organizaciones criminales para sembrar miedo. Mientras tanto, la familia afectada exige que el caso sea esclarecido y que los responsables sean capturados.
3: Y esto es lo que vive todas las familias día a día. No importa si es mi familiar, o sea, sino que esto es lo que estamos viendo, ¿no? De que el sicariato, las extorsiones están por todos lados y a cualquier persona le puede ocurrir.
2: Por ahora, no existen detenidos y la investigación continúa. La policía espera que las imágenes de las cámaras de seguridad y las pericias balísticas permitan reconstruir cómo ocurrió este ataque y descubrir quiénes ordenaron disparar contra esta vivienda en Comas.
1: En Cieneguilla caen los cuervos del terror. Delincuentes están inmersos en tráfico de drogas en la zona precisamente en Cieneguilla. Veamos esta información.
0: Caen 3 integrantes de la banda criminal Los Cuervos del Terror con droga y municiones en Cieneguilla. 3 presuntos integrantes de la banda criminal Los Cuervos del Terror fueron detenidos por los agentes del Escuadrón Verde Grupo Terna durante un operativo ejecutado en el distrito de Cieneguilla. Los intervenidos fueron identificados como Pedro Raúl Peña Dávila.

0: de 33, Nicole Evelyn Guisado Mesa de 30 años y David Alexander Osorio Lucas de 42, de nacionalidad venezolana. De acuerdo con el reporte policial, la intervención se realizó en el Jirón Bolívar a la altura de la manzana E, lote 14, en una zona paralela a la avenida San Martín. Durante el registro personal, los agentes incautaron 5 teléfonos celulares, 85 soles en efectivo y 40 envoltorios con pasta básica de cocaína. Asimismo, también en el distrito y en el registro del vehículo utilizado por los intervenidos, se hallaron 6 paquetes de aproximadamente 250 gramos cada uno, que contenían hojas, tallos y semillas secas, cannabis sativa, marihuana, con un peso total cercano a 3 kilogramos. También fueron decomisados 28 envoltorios tipo quetes conteniendo cocaína y 3 municiones calibre 9 milímetros. Según información policial, Pedro Raúl Peña Dávila registra antecedentes por presuntos delitos de tráfico ilícito de drogas en los años 2017 y 2018, además también de una intervención por robo agravado con arma de fuego en el 2024. Los 3 detenidos fueron puestos a disposición de la DEPINCRI de La Molina, Cieneguilla, mientras las investigaciones quedaron a cargo del fiscal provincial José Luis Pumazunco, del cuarto despacho de la segunda Fiscalía Provincial Penal Corporativa de La Molina, Cieneguilla, por la presunta comisión de los delitos de tráfico ilícito de drogas y tenencia ilegal de armas de fuego y municiones.
1: Vamos ahora hasta el Callao, donde han caído 2 presuntos extorsionadores. Estos sujetos ingresaron a una pollería, dispararon al frontis de la pollería, atacando. Esto sucedió en La Perla y finalmente, gracias a las cámaras de seguridad de Callao, lograron capturarlo. Veamos.
0: En el Callao capturan a 2 presuntos extorsionadores vinculados al ataque contra una pollería en La Perla. En el marco del estado de emergencia y como parte de las acciones de la lucha contra la criminalidad, efectivos de la comisaría de La Perla capturaron a 2 presuntos implicados en el delito contra el patrimonio. Modalidad: extorsión. Durante un operativo ejecutado en horas de la madrugada en las inmediaciones del óvalo La Perla. La intervención se produjo cuando el personal policial que realizaba patrullaje preventivo por las inmediaciones del grifo Frimax fue alertado por una ciudadana sobre la presencia sospechosa de 2 sujetos que se desplazaban a bordo de una motocicleta. Al advertir la presencia policial, ambos descendieron del vehículo e intentaron darse a la fuga a pie en diferentes direcciones. Sin embargo, fueron rápidamente intervenidos por los efectivos de la policía. Los detenidos fueron identificados como Adrián Alessandro Cardoso Pérez, de 19, y Leandro Ari Ríos Guillén, de 19, presuntos integrantes de la banda criminal Los Hijos del Caos. Durante el registro personal se les halló teléfonos celulares, dinero en efectivo y otros objetos de interés para las investigaciones. Mientras se desarrollaban las diligencias en la dependencia policial, una ciudadana denunció haber sido víctima de extorsión tras haber recibido una nota extorsiva y que sujetos desconocidos realizaron disparos contra la fachada de su pollería Chalabraza, ubicada en la cuadra 4 de la avenida José Gálvez, en el distrito de La Perla. Las investigaciones preliminares permitieron establecer una presunta vinculación entre este hecho y los intervenidos. Asimismo, también, como resultado de las investigaciones efectuadas por los agentes del Departamento de Investigación Criminal de Bellavista, se determinó que uno de los detenidos estaría presuntamente vinculado al asalto perpetrado contra una tienda de productos de primera necesidad ocurrido el pasado 27 de junio en la avenida Santa Rosa, distrito de La Perla. Las imágenes obtenidas por las cámaras de videovigilancia muestran que el presunto autor vestía la misma casaca deportiva y zapatillas con el que fue intervenido durante el operativo policial, elementos que forman parte de las diligencias de investigación.
2: Me mandaron la carta con la pistola. Y de paso me dijeron que deje esa carta y tire 2 plomazos. Pero yo nunca tiré 2, o sea, yo nunca disparaba. Y ese día, bueno, hoy día, ayer, disparé esos 2 plomazos ahí. pero me dijeron disparar a los costados, nomás no dispares a ningún herido.
3: ¿Quién te dijo?
2: El mismo chico.
3: ¿Qué chico?
2: El mismo que me dejó la cartita.
3: ¿Quién?
2: Ese no está encapuchado, porque bajaron en un taxi y me dijeron ahí, toma chapa, por La Paz.
3: ¿Dispara en La Paz?
2: Paso, no sé, es por, como parte por la costanera, ahí, en esa parte.
3: ¿San Miguel o Callao?
2: Callao. Directamente con La Paz.
3: ¿Y a qué te dijeron ese también?
2: Me dijeron, dejas esa carta, entras y le dices que llame a este número. Y yo hice eso, pues. Llegué, entré
3: en el video.
2: Y yo disparé al costado nomás.
0: De igual forma también, las investigaciones permitieron establecer que la motocicleta de placa de rodaje 4068NB en la que se estaban desplazando los intervenidos habría sido utilizada. En otro hecho de extorsión, el 25 de junio de este año, registrado en una obra de construcción ubicada en el jirón Lambayeque, distrito de La Perla. En esa oportunidad, los ocupantes del vehículo dejaron un manuscrito con amenazas de muerte en el lugar, mediante el cual exigían el pago de 10.000 soles para permitir la continuidad de los trabajos. Los intervenidos fueron puestos a disposición de la de Pincri de Bellavista para todas las investigaciones.
1: Y en Surquillo se realizó la reconstrucción de un crimen del joven de 19 años. El asesino, convicto y confeso, participó también en esta diligencia policial.
4: Yo estaba así, yo descubrí que el video contra mi amigo Nicolás, que estaba ahí con su video, y yo le reclamo, me dice, no, sí, mi amigo, es que justamente fue en la casa, no, perdón. Tenemos una banca blanca en el cuarto, tenía una banca blanca así, y él dijo, no, y la otra, no, y yo le empujé, sí. No fui intencionadamente machado, no. Yo le empujé, como la banca es de plástico, resbala, como de mí tenía cera en mi cuarto, resbala, yo le empujé, así, falto, y se cortó la banca, se fue atrás, pa, espere. Yo le vi que tenía sangre al carnaval. Yo ahí 2 meses esperé, le dije, no, no, no, no, no, no, no, no, no, no, no, no, no, no, no, no, no, no. No.
0: 5 meses de silencio y la verdad finalmente salió a la luz. Un hecho estremecedor. María Luz Duende Malafaya tenía solo 19 años de edad cuando desapareció en enero tras salir de su vivienda en Surquillo. Su familia nunca dejó de buscarla hasta que se conoció lo que realmente pasó. Su expareja Peter Carvajal Villacrés, de 28 años, confesó ante las autoridades ser el responsable de su deceso. Según su propio relato, todo ocurrió dentro del departamento que compartían, luego de que ella le dijera que quería terminar la relación.
4: Yo le empujé con fuerza y se cayó acá. Con toda la banca. Ya no reaccionaba, no reaccionaba, pues yo esperé media hora, dije otra hora más.
5: Pero me dice el fiscal, que ya se ha hablado, ya ha manifestado dónde o qué hiciste con el cuerpo, está bien, ya está señalado. El tema es que lo que no hay inconsistencia es que una persona que se pueda caer de esa mesa o de esa silla hacia el piso, lo único que puede tener es un té grave, porque se va a golpear la parte de atrás de la cabeza. Y este grave no sangra, es interno. Pero es, sí, acá se ha pasado examen, por eso te está diciendo el fiscal, porque es inconsistente lo que está diciendo. Ya estás narrando todo. No te queda otra cosa que decir realmente. Ha habido discusión, ella se ha defendido, te ha arañado, han discutido, le has pegado, le has causado lesiones porque hay sangrado. Hay un examen que se ha hecho que es de luminol. Y eso es científico. Y
0: lo más estremecedor es que el propio Carvajal reveló el asesinato. Incluso llevó los restos hasta San Borja y los dejó en un contenedor subterráneo de basura en la avenida Gálvez Barrenechea, a donde llegó en taxi y, según se conoció, le habría pagado 300 soles a un amigo para que lo trasladara, persona a la que ahora las autoridades buscan intensamente.
4: Esta bolsa es muy grande.
5: Más chica. Ya, pero es similar.
4: Así.
5: ¿Tiene esas características?
4: Ajá. Como estaba con la bolsa y la abrí en la lucha, le pongo un poco de ropa. Aquí. Eso de ropa, le pongo acá. Ajá. Y le agarré y un despliegue de lucha.
5: Y lo metí. Una vez que tenías por eso los dos paquetes, ¿qué haces?
4: Ahí lo tenía en lucha y le llamé a mi amigo Cholito.
5: ¿Llamaste por segunda?
4: Sí, por WhatsApp. Que venga y que me recoja.
5: A ver, dile, ¿tú le contaste a Cholito lo que había pasado?
4: No le conté, en el momento no le conté.
5: ¿En ese momento no?
0: Su familia destrozada pide ayuda para poder recuperarla por completo. y despedirla como se merece. El sujeto había huido hasta una zona muy alejada en Ucayali, pero finalmente fue ubicado y capturado por la policía.
6: Ha sido traído. Ahora tocaba recibir su declaración respecto a lo sucedido, porque era inconsistente lo que él señalaba y en principio negaba. Ante las evidencias que se les ha mostrado, el día de ayer ha dado una declaración delante de su abogado, del defensor público, del fiscal y el personal especializado. Él ha declarado y luego viene una diligencia que es corroborar eso que él ha declarado. Ahora vamos al campo, al lugar, a ver, demuestra que es cierto lo que está diciendo.
0: Una vida apagada en silencio, una familia rota y una pregunta que no deja de doler. ¿Cuántas más tienen que pasar por esto para que se tomen medidas reales?
1: Nos vamos ahora hasta Villa El Salvador y han capturado a un sujeto conocido como Chapita. Chapita se metió a un minimarket a robar. ¿Y a robar qué? Trago, alcohol, licor. Chapita es borracho además. Veamos.
7: Es que los choros también lloran.
8: Porque mi abuelo había fallecido.
9: ¿Estás deprimido por qué?
8: Porque mi abuelo había fallecido.
9: Porque tu abuelo ha fallecido.
7: No había forma de que escape. Un robo insólito terminó llevándolo directo tras las rejas. Las cámaras de seguridad captaron cada uno de sus movimientos. Alias Chapita llegó hasta un conocido minimarket en Villa El Salvador. Rompió la ventanilla del área de deliveries e ingresó al local. Un trabajador que se encontraba en el interior, asustado por su presencia, optó por huir mientras el delincuente entraba con un costal para llevarse lo que pudiera. Ya dentro del establecimiento, seleccionó cuidadosamente el dinero y las botellas de licor más costosas. En cuestión de minutos, y utilizando cuanta bolsa encontrase por su paso, se apoderó de todo lo que pudo antes de escapar. Pero su fuga duró poco. Agentes del grupo Terna lo ubicaron y capturaron en el sector 3 de Villa El Salvador. Pero lo que más llama la atención es la justificación que dio para intentar blanquear su delito.
8: Mi abuelo había fallecido.
9: ¿Estás deprimido por qué?
8: Porque mi abuelo había fallecido.
9: Porque tu abuelo ha fallecido. Ha estado tomando. Los tragos que robaste, ¿para qué los robas? ¿Con qué fin? ¿Para venderlos? ¿Para tomarlos?
8: Tomarlos.
9: ¿Todos te los tomas?
7: Sin embargo, las investigaciones revelaron que no era la primera vez que robaba en ese mismo local. Walter Luyo Zúñiga, de 36 años, alias Chapita, registra antecedentes por hurto y robo.
10: Estaba en aparente estado de ebriedad, ¿no? Pero eso no significa que al momento de realizar el robo estaba consciente de lo que estaba haciendo. Teniendo en cuenta que no es la primera vez que esta persona realiza este tipo de robo a esta tienda de minimarket, ¿no? Que atienden las 24 horas, ¿no? Esta persona tiene una actividad criminal recurrente, ya que tiene 6 denuncias por hurto y robo, ¿no?
7: El sujeto fue trasladado a la comisaría de Villa El Salvador, donde quedó a disposición de las autoridades mientras continúan las investigaciones por estos terribles delitos.
1: Cerrando nuestro bloque policial aquí en PBO Noticias, debo dar cuenta, como todos los días, de los prófugos de la justicia peruana, encabezados por Vladimir Roy Cerrón Rojas, que hoy cumple 999 días prófugo de la justicia. 999 días. Mañana es el día 1000 y no lo pueden capturar. Usted puede llamar al 0800-40007. Se ofrece por Vladimir Roy Cerrón Rojas 500,000 soles de recompensa. Una barbaridad llegando a los 1000 días.
11: O sea que mañana se conmemora el día 1000.
1: ¿Compramos torta? Pues... Y ponemos acá un muñequito de Cerrón y otro de General Arriola.
11: Claro.
1: Para no, celebrar mensaje, los 1000 días.
11: Mensaje subliminal. Pero bueno, una torta roja para el doctor Vladi. Bueno, vamos ahora a recordar también que Juan Silva Villegas, otrora ex ministro de Transportes y Comunicaciones del ex régimen del corrupto y golpista Pedro Castillo, cumple hoy, atención, Juan Silva, 1485 días, así no escuchó mal. 1485 días sin darle cara a la justicia.
1: Otra que es prófuga de la justicia, pero que está recluida por mutuo propio en la Embajada de México, es Bexi Chávez Chino, que cumple 235 días asilada en esa residencia. No se sabe, ahora que quedan, ¿qué? 27 días, si es que Balcázar se le ocurre darle el salvoconducto para que se vaya a México. Todo puede pasar con ese fantoche que tenemos actualmente de presidente. Lo concreto es que Bexi Chávez está en la Embajada de México hace 235 días.
11: Bueno, vamos a ver qué pasa con Bexi Chávez, ¿no? Ilan Heredia, el cuñadísimo, el hermanísimo de la ex primera dama Nadine Heredia, hoy cumple 442 días sin darle cara a la justicia como prófugo.
1: Y otro prófugo es Jorge Cuba, fue viceministro en el MTC durante el segundo gobierno del APRA, está sentenciado a 24 años por el Metro de Lima, cumple 342 días prófugo de la justicia. El tipo desapareció, no sabemos exactamente en qué país está porque tampoco se ha informado nada al respecto. Esta es la triste, penosa, vergonzosa, ya no sé qué calificativo darle, lista de prófugos de la justicia peruana. Encabezado, pues, por un representativo que ha tenido la osadía durante los últimos meses de incluso conectarse a través de sus redes sociales para hacer campaña electoral. No lo capturaron a pesar de eso. Según las argumentaciones de la policía, él tiene mejor tecnología que la Policía Nacional de Perú. Mañana son los 1000 días de este prófugo de la justicia llamado Vladimir Cerrón Rojas. Nos vamos a ir a la pausa. 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
11: Hablando de mi tierra, ayer comí un ceviche, después de tiempo, un ceviche bien chiclayano. ¿Sabes cómo es el ceviche bien chiclayano, no?
1: No sé cómo es bien chiclayano.
11: Con zarandajas, con zarandajas y con su tortita de choclo.
1: Ajá.
11: O sea, más chiclayano no puede ser.
1: ¿Y el pescado cuál tiene que ser?
11: Podría ser, bueno, de carne blanca en principio, ¿no? Puede ser una cojinova, puede ser un mero, puede ser también.
1: Perico.
11: Perico también, un ojo de uva, que acá en Lima consumen mucho, ¿no? Este pescado muy popular en el Callao, el ojo de uva, carnecita blanca.
1: ¿No te gusta el pescado negro? ¿Lo discriminas?
11: No, por supuesto. La caballa.
1: Ceviche bonito es extraordinario.
11: Ceviche bonito, caballa. En Chiclayo también comemos la caballa y la carne de la caballa es negrita, ¿no? Muy bien. Una delicia, un manjar. Vamos a la pausa. De inmediato tenemos mucha más información luego de esta, por supuesto. No se vayan.

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4: Ya viene más adelante el Tigrillo, Carlos Alberto Navarro, aquí en PBO Radio. Presiento dolor aquí en la mesa de conducción. México le ganó 2-0 a Ecuador sin atenuantes. Lo recontra rebasó y desaparecieron a los ecuatorianos. Tú tenías favorito a Ecuador, ¿no?
13: Sí, pero...
4: perdieron feo.
13: Bueno, digamos que no me ha sentido mucho. Pero realmente está, ¿por qué estaban seguros? O sea, yo noté excesiva confianza que Ecuador le iba a ganar a México. ¿Realmente estaban absolutamente convencidos?
4: Yo la verdad no he percibido eso.
13: Pero estaba dentro de la posibilidad, ¿no?
4: Digamos, sí, amplia. En el Mundial, si juega bien, puedes hacer un gran partido, pero México lo rebasó.
13: Quien juega bien y mete goles, gana el partido.
4: Claro, lo rebasó México y terminó derrotándolo. México ha clasificado octavo de final. Francia también ganó, clasificó octavo de final. Mbappé metió goles, está acercándose a la tabla de goleadores de la historia de los Mundiales. Está a un gol nada más de Lionel Messi. Así que vamos a tener todo eso más adelante con los deportes. Ahora mismo lo que tenemos es biografías. En esta oportunidad, una mujer que se hizo muy mediática en la década de los 80 y los 90. Lady Di.
0: 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Diana de Gales nació el 1 de julio de 1961 en Sandringham, Norfolk, Reino Unido. Hija de Edward John Spencer y Frances Ruth Burke Roach, cursó estudios en Riddlesworth Hall, Norfolk, y en la escuela West Heath de Kent, y los completó en Suiza, trabajando como maestra en un jardín de infancia. En 1979, con tan solo 18 años, comenzó a salir con el príncipe Carlos. El nuevo contacto con la familia real británica llevó a que el 24 de febrero de 1981 se anunciara el enlace matrimonial. El 29 de julio de 1981 se desposaron en la Catedral de San Pablo, en Londres. Tuvieron dos niños, el príncipe Guillermo y el príncipe Enrique. Fue muy querida por el pueblo y apareció constantemente en los medios de comunicación de casi todo el mundo. Desde finales de la década de los 80, comenzaron los rumores sobre una posible crisis matrimonial. En diciembre del 92 se anunció la separación. A principios de 1996, accedió a la petición de divorcio presentada en diciembre de 1995 por el príncipe Carlos, y ambos lo obtuvieron definitivamente el 28 de agosto de 1996, cuando viajaba con Dodi Al-Fayed. Sufrieron un terrible accidente en París, falleciendo. El cuerpo de la princesa fue enterrado en una isla en medio de un lago artificial denominado el Lago Oval, situado en una zona de los terrenos en Althorp. 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
13: Todos los días recordamos y aprendemos algo nuevo. Me incluyo, por supuesto. Por ejemplo, en Avance Digital, ¿no?, vamos a preguntarnos, ¿puede realmente la extracción de petróleo provocar terremotos? Vamos a ver un poquito, ¿no?, qué tanta respuesta o qué tanta información nos tiene. Interesante, como siempre, Jessica Pocket, aquí en Avance Digital. Adelante.
14: En un mundo digital que cambia cada segundo, esto no te lo puedes perder. Cuando pensamos en terremotos, imaginamos el movimiento natural de las placas tectónicas. Pero, ¿y si algunas actividades humanas también pudieran desencadenar sismos? Un estudio realizado en Inglaterra acaba de reabrir ese debate, y la respuesta por ahora no es tan simple como un sí o un no. Entre 2018 y 2019, más de 100 pequeños terremotos sorprendieron a los habitantes de Surrey, en el sur de Inglaterra. Los sismos, aunque moderados, llegaron a provocar grietas en viviendas. Muy cerca del lugar se encontraba el pozo petrolero de Horse Hill. Y desde entonces surgió una pregunta: ¿podrían estar relacionados? Investigadores del University College London analizaron el problema utilizando más de 1 millón de simulaciones por computadora. Su modelo encontró que el momento en que se extraía petróleo coincidía en muchos casos con la aparición de los terremotos. Además, el estudio consideró que distintos tipos de roca pueden transmitir los cambios de presión a diferentes velocidades, lo que explicaría por qué algunos sismos ocurrían días o incluso semanas después de la extracción. Pero hay una aclaración muy importante. Los propios autores hacen una advertencia. No demostraron que el petróleo causara los terremotos. El investigador Matthew Fox explicó que existe un vínculo entre los terremotos y la extracción de petróleo, pero no se puede descartar que ese vínculo sea una coincidencia. Es decir, la correlación existe, pero todavía falta demostrar la causalidad. Y en ciencia, esa diferencia es fundamental. Cuando se extrae petróleo del subsuelo, cambia la presión de los fluidos atrapados entre las rocas. Si cerca existe una falla geológica que ya está sometida a tensión, incluso una pequeña variación de presión podría facilitar que esa falla se desplace y produzca un terremoto. No significa que la extracción cree una falla nueva, sino que podría adelantar un movimiento en una falla que ya existía. Durante las últimas décadas se han documentado casos de sismicidad inducida asociadas a actividades humanas como la inyección de aguas residuales en pozos profundos, algunos proyectos geotérmicos, la construcción de grandes embalses e incluso ciertas operaciones relacionadas con petróleo y gas. Cada caso debe estudiarse por separado, porque la geología cambia de un lugar a otro. Quizá la conclusión más importante no sea que el petróleo provoque terremotos, sino que necesitamos entender mejor cómo nuestras actividades interactúan con el subsuelo. La Tierra es un sistema extraordinariamente complejo, y aunque todavía no sabemos si el pozo de Horse Hill desencadenó esos terremotos, el estudio demuestra algo importante. Incluso las actividades que realizamos bajo nuestros pies pueden tener efectos que apenas estamos empezando a comprender. Porque la ciencia responde a las preguntas que aún no te has hecho. Yo soy Jessica Pocket y esto fue Avance Digital, solo aquí en PBO.
4: A continuación nos vamos con nuestra secuencia médico de guardia. Recuerde usted que el doctor Armando Macé está en vivo todos los días, de lunes a viernes básicamente, desde las 4 de la tarde a través de su secuencia, programa médico de guardia, y luego viene detrás de una canción. El doctor Armando Macé es polifacético, es médico y además es parte importante de los compositores y autores en este país y tiene dos programas que usted puede ver en la tarde. Pero ahora en la mañana tiene una pequeña secuencia donde nos da algunos tips con respecto a algunos males, como por ejemplo el que tenemos hoy llamado el túnel carpiano. ¿Usted tiene idea de qué estamos hablando? Esto se lo explicará el doctor Armando Macé a continuación.
15: Bien, queridos amigos, nuevamente con ustedes el doctor Armando Macé, médico de guardia. Hablemos del síndrome del túnel carpiano. A ver, muchas veces a la gente se le caen las cosas de la mano. Tiene fuerza en el hombro, en el brazo y en el antebrazo, pero muchas veces se le cae la taza de café o se le caen las cosas de la mano, ha perdido fuerza. Por lo general, es solamente una mano, rara vez son las dos. Y cuando uno revisa al paciente, se encuentra de que la sensibilidad de los dedos ha disminuido y no hay fuerza, y uno rápidamente puede hacer ejercicios que comprueben que esa fuerza se ha perdido. ¿Qué es lo que está pasando cuando eso ocurre? Nosotros, en la muñeca, ¿no?, recordaremos que los gladiadores de Roma se ponían en las muñecas unas muñequeras para reforzar esa zona, seguramente para coger mejor la espada y le dé más fuerza. Pero lo cierto es que así como antiguamente usaban muñequeras, ¿no?, nosotros tenemos una muñequera natural. Tenemos un tendón como una muñequera, pero que va por debajo de la piel y es natural esta muñequera. Esta muñequera nos protege, ¿por qué? Porque por esa zona de la muñeca pasan venas, pasan arterias, pasan tendones, pasan también sistemas linfáticos y muchas estructuras. Entonces, para protegerlas hay allí una estructura que parece una muñequera. Y se llama ese el túnel del carpo. Cuando una persona usa demasiado la muñeca, por ejemplo, las personas que constantemente están amasando el pan, los panaderos, ¿no?, que todo su cuerpo lo apoyan contra la mesa para hacer el pan y amasar la harina. O de repente, por ejemplo, las personas que están en el mercado y todo el día pican pollo, ¿no?, con el machete, o pican carne constantemente. O los picapedreros, que obviamente dan mucho trabajo a la muñeca. O, por ejemplo, las que rizan el cabello, las que alisan y peinan constantemente. O también las personas que antiguamente tejían muchos ropones, colchas, con los tejidos de hilo de lana. Cuando una muñeca tiene demasiado trabajo, se inflama. Y como allí están muchas estructuras juntas, no hay espacio para que ellas puedan estar libres y todo se congestiona, hay un aumento de la presión y ese aumento de presión hace un efecto sobre los tres nervios que están en la muñeca, el cubital, el radial y el mediano. Y eso hace que se pierda la sensibilidad y se pierda la fuerza. Inicialmente puedes tomar pastillas, pero si esto no funciona hay que infiltrarte con transicor y si esto no funciona hay que cortarte quirúrgicamente para abrir esa muñequera lisa que está comprimiendo todos tus músculos, tendones, nervios y arterias. Eso es el síndrome del túnel carpiano. Chao.
4: La tiene clara luego de esta secuencia.
13: todo el problema con este mal que aqueja pues a muchas personas. También incluso algunos tienen problemas por estar horas de horas en la computadora tomando el mouse. También claro. Hay síndrome del túnel carpiano por esta actividad, así que tiene que tener su momento de descanso, pues no puede estar todo el día en la computadora.
16: Claro,
13: hay esos muchachos que son gamers, que están todo el día con el mouse, eso también le da el síndrome del túnel carpiano.
16: Muy bien, tomen muy en cuenta estas recomendaciones de nuestro médico de cabecera, el doctor Armando Macé.
13: Nos vamos a ir a una pausa. Luego de la pausa venimos con más aquí en PBO, venimos con historias que inspiran y efemérides, y más adelante el tigrillo Carlos Alberto Navarro. En el partido entre Ecuador y México también se produjo la segunda expulsión de un jugador por taparse la boca. Eso lo va a comentar el tigrillo Carlos Alberto Navarro. Botaron al ecuatoriano Incapié, se acercó a insultar, todo indica a insultar a un jugador mexicano. El jugador mexicano ni corto ni perezoso le tiró dedo y lo terminaron expulsando. La regla es la regla. Puede ser un absurdo, pero es la regla. Lo que sí veo es que están destruyendo el reglamento del fútbol. Esto de las paralizaciones por hidratación está yendo netamente y claramente en contra de las mismas reglas del fútbol. Pero bueno, la publicidad puede más, porque no es para que se hidraten. Esa es una mentira. Lo que hacen es vender publicidad en esos 3 minutos de espacio que hay para que se hidraten los jugadores.
16: Qué rico billete para la FIFA.
13: Así es. Vamos a ir a la pausa. Luego de la pausa venimos con más aquí en PBO Noticias.
2: Y 57. 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
3: 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Nos vamos ahora con historias que inspiran. ¿Usted sabía que la marca Bistoni, que usted seguramente ha utilizado, usted que tiene auto, y que tiene una serie importante de lubricantes para el sector automotriz, es una marca de un peruano? Muchas personas creían que esta era una marca importada, ¿no? Osvaldo Hidalgo tiene una historia que contarnos y lo trae a continuación Sandra Ramírez.

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1: Lavó carros para sobrevivir y hoy su empresa llega a 5 continentes. Soy Sandra Ramírez y esta es la historia de Oswaldo Hidalgo.
2: Nació en una familia campesina de escasos recursos en Ancash. Sus padres eran agricultores, la economía era precaria, pero la ambición de salir adelante era inmensa. A los 13 años llegó a Huaraz y lo primero que hizo fue trabajar. Corría hacia los buses apenas llegaban para cargar equipajes, lavaba autos, vendía periódicos. Trabajó como ambulante también y como guardián de circo y de fábricas. El dinero no era para lujos, era para estudio. Tenía 22 años cuando culminó sus estudios en el colegio. Su sueño era estudiar Derecho. Y aunque no ingresó a la universidad, se dedicó de lleno a los negocios. Empezó en el rubro textil junto a sus hermanos, vendiendo toallas y prendas en Comas. Así nació Betelsa, su primera empresa. Pero en los años 80 decidió reinventarse. Sin capital, pero con determinación, comenzó a revender grasa lubricante usando una pequeña máquina que él mismo diseñó. Tocó puertas, persistió y tras varios años de trabajo y aprendizaje en el mercado, formalizó la empresa que marcaría su historia, Bistoni. Hoy cuenta con más de 30 años en el mercado y presencia en países como Chile, Bolivia, Ecuador e India. Pero más allá de la expansión internacional, la historia de Oswaldo Hidalgo es la de un joven que no permitió que las dificultades definieran su destino. Y es la historia de quien entendió que el trabajo dignifica y que los sueños pueden cambiar de forma, pero de igual manera te llevan al éxito.
1: Esa fue la historia de Oswaldo Hidalgo, quien nos recuerda que el éxito no es inmediato, pero siempre llega. Así que con esa historia de inspiración, comienza bien el día en BBO.
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3: Vamos ahora con las efemérides. Saludos para todos los, digamos, compañeros, amigos que hoy en día están levantándose tempranito, ¿no? Y están esperando también las efemérides para conocer un poquito más. Quiero saludar de manera muy especial a los vecinos de Magdalena. Creo yo que Magdalena es uno de los distritos no solamente hermosos, ¿no? Sino, digamos, más emblemáticos y que difunden la gastronomía. Uno de los distritos donde más rico se come es Magdalena. En el mercado Túpac Amaru, los mejores, los más ricos caldos. Extraordinario. Los más ricos jugos en Magdalena. El más rico ceviche en Magdalena.
4: ¿Ah, sí?
3: Paso el dato. Por supuesto.
4: En caldos y jugos estamos de acuerdo. Ceviche no he encontrado uno de los mejores.
3: ¿Tú, para mí, hay guariques. Voy a decirlo, pero no me auspicia nada, nada que ver. Lo voy a decir porque
4: igual te van a fiar.
3: Mejor ceviche. Ya, la paisana.
4: La paisana. Ah, Magdalena. La de la comida piurana.
3: Espectacular.
4: Sí, sí, sí, sí. No, en algún momento he ido.
3: Carolina, pero extraordinario.
4: Sí, no de más. Te cobran como si el pescado lo hubieran pescado hace 5 minutos. Sí,
3: claro.
4: sí, recuerdo haber ido.
3: No, sí, ahí
4: en algún momento fui con Lucho Trujillano. Lucho Trujillano fue quien me invitó ahí.
3: Claro, Luchito, que en paz descanse. No, espectacular, ¿no? Mira, te cuesta un riñón más o menos un ceviche, sí. ¿Ya? Pero vale la pena. Bueno, sí se come rico. Saludos al distrito de Magdalena, que hoy se conmemora su creación. Una fecha como hoy también nace Lady B, como decía, que en paz descanse, ¿no? Tongo. Lady B, ¿no? Se recuerda su nacimiento. En 2004 fallece Marlon Brando. Dice que sabía actuar este tipo, ¿no?
4: Tremendo crack de la actuación.
3: Tenía su talento. Estaba leyendo que una vez lo maleteó a Charles Chaplin.
4: Marlon Brando
3: a una...
4: Marlon Brando era un tipo disco,
3: una
4: ¿no?
3: película, sí. ¿No?
4: Problemático.
3: Sí, pero lo maleteó feo. Dice que Charles Chaplin maltrataba a su personal.
4: También
3: era
4: pasaba
3: era tacaño,
4: eso.
3: Renegón, uh-huh. Todo eso. ¿No? Pero eran estrellas, pues, entre las estrellas se maleteaban. ¿No? Pero bueno, una fecha como hoy se recuerda, se conmemora el fallecimiento del gran Marlon Brando, el padrino.
4: Que pasó a la historia interpretando a Vito Corleone. Soberbia actuación de Marlon Brando.
3: El padrino. Aquí están las efemérides. Adelante.
5: ¿Cómo están? Les saluda Kike Bravo y estamos con las efemérides de hoy, 1 de julio, aquí en los 91.9 FM de PBO Radio, la radio con fe. Empieza el mes de la patria. Y les cuento yo. Un día como hoy se crea el distrito de Magdalena. Un abrazo a toda la gente de Magdalena, Magdalena del Mar. Se crea en el año 1872, les cuento. En 1872, apenas un año después que se terminara la demolición de las murallas de Lima, recordemos, Lima era amurallada, se crea un nuevo poblado por iniciativa privada de dos ciudadanos peruanos y dos extranjeros, quienes deciden formar un pueblo al que en un principio llamaría Marbella, cambiándole luego por el nombre definitivo de Magdalena del Mar. Esto pasó el 1 de julio del año 1872. Su historia, la de Magdalena, la zona, se remonta a las épocas del cacique Taulichusco, pues la zona que hoy abarca el distrito era parte de su señorío. En las épocas virreinal fue parte de las haciendas Zabala y Ollague. La hacienda Ollague llegaba incluso hasta Jesús María. Luego, en el año 1857, en los inicios de la etapa republicana, se crean los primeros distritos en todo el Perú, siendo entre ellos el de Magdalena, en la provincia de Lima, por esta ley del 1 de julio del año 1872. Y un día como hoy nace en Inglaterra la princesa Diana de Gales. Lady Di nace en el año 1961. Se casó con el que ahora es rey de Inglaterra, príncipe Carlos era en ese momento, pero luego el matrimonio se disolvió y lamentablemente Lady Di falleció en un trágico accidente. Les cuento. Nace en Inglaterra la princesa Diana de Gales. Un 1 de julio de 1961. Falleció lamentablemente en París el 31 de agosto de 1997. Fue la primera esposa de Carlos de Gales, que fue heredero de la corona británica. Durante su matrimonio con el príncipe Carlos tuvo dos hijos, los príncipes Guillermo y Enrique de Gales. Su personalidad, su polémica ruptura con el heredero y la inesperada y trágica muerte en ese accidente automovilístico en París la convirtieron en un auténtico mito para la cultura británica y en un personaje muy popular a nivel mundial. Y un día como hoy también fallece Marlon Brando, actor y director. Fallece en el año 2004. Muchos hablan de la personalidad que tenía Marlon Brando, que era polémico, que era problemático. Lo concreto es que las películas que ha protagonizado Marlon Brando son un éxito y era un tremendo actor. Les cuento. Marlon Brando nació en Omaha, Nebraska, un 3 de abril de 1924 y falleció en Los Ángeles, California, un 1 de julio de 2004. Fue un actor estadounidense de cine y teatro. Su formación e instrucción teatral fue llevada a cabo por Stella Adler, una de las más prestigiosas profesoras que desarrolló el trabajo de Stanislavski en Nueva York. Brando se convirtió en actor de teatro a mediados de la década de 40 y en actor de cine a comienzos de los 50. A lo largo de su carrera recibió múltiples reconocimientos por sus logros artísticos, entre ellos dos premios Oscar, al mejor actor por su trabajo en On the Waterfront en 1954 y por su tremenda actuación interpretando a Vito Corleone en El Padrino en el año 1972. En aquella oportunidad también ganó dos Globos de Oro y también ganó el BAFTA. Se hizo mundialmente conocido también por películas como Un tranvía llamado Deseo del año 51, Viva Zapata del año 52, El Padrino, como ya les dije, El Último Tango en París, que fue una película muy polémica del año 1972, Apocalipsis Now, Apocalipsis Ahora del año 1979, que habla sobre el momento en que vivieron los soldados norteamericanos en la guerra de Vietnam. Y tuvo además un breve papel en la película Superman del año 1978, donde por 10 minutos nomás, ¿eh? 10 minutos nomás actuó. Cuando mandan la cápsula al planeta, cuando lo mandan a Superman bebito a planeta, ganó 4 millones de dólares. Un crack era Marlon Brando. Estas fueron las efemérides de hoy, 1 de julio. Deje sus comentarios y comparte este video si le gustó. Me voy, chao.
4: Es verdad, la actuación de Marlon Brando en la película Superman del año 78 solamente se basó en agarrar la cápsula con el bebé, Superman Baby, lo metió en la cápsula, apretó un botón, 4 millones de dólares dio por eso.
6: Creo que fueron más, dos escenas creo que tuvo.
4: ¿Con la otra? No, hay otra. Es solamente cuando mandan a Superman a la Tierra. Porque el planeta se estaba destruyendo. Krypton. Claro,
6: cuando se apareció de blanco. Claro. Como un dios griego.
4: Nada más. 4 millones de dinero por eso. Apretar un botón, poner la cápsula al bebé.
6: Sencillo.
4: Y ver cómo se iba el bebé.
6: Nada más. Sencillo. Con eso te... suficiente te alcanzaba para ir a comer un ceviche a la paisana.
4: Así. Fácil. La paisana. Ya vamos a caer a la paisana. Pero sí, carito la paisana.
6: No nos auspicia, por si acaso.
4: A lo mejor ha bajado de precio y quiere hacer un reconocimiento del terreno.
6: Podríamos ir, ¿no?
4: Claro, podríamos ir.
6: Canchita.
4: Así es. Vamos a ir a la pausa. Luego de la pausa viene el tigrillo Carlos Alberto Navarro con los deportes. Ganó Francia, ganó México, le ganó... y muy bien Ecuador, un buen partido de México el primer tiempo, sobre todo luego en el segundo tiempo esperaron a los ecuatorianos que no tuvieron ninguna idea de ataque y ni siquiera llegaron con claridad al arco, tuvieron una por ahí, la verdad que bien clasificado México y por supuesto que hoy también hay partidos del Mundial que Tigrillo, por supuesto, les va a traer para promocionar lo que se va a ver hoy en el Mundial, como por ejemplo que juegan Inglaterra con República del Congo a las 11 de la mañana. Luego juega, atención Tigrillo, atención Quique Montenegro, juega Bélgica ante Senegal.
7: Lukaku.
4: A las 3 de la tarde juega tu Romelu Lukaku. Y al final de la jornada, a las 7 de la noche, juega Estados Unidos con Bosnia.
7: El belga que todos quieren ver jugar.
4: El belga que tanto quieres.
7: Muy bien.
4: Vamos a la pausa, viene el Tigrillo Carlos Alberto Navarro. Nos vemos.
8: Seis y doce. 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

0: ¿Qué tal? ¿Cómo están, amigas y amigos de PBO TV y PBO Radio? La radio con fe. Bueno, este es un bloque deportivo, pero también es un lugar donde vamos a defender los derechos de los peruanos y de las peruanas, por supuesto. Y yo tengo que hacer un desagravio a mis amigos de La Paisana, donde de este lugar gastronómico de la comida norteña, Quique Bravo y Quique Montenegro, Tuco y Tico, ¿ah?, han dicho que La Paisana hay que dejar un riñón para comerse un ceviche en La Paisana. Déjenme decirle a ambos dos que de un ceviche en La Paisana de mero, ¿ok?, comen dos por lo menos, ¿ah? Y si te pides unos frijoles con cabritos, son sensacionales. Comen tres. Pero escúcheme, yo nunca había pedido en un restaurante, porque no era de mi agrado, la jalea. Nunca. Hasta que un día fui con Luchito Espejo y Miranda y me dijo, quiero algo frito. Bueno, ya pues. Y todavía le digo a uno de los colaboradores, que le decimos mozos, digo, compadrito, tráeme, pero por favor, me pone la cebolla al costado. Me miró con una cara que nunca voy a olvidar esa mirada. ¿Qué? Me dijo. Tú no sabes lo que estás haciendo. Bueno, ya ponlo. Así malcriado yo todavía. Ya ponlo, pues. El cliente nunca tiene la razón. Y me pone ese cebollón encima, hermano, que no sé cómo le hacen, con qué toque de ángel. Espectacular. Un abrazo para mis amigos de La Paisana. Voy con Quique Bravo y con Quique Montenegro. Con nuestros... A dejar nuestros riñones. Ay, ay. Así comenzamos porque con el dolor de nuestro corazón decimos que se ha ido un sudamericano, pero México... Pero claro que lo merecía, mi cuate. Le ganó 2-0 a Ecuador. Lo desapareció. Lo pulverizó en el primer tiempo con un control de balón, toque, desmarque, triangulaciones, pases profundos, estatura distinta de uno y otro equipo, pero había que ver cómo se desenvolvió este equipo mexicano con el colombiano Quiñones, que incrusta la pelota en el primer poste cuando nada podía ser uno de los zagueros centrales. Y la verdad es que México tiene a un muchacho como Mora, ¿no? ¡Qué buen jugador! 17 años. Y creo que lleva la casaquilla número 17, este mozalbete. ¿Ah? Y el segundo gol es de Raúl Jiménez, que tras error de Pacho, que despeja y todavía se tropieza y se cae, no se puede recuperar. Y la verdad es que Ecuador estaba como somnoliento porque no lo había... Y eso sí, estoy en total desacuerdo que el comportamiento de la hinchada mexicana contra Ecuador haya sido de esa magnitud en la concentración de la selección ecuatoriana. Una cosa es cuando tú haces partido ida y vuelta, y lo discutíamos ayer con Puchungo Yáñez, donde te da la posibilidad de comportarte como se comportó el rival la vez anterior. Pero acá no, acá eres anfitrión y además eres organizador de mundial. ¡Órale, mano! ¿Ah? Eso no está bien. Lo que sí está bien es ganarle a Ecuador en la forma que hizo México. Repito, a mí me sobrepasó en el comentario lo visto en el primer tiempo de la selección verde que dirige Aguirre. Y Aguirre declara, por supuesto, al final del partido.
1: La clave para esto, 4 triunfos consecutivos, no gol. ¿Cuál es la clave, Javier?
2: Yo qué sé, la convicción que tenemos probablemente. Y esto es increíble.
1: Por último, misión cumplida, ya llegamos al quinto partido, güey.
2: No, ahora es otro más, cabrón, es otro más.
0: Bueno, y Aguirre además le provoca algo. Le dicen, ¿qué le falta esta noche? Le dice, un whisky con sus dos hielitos.
3: Acabas de ser otra vez abuelo. Sí. ¿Qué más te falta ahorita en la vida?
4: Un whisky.

0: Ahorita mismo un whisky. No, cortito, con hielo, un lagabulín. Es lo único que me falta hoy. Y no tengo en la habitación, se me acabó. Bueno, ni modo. No le digas a nadie, güey.
1: Ahora, digo yo, los caviares mexicanos crucificarán a Aguirre, mi querido, por no pedir tequila, la bebida nacional. ¿Ah? México lindo y querido, pero bueno, el que no terminó siendo tan querido es Sebastián Becasese, que declara al final.
2: Fútbol es así, los resultados son los que mandan. Y hoy toca despedirme de una familia hermosa, maravillosa, pero con mucha gratitud y con mucha tranquilidad y mucha paz interior, ¿no? Que hemos dado todo.
3: ¿Qué cree que su ciclo le deja o no al fútbol ecuatoriano, Sebastián?
2: No, bueno, eso lo dirán los que se encargan de opinar eso. Nosotros lo que dejamos es lo que pasó acá en el vestuario y un camino de 2 años y medio, trabajando sin parar, entregándonos al máximo, con mucha honestidad, mucha transparencia, con muchos debutantes en el Mundial, en la selección, con grandes resultados en la clasificatoria, en las preparatorias, y creo que con un Mundial donde hicimos una fase de grupo increíble, creo que el primer tiempo no estuvo a la altura de lo que ha sido el proceso, y bueno. La vida también tiene eso, ¿no? Un primer tiempo que no fue de lo mejor. Y bueno, eso hace que hoy nos tengamos que ir con esto.
1: Y los ecuatorianos terminaron bien adoloridos. La verdad es que Ecuador pensaba en llegar mucho más lejos y por eso el jugador Gonzalo Valle ofrece disculpas al pueblo norteño.
3: Gonzalo, ¿qué pasó? ¿Por qué esta demora en el vestuario? ¿Qué ocurrió? El país está expectante para saber qué es lo que ha pasado.
4: Realmente tuvimos una conversación bastante larga entre todos. Creo que las noticias saldrán en el momento indicado, pero realmente ahorita lo que está prevaleciendo es el grupo. Nosotros como selección, como equipo, obviamente pedimos las disculpas necesarias del caso a todo el pueblo ecuatoriano. Esto no era algo que nosotros queríamos. Nuestro deseo era continuar en este mundial, seguir dándoles alegrías al Ecuador, a nuestro país, pero bueno, estas son las cuestiones del fútbol que tiene. Nos ha dejado muchas enseñanzas, muchas lecciones, y estoy seguro que con todos los jugadores que tiene el país, muy pronto se cosecharán muchos éxitos.
1: Bueno, y como le decíamos hace breves momentos, en Ecuador la expectativa era tremenda, ¿ah? Ellos creían que tenían un Ferrari y el colega Roberto Bonafón es muy puntual en ese aspecto.
5: Ya lo otro ya es la retórica incendiaria de que este es el culpable. No, cuando fracasamos todos, señores. Lastimosamente esto es así. El fracaso arrastra a todos. Para mí esto fue un fracaso, no me vengan con que fue una actuación regular de la selección de Ecuador. No, porque había equipo para llegar más lejos. Pero nosotros no llegamos con el Ferrari que tenemos. O llegó el Ferrari, pero utilizamos un fitito de paseo. Eso fue la selección de Ecuador en esta Copa del Mundo. Un fitito de paseo. No fue un Ferrari arrasador, como todos pensamos. Y lástima que nuestro pueblo te llenó 3 estadios. Te los llenó. Llegaron de cualquier parte. Y nosotros somos muchos en el país. Pero llenaron y también se llenaron de deudas. Pero por querer, porque se ama a la selección, se la quiere a la selección, nunca se le mezquinó la cara a la selección, pero la selección te aplaudió la cara, porque te dio decepción tras decepción. Y comenzamos mal y terminamos mal.
1: Lo que llama la atención, y no sé si es que esto va a tener un paso atrás, es el tema de los precios de las entradas. El hecho de colocar el Mundial en un país, uno de los 3 países, donde la reventa está permitida y donde hay empresas que se dedican a esto, y que convierten los boletos para el Mundial en $2,000, $3,000, $4,000, hace impagable. Por eso que hay mucha afición que ha viajado hasta los Estados Unidos y no entra a los estadios. No, ahora, los estadios no están vacíos. ¿Okay? Claro que se vendió una buena porción desde hace algún tiempo y esa buena porción también fue adquirida por estas empresas que se dedican a la reventa. Ojalá, porque escuchen, en Rusia los precios no eran altos. En Qatar tampoco eran altos. Estaban a precio de lo que costaban y si había una reventa había de un 20%, 30%. Mira, ya, uno, dos, tres, ya, y hasta el doble. Pero meterle cuatro veces más, cinco veces más, ya eso es abuso. Y eso lo está permitiendo al fin y al cabo la FIFA, porque lleva el Mundial a un sitio donde se permite esto. En fin, vámonos con el comienzo del día martes, cuando la selección de Noruega enfrentaba a la de Costa de Marfil. Y el encuentro, que termina con un triunfo, sí, efectivamente, de la selección de Noruega con Antonio Nusa. Y este gol, golazo. ¿Cuántos goles de esta calidad y de esta categoría hay en el Mundial? Segundo palo con efecto. Ayer lo que hemos visto, miren este gol. Este gol es descomunal. Lo que hace Amad ¿cómo es? Diallo, que para mí es Diablo. Miren el...
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1: Parte interna, un golazo. Y después Haaland, que según los entendidos quiere controlar primero la pelota y se le termina yendo al fondo del arco. Igual celebra porque era el 2-1 para la selección de Noruega. Los vikingos, que no dejaron de remar en la cancha, pasan a octavos y embolsican 15 millones más por su participación en el Mundial. Y la France, que era super archi recontra favorita, algunos decían que le tenía que meter 6-7-0 y otros confirman esto. Miren, otro gol de la misma categoría. O sea, un zurdo que juega por derecha, un diestro que juega por izquierda, que engancha con una facilidad sobre el segundo poste y levanta un centro con efecto, alejando lo de la mano del arquero, para colocar el 1-0, que había sido esquivo para la selección de Francia hasta el minuto 45, imagínense. Para el segundo tiempo viene Barcola con este disparo. Este muchacho, yo no sé si tiene sangre o tiene helado esquimo en las venas. Qué frío que es para definir, hasta para celebrar. Es frío. Y tiene mucha calidad. Mira cómo remata, tranquilo, da dos trancos, levanta un brazo, un gol más en mi vida, dice, y a Mbappé, que está a un golcito de Lionel Messi, a un golcito en el Mundial lo pasa. Además, le faltan mundiales a Mbappé, dice, la Tortu Ninja será el goleador de todos los tiempos. ¿Por cuánto tiempo? ¿Recuerdan ustedes cuando... nuestro Claudio Pizarro era el extranjero mayor goleador en la Bundesliga y la historia? Hasta que llegó Lewandowski.
7: Le metió una tanda.
1: Creo que le sacó como 100 goles. ¡Qué bárbaro, Dios mío! En fin. 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Con el frío. 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Y ahora nos vamos con los partidos de hoy antes de ir con lo que ha declarado ayer en Montevideo, Uruguay, Marcelo Bielsa. Hoy a las 11 de la mañana juega Inglaterra con República del Congo. Dice que no lo han dejado entrar a Lumbumba, ¿no? No, dice que salí y regresé. No, dice la de una nomás. Adiós, son todos animales. Bélgica, de mi Romero Lukaku, juega frente a Senegal. Escúchame, ¿se le notará inmediatamente a mi Romero dentro de los senegaleses? ¿Se confundirá ahí? ¿Ah? La envergadura, la estatura de los senegaleses es como la de mi Romelu Lukaku.
7: Bebita.
1: No lo ha puesto a Lukaku Shawny entre sus piedrones. Entre sus pepones no lo ha puesto a Romelu Lukaku. Ah, ¿no te parece guapo? Ok. Es, lo discrimina. Estados Unidos cierra con Bosnia y Herzegovina, cosa que a nadie le interesa a las 7 de la noche, a pesar de ser organizador, pero ojo, la intensidad de Estados Unidos es importante. Y nos vamos con Marcelo Bielsa, que ofreció sus disculpas por el exabrupto que cometió al final del partido con la gente de producción de la transmisión oficial del encuentro.
8: Diferencia, mire. Una disculpa entre comillas, ¿no? Cuando a mí me sacaron la foto para la FIFA, yo no sirvo para modelar fotografías. Y la segunda referencia, después del partido con España, que hay obligaciones con las empresas que compran los derechos de dar cantidad de notas y manejan el tiempo de la angustia como si fuera el mismo tiempo de la felicidad, yo reaccioné contra la tardanza en las preguntas a las que debía responder obligatoriamente, y reaccioné porque tardaban y yo estaba sobrepasado por el dolor, y por eso tal vez no fui todo lo educado que hubiera correspondido.
1: ¿Ya está? Marcelo Bielsa escogió esa pregunta, o escogió no, respondió esa como última pregunta que le colocaron a Marcelo. ¿Saben cuánto habló? Dicen que habló 1 hora 37 minutos. Respondió a todo tipo de preguntas antes de despedirse, como debe de ser. Y, por supuesto, habló también de aquel momento en el que se habló mucho de la reunión o reuniones que hubo entre los jugadores y Marcelo Bielsa. Y él fue enfático. Bueno, yo tenía un modo de entrenar, los jugadores les parecía que no era ese el que los acomodaba, y cambié el entrenamiento.
8: Respecto de las reuniones a las que usted hace referencia, sí existieron. Voy a hacer referencia porque reuniones hubo muchas y durante mucho tiempo. Me refiero desde el partido con Estados Unidos hasta el comienzo del Mundial. Los jugadores me plantearon la idea de que yo que no entrenaran separados en dos grupos. Los jugadores saben por qué. Yo prefiero entrenar en dos grupos. En algún momento esa idea fue muy valorada y muy, muy elogiada por ellos mismos. Pero cuando me plantearon la necesidad o el deseo que tenían de entrenar todos juntos, yo, es absurdo que yo insista con una postura que los jugadores no comparten en un momento determinado de la competencia. Que la pretensión mía de entrenar en dos grupos siempre fue, yo la expliqué. Primero que los entrenamientos, cuando se hacen en dos grupos, la duración del entrenamiento es de la mitad del tiempo. Si entrena el doble de gente, el entrenamiento dura el doble, y hay jugadores que el que no trabaja espera, y por eso se duplica el tiempo de duración.
1: Bueno, pero no todo el mundo odia a Bielsa. Hay gente que lo quiere. Y uno de los que lo quieren es Sebastián Becasese, que cuenta cómo llegó a practicar con Marcelo Bielsa y cómo lo escuchaba, así con la mano en el mentón.
7: ¿Hablaste con Bielsa?
2: Sí, con Bielsa tuve muchas charlas, mucho tiempo de poder compartir, sobre todo del año 2007 hasta el 2012. Siempre fue mi referente, no solamente por esto que te digo de la pasión por Newell's, sino también porque después cuando uno elige esta vocación es muy fuerte, ¿no? Encontrarte con él y escucharlo hablar y esa presencia y ese nivel de convencimiento. Yo siempre escuchaba sus conferencias, jugaba adivinar los cambios en los partidos que me tocaba ver de él. Entonces, como que había una relación que él desconocía, pero que para mí existía, ¿no?
9: Claro.
2: Él me invita en el 2007 porque está armando un grupo de trabajo. Había varios chicos, entonces estábamos todos viendo partidos. Y pasaba y preguntaba, y análisis de cada situación. Me toca ver Chile, que yo algo había visto por haber estado vinculado a Perú y todo lo que tiene que ver. Habíamos jugado con el Colo-Colo de Bori. Nos ponemos a ver chicos de sub-20, todo el sub-20 ese que Chile sale tercero, pero yo nunca sabía para qué. Entonces fueron 2 semanas de ver fútbol y siempre hablar de fútbol y una acción que veía, vos marcaba, pasaba, usted qué opina de esto y lo otro. Y la verdad que fue para mí muy apasionante, ¿no? A través del poder de su palabra y de su análisis, uno siempre también incorpora y va absorbiendo. Yo creo que Marcelo tiene eso, ¿no? Me parece. O que generan sus equipos. Esto, bueno, a ver qué voy a aprender mañana.
1: Bueno, y Universitario de Deportes le dice adiós a Carabalí, a José Carabalí. Se le están escapando las tortugas a Universitario de Deportes. No termina de armar su equipo y se le están yendo jugadores. No ha encontrado al 6, no ha resuelto con el brasileño Miguelinho Silveira. ¿Ah? Y se le va Carabalí, a no ser que Cooper no quiera jugar con extremos o carrileros y tenga otro modo de juego. En fin, también Sporting Cristal presenta a un nuevo jugador. Lo analizaremos en el siguiente bloque aquí en PBO TV y en PBO Radio. Viene, continúa Phil Butter con informaciones, entrevistas y opiniones aquí en PBO TV y en PBO Radio, la radio con fe.
10: Seis y 41. 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

0: Hola, hola, hola, ¿qué tal? Son 6:47, gracias por estar ahí. Entiendo que hemos suspendido, confírmame, Vivian, las transmisiones de Facebook un par de días, porque nos habían tachado, la verdad es que nosotros no hemos infringido ninguna norma de Facebook con los videos del Mundial, pero nos han tachado, por eso no estamos saliendo ahorita al aire en Facebook. Pásenle la voz a la gente, que se vea el canal de YouTube y de ahí regrese. Gracias por estar en el canal YouTube de PBO. Gracias por comentar, por compartir, por darle like a lo que hacían normalmente el Facebook. Acá YouTubear, usted también puede seguir comentando. Ustedes pueden seguir mis redes sociales de @PhilipBatesPerú. Por supuesto, les agradecemos el QR para que ustedes lo tengan reservado. Les agradecemos a los que nos ven en toda la gran cadena nacional, ¿no? 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Buenos días. 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A ver, Agatha Liz tiene sus dotes, Quique no confía, yo sí creo que tiene un don. Pero no había que ser Agatha Liz para darnos cuenta de que el Jurado Electoral Especial ha declarado improcedente la candidatura del tío Porky. Entonces le dicen que ha declarado improcedente la inscripción, había cuenta que él es senador electo. Ese es básicamente el tema. Esto ha pasado el día de ayer, seguramente el día de hoy van a pagar su tasa, van a hacer su reclamo, y yo creo que el Jurado Nacional de Elecciones le va a devolver, porque tienen razón jurídica, creo, para que nadie le siga sacando la trampita, y creo yo también que le va a decir que no el Jurado Electoral Nacional de Elecciones por todo lo que le ha dicho, pues, y atacado porque a Burneo. Burneo ya adelantó que esto va a estar en manos del Congreso, por si acaso. Se lo preguntamos a Marco Tulio Gutiérrez y nos dijo lo siguiente.
1: Conforme a la Ley Orgánica de Elecciones, en realidad lo que es los fallos que emiten los jurados electorales especiales pueden ser cuestionados, vale decir, apelados al Jurado Nacional de Elecciones. Por lo tanto, acá lo único que queda es redactar la apelación, pagar la tasa que corresponde, no se vayan a olvidar de ello, y entregar de inmediato al Jurado Nacional de Elecciones. No solamente él, sino veo de que tres de la lista han sido desembarcados porque no cumplen con los requisitos de ley, ¿no? Hay que tener en cuenta que, de conformidad con la Ley de Elecciones Municipales, es facultad del Jurado Electoral Especial la calificación de las candidaturas, es decir, si éstas reúnen las condiciones que la ley establece para ser parte de una lista, y por lo tanto finalmente declarar, como en este caso lo ha hecho, que lo que respecta a Rafael López Aliaga, él ostenta la condición de senador electo y es un acto que no puede ser revocado ni desconocido por el Jurado Electoral Especial, con lo cual le ha pasado la pelota a la cancha del Jurado Nacional de Elecciones, vía apelación. Lo que va a hacer el Congreso, en el caso de que el Jurado Nacional de Elecciones no le dé la razón a López Aliaga y le diga, usted es senador electo y por lo tanto debe incorporarse a su Cámara y asunto concluido, no, no es candidato, no se admite su candidatura. En este caso, en realidad hay un problema porque el procedimiento no está establecido para los casos como el de él, el que por voluntad propia uno, después de ser elegido, dice no quiero juramentar, no quiero incorporarme, o sea, no lo hay, ¿no? En todo caso, prácticamente queda en una situación complicada porque tampoco se le puede vacar, se le vaca al que no asiste, al que no concurre, pero para concurrir primero hay que juramentar, y si no juramenta, en realidad es una situación novedosa que el Jurado Nacional de Elecciones va a tener que decidir, ¿no? Son dos las situaciones que puede adoptar el Jurado Nacional de Elecciones. Decide resolver en base a una interpretación con criterio de conciencia sobre el tema, o bien simple y llanamente confirma la formalidad del Jurado Electoral Especial y le pasa la pelota al Senado, ¿no? Con lo cual ahí se abre otra situación, que el Senado es un órgano nuevo. Su reglamento no prevé este tipo de situaciones. Pero este caso de renuncias por voluntad propia, por el yo no quiero participar acá, sino por allá, no hay, pues no se ha regulado. Por lo tanto, repito, acá será el Jurado Nacional de Elecciones el que tomará la decisión definitiva si es que acepta o no la candidatura. Obviamente que lo que le queda a López Aliaga en caso que no se le acepte es... Bueno, estará pues en su propia voluntad. Si no quiere incorporarse al Senado y no puede ser candidato, bueno, se quedará en el aire y no participará, pues.
0: ¿Qué es lo que creo que va a pasar, ¿no? A Rafael lo conozco como nadie acá. Y él nunca quiso ser senador. Así de sencillo. Él pensó que él ganaba en primera vuelta y galopando. Ya sé que ahorita parece un absurdo, pero él pensó que ganaba en primera vuelta al galope. Que él iba a tener 18% y que iba a aplastar a todo el mundo. No pasó. La gente que está con él sabe que él no quería ser senador. O sea, el sinsentido es que tú postulas para ser, no postulas para no ser. El hecho es que ni ha ganado una gran cantidad de curules, y lo que yo creo que se va a quedar en el aire. Él no va a querer juramentar. Y yo creo que le va a hacer un daño a su partido y a él mismo. Porque después, el próximo alcalde de Lima, le van a poner un procurador que lo va a repletar de juicio. Es lo que yo creo que le va a pasar, y se lo he dicho. Pero, en fin, él es una persona mayor que es dueño de sus actos y él no le hace caso a nadie. La misma gente de su partido, tengo entendido que le dijo que está mal, pero no le importa. Bueno, que asuma sus responsabilidades y se quede en el aire. Hablando de asumir responsabilidades, el día de ayer ha pasado piola un tema: el juicio a José María Balcaza. Este tipo que está parado ahí con la banda presidencial y que no representa a nadie más que a su ignorancia y a sus cortapisas mentales, porque es bien limitado mentalmente, ¿no? Para no decir intelectualmente. Qué pena decirlo de un juez supremo, porque ha llegado a ser juez supremo. Pero este tipo, cuando ha sido decano del Colegio de Abogados de Lambayeque, hace un montón de años, evidentemente antes que sea congresista, ha sido acusado de un choreo bien vulgar. Es de agarrarse de la plata de los abogados de Lambayeque y dirigirle una cuenta propia. Y tiene toda la documentación. Eso es delito. Lo que pasa es que él nunca pensó llegar a ser congresista y nunca pensó llegar a ser presidente, y que le caiga justo el inicio del juicio en el momento de que el pata esté ejerciendo la presidencia. Y no me vengan a mí, yo ya estoy harto. Mira, está viejito, está viejito, está viejito. No, o sea, viejito Fujimori lo indulta, viejito PPK lo indulta, viejito Toledo lo indulta, viejito este señor, no pasa nada. No, pues. El mensaje que le estás dando a la gente joven es que aguanta, aguanta, aguanta, chorea, chorea, chorea, hasta que eres viejito y ahí pasa piola. Porque acá los juicios duran 10 años, 20 años. ¿Es verdad o no es verdad? Y después la gente se queja de impunidad. Pero como esta no es una noticia electoral, y este señor se apellida Balcázar y no se apellida Becasese, no se apellida, ¿cómo se llama? Bielsa, ¿no? Nadie habla, porque ahorita estamos en modo mundial y en modo Keiko. Pero lo de este pata es grave. No deben suspender el juicio. Y este tipo tiene que ser sancionado por choro y condenado por choro. Y los viejitos sí tienen que ir a la cárcel. ¿De dónde sacan ustedes que uno porque viola, mata, asesina, estafa, terruco, lo que sea? No, ya no vayas a la cárcel. Saquemos a Polay, pues. Polay ya está viejito. Montesino está viejito, Hermoso está viejito. O sea, los viejitos a la calle. Los jovencitos, ya es muy fuerte la carcelería, mándalos a Maranguita. Pues en el Perú todo el mundo hace lo que se le da la gana. Pues el día de ayer piden y le dan que el juicio oral queda suspendido. ¿Por qué? ¿Por qué le suspenden el juicio? Tú puedes investigar a un presidente, ¿cierto? ¿Y por qué no lo puedes enjuiciar? ¿Por qué no puedes seguir vía Zoom dando sus cargos y sus descargos en el juicio? ¿Qué? Porque es altamente probable que lo caneen. ¡Que lo caneen, pues! Otro privilegio más por ser presidente. Veamos.
2: ¿Cuánto percibe aproximadamente de don José Marino?
3: Aproximadamente de no sé, el cargo de presidente, no sé, puede ser algo de... Debe ser aproximadamente 20 mil soles.
2: ¿Tiene usted antecedentes penales, don José María?
3: No tengo antecedentes penales. No tengo.
4: El delito imputado no se encuentra dentro de estos supuestos habilitantes para iniciar una acción civil o penal, bueno, una acción penal contra el presidente de la República. Es por eso que mi patrocinado, quien ostenta actualmente el cargo de presidente de la República, no puede ser acusado, no puede ser procesado.

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3: Digan a Dina Boluarte con la plata del Club Arequipa. O perdón, Club Apurímac. Yo no entiendo qué clase de justicia es esa donde por ser presidente tienes la prerrogativa de que no te metan a la cárcel. Este señor además ha sido miembro de la Corte Suprema, o sea, debe tener todas las conexiones habidas y por haber. Eso se llama privilegio. Y le suspendieron el juicio. Veamos la nota.
4: ¿Tiene usted antecedentes penales, don José María?
5: No tengo
4: antecedentes penales.
5: No tengo.
6: A menos de un mes de dejar el cargo, el presidente José María Balcázar no solo se despide con una gestión mediocre, sino que también afronta un juicio oral, acusado de haberse apropiado de fondos del Colegio de Abogados de Lambayeque durante su etapa como decano.
4: ¿Cuánto percibe aproximadamente, don José María?
5: Aproximadamente, el cargo de presidente, debe ser aproximadamente 20,000 soles. O 20 a 30,000 soles.
6: Se trata de un proceso penal por el presunto delito de apropiación ilícita en agravio del Colegio de Abogados de Lambayeque. Según la Fiscalía, durante su gestión como decano entre el 2019 y 2020, fondos de la institución habrían sido depositados en cuentas personales en lugar de las oficiales.
7: Con leyendas negras que el doctor Balcázar ha robado. No, pues eso es un cuento ya que no tiene ningún sentido. ¿Cuántos años han pasado eso? ¿Alguna prueba de que yo me he apropiado de dinero de algún colegio? Son leyendas negras, amigo, punto, ya.
6: Durante el inicio del juicio oral, la defensa de José María Balcázar solicitó la prescripción de la acción civil y la suspensión del proceso penal mientras ejerza la presidencia. Ante ello, el juez optó por suspender la audiencia y dejar pendiente su decisión.
8: Y es por ello que consideramos que mientras que mi patrocinado ejerza el cargo de presidente de la República, no puede ser sometido a un proceso penal hasta culminar su mandato. Por esas consideraciones, solicitamos muy respetuosamente que se declare fundada la excepción de prescripción de la acción civil o, en su defecto, se declare fundada la pretensión subordinada, en donde solicitamos la suspensión del proceso.
6: Sin embargo, la Fiscalía rechazó los pedidos de la defensa y solicitó al juzgado que el juicio continúe. La fiscal sostuvo que la acción civil aún no ha prescrito, por lo que no corresponde archivar el caso. Y también se opuso a la solicitud de suspender el proceso mientras Balcázar ejerza la presidencia de la República.
9: La inmunidad presidencial no generaría suspensión del plazo de la... no generaría en este caso suspensión del proceso, porque estamos, como yo lo dije, ante un tema civil y no lo contempla la Constitución ni norma legal alguna.
6: A los cuestionamientos contra el mandatario se suma una reciente denuncia periodística que revela que su abogado personal, Odar Jimmy Cornejo, obtuvo un contrato por 30,000 soles en el despacho presidencial, pese a no registrar experiencia previa en el estado. La contratación se realizó mientras continuaba ejerciendo la defensa legal de Balcázar en su proceso penal, lo que ha desatado cuestionamientos por un posible conflicto de intereses. Mientras afronta su propio proceso judicial, Balcázar buscaría impulsar una de las decisiones más controvertidas de su gestión: otorgar la gracia presidencial al expresidente Pedro Castillo y, además, conceder el salvoconducto a la excongresista Betsy Chávez para que pueda salir del país con destino a México.
10: Betsy Chávez le va a dar el salvoconducto, presidente.
5: No se la vea.
6: A pocas semanas de dejar el cargo, Balcázar enfrenta cuestionamientos judiciales y políticos. Ahora serán los tribunales y la ciudadanía quienes juzguen si sus últimas decisiones respondieron al interés del país o a intereses particulares.
3: A ver, lo que estamos viendo es un acto de sinvergüencería. Porque este tipo, la acusación es sólida. Se ha agarrado la plata de los abogados de Lambayeque hace un montón de años. Él ha debido pagar de su plata sus abogados. Pero agarra el poder que tiene y le tira un cento de 30 mil soles a su abogado, que no tiene ningún tipo de experiencia para ser asesor de nada. Está pagando pues sus honorarios con la plata de nosotros. Esa es la realidad. La gente ya está harta. Y ahora dentro de un rato va a llegar, bueno, ya llegó, ¿eh?, el doctor García Toma, que es experto en derecho constitucional. Cuando menos acaba de decir que no le va a dar la gracia presidencial a Castillo. Que no le tiene que dar, pues Castillo está sano. Y está en la cana. Y en la cana se tiene que quedar. Keiko tampoco lo puede sacar. Esto no es un tema de principio de legalidad, que si ya terminó su juicio, no. Keiko no puede ser el Poder Judicial. Ella no puede decir, yo soy el Poder Judicial. Yo soy la justicia. Toledo para tu casa. PPK, ya olvídense del juicio de PPK, que se vaya a Estados Unidos. Que Balcázar ya no lo toquen, que Adina no lo toque, no puede. El día de ayer yo conversaba con Ronald Atencio, que es comunista rojo hasta mano poder. Keiko tiene que entrar y tiene que indemnizar a los muertos de la matanza. Tiene que hacer una comisión investigadora. ¿Qué comisión investigadora en el Congreso? Comisión de la verdad, ¿qué comisión de la verdad? Y está judicializado. Y todo indica que Dina Boluarte, Otárola y cuando menos dos, tres generales y comandantes, más una serie de oficiales, se van a ir a la cárcel. Y Keiko no puede meter la mano en ese juicio. ¿Para qué vas a hacer comisión investigadora lo que ya está judicializado? ¿Para que todos los políticos metan la mano? No, es que hay que meterlo preso. No puede el presidente de la República, ejemplo Vizcarra, no se puede meter en la fiscalía o en el Poder Judicial a hacer lo que se le da la gana. La gracia presidencial. La señora Betsy Betsabecha ya ha dicho, no le va a dar la gracia presidencial. Y la señora Betsy Betsabecha de Chino, en vez de asumir su responsabilidad en sede peruana y comerse su cana como se la ha comido Keiko, hace la criollada y se mete a la embajada. Quédate pues. Y se quedará ahí costándole lo que le tenga que costar a México. Porque la señora Sheinbaum dice y opina y habla sobre la política de Perú. Que la mantenga pues, tiene una casa en San Isidro para ella nomás. Porque evidentemente ahí no se viera a vivir el embajador. Entonces les cuesta un hueval de plata el alquiler de esa casa en San Isidro, debe costar pues, $8,000 mensuales, y que la mantenga, que se quede ahí los 5 años del gobierno de Keiko. Punto. Es lo que ella eligió. Pero si Keiko se mete a ser Dios, esto va a terminar mal. Porque no puedes hacer peso y contrapeso. Ollantumala, Nadine se largó y Ollantumala tiene que salir el viacrucis del TC. Que siga peso Villacruz y si dura 5 años más de cana. Porque si Keiko se pone a meter la mano en cada una de estas cosas a buscar soluciones políticas, como hizo PPK con Fujimori haciéndole indulto a Obama, miren lo que termina. Y es presidente del poder ejecutivo y que se dedique a eso. Punto y aparte. Vamos a ir a una pausa, no sin antes... Yo quisiera enviar un saludo a la familia en que vida fuera, Juan Sotomayor, exalcalde de Bellavista y exalcalde del Callao. Yo lo he conocido durante muchos años a Juan, cuando estaba metido en televisión. Juan ha sido un hombre bueno, ha sido un buen hijo, un buen hermano, un tipo caritativo y solidario. Yo sé que políticamente la gente puede decir lo que mejor le parezca de todas las personas, pero yo he conocido a Juan Sotomayor a un buen tipo. Era una buena persona. Era un tipo cariñoso, igualitario, y que Dios lo tenga en su gloria. Vámonos a la pausa y yo le pido a Nicole que le dé un consejo a Keiko. Pies de plomo. Pies de plomo. El día de ayer, Keiko ha dado una entrevista a un, a un señor, a un, a un entrevistador cubano. Era la típica entrevista que no debe dar. La patería. Era un té de tías. No, que no la critiques a Keiko, se le tiene que criticar, ha ganado prestadito. Porque el día de mañana, que el señor Hitler mande una carta y le diga, yo te quiero entrevistar. El día de mañana, que Rosa María mande una carta, yo te quiero entrevistar. O la Oxef o Gorriti. ¿Qué le van a decir en Palacio? Está ocupada. Ah, entonces tienes tiempo para el cubano para conversar, es un té de tías con el señor. Nada le suma ya el tener buena imagen en el extranjero, ni en Cuba, ni en ningún lado, ni en el Caribe. Se perdió una hora y media de su tiempo en jijiji, jajaja con este señor. Error. Y yo no soy de izquierda, ni voy a ser izquierda, ni soy progre, ¿no es cierto? Yo no necesito ningún favor de Keiko, pero se le tengo que decir, no caigas en eso. Los gestos democráticos. Se pone a recibir al general Williams, que va, vengo a título personal, la llamas por teléfono, pues le mandas un chat, felicitaciones, ah, ok, gracias. Si Keiko se pone a recibir llamadas por teléfono de todo el mundo que le quiere agradecer y tal, se pasa todo el día. Llegó y Simón se zampa con unos arroceros. El otro día recibió a Juan Cheput. El otro, ¿a qué te pones a recibir a todo el mundo? Gesto de amplitud. Oye, busca tu gabinete. Y eso lo tienes que hacer en tu oficina, no en tu casa. La gente no tiene que estar parada en la puerta de una vereda esperando las migajas, las declaraciones de Keiko. Eso está mal, Lisbeth, eso está mal. Ella tiene que dar conferencias de prensa abiertas y tiene que ahorita buscar sus comisiones de transferencia y sus ministros. No hay más nada. Punto. ¿Por qué le tienes que dar una exclusiva a un cubano? Nada contra Cuba, ¿no? Dale la exclusiva a Hilden, ¿no? Pues. Ah, no, es que la va a maletear. Entonces no des exclusiva, pues. El problema es que ya la comienzan a sobar. Y ya comienza gente, hasta Otaro le manda un Twitter para ver a qué le ayuda. Hay cantidad de gente que no representa a nadie más que a sí mismo, que no debe ser recibido. Porque ya generas. Y es presidente del Perú ahorita, en 28 de julio, y tiene que chambear para hacer todo lo que está pendiente. Hazle caso a Nicole, pies de plomo, Keiko.

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1: Hola, soy Nicole Salinas Villo y estos son los dichos y refranes de PBO. Conozcamos la expresión de hoy. Hoy conoceremos el origen de la expresión andar con pies de plomo. Cuando una situación requiere calma y hacer las cosas con cautela, disimulo, sin prisas o con la máxima precaución posible, suele utilizarse la expresión andar con pies de plomo. Dicha expresión proviene del calzado que utilizaban los buzos marinos. Ellos debían ponerse unas botas que iban recubiertas de plomo para poder andar con seguridad sobre el fondo del mar cuando se sumergían. Sobre todo era utilizado, y aún lo es, por aquellos que llevaban una escafandra. Este es el traje de bucear completo, incluyendo un casco herméticamente cerrado con cristal frente a la cara y los orificios para los tubos que permiten respirar. Entonces, cuando los buzos realizaban trabajos en el fondo del mar o por la superficie de algún barco hundido, debían caminar con seguridad. Y el mejor método era llevando estos pesados zapatos recubiertos de plomo. Esto les daba estabilidad en el suelo. Este fue el motivo por el que ahora se utiliza el dicho andar con pies de plomo para referirse a ir con precaución ante cualquier evento. Este fue el origen de la expresión de hoy. Recuerda que también puedes compartirla para que más gente la conozca. Con nosotros será hasta la próxima.

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1: 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No hay más nada. 7 y 14, pausa, regresamos.
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2: 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Siete y 17.
1: A ver, son 7 de la mañana con 17. 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A ver, reitero, me parece un error que Keiko no se dedique a lo que tiene que hacer. Buscar gabinete, buscar gente para las comisiones de transferencias, un chambón, y por supuesto, ver cómo va a ser con las presidencias de las cámaras de diputados y senadores. Ese es lo que tiene que hacer. Si yo la veo que se pone a perder el tiempo, una hora, dos horas de su día, porque yo ya siento que ella es presidente del Perú y que tiene que ponerse a trabajar para nosotros, en una entrevista frívola que no conduce a nada, está mal. Todas las entrevistas

entender, ¿no? Los que tienen bancada, ¿no? Inclusive a Porky, que no quería, entendería. Pero ver, pues, que hay cantidad de gente, la llama, le cae, paracaidistas, entrando en la puerta, eso está mal, creo yo. Por último, si yo me equivoco, no pasa nada. Si Keiko se equivoca, le va mal al Perú, ¿eh? Ella tiene que cumplir con promesa de campaña y, por si acaso, está jodida la cosa. Porque iba a tener dos temas graves. El fenómeno del Niño, que solamente vamos a tener que aguantar el golpe. No puede hacer nada, porque ya no lo hizo Balcázar. Ese es el precio de tener un baboso de presidente. O sea, no ha hecho su chamba. Va a venir el fenómeno del Niño y va a arrasar con lo que tenga que arrasar y no lo vas a poder parar. La gente no va a tener que comer, no va a tener donde dormir, especialmente en el norte del Perú. Pero también va a haber al otro lado, en la serranía del Perú, una joda climática. Y están las elecciones municipales y regionales y la oposición va a querer que sean plebiscitarias. Entonces, ella está lanzando candidatos. Todos esos problemas son los que se tienen que ocupar. Esta nota.

0: La campaña terminó y de tanto intentar ya ganó. Keiko Fujimori es la virtual presidenta del Perú. No hay tiempo para celebrar, ni habrá la tradicional luna de miel con la ciudadanía. Casi la mitad del país no votó por ella, así que no tiene más que ponerse a chambear, a cumplir sus promesas de campaña. Fuerza Popular, en su plan de gobierno, prioriza un enfoque macroeconómico conservador centrado en mantener la autonomía del Banco Central de Reserva, reducir el déficit fiscal al 1% del PBI hacia el 2031. Además, planea ejecutar acciones de prevención inmediata frente al fenómeno del Niño.
1: Lo primero que vamos a hacer es recuperar el orden. Con este equipo, con estas decisiones, pero lo más importante, como tengo la sangre de Alberto Fujimori, con los pantalones bien puestos para derrotar la delincuencia.
0: Los que confiaron en ella y los que no esperan que cumpla su primera promesa plasmada en su plan. Reestructurar radicalmente el sistema de la seguridad pública a través de la construcción de penales de máxima seguridad, la modernización de comisarías en zonas vulnerables y leyes efectivas contra las extorsiones.
1: Una vez que vuelva la tranquilidad a nuestro país, tenemos que construir las otras columnas vertebrales, que es potenciar nuestra economía. Y para ello tenemos que ayudar al pequeño, al microempresario, a ese emprendedor que se siente perseguido, que la SUNAT va y los multa.
0: Su segunda promesa a cumplir es llevar el crecimiento del PBI del 3.4% actual a un 6% al final de su mandato, con el objetivo de reducir los índices de pobreza monetaria del 25% al 15%. Su plan de gobierno en la sección Economía incluye la reducción de la burocracia, la digitalización del 80% de trámites empresariales y el destrabe de inversiones mineras. La educación también ha sido una promesa importante en su campaña.
1: Si algo se le recuerda también a mi padre, y en cada rincón de nuestro país hay un colegio. Se construyeron 3.000 colegios a nivel nacional. Estos los vamos a modernizar. Pero además haremos 2.000 colegios adicionales en todo el Perú.
0: El plan de Keiko Fujimori ante el inminente fenómeno del Niño prioriza la descolmatación urgente de ríos, refuerzos de puentes, despliegue rápido de maquinaria, ayuda humanitaria y puentes Bailey para evitar el aislamiento. Queda claro que la posible toma de aeropuertos y carreteras

0: Las movilizaciones violentas y la posible convulsión que generaría el bando perdedor podrían retrasar considerablemente el cumplimiento de aquellas promesas que el Perú necesita. Por eso urge que los líderes políticos hagan un llamado a la tranquilidad y, si de protestar se trata, que se haga sin vulnerar el derecho de los demás.
1: A ver, son 7 de la mañana con 24. Todo lo que tiene que hacer es complicado. Y ayer le da la entrevista a este pata, una entrevista patera. Seguramente el pata, pues el cubano este, es amigo de Ulises Baceda. Le han dicho, oh, sí, Keiko, bacán, que salgas en Telemundo, que salgas en Televisión Americana y tal. Yo lo creo un error, porque dice, voy a recuperar el orden. ¿Es algo nuevo lo que está diciendo? Veamos.
2: En lo esencial, creo que vamos a trabajar muchísimo por recuperar la paz, porque hoy hay un miedo, no de terrorismo, un miedo frente a la delincuencia.
3: Inseguridad.
2: Muchísima
3: es el mayor problema social de Perú.
2: Así es.
3: La inseguridad.
2: ¿No? Entonces, tengo un reto similar, recuperar el orden, pero también de devolverle la confianza y la esperanza a la gente. Entonces, hoy yo siento a muchas personas que me miran y me dicen, Keiko, cumple. Devuélvenos la paz.
3: La,
2: ¿no?,
3: confianza.
2: Así es. Y ese es mi gran reto. Ese es mi gran objetivo. Devolverle la confianza y la esperanza, la ilusión a las personas.
1: Error, pues, la entrevista patera. ¿Quieres hacer una entrevista? Señores, Keiko Fujimori ha sido proclamada presidente del Perú. Una vez que la proclaman, que esto va a ser el día viernes, el día sábado da conferencia de prensa a todos los medios peruanos. A todos los medios peruanos. Y se da así tipo Bielsa, su conferencia de prensa de 2 horas, Keiko Fujimori. Y le pasan el micro, pregunta, repregunta. Los medios se ponen y pregunta desde Marcial Vilela hasta lo de Pituco Marrones. Va Juliana, va todo el mundo le pregunta. Ella frente al Perú, lo que no hacía Dina Boluarte, lo que no hacía el sinvergüenza de Vizcarra, factor de diferenciación, da la cara. Y al día siguiente da una conferencia de prensa a todos los medios extranjeros. Y van los Deutsche Welle, ABC de España, CBS, NBC, y ya está. Y ya cumplió, y te pones a trabajar. Igualito para todos. Pero en fin, que con quién está, yo tengo la información de que la señora tenía su enamorado argentino, si no lo quiere mostrar, que no lo muestre. Y yo considero que ese es un error también. ¿Me entiendes? Salvo que haya choteado al señor ese, que tengo entendido tiene una muy buena posición económica, que no está con ella por plata. El pata se ha enamorado de ella nada más. Que no tiene negocios en el Perú y que no va a tener negocios en el Perú. Pero eso es lo que digo yo. Si pasado mañana, traspasado mañana, aparece el señor haciendo negocios en el Perú, como dice Quique, la cagada, pues. Pero eso no le digas a Keiko, por favor, no, que no le caiga el sol a Keiko, ponle caladril. Veamos.
2: Sacando a la Keiko mujer,
3: sí,
2: que lloró, que sufrió, pero la Keiko amiga y la Keiko mamá, yo lo que tengo hacia Mark es solamente gratitud. Que resistió, que está ahí, que es un excelente papá, y hoy somos buenos amigos. Él tiene una pareja con la que he conversado, la he conocido, y se lleva muy bien con mis hijas. Entonces, yo más que eso no puedo pedir.
3: ¿Y tienes tu pareja?
2: No.
3: ¿No?
2: Todavía. Pero yo, más allá de todos los rumores que hay...
3: ¿Hay rumores? No sabía. Oye, ¿no me informaron bien?
2: Hay todo tipo de rumores, okay, Israel. O sea,
3: pero entonces, ¿te están colgando ciertos personajes,
2: sí,
3: relaciones?
2: Pero para mí es, en estos momentos, yo he decidido casarme con el Perú.
3: ¡Wow!
2: Sí.
3: Un gran titular.
2: Sí.
3: Presidenta electa se casa con su país.
2: Así es. Y no, wow, voy a tener tiempo para...
3: Distracciones.
2: No.
1: Esa es una entrevista patera, sobona, ¿ya? Entonces, ¿qué hay que decir? Yo estoy con este señor que se llama Fernando Jiménez no sé cuál. Yo eres argentino, tiene su vida, no hace ningún negocio ni va a hacer ningún negocio en el Perú. Existe. Porque si no, va a estar con quien está Acuérdense lo de Fujimori, ¿no? ¿Quién estaba Fujimori? ¿Qué hacía Fujimori? ¿Qué la que hizo Fujimori? ¿Qué a dónde se iba Fujimori? ¿Qué se perdía? Todo tiene que ser clarito. Y no me vengan a mí consejo de... Tú no tienes hija mujer. Yo no sé si el doctor García Toma tiene hija mujer, ¿no? Amar Vito habla con Bernie Navarro. Bernie va a vivir a Estados Unidos. No puedes tener al exesposo de la presidenta del Perú payaseando todos los días en internet, haciendo el ridículo, disfrazado.
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1: Opinando por Toya Prostatec, eso es Indi, es la presidenta del Perú. Ya sé que ha tenido su problema personal. Que se vaya a vivir afuera, no tiene un posgrado, que se vaya a vivir afuera. No es conveniente que la gente dice, no, pero ya se divorció, no pasa nada, falso. Todo lo que haga ese señor va a ser ridiculizar a la presidenta de la República. O ustedes creen que pasa eso normalmente con los divorcios de los presidentes, que tienes a la esposa del presidente payaso haciendo tontería y media en los mercados. Que se vaya a ir afuera, hermano, que se vaya. No la deja bien, porque va a ser el gracioso de los realities. Y es la presidenta del Perú, pues. Hasta para sus hijas. No me van a decir, yo soy papá de dos hijas. Mis hijas nunca me quisieran ver a mí haciendo ese ridículo, supuestamente por necesidad. El señor ya no tiene juicio, que se vaya a su tierra. De ahí en más, ¿qué cosa no voy a hacer? Repetir los errores del papá, pues obviamente, tiene que hacer lo bueno del papá. Veamos.
2: Y es gracias a él.
3: Y además yo no siento que Keiko, por lo que te he conocido y lo que hemos conversado, que Keiko nació para ser una copia mejorada de su padre. Yo siento que tú reclamas ser un original. Entonces, siendo el original que te toca, honrando a tu padre y a tu madre,
2: sí.
3: ¿Qué no adoptas de él? ¿Qué no quieres repetir de él?
2: Mi padre, en su pragmatismo, no fue tan institucional. Y se ven en varias de sus decisiones, en su pésima relación con la prensa, ¿no? En su mala relación con los partidos políticos. Yo soy muy institucional, absolutamente respetuosa del Estado de Derecho, de la democracia. Estoy en el esfuerzo de construir un partido político formal que perdure en el tiempo.
1: Obvio, pues, pero lo mismo que le dicen que no repita los errores del Papa, solo le dice indulta Castillo, indemniza, haz tú de presidente del jurado, tú. No puedes. No puedes. Hay que se quede los 5 años. Como hay tantos cambios constitucionales, imagínense que cambien la constitución, que ya hicieron su trampita para que se reelijan los congresistas. Hay muchos congresistas que ahora es senador o que ha sido postulante. ¿Por qué era diputado? Toda la trampita. Pero si no te gusta lo que está haciendo Porky, y tú no crees que es una buena idea que el señor Allison deje a su esposa, que Franco deje al papá, que Diego Uceda deje a la esposa, o sea, todas esas cosas que le molestan a la gente y para los demás, no lo puede hacer Keiko para sí. O sea, no puede cambiar la constitución y decir, ah, espérate un momentito. ¿Me entiendes? Espérate un momentito. Vamos a cambiar la constitución, pero para mí. Entonces hago reelección. ¿Cierto? No puedes. Porque si ya logra mayoría en el Congreso, póngase en esta foto. Todo esto le va a preguntar a García Toma, profesor de Derecho Constitucional. A ver, ¿ella se podría jalar a toda la bancada de Porky? Sí. ¿Ella con habilidades políticas se podría jalar a toda la bancada de Nieto? Sí. ¿Y se podría jalar a toda la bancada de Belmont? Sí. No, País para Todos no tiene bancada. Es cierto, no tiene nada. Y se jala y hace mayoría. Y cambia la constitución. Dice la reelección, pero por un periodo. Y la comienza a hacer como los dioses. Le va bien en todo. Dentro de 2 años, Keiko dice, sí, no, la verdad es que nos ha ido tan bien que hay que repetir el plato. No se puede quedar 5 años. Saltemos rápido a esto, porque Ernesto Zunini ha dicho una serie de cosas que yo las voy a comentar con el doctor García Tomás luego de la pausa. Aprovecho, hablando de la pausa, a mandarle saludos a mi amiga María Grimaldi, Quique, cumple 65 años muy bien servido. María tenía su chibolo, era sugar mami de Carlito Fernández Stoll, mi querido Carlito. Lo agarró chibolo, flaco, hermoso, ágil. Ya lo que quede es otra cosa. Así que, etéreo, ¿no es cierto? Ahora ya, pues ya es un choclón. Pero María, estás completa para tus 65 años. Feliz cumpleaños. Vámonos a la pausa y regresamos con el doctor García Tomás.
5: Y 34. 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
1: Yo siempre cochineo a mis amigos abogados, básicamente a los especialistas en derecho constitucional, porque le digo, nadie le hace caso a la Constitución. Pero la verdad es que tu derecho es un derecho en desuso. Porque la verdad es que yo no logro entender a la gente que dice que Keiko tiene que ser ir por los carriles democráticos, pero a su vez le quieren exigir a la señora que haga un montón de cosas en contra de la Constitución. Que indulte, porque tiene que indultar a Castillo. Que se mete en el juicio PPK y que PPK se vaya. Que adelante de Ollantumala y que suelte Ollantumala. Que indulte a Castillo. Que indemnice a las víctimas. Que meta a la cárcel a Dina. ¿No es cierto? Hasta donde yo entiendo, y por eso le he invitado al doctor García Tomás, el presidente del Poder Ejecutivo tiene límites para el uso del poder. ¿Cómo está, doctor? Buenos días.
6: Philip, un gusto y agradecido por la invitación.
1: A ver, ella no es la emperatriz. todo lo que le piden tiene una forma democrática, pero también una forma constitucional.
0: En efecto, Philip, lo primero que tiene que hacer un presidente es tener claro cuáles son sus competencias y sus límites. Eso es un tema básico. Lo segundo es que impedir que le impongan una agenda. El gobierno tiene que tener una agenda y tiene que tener ojos y oídos para recoger de la ciudadanía aquello que pueda ser mejorado o cambiado, pero en modo uno, de alguna manera, impuesto. Y en tercer lugar, tiene que respetar la separación de poderes. Es decir, no puede de alguna manera tirarse por la garrocha lo que le corresponde a otros.
1: Por ejemplo, ¿no? Yo veo que hay gente que le dice, indulta a Toledo. Ah, indultas a Toledo. Toledo debe una reparación civil. Toledo ha sido declarado culpable de corrupción en el caso Lava Jato, del cual ella ha salido. Pero es culpable. Entonces, al tú indultar a un culpable, estás poniéndote por encima del Poder Judicial. Lo estás sacando al señor, que no solamente no ha pedido disculpas, no ha pagado su indemnización. Pues si indultas a Toledo, lo que le va a decir al día siguiente, indulta a Castillo.
0: Philip, en el caso de Toledo no se requiere ni se necesita indulto. Hay una ley que señala que aquellas personas que están privadas de la libertad, que tienen, son mayores de 80 años, reciben el tratamiento de una ejecución humanitaria. Eso implica que sin, digamos, anulársele la pena, puede ser sustituido por un lugar de reclusión, de, digamos, acorde con la edad que tiene.
1: Una y eso casa, es lo, una clínica.
0: Eso es lo que ha pedido él. No al Poder Ejecutivo, se lo ha pedido al Poder Judicial como corresponde y será el Poder Judicial el que resuelva eso. El tema de Toledo, digamos, no debería estar en modo alguno en esa agenda.
1: Lo que pasa es que Elian Carp, que es Elian Carp hasta el día de hoy, porque sale Toledo a decir, la plata no es mía, es de Maiman, lo dice Toledo, ¿no? Y sale Elian al día siguiente, o casualidad, y dice... Ten clemencia con mi marido. Ella no se puede meter. Si hay un juez que dice que Toledo está lo suficientemente viejito y enfermo para irse a una clínica o para tener que ir a una casa, lo hará. Pero si hay un juez que dice, juez, no un hijo vecino, Toledo está como está, pongan una ambulancia con todo lo que tengan que poner en Barbadillo, porque además ahí está el otro señor, el otro señor, el otro señor, y ya está. Ella no tenía ni siquiera que opinar de lo que hace el juez.
0: Y en relación a los demás casos, Philip, no procede el indulto, ni el común ni el humanitario. En el común, porque en principio no tienen condena firme. Y en el humanitario, porque gozan, en términos generales, de buena salud. En consecuencia, es un tema que en realidad no debería estar en el ojo de la opinión pública.
1: Pero, a ver, JP, que es un menjunje en donde hay un montón de partidos, de izquierda y de extrema izquierda, pone como agenda liberar a Castillo. Va la cuñadija, que ese es otro tema, y dice, liberar a Castillo. Y lo de Betsy Chávez, espérate un momentito. Además de que Castillo tiene un tema pendiente con la justicia porque está apelando, tiene otros temas de corrupción. Y a ella la van a acusar pasado mañana de corrupción y va a decir, ah, está canjeando, sí, pues, para ella también robar. ¿No? ¿Y cuáles son los temas de corrupción de Castillo? Recibir plata de una empresa constructora, ¿no es cierto?, para repartir entre los hermanos. Eso es corrupción pura y dura. La propia cuñadija, Jennifer Paredes, es ahorita congresista de la República y tiene pendiente un juicio complicadísimo, doctor. Y yo le pido, por favor, que usted le explique a la gente. Si Carla García, siendo presidente García, se iba contratada por una empresa constructora con una lista y se iba a pueblos de la altura peruana y Carla García decía, bueno, a ver, los que quieren agua, saneamiento, tal, firmen acá, yo voy a hablar con mi papá. Y acá está la empresa que lo va a hacer. ¿Qué pasaba con Carla García? Vacancia de Alan García por incapacidad moral. ¿Qué pasa si mañana la muy simpática hija de Keiko hace lo mismo? Se va con una empresa constructora que la contrata, le paga 2.000 soles y se ponen a hacer eso. Entonces, todo eso está pendiente. Claro. Tampoco se puede meter.
0: Así es. Y en el caso de esta flamante congresista, entre comillas, los hechos son notorios, son evidentes, están probados. Es decir... Falta la parte procesal, pero sustancialmente el tema ya está resuelto. Ha cometido un delito. Entonces, no cabe en el caso de Castillo ningún tipo de pedido, primero porque no corresponde,
1: y porque además sería a contranatura. Es decir, ¿cómo vamos a indultar a una persona que lo que ha, más allá de los delitos vinculados con el con los actos de corrupción, ha intentado un golpe de Estado? Entonces, una regla básica de la democracia es respetar la democracia.
0: El hermano de Castillo que está ahí, José Mercedes, que además se jacta de su ignorancia, porque la ignorancia uno la tiene que suplir con conocimiento.
1: En este caso, la ignorancia es atrevida.
0: Entonces, en este caso, él se jacta de no. Bueno, él es uno de los implicados, porque el señor Salatiel Marrufo, que tiene una colaboración eficaz, es decir, ha sido debidamente corroborado. Es decir, yo le daba al señor 50 o 60 mil soles para que le dé 10 mil soles a cada uno de sus hermanos. Pues ese señor también está en un problema y va a tener que ser testigo del juicio de corrupción. Entonces, lo de Castillo, complicadísimo, ¿cierto?
1: Así es. Yo diría, Philip, que los temas que se deben discutir ahora son el tema del fenómeno del Niño, el tema de la seguridad ciudadana, cómo Keiko articula en el corto plazo con la zona sur del Perú, en tanto, digamos, lleva a cabo los procesos de reforma institucional, ya, entre ellos el proceso de centralización. Ya, eso pues, es lo que deberíamos discutir.
0: Por eso, pues, doctor, ya. Pero el día de ayer yo lo tuve a Tencio. Decía, liberación de los presos políticos, entre ellos el señor Adubiri, que entre sus gracias, además de lo que hizo allá, un día se metió a Panamericana y se agarró a Panamericana. Sí, sí. Delito. El señor Bermejo, también libéralo, preso político. El señor Polay, preso político. Y esa agenda dice, Keiko lo tiene que hacer. Indemnizar a las víctimas, meter a la cárcel a Dina Boluarte, hacer una comisión investigadora, una comisión de la verdad. Entonces, ¿qué? O sea, Keiko se va a poner por encima, organizar políticamente con sus huestes y con los demás una comisión para que investigue lo que ya está investigando la Fiscalía para con Dina Boluarte. O sea, ella ser la super suprema.
1: Usted lo ha dicho, Félix, hace poco, cuando yo llegué lo escuché. Efectivamente hay una investigación fiscal que va a terminar seguramente como corresponde, pues en un proceso con condenas. En consecuencia, no cabe aquí la intervención del Poder Ejecutivo. Ya está
0: el legislativo con su comisión.
1: Así es. Lo segundo es que incluso esa investigación está incompleta porque solo se ha referido a una parte del problema. ¿Y qué ha pasado con los instigadores? ¿Qué ha sucedido con aquellas personas que de alguna manera, por móviles diferentes a quienes marcharon, instigaron esto con fines de, digamos, de sedición, ¿no? Eso no está siendo investigado. Eso sí debería, en todo caso,
0: además,
1: merecer una atención especial.
0: Además, entras al debate si fue terrorismo, si fue sedición, porque ya es debate político.
1: Así es.
0: Ya no es jurídico. Que si fue sedición, que si fue... Yo he escuchado, no ha sido terrorismo, ha sido vandalismo. Meterte con instalazas y con bombardas a un aeropuerto no es terrorismo. Ahí entonces lo de la Embajada de Japón no fue terrorismo, claro. Entonces.
1: Tomar un aeropuerto.
0: Cuando tomas un aeropuerto, no es que tomas a los de Corpac, no. Tomas a García Toma, que está en el avión con su esposa, con sus hijos y con sus nietos, y con armas impides que baje el avión. El encuentro en TV.
1: El impedir el acceso de las ambulancias con heridos.
0: Por dos.
1: El quemar a un policía.
0: El tomar la hidroeléctrica de Mantaro o la planta de licuefacción de Quepachiato. O sea, si todo eso... No es que este ruqueo no se puede, porque si tú instalas esa vaina como viable, ahorita vas a tener elecciones que sí es un problema político, plebiscitarias, y vas a tener, por ejemplo, a la señora Verónica Mendoza, de presidenta del gobierno regional de Cusco. Entonces, ¿sabes qué? Hay que renegociar el contrato con los trenes. Sí, pues. Toma Machu Picchu, toma la vaina, con el apoyo de la presidenta de la región, se plantan ahí, hay que renegociar, Keiko. Cusco se enfrenta por soberano y tal. Y así tipo, comienza a pasar. Miren ahorita el conflicto que hay entre Tacna y Moquegua. Entonces tienes presidentes regionales que van a pechar la Keiko en todos los días.
1: Y justamente el problema que tenemos de esta división se genera por el fracaso y la corrupción de los gobiernos regionales. Las carreteras que faltan, los hospitales, las postas, los centros educativos son fruto de la omisión y la incompetencia y la corrupción de los gobiernos regionales. Y le trasladan esa responsabilidad al gobierno central, que ha transferido las competencias y ha entregado, digamos, el presupuesto correspondiente.
0: Que sí podría ser Keiko, y sí es su función. Presupuesto para el Poder Judicial, presupuesto para la Fiscalía, y le debería decir, sotto voce, en este caso a la señora Tello, en el otro caso al fiscal, oye hermano, hay casos emblemáticos, ¿no? ¿Cuánto presidente regional está con este tema al aire?
1: Le voy a poner un ejemplo bobo, pero lo que está pasando. El señor José María Balcázar ha sido decano del Colegio de Abogados de Lambayeque. Ha cometido una barbaridad de desviar fondos, 700 mil soles, entre los años 2019 a 2020, fondos del Colegio de Abogados de Lambayeque. Por eso es que ayer le están haciendo juicio. Algo absolutamente privado, de una entidad privada como el Colegio de Abogados de Lambayeque, está documentado, probado, una barbaridad. Él no sabía qué hacer, ni senador, ni diputado, ni lo que termina presidente. Le van a suspender eso. Y así, ahorita, doctor, están entrando al Congreso como 20 congresistas con temas pendientes de cuando no eran nadie. La gollería es que no los toquen tampoco.
6: Pero además, en el caso del presidente, ha incorporado a la planilla a su abogado por un asunto que es privado, personal, en el cual el Estado tiene nada que ver.
1: Lo que está haciendo, doctor, es le está pagando con nuestra plata a su abogado. Ah,
6: claro.
1: El tipo absoluto, concha fresca, sin vergüenza. Entonces, la institución presidencial no se respeta porque tenemos presidentes que consideran que hay que hacer una bolsa para sus hermanos. Entonces, pasado mañana va a venir una constructora y va a decir, oye, Keiko quiere hacer una bolsa para Giro, que no le va bien allá, para Sachi, que no le va bien, para Kenji, que ya se le ha caído su podcast. Entonces viene un empresario y le da su sobre, sus 30 mil dólares mensuales a Keiko para que lea a los hermanos. Entonces repetimos todos los errores del pasado.
6: Y no olvidemos que en el caso de Balcázar, él salió por la puerta falsa del Poder Judicial, ¿no es cierto? Y la gente no se acuerda o no sabe. Eso es un hecho relevante. Alguien que ha sido separado de la administración pública por corrupción no puede ser presidente de la República.
1: Perdón. El tema, doctor, de la falta de presupuesto del Poder Judicial es algo absolutamente consensual. Lo del Poder Judicial y la Fiscalía, yo no conozco un solo abogado del Perú que no te diga que falta presupuesto y que hay sobrecarga laboral y judicial.
6: Pero en contrapartida tiene que haber también una exigencia de resultados, ¿no?
1: Pero por eso, pues, que ese es lo que tiene que trabajar.
6: Claro.
1: El presidente, te voy a dar el dinero, pero a ver, ¿qué vas a hacer con el dinero? No. Voy a hacer esto, no. Ya, perfecto. Entonces, que si los juzgados de flagrancia, que si la velocidad, que los juicios, lo que sea. Porque hay un Poder Judicial que tiene una parte administrativa. Mire lo que le ha pasado a esta empresa. El señor Belmo comete un delito en el año 2022. Delito que se graba, así como la cuñadija. Se graba ingresando, se llama usurpación agravada. Eso a cada rato pasa en el Perú, en donde el que se cree dueño de un local se mete a la mala. Se metió a la mala, lo grabó. Agarró los equipos de la radio, se los agarró. Y me tuvo 4 meses fuera del aire. Ese señor ha querido ser presidente de la República, no le ha llegado. Ahora quiere ser alcalde, no le ha llegado. Y su juicio ahí está, con 50 mil artimañas para alargarlo. Ahora que le toque ser enjuiciado en agosto, va a decir, soy un perseguido político, estoy viejito. La conclusión, usted que es un hombre que frisa los 70 años, perfecto pues que sea ministro de algo. Porque se mete ministro, 5 años, cumple 80, hace lo que se le da la gana, roba, en fin, hace cárceles truchas, ministro de justicia, y ya no lo puedes tocar. Y ese tío perverso.
6: La función pública como patente de corso, ¿para hacer lo que se quiere hacer o para impedir que la justicia haga lo que le corresponde? ¿No?
1: Y los desaforados. Aquí le ha pasado a cada rato eso, Quique, a tu pata de APP. ¿Cuántas veces hemos tenido congresistas de Alianza para el Progreso, partido que ya no existe, que tenían temas previos y resulta, te condenaron, hay que sacarlo? Y todo eso de acá no le puede reventar a Keiko en la cara, porque la señora tiene un poder prestadito. Lo que usted ha dicho es cierto, el fenómeno del niño está ahí y se va a venir con todo. Y no lo va a poder parar.
6: Y las cuentas el pueblo se las va a pedir rápidamente. En primer lugar, porque tiene una legitimidad precaria, es decir, es un partido que accede al poder con un 14%. Todo lo demás es prestado.
1: Siete. Porque recordemos que acá hay una vileza. La vileza de las encuestadoras que distorsionan todo y que no cuentan la verdad, pero también la vileza del sistema oficial. Con esto del voto válidamente emitido. Keiko de verdad ha tenido 8.5%. Ese es su núcleo duro. Como Rafael, así le moleste, ha tenido 6. Como este señor ha tenido 6. Pero ellos se arrogan que son el 50% del Perú. La tercera parte no votó, doctor.
6: Así es.
1: Entonces, tu legitimidad es débil, pero prácticamente para todos.
6: Claro. Ella va a tener que ganarse esa legitimidad en la cancha. y no tiene mucho tiempo, porque la gente no tiene mucha paciencia, dadas las circunstancias que se viven. Entonces, lo que se está jugando Keiko es importante, porque ha esperado 20 años para esta oportunidad, obviamente no puede perder el tiempo, ¿no?
1: Además, doctor, tampoco puede parar, las elecciones son en octubre, 4 de octubre, ¿no es cierto? Entonces, ahí va a cambiar el mapa del poder de quienes manejan la tercera parte del presupuesto del Estado peruano y que lo han hecho pésimo, que son los gobiernos regionales. En términos generales, lo han hecho mal, especialmente los que han sido de izquierda o de extrema izquierda. Pero eso tiene una larga data, eso tiene 15 años, 20 años de antigüedad. Pero esos señores, ejemplo, Verónica Mendoza, por dar un ejemplo, no es que quiera que gane, estoy ejemplificando, presidenta del gobierno regional del Cusco el primero de enero del próximo año. Y vamos a volver con lo mismo. Libera Castillo, renegocia los contratos, le toman a Porky el hotel. Porque Porky es Porky. No, ella va, renegocia el contrato. Ella va a vivir en jaque con todos los presidentes regionales.
6: Su mirada no...
1: En enero.
6: Su mirada no va a estar hacia su región. Su mirada va a estar hacia Lima, para confrontar con Lima, con el gobierno que está instalado en Lima, ¿no?
1: Claro.
6: Ese es el gobierno nacional.
1: Solucióname, le van a decir, el conflicto entre Moquegua y Tacna. Media. Ella no es poder judicial. Entonces, si no le decimos a la gente que la Constitución no está pintada en la pared y que el Código Penal no está pintado en la pared, vamos a tener un problema real, porque todo el mundo va a pedir cosas imposibles. Y ella no es Dios. Tiene el poder prestado. Y como es quien es, cada error se lo van a achacar. ¿Y de dónde me copio esta cuestión? Yo conversaba con un señor que se llama Alan García. Segundo gobierno Alan García, entró igualito con lupa, porque él había ganado, porque había ganado el cáncer o el SIDA, así dijeron, ¿no? Entonces Alan García llegó y la inteligencia de este tipo dijo, yo no puedo cometer errores. Y se dedicó, ¿no es cierto?, a lo esencial de su gobierno, a no cometer errores. Porque no tenía el cheque en blanco. Que si los metales estaban bien y por eso se benefició, bueno, ahora los metales están en el doble. Doble, doctora. Que chambe, pues, Keiko, que haga lo que tenga que hacer.
6: Con el dinero que ingresa ahora, puede crecer, debería el Perú crecer más arriba, más allá de los 6% o 7% que se creció en ese momento. Incluso en un momento que se creció hasta 9%.
1: Tienes con qué darle a los profesores, tienes con qué darle al Poder Judicial. Si uno quiere acabar esta vaina del Poder Judicial, ella le tiene que poner el cascabel al gato. Le tienes que dar el dinero. Siendo la señora Tello progresista, siendo la señora Elvia Barrios progresista. Pero el presupuesto es presupuesto. No podemos vivir con jueces. La típica enfermedad del juez es la rinitis crónica, pues, doctor. Viven entre papel y sin aire acondicionado, con broncopulmonares. Porque el juez, no digo el juez supremo, el juez de primera instancia, el juez de superior, en todo el Perú, vienen empapelados. Entonces le pide justicia al juez. Juez, ¿cómo va a poder hacer?
6: Pero eso no significa, digamos, darle anuencia a la corrupción ni a la incompetencia. Esas tres cosas tienen que manejarse de manera simultánea. El darle apoyo al Poder Judicial, pero exigirle al Poder Judicial garantías de que ese apoyo va a revertir en favor de la justicia.
1: Yo hablaba con la TC, es que ha copado las instituciones, ha copado el TC. El TC también tiene un tema de carga procesal inmensa.
6: Claro.
1: Pues yo presumo que ahí también, y usted tiene experiencia, el error no se explique, falta presupuesto. Entonces, todo eso la toma ella como jefa del Estado, porque es presidenta de la República y jefe del Estado. Tiene que ocuparse de eso, o si no, esta vaina va a ser un círculo defectuoso, perpetuo.
6: Además, hay un problema, Philip, que es el siguiente. El Perú es un país litigioso. ¿Por qué también estas pajas la gente se inicia un proceso judicial y no saben en lo que se mete? Vivimos en lo que se llama la judicialización del ascensor. Los procesos suben, los procesos bajan, todos ganan, los que pierden son los litigantes. Hay que cambiar esa cultura. Eso no se va a hacer hoy día, ni con un gobierno. Pero obviamente se requiere, digamos, de un cambio de actitud en la formación de los abogados y en la mentalidad de los ciudadanos, en buscar mecanismos alternativos a la justicia. Es decir, no todo puede ser llevado al Poder Judicial, ¿no? Hay formas más razonables de encontrar una solución rápida.
1: Bueno, entonces el estadista tiene que dedicarse a temas de Estado. Esto de las visitas a la casa de Keiko, me suena a Sarrate.

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3: Siente pues con Belmont, con Nieto y tal, y que digan qué cosa vamos a hacer. No es que la reparta, o sea, no quieres democracia. Si haces mayoría en el Congreso, es la dictadura congresal. Si tienes un pacto, es la repartija del poder. Entonces, ¿cómo hacemos? ¿Cómo se gobierna si no es pactando?
4: Digamos, la democracia es básicamente acuerdo. En una sociedad con intereses múltiples, la bondad de la democracia es discutir, debatir y ponerse de acuerdo. Y eso es lo que tiene que hacer Keiko en el corto plazo. Es decir, ponerse de acuerdo con aquellos con los que puede tener algún grado de acercamiento y generar, digamos, una mayoría o un consenso, digamos, de que se le permita, por lo menos los dos primeros años, asentarse en el gobierno y dejar las bases de lo que puede ser un plan de reformas.
3: Eso es. Y gobernar es muy difícil. Sí. Doctor, es otro de los problemas que tiene que ver. No pueden haber pues 19 ministerios. Tiene que hacer fusiones ministeriales, competencias ministeriales. Hay cosas que se tienen que hacer con mucho sentido común. El Ministerio de Justicia, todo el mundo le pide pues reforma el sistema de justicia. Entonces, el INPE no es el Poder Judicial. El INPE no es la Fiscalía. El INPE sí depende de ella. El hacer cárceles es una responsabilidad del ministro de Justicia.
4: El INPE tiene dos problemas, Phil. El primer lugar es el hacinamiento. Esa es una bomba de tiempo. En cualquier momento puede pasar cualquier cosa.
3: Ya hay 60.000.
4: ¿Cierto? Uno. Y dos, tiene de inmediato iniciar las obras para la creación de más penales y promover una política de deshacinamiento. Hay casos en los que un individuo no puede ir a un penal, como es el caso, por ejemplo, de los deudores alimentistas.
3: Pero eso de ahí, doctor, con una norma aplicada por el Congreso, a los deudores alimentarios le vas a poner su grillete, ¿correcto? Y al deudor alimentario lo sacas, para que trabaje, para que le dé al hijo, porque es el problema sin solución, ¿no? Si estando libre no le dabas, estando preso le vas a dar menos. Entonces, eso es un hacinamiento inmenso. Tienes el tema de los robos menores. Todo está estandarizado, todo lo tiene el INPE, toda la información que usted se imagina la tiene el INPE. Y usted ha sido ministro, ¿sabe? Entonces tú dices, a ver, señores, toda la gente que tiene robo menor y que está por cumplir su condena en los próximos 2 años y ha cumplido el 70 o el 80%.
4: Conmútale la pena.
3: O lo mandas con un grillete. Claro. Condicional con un grillete. Ahí nomás, doctor, no temo equivocarme, te estás llevando el 25% de los presos.
4: Y los estamos extrayendo de una zona que, digamos, de formación criminal. Gente que en realidad no es criminal, en el sentido plenario de la palabra.
3: O que ya pagó pues la mayoría de la cana. O que se robó, no sé, pues un cajón de fruta, se robó, asaltó una bodega, que hay de todo. No es lo mismo un sicario,
4: claro, a eso vamos, ¿no?
3: El crimen organizado, narcotráfico, no estoy diciendo eso. Pero hay que hacerlo, y esas son cosas rápidas. Y lo de los penales, yo tengo mi letanía, soy un tipo de ideas. El megapenal. El megapenal es un dolor de muela, porque después ¿quién lo administra? Con la cantidad, ahora tienes el Código Procesal Penal que te chapa pues un chiquillo y lo juzgas en dos patadas con el nuevo Código Procesal. Entonces, hagan cárceles para 250 personas, maranguitas. Acá en Lima necesitará pues 10. Porque sí hay, entran a la cana 2.500 chiquillos al año, de todas maneras hacen barbaridades los chiquitos. Entonces lo tienes que meter en maranguitas. Tiene un maranguito y no solucionamos. Tiene que hacer 10 de esas en los sitios aledaños. Eso tiene que ser administración privada. Y tiene reos primarios que tienen 14, 15, 16, 17 años, que van a cumplir 18 estando ahí. A eso sí lo tienes que resocializar. Lo metes un penal común y el pata termina un demonio.
4: Y el preso debería, en algunos casos, a través de cárceles privadas, pagar su periodo de reclusión. Eso perfectamente funciona en otros países.
3: Los papás, tú tienes un chiquillo en Maranguita. Paga, pues tú has sido padre. En algo tienes que haber fallado. Claro. Si tu hijo de 15 años ha cometido una falta, un delito, y está recluido. Paga, pues, por su comida. Tú quieres visita. Paga, pues, porque coma. Porque tu hijo ha delinquido. hay un montón de cosas que están sobre el tapete y que ella tiene que dedicarse a gobernar con gente que tenga un sentido práctico de la palabra, de lo que es gobernar, con eficiencia, no con finta, porque es la única manera de que ella, como usted dice, se legitime, con goles, como decir, el fútbol es goles.
4: Oye, no, ahora no cabe el verso, no hay tiempo. En otras circunstancias se puede pedir verso, pero ahora lo que se quiere básicamente a lo Odria obras.
3: Ella, para terminar, que se vea en el espejo de Bielsa. No, que sí, que Bielsa trabaja. A Bielsa nadie le discute que trabaje, ¿no? Sí, que trabaja, que sabe que la tecnología, que el satélite, que la gota del sudor, que el recorrido, lo que tú quieras. Perdió, la gente lo odia.
4: Es que no llega el jugador. Eso es muy importante.
3: Perdón, pero a la hora, llegando o no llegando, pero Becasese, maldito CTM.com, elimina a Alemania con un gol de pista de los que ha metido García Toma de Chivolo, que le metes un cortito al arquero, sí, y eliminó. Era un monstruo hace dos días. Ayer lo eliminó, maldito CTM.com. Eso no puede pasar con un presidente de la República. Pues, como Keiko la están mirando en el más mínimo detalle, no puede, pues. No puede. Así de sencillo. No es Javier Aguirre, que le preguntaron a un doctor. Está Aguirre, ha ganado 4 partidos. Acaba de ser abuelo. ¿Qué cosa le falta en la vida? Y Aguirre dice, un wikisito. Keiko no tiene tiempo. Por
4: sí, mí. Pues, es verdad.
3: No tiene. No tiene. Ejemplo, repito una vez más, la eficiencia del papá. García, usted trabajó con García. Era un enfermo trabajando. Despachaba 9 de la noche, 10 de la noche, 11 de la noche, 12 de la noche. Doctor García toma tal cosa. Y le tiene que contestar al presidente.
4: Todos los días llamaba a los ministros para que pongan la agenda. Sale a la televisión, di esto, haz esto, inaugura aquello, ¿no? Que no te ganen la iniciativa política. Uh-huh. Y creo que eso es lo que tiene que hacer este. Eso es un buen consejo que dio García, que debe repetirse.
3: Y el pata chambeaba. Yo conozco a los 4 amigos que tenía García. Si García quería, como se dice, huevear, tenía sus hijos, su núcleo familiar, que es el elemental, y tenía sus 3-4 amigos. Uh-huh. Y se iba a la casa de su amigo, uh-huh, y comía, tomaba, jijiji, se graciosía y se iba a su casa. Y nunca nadie lo vio hueveando, uh-huh, a García, ni como Toledo, que se iba, ¿cómo se uh-huh llama?, a hacer palancanerías, uh-huh, como PPK, que hacía deporte pacharacamente, como
4: Ni el avión parrandero.
3: Vizcarra, que se perdía de palacio y que se iba al monasterio y que se iba a su casa a reunirse con fiscales, o Jerí, que convirtió en una payasada, yeah, la presidencia, o la propia señora, la frívola, esta señora que sigue de viaje, la Dina Boluarte, que terminamos en un caso absolutamente estúpido como el del cofre. El presidente no se te puede perder un día, ni una noche. Ese presidente.
4: Tiene que conservar la imagen y la figura.
3: Pero tú, pues.
4: Claro. Es su primera obligación, consigo mismo.
3: Doctor, yo le aseguro que usted con sus amigos se pone su short, su camisa hawaiana, su BBD. Y viene una entrevista. Compórtate como lo quieres, es un abogado experto en derecho constitucional. Entonces, hemos perdido la majestad presidencial y de los congresistas con las frivolidades de las instalaciones y los asesores y los amigos. Eso lo han hecho todos.
4: Ojalá que este congreso acabe con el tema de estos la semana de representación, todos que se pongan su terno, ¿no? Sí. Vayan vestidos como corresponde a la investidura, acabar con el tema de los 7 asesores, es decir, que den muestras de austeridad y de respeto a la ciudadanía. Ese es un primer comienzo que...
3: Keiko tiene que instar a su propia bancada a poner esa agenda.
4: Así es, claro.
3: Keiko, ella. Yo no entiendo para qué tienen tanto asesor. Porque supuestamente tú eres especialista en algo, has entrado siendo algo. Te repletan de asesores. Los gastos, los viajes al extranjero.
4: Las sesiones híbridas. El que no va, ausente, punto.
3: Doctor, ¿a usted cuántas entrevistas a la semana va? Usted podría tomar la situación como decir, hágame un Zoom. Sí, pues. Se pone su ternito, se pone en su casa, con sus libritos atrás, y usted viene. Y nadie le paga por venir. El congresista sí le paga para que vaya. Tienes que ir.
4: No se representa a sí mismo, representa a la ciudadanía.
3: Entonces, lo que tiene que hacer es cuando lo inviten afuera, la cooperación no es qué cosa, el foro por los niños con hambre, la inmortalidad del mosquito, porque hay miles de invitaciones. Lo hago por Zoom. Sí, claro. El que quiere conocer el Taj Mahal, Miren cómo comenzó el Congreso anterior. Esa foto le quedó a la gente en la cabeza. En el Taj Mahal. ¿Qué carajo tienes que ir a ver el Taj Mahal?
4: Y la comisión de ética debe ser una comisión de ética. No puede ser. Pues,
3: Mira, yo lo que creo es que en estas circunstancias deben eliminar la comisión de ética. Porque si la vas a poner para volver a enjuagar a todos los congresistas mochasueldos que hemos tenido, sancionar Víctor García Toma, tribuno constitucional, y mete a su sobrino para que le planche la camisa, a la tía, a la prima, a no sé cuánto, lo ampallan en el TC, y lo sancionamos, lo instamos a mejorar.
4: ¿Qué? ¿Qué, pues, qué es eso?
3: ¿Qué es eso? Eso es lo que han hecho en este Congreso.
4: O tratar a un asesor para que le corte las uñas.
3: Por Dios santo, el congresista cuadrándose, ¿no? Todas las tonterías, la sumatoria, ha hecho que la gente los deteste. Esta ceremonia que ha habido hace dos días, a la gente le ha llegado altamente. Pues, altamente. ¿Para qué lo haces?
4: No se han abrazado, han llorado, porque ya se les acabó la mamadera.
3: Como, bueno, no, y además como si hubiera sido una gran cosa. En fin, cada uno a la hora y la hora hace lo que quiere,
4: ¿no? Ahora, hay gente muy rescatable, ¿no?
3: Seguramente, en todas las bancadas. Sí, sí. Entonces, este señor Figalo, yo lo he escuchado, parece una persona ecuánime. Jenny Samanés de Testino, creo que es una persona intachable. Pero que no se equivoquen en lo cosmético, en lo estético, porque eso es lo que le molesta a la gente. Eso es precisamente lo que ha hecho que los odie. ¿No es cierto? Entonces, ya sabe Keiko lo que tiene que hacer y lo que no tiene que hacer. Así de sencillo. Doctor, ha sido como siempre.
4: Gracias, Philip. Un abrazo.
3: Vámonos a la pausa. Viene Ayuda Angélica con todo lo que ha pasado y lo que va a seguir pasando en el transcurso de la mañana.
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0: las noticias.
1: ¿Cómo están? Buenos días. Continuamos en PBO, nuestra programación, usted ya lo sabe, las 24 horas del día a través de Movistar TV, canales 735 HD y 35 SD. También por Claro TV, canal 515 HD, 23 y 18 SD. 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Muy bien, de inmediato con la agenda del Poder Judicial, porque se ven algunos casos interesantes. Uno de ellos, el caso vinculado al actual presidente de la República, que tiene que ver con una app

0: tras un pedido del abogado para suspender la misma, se reprogramó para el día de hoy. Vamos a ver si en realidad el pedido del presidente para que el caso no sea visto en pleno ejercicio de sus funciones como jefe de Estado es aceptado por la sala. Bueno, más tarde se ve también el caso vinculado a este personaje de la farándula local. Una audiencia pública de variación de comparecencia a prisión preventiva, yo creo que es al revés, ¿no? Solicitada contra Nadeska Widowski Gallo por lavado de activos a partir de las 3:30 de la tarde. A veces en la programación del Poder Judicial se cometen algunos errores en la redacción. Dice, audiencia pública de variación de comparecencia a prisión preventiva. ¿Ella no está en prisión preventiva? ¿No está pidiendo en todo caso la defensa de Nadeska Widowski la variación de esta medida? Muy bien, es al revés, ¿no? Pero entendemos un poco de qué se trata esta audiencia. Así que, bien, es lo que se va a ver durante el transcurso del día en distintas audiencias que se van a publicar, esperamos, por supuesto, en Justicia TV y sus redes sociales. Ahora sí, vamos a comentar algunas notas policiales que tienen que ver con seguridad, que tienen que ver con seguridad en las calles también, tránsito y demás. Keiko Fujimori tiene un reto importante que asumir apenas inicie su gobierno. En Trujillo, una madre y su hija terminaron heridas luego de un violento atropello. El vehículo, por supuesto, manejaba, era conducido a gran velocidad y perdió el control.
1: Una mujer resultó herida luego de ser atropellada por un automóvil que circulaba a excesiva velocidad en el sector Nuevo Porvenir, en Trujillo. El accidente quedó registrado por cámaras de seguridad de la zona.

En las imágenes se observa a la víctima caminando junto a su hija, una menor de edad, por la avenida Las Magnolias. Segundos después, un vehículo que se desplazaba a gran velocidad sobre una vía cubierta de gravilla pierde el control y termina embistiendo a la mujer. Producto del fuerte impacto, la víctima cayó violentamente al pavimento y sufrió una lesión en una de sus piernas. Testigos acudieron de inmediato para auxiliarla, mientras la menor, que la acompañaba, logró ponerse a salvo y no fue alcanzada por el vehículo.

0: Vecinos del sector señalaron que múltiples accidentes se registran con frecuencia en esta zona debido a que varios conductores exceden los límites de velocidad pese a las condiciones de la vía. Aseguran que la presencia de gravilla incrementa el riesgo de perder el control de los vehículos y pone en peligro a los peatones. Los habitantes de Nuevo Porvenir hicieron un llamado a las autoridades para reforzar la vigilancia policial y adoptar medidas que obligan a los conductores a respetar la velocidad permitida con el fin de evitar que hechos como este vuelvan a repetirse. Las circunstancias exactas del accidente son materia de investigación mientras la mujer recibe atención médica por las lesiones sufridas.
1: En tanto, en Los Olivos, ningún empresario se salva de la ola de extorsiones que atraviesa nuestro país. Se produjo un nuevo atentado contra este empresario de zapatillas en Los Olivos. Los sujetos ejecutaron varios disparos al interior de su negocio.
2: En Los Olivos, segundo ataque a tienda Fritz Sport en la semana deja un empleado herido. Un nuevo atentado contra el tío Fritz. Esta vez, delincuentes armados balearon una tienda de artículos deportivos del popular empresario en la cuadra 35 de la avenida Alfredo Mendiola, en el distrito de Los Olivos, al norte de la capital. Este atentado fue captado por las cámaras de seguridad de la zona. En las imágenes se aprecia o se puede ver a dos sujetos caminando por la acera. Cuando llegan a la puerta del negocio, uno de ellos saca su arma de fuego y realiza varios disparos al interior, tras lo cual huye junto a su compinche en dirección a la avenida Carlos Izaguirre. Este ataque ocurrió en horas de la noche, cuando la tienda aún estaba abierta y con clientes adentro. Fueron auténticos momentos de terror, los vividos tanto dentro como fuera del establecimiento. En un video también se aprecia a una vendedora de golosinas que huye despavorida,

0: escuchar la balacera. En esta ocasión, lamentablemente, un vigilante resultó herido de bala luego de que estos delincuentes atacaran a tiros. Estas cámaras ahora son pieza clave para dar con la identidad de los atacantes. Se trata del segundo atentado contra los negocios relacionados con el empresario que en pocos días también sucedió en el centro de Lima. La policía investiga el caso y no descarta que el ataque esté vinculado a un presunto caso de extorsión. Ya la policía analiza las cámaras para dar con el paradero y pronta captura de la banda criminal.
1: Y en Independencia balean vivienda del hermano de la congresista Kira Alcarraz. Este inmueble recibió 5 disparos durante la madrugada.
2: Una nueva noche de violencia sacudió Lima Norte. Esta vez, el blanco fue la vivienda del hermano de la congresista Kira Alcarraz. 5 disparos impactaron contra el inmueble mientras toda la familia dormía. Afortunadamente no hubo heridos, sin embargo ahora la policía busca determinar quiénes están detrás de este ataque y cuál fue el verdadero móvil.
3: Esto es lo que vive todas las familias día a día, no importa si es mi familiar, o sea, sino que esto es lo que estamos viendo, ¿no? De que el sicariato, las extorsiones están por todos lados y a cualquier persona le puede ocurrir.
2: 5 impactos de bala quedaron marcados en la fachada de una vivienda de 3 pisos, ubicada en el distrito de Comas. El ataque ocurrió durante la noche, cuando desconocidos llegaron hasta el lugar y dispararon directamente contra el inmueble, donde reside el hermano de la parlamentaria, Kira Alcarraz. Los disparos despertaron a toda la familia y provocaron momentos de terror entre los vecinos, quienes alertaron de inmediato a la policía. A pesar de la violencia del ataque, ninguna persona resultó herida. Los agentes acordonaron la zona e iniciaron las diligencias para recoger evidencias y revisar cámaras de seguridad. Personal de criminalística halló indicios balísticos en la escena, mientras los investigadores intentan establecer si se trató de un acto de intimidación, un ajuste de cuentas o si el atentado guarda relación con la actividad política de la congresista. Hasta el cierre de este informe, ninguna hipótesis ha sido descartada. Las cámaras de videovigilancia de la zona serán determinantes para identificar a los responsables. Los investigadores también recogerán el testimonio de los ocupantes de la vivienda y de los vecinos que presenciaron o escucharon el ataque.
3: Parece que ha sido, ¿cómo le dicen? Equivocación.
4: Ah, sí, se han equivocado.
3: Sí, se han equivocado, pero igual es una ráfaga completa de más de 7 casquillos que ha habido, ¿no?
2: Este atentado se suma a la larga lista de hechos violentos registrados en distintos puntos de la capital, donde las balaceras contra viviendas y negocios se han convertido en una modalidad cada vez más frecuente, utilizada por organizaciones criminales para sembrar miedo. Mientras tanto, la familia afectada exige que el caso sea esclarecido y que los responsables sean capturados.
3: Y esto es lo que vive todas las familias día a día. No importa si es mi familiar, o sea, sino que esto es lo que estamos viendo, ¿no? De que el sicariato, las extorsiones están por todos lados y a cualquier persona le puede ocurrir.
2: Por ahora, no existen detenidos y la investigación continúa. La policía espera que las imágenes de las cámaras de seguridad y las pericias balísticas permitan reconstruir cómo ocurrió este ataque y descubrir quiénes ordenaron disparar contra esta vivienda en Comas.
1: Muy bien, y capturan a 2 presuntos extorsionadores. Estos delincuentes estarían vinculados a un ataque a una pollería.
0: En el Callao capturan a 2 presuntos extorsionadores vinculados al ataque contra un...
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0: Criminalidad. Efectivos de la comisaría de La Perla capturaron a dos presuntos implicados en el delito contra el patrimonio. Modalidad: extorsión. Durante un operativo ejecutado en horas de la madrugada en las inmediaciones del óvalo La Perla. La intervención se produjo cuando el personal policial que realizaba patrullaje preventivo por las inmediaciones del grifo Frimax fue alertado por una ciudadana sobre la presencia sospechosa de dos sujetos que se desplazaban a bordo de una motocicleta. Al advertir la presencia policial, ambos descendieron del vehículo e intentaron darse a la fuga a pie en diferentes direcciones. Sin embargo, fueron rápidamente intervenidos por los efectivos de la policía. Los detenidos fueron identificados como Adrián Alessandro Cardoso Pérez, de 19, y Leandro Ari Ríos Guillén, de 19, presuntos integrantes de la banda criminal Los Hijos del Caos. Durante el registro personal se les halló teléfonos celulares, dinero en efectivo y otros objetos de interés para las investigaciones. Mientras se desarrollaban las diligencias en la dependencia policial, una ciudadana denunció haber sido víctima de extorsión tras haber recibido una nota extorsiva y que sujetos desconocidos realizaron disparos contra la fachada de su pollería Chalabraza, ubicada en la cuadra 4 de la avenida José Gálvez, en el distrito de La Perla. Las investigaciones preliminares permitieron establecer una presunta vinculación entre este hecho y los intervenidos. Asimismo, también, como resultado de las investigaciones efectuadas por los agentes del Departamento de Investigación Criminal de Bellavista, se determinó que uno de los detenidos estaría presuntamente vinculado al asalto perpetrado contra una tienda de productos de primera necesidad ocurrido el pasado 27 de junio en la avenida Santa Rosa, distrito de La Perla. Las imágenes obtenidas por las cámaras de videovigilancia muestran que el presunto autor vestía la misma casaca deportiva y zapatillas con el que fue intervenido durante el operativo policial. Elementos que forman parte de las diligencias de investigación.
7: ¿Y a ti te mandaron a hacer? ¿Cuál es el trabajo?
8: O sea, me mandaron la carta con la pistola y de paso me dijeron que deje esa carta y tire dos plomazos. Pero yo nunca tiré dos, o sea, yo nunca disparaba. Y ese día, bueno, hoy día, ayer, disparé esos dos plomazos ahí. Pero me dijeron disparar los costados, nomás no disparé a ningún herido, nadie.
7: ¿Quién te dijo?
8: El mismo chico.
7: ¿Qué chico?
8: El mismo que me dejó la cartita.
7: ¿Quién?
8: Ese no está encapuchado, porque bajaron en un taxi y me dijeron ahí, toma chapa, por La Paz.
7: ¿Dispara La Paz?
8: No sé, es por, como parte por la costanera,
7: yeah.
8: Ahí, en esa parte.
7: ¿San Miguel o Callao?
8: Callao. Precisamente, yeah. Con La Paz.
7: ¿Y a qué te dijeron ese
8: documento? Me dijeron, dejas esa carta, entras y le dices que llame este número. Y yo hice eso, pues. Llegué, entré,
7: y, el video.
8: Y yo disparé al costado nomás.
0: De igual forma, también las investigaciones permitieron establecer que la motocicleta de placa de rodaje 4068NB en la que se estaban desplazando los intervenidos habría sido utilizada en otro hecho de extorsión el 25 de junio de este año, registrado en una obra de construcción ubicada en el jirón Lambayeque, distrito de La Perla. En esa oportunidad, los ocupantes del vehículo dejaron un manuscrito con amenazas de muerte en el lugar, mediante el cual exigían el pago de 10,000 soles para permitir la continuidad de los trabajos. Los intervenidos fueron puestos a disposición de la de Pincri de Bellavista para todas las investigaciones.
1: Terrible, realmente. Muy bien. En San Borja, Keiko Fujimori recibió diversas visitas. La que llamó la atención fue la de Yehude Simons. Yo recuerdo que previo a la segunda vuelta, Yehude Simons primero denosó de Roberto Sánchez, dijo que era un traidor, que le había quitado el partido y demás. No, eso fue en la primera vuelta. Y en la segunda vuelta dijo que no quedaba otra que votar por Roberto Sánchez. Increíble, ¿no? Y bueno, luego visita a Keiko Fujimori. Escuchemos.
9: Yo creo que no es hora de hablar de Roberto Sánchez, es hora de hablar del nuevo gobierno y es hora de hablar algo que ella dijo con mucha fortaleza. Dijo, Yo voy a gobernar para todos, incluso voy a hablar con mis rivales, que no son rivales, y que tenemos que hacer el esfuerzo de la reconciliación, el esfuerzo de trabajar con los hermanos del sur y generar confianzas. Es que yo me acerco siempre a cuando se estabiliza el país, se estabiliza el gobierno, hay que poner puentes. Lo hice con el doctor Alan García, lo hago con PPK y lo he hecho con todos. El tema de los peruanos es paz, trabajo, generar confianza. Y si le corresponde hoy día a una mujer ser presidenta de la República, porque así votó el pueblo, hay que respetar.
1: Bien, entre otras visitas, el general José Williams señaló que no se ha ofrecido para ningún ministerio.
6: Hemos hablado de varios temas que son muy importantes. A mí me agradó mucho escucharla de la visión que tiene de tratar asuntos de largo, mediano y corto plazo, ¿no? Asuntos relacionados con la seguridad, con el desarrollo y con presencia de Estado en diferentes lugares. Eso me parece que es fundamental, entre otras cosas.
10: De parte de Avanza País, ¿cuál es el pedido exactamente? ¿Qué tipo de temas?
6: Yo he venido a título personal. A saludarla porque ha sido ya por la OMP ya la ha reconocido como futura presidenta. Con Avanza País tenemos un comunicado que hemos emitido.
11: ¿Tiene la intención quizá de liderar algún ministerio o formar parte de repente del interior?
6: No hemos hablado de nada de eso, solamente de temas que tienen que ver con seguridad, con fronteras. No puedo decirle. Hemos hablado acerca de temas relacionados a Fuerza Armada, Policía Nacional, fronteras, minería ilegal, tráfico ilícito de drogas, electricidad en la Amazonía, que es muy importante, agua en diferentes lugares. Hemos hablado de salud, de educación, de seguridad, de calidad de Estado y obviamente que también de lucha contra la corrupción y lucha contra la informalidad, particularmente que está en el Estado y en los gobiernos subnacionales.
10: ¿Qué es lo primero que debería atenderse?
6: Lo primero que debe atenderse es lo que está haciendo la señora presidenta, los puentes, porque me quedó clarísimo que ella sabe que tiene que gobernar para todo el país, ¿no? Para todos. O sea, la mitad la apoya, la otra mitad ha votado por el señor Sánchez, pero tiene clarísimo ella que su tarea está con todo el Perú. Y eso me parece que es muy importante.
1: Y bueno, se pronuncia también sobre la figura política de Roberto Sánchez y el activo político ganado en esa elección que finalmente se está perdiendo.
6: Bueno, yo creo que ese es un asunto del señor Sánchez, yo estoy en absoluto desacuerdo. Obviamente ya la OMP ha dado los resultados, el Jurado Nacional la va a proclamar. Yo creo que el señor Sánchez está perdiendo espacio político allí. Ya se han ido algunos de sus allegados, de sus socios. Pues lo que está consiguiendo ahora con la población es un descontento porque está creando un problema. Yo creo que las cosas están clarísimas y así como le reconocieron a Sánchez que pasaba la segunda vuelta, debe hacer lo propio porque ya toca dar un paso adelante, dar la vuelta a la página y esperar que estos 5 años, que yo pienso de que sí van a ser mejores que los que pasaron.
1: Muy bien, y el Jurado Nacional de Elecciones empieza ya a pronunciarse y a responder los cuestionamientos de parte de Juntos por el Perú. De hecho, empezaron ya las proclamaciones en los jurados electorales especiales de manera descentralizada. La vocera Maruja Hermosa recalcó que el Jurado Nacional de Elecciones es la última instancia. Marcial Vilela estuvo en el lugar. Escuchemos.
12: Muy agradecida.
13: Sí, ¿qué tal? Doctora, ¿qué tal? Marcia Vilela de PEO para consultarle 2 preguntas rápidas. ¿Qué significa este acto de proclamación del día de hoy, en especial para las elecciones? Pero también hay una pregunta que Juntos por el Perú ha señalado que va a interponer un recurso ante la Corte Interamericana de Derechos Humanos contra el proceso electoral de la segunda vuelta. Si esta acción que podría tomar Juntos por el Perú es vinculante o la última palabra lo tienen ustedes. Gracias.
12: Muchísimas gracias. Efectivamente, esta proclamación que acabamos de realizar como el Jurado Electoral Lima Centro 2, la circunscripción 27, es una proclamación descentralizada. Los jurados electorales especiales, tanto a nivel nacional, han proclamado sus resultados obtenidos en cada circunscripción. Es el Pleno del Jurado Nacional de Elecciones quien va a dar la proclamación general consolidando todos los resultados obtenidos a nivel nacional y en el extranjero. Bueno, respecto a la segunda pregunta, ¿no? Efectivamente, el ciudadano de Juntos por el Perú que refiere eso no puede hacer ejercicio de todas las acciones que competen, ¿no? Pero recordemos que el Jurado Nacional de Elecciones es la última instancia y quien ya ha resuelto, ¿no? Ya es un trabajo que ha venido siendo realizado. Han participado personeros, han estado los fiscalizadores, han estado observadores. Es un trabajo que ya se ha realizado de manera prolija y que ya están finalizando, ¿no? Con la proclamación que va a hacer el presidente del Jurado Nacional de Elecciones.
1: Bueno, me gustaría añadir a la declaración de Maruja Hermosa una parte en la que ella señala y agradece a Cancillería por la cadena de custodia, ¿no? Para traer los votos, las actas del extranjero. Eso me pareció interesante en todo caso. Jorge Valdivia es abogado del Gabinete de Asesores del Jurado Nacional de Elecciones. También se ratifica, señala, responde que el Pleno del Jurado Nacional de Elecciones es la última instancia.
13: Durante lo que pueda hacer antes y posterior a la proclama de la ganadora de la segunda vuelta, ¿o simplemente es la última palabra lo tienen ustedes?
14: Lo que puedo señalar es que es el Pleno del Jurado Nacional de Elecciones quien tiene la última y definitiva pronunciamiento con relación a lo que es materia electoral. Es más, el proceso electoral concluye justamente con la resolución de conclusión de proceso emitido por el Pleno del Jurado Nacional de Elecciones.
15: ¿El tema de la Corte no tendría que ver nada aquí en el Perú?
14: Bueno, cualquier ciudadano puede recurrir a la Corte a realizar un pedido y esta resolver conforme a derecho, sea convencional o sea local.
15: ¿Pero es vinculante? No, es la pregunta. ¿Es vinculante que la Corte pueda interferir una proclama o no?
14: Hay ciertos principios, como la seguridad jurídica en nuestro país, en donde los cronogramas electorales se cumplen tal como los hitos que han sido señalados. Y una vez realizado ya la proclamación de resultados, entrega de credenciales e inclusive la declaración de conclusión del proceso, el proceso ha terminado y ya no se puede retrotraer esas etapas.
1: 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Muy bien, nos vamos a la pausa y continuamos con más. No se mueva.
16: 8:43. 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

0: Muy bien, continuamos en PBO y vamos a recordar a algunos desaparecidos, ausentes en las últimas conferencias de prensa de Roberto Sánchez. Y de hecho, Roberto Sánchez da entrevistas, pero lo hace solo, ¿no? Cada vez más solo, y entonces empezamos a preguntarnos, su equipo, los diputados y senadores, quienes ya recibieron su credencial, quienes tienen que reconocer el proceso electoral, ¿estarán de acuerdo con la posición de Roberto Sánchez? Vamos a hablar, de hecho, de uno de los personajes políticos más fuertes, o quien era el vocero reconocido, porque es secretario general, además, Ernesto Zunini. ¿Cuál es su posición? Vamos a escucharlo.
1: ¿Qué van a hacer?
2: Bueno, hay una realidad política con la cual, sobre la cual nosotros vamos a tener que trabajar, siempre del lado de la gente, del lado de los ciudadanos, priorizando los problemas públicos y evidentemente a vista y paciencia de todos los peruanos ha habido también una vulneración de la legalidad del proceso electoral. El derecho nos asiste para que nosotros interpongamos los recursos que creamos convenientes. Sin perjuicio de ello, hay una proclamación inminente, ¿no? Y lo que corresponde por parte nuestra es enfocarnos también en el trabajo que tenemos que hacer para cumplir con los ciudadanos.
3: Exactamente van a hacer, porque hemos escuchado tanto al señor Roberto Sánchez como a otros de sus partidarios que van a incurrir a instancias internacionales. Exactamente, ¿a qué instancias?
2: De acuerdo a la norma internacional, a la norma electoral, lo que corresponde es, una vez dada la proclamación, se puede solicitar evidentemente la nulidad, ¿no? Eso lo están evaluando los abogados, ¿no? Y ahí concluye el tema del derecho electoral,
4: claro, pero
2: a nivel nacional.
4: La pregunta,
1: ¿no?,
4: es directa.
1: Mi pregunta era, claro, no es vinculante.
5: Esta proclamación,
2: nosotros creemos que hay un problema de legitimidad, pero también de legalidad, porque se han cambiado las reglas de juego en pleno proceso electoral. No, sin perjuicio. ¿No se han cambiado las reglas
6: no
2: de juego?
6: Se han cambiado las reglas de
2: juego. Es
1: opinión. No, pero no.
6: Hay una resolución,
2: ¿cierto?, que regula los lineamientos de la gestión de las mesas de peruanos en el exterior, que ha sido modificada de cara a la segunda vuelta electoral.
3: Pero, señor Zunini, bajo esa línea, entonces, ¿hubo o no hubo fraude?
2: Mire, lo que nosotros... No, es que, señor, no es sí o no, porque...
1: Es un sí o un no, ¿por qué hay intermedio?
2: A ver, si usted desea puede responderle a su colega.
1: Pero te estoy preguntando, ¿hubo fraude o no? Porque es el
2: claro. Lo que nosotros creemos es que se ha vulnerado la legalidad del proceso electoral y en el marco de eso es que vamos a ejercer las medidas.
1: Hubo fraude, insistimos.
7: ¿Van a reconocer finalmente la proclamación? Necesito que me lo responda de la forma más clara posible.
2: Nosotros vamos a hacer uso de las herramientas legales de las que podamos disponer hasta las últimas instancias.
1: Bueno, ¿van a reconocer
2: las consecuencias? Nosotros vamos a trabajar. Hay una realidad, la señora va a ser proclamada y sobre esa base tendremos que trabajar.
1: Claro, sí, pero una...
0: Bueno, visiblemente incómodo Ernesto Zunini, quien además señala que pedirán una reparación para las víctimas del sur. Afirma que harán oposición y pedirán derogar varias leyes, ¿no?
1: ¿Van a ponerse en ese rol?
2: Mire... Un obstruccionismo como tal para impedir que se gobierne el país, para impedir que se produzcan leyes, resultados, no va a haber por parte de Juntos por el Perú. Pero sí una oposición, una lucha contra la corrupción, una demanda de derogatoria de leyes que le hacen daño al país y una demanda de reparación a las víctimas que ha dejado este desencuentro político que se ha generado del fujimorismo. Sí vamos a tener una posición firme sobre esa situación.
7: Si usted está señalando de que la victoria es ilegal y se desprende de una irregularidad según su posición, ¿van a presentar una moción de vacancia contra Keiko Fujimori?
2: Quien tiene que determinar la ilegalidad son los tribunales. Nosotros estamos haciendo una denuncia porque se ha vulnerado la intangibilidad normativa del proceso electoral.
7: ¿Van a querer vacar a Keiko?
2: No, yo creo que no hay de nuestra parte... un inicio, ¿no?, de esta gestión parlamentaria pensando en vacancias ni en censuras. Nosotros estamos pensando en el país. Quisiéramos, ¿no?, que la señora Keiko Fujimori reflexione, porque hoy en día hay dos realidades. Hoy en día hay regiones, 16 regiones del país donde ha ganado Roberto Sánchez Palomino.
1: Usted lo sabe, señor Zunini.
2: Insisto, la señora Keiko Fujimori, la población no la quiere recibir.
1: Ustedes no lo llevan la mitad, lo sabe usted, lo sabe.
2: Para reflexión de parte de este gobierno, que tiene que enmendar muchos de los errores que se han cometido, no solamente el Ejecutivo, sino
1: también se están...
0: Iber Maraví. Vamos a escuchar a Iber Maraví. señala que a Juntos por el Perú, a los representantes tanto de la Cámara de Diputados como a los representantes de la Cámara de Senadores, los eligieron en primera vuelta, y en ese sentido no le falta razón. Pero ¿qué quiere decir? ¿Qué mensaje oculta, o en todo caso, qué es lo que nos quiere demostrar el señor Iber Maravilla?
4: Le digo, a ver, nosotros los congresistas, llámese diputados y senadores, hemos sido elegidos en la primera vuelta. Respecto a la primera vuelta, ¿usted ha escuchado decir a JP fraude? ¿Usted ha escuchado decir a JP irregularidad? Claro que no, ¿no es cierto? Entonces, ¿por qué ustedes confunden a la población diciendo que nosotros nos contradecimos cuando señalamos que hay una serie de irregularidades en la segunda vuelta, uh-huh, y que sin embargo vamos a la proclamación que se nos ha hecho como senadores y diputados, y también vamos a venir a la juramentación? ¿Qué tiene que ver una cosa con la otra?
8: Se cambió también.
4: Un momentito. Yo le estoy aclarando que lamentablemente hay una prensa que está sirviéndole a la derecha, que trata de confundir, que tanto... A ver, déjeme hablar, señor. Déjeme hablar, señor. Usted no está en su casa, usted en su chata, déjeme hablar. Le digo de que no hay ninguna incompatibilidad cuando los senadores y diputados de Juntos por el Perú vamos al acto de proclamación, incluso vamos a ir al acto de juramentación, incluso vamos a ejercer nuestro trabajo con el cuestionamiento que por otro lado hacemos al proceso electoral en la segunda vuelta, cuando las reglas de juego se han cambiado a partir del 29 de mayo.
0: Cuidado, ¿no? Quien demuestra además una viveza, ¿no?, descomunal, es el señor Iber Maraví, porque además dice que este proceso electoral, que es uno, no ha terminado. No hay varios procesos electorales. No hay un proceso electoral para la primera vuelta y tampoco para la segunda vuelta. Es un proceso electoral. Se denominan elecciones generales 2026. Y de hecho, en la primera vuelta, las evidencias de irregularidades, incidencias, y como los propios miembros, tanto de OMPE y el jurado, inclusive el señor Piero Corbeto, quien ahora es ensalzado por los miembros de Juntos por el Perú, reconoce que es un daño irreparable que se le ha hecho al sistema democrático de nuestro país. Se ha afectado la participación política, ¿no?, tanto de los candidatos como de los electores. Y para él, ese proceso, ese primer acto, no tuvo cuestionamiento. Pero como el resultado de la segunda vuelta no le favorece, ese sí tiene cuestionamientos. Y por eso explica, y por eso digo, qué tal viveza, ¿no?, que ellos sí pueden recibir su credencial porque pues fueron elegidos en la primera vuelta y ahí ellos no dijeron que hubo algún tipo de irregularidad. Además, Iber Maraví, esta ceremonia de entrega de credencial no fue un acto de proclamación. No fue un acto de proclamación, fue una ceremonia, fue un evento. Eso es, ¿no? Y sí, pues, tienen que acudir a la juramentación en el Congreso de la República. Pero cuidado porque su discurso es bastante, me parece, que oculta en realidad una viveza y una manipulación de la opinión pública. Y ahí... en ese contexto, los periodistas tienen que ser más astutos y poner en evidencia lo que se sabe, poner en evidencia la verdad, la norma, para poder evidenciar justamente los verdaderos intereses de ese tipo de personajes. Añade Iber Maraví, se contradice, porque dice que este proceso electoral todavía no ha culminado.
4: En lo que concierne al repliegue de los documentos de votación de los peruanos que han votado en el extranjero. Eso es ilegal. Con eso le he contestado su pregunta.
9: No sé por qué ustedes siguen confundiendo con la población. Bien raro.
4: Señor, no ha terminado todavía el proceso electoral. Esa pregunta le contesto cuando termine.
9: Este viernes termina este proceso electoral.
4: Bueno, entonces, cuando concluya, ahí le contesto, señor.
9: Pero
4: mientras tanto esté en trámite nuestra reclamación respecto a que esa resolución jefatural lamentablemente enturbia el proceso electoral y no ha garantizado que los votos de los peruanos en el extranjero sean tramitados con transparencia. No, lamentablemente no, eso lo ha enturbiado. Entonces, si la autoridad electoral va a dar la razón a ello, bueno, pues será un problema del
9: electorado. El tribunal de elecciones ya indicó de que estos argumentos de Juntos por el Perú son inverosímiles, que los cónsules y embajadores peruanos en el extranjero hayan concertado sus voluntades para beneficiar a la señora Keiko, es un argumento inverosímil.
10: Eso son 119 personas.
4: Bueno, señor, esa será una versión. Pero nosotros tenemos nuestra propia.
9: Claro, pero es de la máxima.
4: Muy bien, señor.
0: Ese señor fue ministro de Trabajo durante el gobierno de Pedro Castillo. Busquen imágenes, videos de Iber Maraví, como ensalza figuras que le hicieron muchísimo daño a nuestro país. Hay que tener cuidado y en todo caso hay que prepararnos para enfrentar con argumentos a personas que intentan torcer la verdad y mediante este discurso manipular a la población. Vamos a escuchar ahora a José Baella.
11: Tiene que mirar para adelante, ya sabemos que Keiko Fujimori es presidenta, hay que felicitarla y él tiene que de una u otra manera ver esos votos que le han dado a la gente para mirar para el futuro, ¿no?
12: Claro,
11: no
12: es en el caso de ustedes, claro, van a tener problemas porque el señor Maraví acaba de decir que tampoco lo reconoce, ¿no? O sea, sus congresistas.
11: La situación es la siguiente, ¿no? Ellos se van a poner, si no reconocen y quieren hacer alguna situación, van a patear el tablero, van a buscar ¿cómo se llama? Hacer movilizaciones y ahí va a haber un problema. Uh-huh. Hay un problema porque la policía va a tener que actuar y ellos eso es lo que buscan, victimizarse. Uh-huh. Y a estas alturas el partido no se puede victimizar, ya está dicho todo, ya. La cancha está tendida, solamente hay que empezar el juego, nada más.
10: Ellos siguen mintiendo, además a la población dividiendo. Hemos visto que hoy día el jurado especial ha señalado que ya no hay más, la última instancia que tienen ellos, y que también no es vinculante lo que puede hacer en la corte.
11: E inclusive, sí, se van a ir a tribunales constitucionales en el extranjero,
12: internacionales.
11: ¿No? Internacionales. Y yo creo que eso es patear el tablero, eso es incitar a la población a la violencia. Yo creo que eso no lo podemos permitir, ¿no? Ya estamos cansados de violencia acá en nuestro país. Y ellos van a ser los responsables de cualquier cosa que ocurra.
10: Pero también una denuncia muy grave ha hecho contra Estados Unidos Roberto Sánchez, en un medio internacional, señalando que Estados Unidos tiene mucho que ver en las elecciones. ¿No cree que está atentando también contra la propia relación que se tiene con Estados Unidos?
11: Esa es una estrategia que van a utilizar. Van a buscar todos los medios, van a buscar no solamente nacionales.
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0: Marcial Vilela.
15: Como me viste. Gerente de Movilidad Urbana nos acompaña de la Municipalidad de Lima, donde hoy se da cuenta de una nueva sede para la entrega de licencias de conducir. Algo que la gente está esperando de repente. Vamos a saber de qué se trata y cuál es el beneficio y los horarios que atienden. Gracias por atendernos. Bienvenido a Pedro Televisión. Coméntenos, es una muy buena noticia para miles de conductores.
16: Bueno, en primer lugar, hacer los saludos por encargo de nuestro alcalde Renzo Rayardo. Esta moderna sede, ubicada en el centro de Lima, entre la avenida Grau y Cotabambas, procura atender la necesidad de más del 50% de ciudadanos que vienen realizando los trámites de brevetes, que básicamente son revalidaciones y duplicados, que es el común mayoritario de trámite que se realiza en la ciudad de Lima para este tipo de atenciones.
15: Las categorías, lo más importante es saberlo.
16: La categoría A y B para motos, autos y camiones.
15: Muy aparte también tenemos entendido que en este local también la gente va a dar examen de conocimiento, que hay de cierto.
16: Es correcto, se ha instalado una moderna sede que se puede apreciar aquí. Bueno, puedo mostrarles aquí las instalaciones que están en el segundo piso y el primero. donde se van a hacer los exámenes de conocimiento, básicamente, ¿no?
15: ¿A cuántas personas, a cuántos usuarios ustedes pueden recibir de manera constante todos los días?
16: A la fecha hemos llegado a los 30.000 usuarios de brevetes que se han emitido y ahí tenemos un promedio entre 500 a 1.000 personas que por día llegan a los lugares donde se van a dar estos trámites especiales. Bueno, como ustedes pueden, mira,
15: este especial. es el centro especial en este momento. Ya la gente están esperando, me imagino, usuarios.
16: Sí, aquí los usuarios van a poder llegar a las ventanillas a realizar los trámites de sus requerimientos como duplicados y en este caso también revalidaciones.
15: Ahora, gerente, lo más importante es que estamos en el centro de Lima, a un paso de Palacio, del Congreso, es decir, claro, la gente no tiene por qué decirle no, simplemente sí, venir aquí.
16: Mire, a comparación de, sin desmerecer el trabajo anterior que se hizo en otras gestiones, la Municipalidad de Lima se ha preocupado porque los trámites sean inmediatos. Ya también próximamente también se estará anunciando la virtualidad, ya muy pronto ya está listo el tema para hacer los trámites vía online. Pero en estos momentos usted puede venir a esta sede y obtener su brevete en menos de 20 minutos.
15: Uy, y la modernidad, la tecnología y las ventanillas sobre todo para que las personas rápidas sean atendidas.
16: Todas las ventanillas están debidamente equipadas con sistema de pagos virtuales, puede hacer pago a través de cuenta, YAPE, todas las ventanillas cuentan con el sistema. Claro, totalmente conectado.
15: Lo más para felicitarles es son 30.000 ya brevetes.
16: Así como ustedes pudieron apreciar, los primeros días hubo una gran cantidad de gente porque en el cambio del sistema hubo este tipo de aglomeraciones, pero la Municipalidad de Lima, con todo el equipo que lo acompaña y el soporte técnico profesional del que cuenta, ha podido sacar adelante y ahora los tiempos han cambiado y es más, a pocos días de la virtualidad.
15: Muy bien, gerente, gracias por atendernos. ¿Algún mensaje adicional, por favor?
16: Decirles que la Municipalidad de Lima se preocupa por el óptimo servicio de calidad que merece el ciudadano y poderles decir que ya está funcionando desde el día de hoy esta moderna sede ubicada en el centro, en Corazón de Lima, entre la Avenida Grau y la Avenida Cotabambas.
15: Muy gentil, muchísimas gracias. Solamente para terminar, hoy vamos a ingresar a otro de los ambientes para que ahí ustedes tengan la idea. Las personas ya están aquí desde muy temprano a la interna esperando para su atención. Es la Gerencia de Movilidad Urbana la que está esta ocasión ya promoviendo esta nueva sede y ya se habló más de 30.000 brevetes han sido entregados y aquí la gente también vamos a tratar de conversar con alguno de ellos. Caballero, ¿qué te parece? Ahora tiene un nuevo local en el centro de Lima. ¿Era pertinente, favorable para ustedes también?
17: Sí, porque el otro local estaba como que un poco alejado de la zona sur, ¿no? Ya. Entonces, un local acá en el centro es más viable, está más cerca, ¿no?, que ir al otro local que está en el norte.
15: Claro, gracias. Por aquí también, caballero, ¿qué tal? ¿Qué te parece? Tienen ahora una nueva sede ustedes, al menos para agilizar, y la entrega es de forma rápida, en menos de 20 minutos, señalan.
18: Está, buenos días. Sí, lo que pasa es un lugar más cercano, ya que yo vivo por el sur. A mí me parece mucho más cerca que iría hasta el norte. Entonces, me parece todo muy imperfecto que ahora la entrega sea muy rápida.
15: Bien, bien, gracias. Para finalizar, ¿usted también va a sacar su brevet, señora?
19: Así es, sí.
15: Perfecto, ¿eh? Una damita. ¿Qué le parece? Al menos hay una atención esmerada y están buscando que sea lo más rápido, que sea ágil.
19: Sí, eso es de gran utilidad, sobre todo para una ama de casa que hay que hacer muchas cosas, llevar a los niños al colegio, etcétera, ¿no?
15: ¿Cuánto tiempo de conductora?
19: 5 años.
15: ¿Qué le parece el tráfico en Lima?
19: Bueno, últimamente atroz, ¿no? Sobre todo esas curvas, los óvalos, que bueno, hay conductores que meten el carro. ¿Qué bien, podemos hacer? Hacerlo con tranquilidad y paciencia.
15: Claro, y lo más importante para ustedes también, que está cerca, en el centro de Lima, aquí, esta nueva sede.
19: Bueno, definitivamente sí, pues Comas es un lugar más distante, ¿no? Bueno, dependiendo de dónde uno salga, ¿no?
15: Bien, ¿su nombre, señora?
19: Lourdes.
15: Bien, señora Lourdes, vamos a salir a la parte externa para despedirnos de este bonito despacho y además también muy buena noticia donde la Municipalidad Metropolitana de Lima ya pone en funcionamiento de manera oficial desde hoy miércoles 1 de julio, la nueva sede para los trámites de licencia de conducir. Este es en el Cercado de Lima, exactamente donde los usuarios, los conductores en toda nuestra capital ahora pueden acceder a la revalidación de duplicados y otros también procedimientos para sus licencias de conducir. Entonces ya usted sabe, estamos en la avenida Grau número 169, la nueva sede donde usted puede tramitar para obtener de manera fácil, rápida y segura su licencia de conducir.
0: 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Nos vamos a la pausa y continuamos con Carlos Alberto, el tigrillo navarro. Yo veo aquí que me hace señas, que me dice sí, que se ríe. Yo no sé si está rajando, ¿no?, de la conductora en este momento al aire, o está rajando de quien tiene además a su lado, es Carlos Alberto el Tigrillo. Lo cierto es que Quique Bravo Prado raja de todos. No hay nada más que decir. Nos vamos a la pausa y continuamos.
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0: Amigas y amigos de PBO TV y PBO Radio, la radio con fe. Bueno, fe tenían los ecuatorianos de pasar a la siguiente fase del Mundial, siempre y cuando vencían a México, por supuesto. Pero lo que a mí no me gustó, y a los ecuatorianos tampoco, fue ese tremendo bullicio que le hizo la hinchada mexicana en la noche anterior al partido, con pusieron una batería, una orquesta en el primer piso del hotel donde se encontraba hospedado la selección ecuatoriana. Es decir, fuegos artificiales, bulla, cántico, bocinas, motos, acelerando y todo lo demás. Y un niñito ecuatoriano que estaba cerca a la zona donde pernoctaba la selección de su país se quejó con Infantino y le dijo esto.
1: Hasta el bus público.
2: Bueno, siguen y siguen, se van a quedar así hasta la madrugada. Deben haber ya 500 personas abajo, unos 80 autos. Hay motocicletas, hay pitidos, hay cornetas. Y cánticos, hay banderas, es toda una caravana. La verdad, siento que quiero organizar esto. No puedo creer cómo... Es que miren, la policía está ahí abajo y no actúan. De verdad, quiero denunciar esto. Esto no es una muestra de fair play. Y quiero saber, ¿cómo van a hacer el mundial si esto hacen así? Son unos irrespetuosos. Solo digo que quiero denunciar esto. Y que, por favor, si México sigue jugando acá, que la FIFA... Te lo pido especialmente a ti, Gianni Infantino. Que la FIFA tome medidas por esto.
0: Hay que reconocer que mi sobrino educadito, educadito y educado, pero recontraeducado, estuvo el comportamiento futbolístico de México, que le jugó más que bien a Ecuador. Lo aplanó en el primer tiempo, mi querida Shawnee Max. Y fue, la verdad, un comportamiento sobresaliente el de la selección mexicana, que lució a un muchacho de 17 años. ¿Ah? 17 años. Extraordinario el chico. Que además demostró que no solamente estaba para ser titular, sino para sobresalir inclusive. La selección mexicana adelanta en el marcador con un gol muy bien concebido, con un gol bien elaborado, y donde se destaca la presencia de este muchacho Quiñones, el colombiano. Luego viene la conquista de Raúl Jiménez, el mexicano que había tenido una lesión severa aquí, que casi estuvo a punto de morir. Cuando el brasilero pelucón con cabeza y colchón que tú quieres tanto, ¿cómo se llama? Felipe Luis, ¿no? No, el... Ah, David Luis le metió un cabezazo en el parietal, lo tuvieron que llevar de emergencia. Los médicos decían que ya no debía jugar al fútbol. Salvó la vida. Es una historia que cuenta la esposa de Jiménez. Y con este 2-0, la selección mexicana pasa, por supuesto. Y al técnico mexicano le provocó, mi querida Shawnee, un whisky. ¿Qué le falta esta noche? Un whisky, dijo.
3: ¿Qué más te falta ahorita en la vida?
4: Un whisky. Ahorita mismo un whisky. No, cortito, con hielo, un ragabulín. Es lo único que me falta hoy. Y no tengo en la habitación, se me acabó. Ni modo, no le digas a nadie,
0: güey. Y este soberbio comienzo tuvo una razón en el trabajo de Aguirre, que fue elogiado y que, por supuesto, obedece a una intensidad y un trabajo constante del equipo.
5: Gol. ¿Cuál es la clave, Javier?
6: Yo qué sé, la convicción que tenemos probablemente, y esto es increíble.
5: Por último, misión cumplida, ya llegamos al quinto partido, güey.
6: No, ahora no, es otro más.
0: Lo que es el rostro de un técnico ganador, o sea, perdón, de un técnico después de haber obtenido un resultado que lo clasifica, que lo mantiene en competencia, distinto al rostro del técnico cuando está en pleno partido y la verdad es que se le puede cruzar cualquier persona por delante y de repente ni lo ve con tal concentración. Sebastián Becasese dijo que la participación de Ecuador en el primer tiempo no estuvo a la altura de todo el proceso con el cual trabajó el propio Becasese.
7: Queríamos, bueno, el fútbol es así, los resultados son los que mandan y hoy toca despedirme de una familia hermosa, maravillosa, pero con mucha gratitud y con mucha tranquilidad y mucha paz interior, ¿no? Que hemos dado todo.
8: ¿Qué cree que su ciclo le deja o no al fútbol ecuatoriano, Sebastián?
7: No, bueno, eso lo dirán los que se encargan de opinar eso. Nosotros lo que dejamos es lo que pasó acá en el vestuario y un camino de 2 años y medio, trabajando sin parar, entregándonos al máximo, con mucha honestidad, mucha transparencia, con muchos debutantes en el Mundial, en la selección, con grandes resultados en la clasificatoria, en las preparatorias, y creo que con un Mundial donde hicimos una fase de grupo increíble, creo que el primer tiempo no estuvo a la altura de lo que ha sido el proceso, y bueno. La vida también tiene eso, ¿no? Un primer tiempo que no fue de lo mejor. Y bueno, eso hace que hoy nos tengamos que ir con esta tristeza.
0: La expectativa que generó esta selección en el pueblo colombiano y en los periodistas estaba para más. Y así lo hace saber Roberto Bonafont, que dice que esto fue un fracaso para los ecuatorianos.
9: Ya lo otro ya es la retórica incendiaria. De que este es el culpable. No, cuando fracasamos todos, señores. Lastimosamente, esto es así. El fracaso arrastra a todos. Para mí esto fue un fracaso. No me vengan con que fue una actuación regular de la selección de Ecuador. No, porque había equipos para llegar más lejos. Pero nosotros no llegamos con el Ferrari que tenemos. O llegó el Ferrari, pero utilizamos un fitito de paseo. Eso fue la selección de Ecuador en esta Copa del Mundo. Un fitito de paseo. No fue un Ferrari arrasador, como todos pensamos. Y lástima que nuestro pueblo te llenó 3 estadios. Te los llenó. Llegaron de cualquier parte. Y nosotros somos muchos en el país. Pero llenaron y también se llenaron de deudas. Pero por querer, porque se ama a la selección, se la quiere a la selección. Nunca se le mezquinó la cara a la selección, pero la selección te aplaudió la cara. Porque te dio decepción tras decepción. Y comenzamos mal y terminamos mal.
0: 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Salud es lo que necesita Marcelo Bielsa y ahora se va a ir a descansar, esperamos así. Pero antes de una conferencia de cerca de 1:37:38, respondió desde todos los ángulos en que le apuntaron y terminó diciendo que ofreciendo sus disculpas por el exabrupto al final del partido con la prensa.
10: Conferencia, mire. Una disculpa entre comillas, ¿no? Cuando a mí me sacaron la foto para la FIFA, yo no sirvo para modelar

0: en las preguntas que, a las que debía responder obligatoriamente, y reaccioné porque tardaban y yo estaba sobrepasado por el dolor, y por eso tal vez no fui todo lo educado que hubiera correspondido.
1: Ya, dice Bielsa, 1, 2, 3, ya, me voy, se va. Y ayer preguntaban, ahora, ¿quién lo va a contratar a Bielsa? Y decíamos en Campeonísimo ayer con Puchunco, con Jorge y con el Ejalder, que a cualquier entrenador de selección, una vez terminado un proceso eliminatorio, mundial, quede último, así lo hayan goleado con una katana, al día siguiente tiene trabajo, porque ese es el nivel en la posición en la que queda un entrenador que ha dirigido selección. Cualquiera, por si acaso. No estamos hablando ahora de cualquiera, sino de un tipo que además se viste elegante. Yo creo, estoy casi seguro, que Julio César se ha confeccionado ese saco con el que se presenta mi querido Quique en Pompeo Sastrería, porque mira la línea de caída de Julio César.
2: Darle la bienvenida a Juan Manuel, que sabemos, estamos totalmente seguros de que va a aportarle al equipo lo que ha podido estar necesitando en el proceso anterior, sin haber concluido este, y confiando en que el Clausura va a ser el equipo que todos esperan, porque es nuestro compromiso y esperamos cumplirlo. Así que, Juan Manuel, bienvenido.
3: Así es. Quedan unas imágenes sobre nuestro nuevo miembro de la familia celeste.
1: A ver, ese es Juan Manuel Cuesta. Le cuento a los que están en radio que va a utilizar la camiseta número 77. Lo que sí me sorprende es que Juan Manuel Cuesta está con lentes de sol, bajo techo. Y esa es una moda media de los cantantes, fundamentalmente, ¿no? Cuando se presentan en el set de televisión para cantar y todo lo demás. Pero mi sobrino Juan Manuel le gusta sus lentes de bajo techo, está bien. Cada uno se viste como quiere. En Universitario Deportes le dijeron adiós a José Carabalí. Yo diría que José Carabalí le ha dicho adiós a Universitario de Deportes, porque por más que haya dicho en las redes de la U que es el club más importante y donde más feliz se sintió, se va a la Liga Deportiva Universitaria. Aduce cuestiones personales, pero la verdad de la milanesa es que LDU puso encima de la mesa la cláusula de salida. Pero escuchen bien, ojo, escuchen bien. A pesar de que Ecuador ha salido de la competencia mundial, el solo hecho de haber pasado de fase de grupos a 16avos eleva el nivel ecuatoriano y, por supuesto, que entra en la pomada para la venta a futuro a nivel internacional. A pesar de que no es un jovencito José Carabalí, pero Universitario se queda sin Carabalí. No ha deshecho todavía el contrato de Migueliño Silveira. No ha contratado al 9 extranjero. ¿Qué está pasando en Universitario? Hay que colocarle el despertador a quien se les están escapando los caracoles en la U. Bueno, hay un cuartito de pollo más, mi querido Quique, pero antes le decimos cuáles son los partidos de hoy, temprano nomás. O sea, en una hora y media ya comienza el Inglaterra con República Democrática del Congo. Luego a las 3 de la tarde, mi Romelu Lukaku frente a Senegal. Y en la noche, a las 7, Estados Unidos frente a Bosnia y Herzegovina. Ahora sí, hago un alto, viene Yudicita, ¿cierto? Me queda todavía un cuartito, me queda una alita así crocante, un nugget me queda para el momento deportivo en breves minutos, pero viene Yudicita en PBO TV y radio.
4: Nueve y 24. 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
1: 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Muy bien, Marcial Vilela, adelante con la información, te escuchamos.
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3: Bien, estamos hoy de miércoles, primer día del mes patrio en nuestro país. 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
1: 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Nos vamos a la pausa y continuamos con más.
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6: De PBO TV, acá también van a sonar los tambores, como cuando suenan los tambores y juega la selección de Noruega y celebran los vikingos como remando en los barcos, en las barcazas, en los buques, claro que sí. Y así lo está haciendo México, porque dicen que parte de la delegación mexicana celebró así el triunfo de Ecuador. Vean ustedes.
7: Dale.
6: Y eso es en el camarín, ¿eh? Por si acaso, ¿eh? Ahí están. Están golpeando un tacho de basura, ¿ah? Y celebran los mexicanos. Quieren seguir, quieren pasar. México lindo y querido ha pasado luego de vencer a la selección de Ecuador, que ha decepcionado a cierto sector de la afición. Los otros dos encuentros que se jugaron ayer fueron el que a primera hora jugaba la selección de Noruega con el Vikingo frente a la selección de Costa de Marfil. Tremendo partido el que se jugó Noruega para doblegar a la selección de Costa de Marfil con goles de Antonio Nusa, golazo el de Nusa. Luego viene este empate fenomenal, cada gol mejor que otro. Me refiero a los dos primeros donde Amad Diallo demuestra su categoría. Miren ustedes cómo engancha en área chica. Y después de enganchar entre dos hombres, mete latigazo y la pelota va entre arquero y jugador. Un golazo espectacular. Luego viene Haaland para intentar controlar, se le va la pelota al fondo del arco. Así son bienvenidos todos los goles, como fueron bienvenidos los goles de France. La France que vence por 3-0 a Suecia. Dos de Mbappé, el otro de Bartola. ¿Cómo es? Siempre me olvido. Barcola, le digo Bartola, le iba a decir. Mi amor, le iba a decir. Bartola convierte también el segundo con la frialdad que lo caracteriza, ¿no? Se mete él por el sector izquierdo, hace una recepción de balón, control, define y tranquilito se va a celebrar con paso cansino, levanta el índice y dice, uno va en mi honor. Y Mbappé se pone a un golcito nada más de Lionel Messi. ¿Qué cosa? 19 para Lionel Messi, 18 para Mbappé, pero Mbappé tiene 26, 27 años. ¿Ah? Y Leo ya se está retirando. ¿Cuántos mundiales le quedan a Mbappé, Miguelito? ¿Uno más? ¿Dos más? Dice Shawnee, que es hincha del Tortu Ninja. Gana Francia y los partidos de hoy, repito, comienzan a las 11 de la mañana. Juega Inglaterra con República del Congo, Bélgica con Senegal a las 3. Y a las 7 de la noche, Estados Unidos con Bosnia Herzegovina. Viene Patsy con los espectáculos. No le he visto a Patsy de qué color viene vestida. ¿Tú la has visto, Miguelito? Ah, viene vestida. 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Venimos con Patsy.
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0: por ahí algunos de los que inclusive fueron ministros de Castillo han regresado, y además de alguna manera también ha hecho regresar a Castillo al poder, porque recordemos que el hermano de Castillo y la hija de Castillo están en el Congreso, ¿no? Iber Maraví está en el Congreso, Tito Rojas está en el Congreso, etcétera, etcétera, etcétera. Entonces, yo diría que es un regreso de estas figuras que salieron cuando Castillo cayó y ahora él los ha hecho regresar. Entonces, el pronóstico para él es eso, tener la oportunidad de ser valorado con el trabajo que ha hecho por este sector, ¿no? Y que él ha empujado este carro y ha hecho que tengan esta presencia. Para él le salen tres cartas porque todo parece indicar que él va a empezar a trabajar en un liderazgo personal, va a sacar de su lado a quienes no le sirven y a depurar y a trabajar él en constituirse, a pesar de que ahorita ya no tiene presencia en el Congreso y su partido ha perdido, pero sin embargo todo parece indicar de que él va a empezar a trabajar prácticamente de cero para él, digamos, ser un líder de oposición, ¿no? Y la oportunidad está. Todo parece ser que es la intención que va a tener. Lo vamos a ver un poquito que va a desaparecer, pero luego va a volver a aparecer y a tratar de constituirse como un líder, pero de repente acompañado de otras personas. Bueno, está en su derecho y es su oportunidad y ojalá que la sepa aprovechar, porque por el momento muchos le han dado la espalda. 902-240-762 y 4x9-73016. Que los astros te sean propicios.
1: Y la fiebre por Miley Cyrus llega al mundo del coleccionismo con una exclusiva muñeca Barbie, así es, inspirada en uno de los looks más icónicos de la artista. El lanzamiento de Mattel celebra su impacto en la música y la cultura pop, convirtiéndose en una pieza muy codiciada por los fanáticos y los coleccionistas. Su edición limitada promete un agotamiento instantáneo. Veamos.
2: De estrella infantil a ícono del pop, y ahora también Barbie, Miley Cyrus acaba de convertirse en la nueva figura de colección de Mattel, que anunció una muñeca inspirada en la cantante con su exclusiva línea Barbie Signature. Esta edición especial busca capturar una de las etapas más recientes de la carrera de la artista estadounidense. La muñeca está inspirada en el videoclip Golden Burning Sun y reproduce con detalle el estilo que Miley lució en esa producción. Un atuendo de cuero negro, gafas oscuras, tacones y un micrófono que completa su imagen sobre el escenario. La propia Miley Cyrus participó en el desarrollo del diseño. Según contó la cantante, dedicó tiempo a revisar cuidadosamente cada elemento. Y es que quería que la muñeca reflejara su esencia y no una versión idealizada de ella. Desde el peinado y el maquillaje hasta los accesorios y la expresión del rostro, cada decisión fue pensada para representar esa faceta artística. La muñeca ya puede adquirirse en plataformas como Amazon, Walmart y Target, y tiene un precio aproximado de $60. Esta incorporación convierte a Miley Cyrus en la más reciente celebridad en formar parte de Barbie Signature, una colección dirigida principalmente al público adulto y a coleccionistas. En los últimos años, Mattel también ha lanzado figuras inspiradas en personalidades como la cantante Stevie Nicks, así como la astronauta Ellen Ochoa, ampliando un catálogo que reúne a figuras destacadas de la música, la ciencia y la cultura. El lanzamiento llega además en un momento significativo para la carrera de Miley. Hace poco celebró los 20 años de Hannah Montana, la exitosa serie de Disney Channel, que la convirtió en un fenómeno internacional entre 2006 y 2011. Durante aquella etapa también existieron muñecas inspiradas en su personaje televisivo, pero esta vez es la primera ocasión en la que la artista cuenta con una Barbie. creada bajo su propio nombre. Con esta nueva edición, Miley Cyrus suma otro capítulo a una carrera que sigue evolucionando y demuestra que para muchos artistas, llegar al universo Barbie también se ha convertido en una forma de trascender en la industria del entretenimiento.
1: Y Jennifer López reflexionó sobre su vida sentimental y aseguró que terminar una relación no significa haber fracasado. La artista explicó que cada experiencia deja aprendizajes y fortalece el crecimiento personal en referencia a su divorcio con Ben Affleck. Sus declaraciones han sido ampliamente comentadas por sus seguidores y por varios medios internacionales. Veamos.
2: ¿Una ruptura merece lágrimas o una celebración? Esa es la reflexión que acaba de poner sobre la mesa Jennifer López, quien 2 años después de su divorcio de Ben Affleck, sorprendió con una visión muy distinta sobre el final de una relación. Durante una entrevista en el programa Subway Shakes, la cantante, actriz, directora, productora y empresaria aseguró que terminar una historia de amor no debería verse como un fracaso, sino como una oportunidad para crecer en la vida. Según Jennifer López, las personas deberían celebrar cuando una relación llega a su fin. Te separaste, felicidades. Así resume lo que señala como una decisión importante que termina siendo la mejor para todos los involucrados. Explicó que son esas experiencias las que obligan a hacer una pausa, cuestionarse qué ocurrió y reconocer errores, y descubrir nuevas formas de afrontar la vida. Para la intérprete de Can't Get Enough, esos procesos también se han presentado en el ámbito profesional, donde algunos cambios importantes terminaron impulsando nuevas etapas en su carrera. Las declaraciones llegan después de varios años en los que su vida sentimental ocupó titulares alrededor del mundo. Jennifer López y Ben Affleck retomaron su romance en 2021, casi 2 décadas después de haber cancelado su primer compromiso. Se casaron en el año 2022, pero la relación terminó 2 años más tarde. Antes de esta historia, la artista estuvo casada con Marc Anthony durante 1 década, matrimonio del que nacieron sus hijos mellizos Max y Emma. Tras su separación de Ben Affleck, también surgieron rumores sobre un posible romance con el actor Brett Goldstein. Sin embargo, personas allegadas a la cantante señalaron que actualmente Jennifer se siente plena y que no considera necesario estar en una relación para ser feliz. Con estas declaraciones, Jennifer López vuelve a convertir una experiencia personal en un mensaje que invita a mirar las rupturas desde una perspectiva completamente diferente, como el inicio de una nueva etapa.
1: Y el tenor peruano Juan Diego Flores celebrará los 15 años de Sinfonía por el Perú con un concierto especial junto a la Orquesta y Coro Juvenil del proyecto. La presentación reunirá a jóvenes talentos formados por esta iniciativa social que transforma vidas a través de la música. Veamos.
2: Una voz peruana, más de 140 artistas en escena y miles de historias transformadas por la música. Así será la noche en la que el tenor Juan Diego Flores celebrará los 15 años de Sinfonía por el Perú con un gran concierto benéfico en Lima. El reconocido artista peruano anunció una presentación especial para el próximo 19 de septiembre en el Convexia Expo Center de Surco, donde compartirá escenario con la Orquesta y Coro Juvenil de Sinfonía por el Perú, que es una organización que fundó en 2011. El cantante tiene el objetivo de acercar la música a niños y jóvenes en situación de vulnerabilidad. La gala reunirá más de 140 artistas y tendrá un repertorio que mezclará ópera clásica, canciones peruanas de raíz popular y piezas latinoamericanas bajo la dirección de la maestra colombiana Elizabeth Vergara, reconocida por su trabajo en formación coral y orquestal. Pero detrás del espectáculo hay una historia mucho más grande. Durante estos 15 años, Sinfonía por el Perú ha alcanzado a más de 35 mil niños y jóvenes en distintas regiones del país. Muchos encontraron en la música una oportunidad para cambiar el rumbo de sus vidas, fortalecer su autoestima y construir un proyecto personal lejos de contextos difíciles. Actualmente, la organización cuenta con 25 sedes activas en 10 regiones del Perú y también ha extendido su trabajo a México. Más de 6.400 estudiantes forman parte hoy de sus programas educativos. Algunos ya desarrollan carreras profesionales ligadas a la música. El propio Juan Diego Flores habló sobre lo que significa llegar a este aniversario, señalando que mirar estos 15 años es recordar cómo la música se convirtió en una herramienta de aprendizaje, desarrollo y transformación social para miles de familias peruanas. Y justamente esa emoción será el eje central del concierto. Sobre el escenario estarán jóvenes talentos que crecieron dentro del proyecto y que ahora compartirán escena junto a una de las voces más importantes del mundo. Y por si fuera poco, además del componente artístico, la presentación tendrá un fin solidario. Todo lo recaudado será destinado al financiamiento de los programas educativos de Sinfonía por el Perú, que continúa trabajando para acercar el arte y la educación musical a más comunidades. Las entradas ya se encuentran disponibles a través de Joinos y la expectativa crece entre quienes esperan una noche cargada de emoción, música y orgullo peruano. Y es que esta vez el aplauso no será únicamente para un tenor de talla internacional, también será para miles de jóvenes que encontraron en una melodía una nueva manera de mirar su futuro.
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0: En este caso es harina de arroz y bueno, lleva yema de huevo, no la clara, la yema, ¿no?
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0: full avena. 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
2: ¿Cómo así se te ocurrió hacer ese negocio?
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6: Y en estos momentos, el fujimorismo que ha gobernado los últimos 10 años, después que se lo tumbaron a PPK, yo no entiendo cómo PPK se puede sentar con Keiko, han generado todas las condiciones o para privatizar Ipsel o para concesionar Ipsel.
7: Desde que llegó el señor Fujimori, ha querido privatizarlo todo, y entre ellos las empresas del agua llamada en la región Ipsel. Pero también es cierto que han habido autoridades que son culpables de sumar a esta crisis. Uh-huh. Y en la región Lambayeque, el primer destructor, y con todo respeto, de la empresa del agua Excel,
6: ¿quién fue?
7: Y la propia municipalidad provincial de Chiclayo, fue don Miguel Ángel Barta.
6: Ahora,
7: donde aplicando la ley de Alberto Fujimori de la racionalización de personal en la CPS, en este caso Excel en Lambayeque, optó por despedir a más de 500 trabajadores.
6: Para meter a toda su gente.
7: Para luego meter pues a sus pintores, a los que pusieron los afiches. Y ese es el resultado de que después de muchos años se ha visto.
6: Pero en conclusión, el principal destructor de Ipsel, para usted, ex miembro del directorio de Ipsel, ¿es quién?
7: Primero, aplicó la ley, sacó 600 y colocó 700 trabajadores. Y luego... esos 600 trabajadores se han repuesto. En segundo lugar, quien se daba el lujo para reelegirse y regalar tuberías por doquier, y por eso mucha gente inocente lo aplaude, y destruyó Excel. Y tercero, aquí quiero dejar bien en claro, él recibía, según las versiones que tengo de mi investigación personal, todos los cargos de confianza en la empresa del agua Excel, era bajo cierto criterio de moneda. Uh-huh. Y por lo tanto, esa empresa quebrada, destruida económica y financieramente, y lo más grave, sobrecargada de personal, tiene un culpable, Miguel Ángel Bartagrosso.
6: Aparte de eso, hay que recordar, don Roger, que en ese momento Miguel Ángel era presidente de la Junta Así General es. De Accionistas.
7: Y presidente del directorio, de manejaba todo.
6: Y la mayoría de
7: que ahora está prohibido por ley.
6: Claro, pero en ese momento
7: él era el poder.
6: Los directores los colocaba la Municipalidad de Chiclayo. Punto. Y tenían
7: en mayoría la práctica
6: absoluta.
7: En la práctica él.
6: En la práctica él.
7: Así es. Tú y pum, sesión de consejo, mayoría, pum, nombrado.
6: Pero también hay un tema en el mercado modelo. Yo me acuerdo que cuando empecé a trabajar en Radio JHC con su hermano, con el Cholo Custodio, hicimos toda una campaña para evitar que con la ley de privatización de los mercados, que es una ley fujimorista, no se venda el mercado modelo. Miguel Ángel Bartagrosso le importó un pepino y empezó a vender el mercado modelo. Don Roger Custodio, usted que conoce el tema del mercado modelo, ¿cómo ve esta alianza entre el fujimorismo, que son los dueños, los autores de la ley de privatización de mercados que hasta hoy está vigente,
7: y que son los
6: el
7: culpables
6: responsable de haber vendido las tiendas que es Bartra? ¿Qué le parece esa alianza?
7: Yo creo que, como reflexión, antítesis, si gana Bartra, va a terminar de rematar el mercado, y ahí a los amigos comerciantes, que muchos siguen votando por la Keiko, se van a dar contra el suelo. En segundo lugar, hay un culpable, Miguel Ángel Bartra. Y para mí, la corrupción se atrae entre ellos. Entonces, no es novedad que ahora Miguel Ángel Bartra sea el candidato a la provincia de Chiclayo por el fujimorismo. Y por lo tanto, creo yo que ahora los 11 mercados, sí pues, o se alían para votar en contra de este mal elemento, o si quieren más de lo mismo, que voten por sus mercenarios. Entonces, esta reflexión nos trae que en estos momentos, esta gestión ha logrado ya tener la tasación de estas 37 tiendas. ¿Cuánto le dieron a Bartra para la municipalidad? $1,000,000.
6: ¿Qué tal? ¿Cómo están? Buenos días, buenas tardes, buenas noches. Un gusto de estar con todos y cada uno de ustedes. Miren, como jugando, se acabó junio, ya estamos en el mes de julio, mes donde celebramos 205 años de nuestra independencia, lograda gracias a don José de San Martín. Claro que hay dos historias, ¿no?, de la independencia, ¿no? Un día estaba escuchando una explicación de la independencia en el Perú y de cómo, digamos, la aristocracia limeña se tuvo que poner de acuerdo para firmar sendos documentos diciéndole a José de San Martín: véngase, que aquí vamos a darle la independencia al Perú. Pero dicen que los mismos aristócratas millonarios de esa época luego estaban negociando para que regresen los españoles, ¿no? Y es ahí cuando San Martín dijo: yo me voy, Simón Bolívar, ven tú. Y en el caso de Simón Bolívar, sí, dijo: la libertad cueste lo que cueste, ¿no? Cueste lo que cueste. Bien, ya otro día vamos a hablar de toda la historia. Por eso es uno de los cursos más que me gustaba en el colegio era el curso de historia del Perú. Ahora ya es una clase normal, ¿no? Antes tenías historia del Perú desde segundo de primaria hasta quinto de secundaria. Y tenías muchísimo conocimiento de la historia del Perú, de todo lo que pasó en este país, antes de la independencia, durante el virreinato, durante el periodo de los incas. Pero bueno, igual que la historia universal, ¿no? Ahora muchas veces le preguntas a un muchacho que termina la secundaria y pregunta sobre, por ejemplo, la Guerra del Pacífico, y está perdido, de verdad, está perdido. Bueno, señores, empezamos programa.
8: Le preguntaron a un muchacho quién es José Olaya, hijo, buen jugador de fútbol del Boys, ¿no? No, es jodido, ¿no? Miren, y si quieren, miren, si me están escuchando, a ver, si van en el carro, pregúntenle al que está a un costado, ¿quién es Elías Aguirre? Ya, o en todo caso, ¿dónde nació Elías Aguirre? ¿En qué ciudad nació Elías Aguirre? O pregunten, ¿dónde nació José Abelardo Quiñones González? O pregunten, ¿dónde nació y dónde creció Diego Ferrer Sosa? Pregunten, si usted me está escuchando ahorita, pregúntele al del costado. Y la mayoría no va a saber, ¿no? No, es jodido eso, ¿no? Es jodido. Señores, empezamos programa con una temperatura. ¿Cuánto tenemos de temperatura, Nachito? 24 grados centígrados sobre el cielo de Chiclayo. Hay un intenso sol, oh, su diablo, bastante calor. 24 grados centígrados sobre Chiclayo, sobre la capital de la amistad. Hoy tenemos una reveladora entrevista con el arquitecto Antonio Uriarte González, Toño Uriarte, candidato al gobierno regional por el Partido Popular Cristiano. Me han preguntado con respecto a lo nuestro, seguramente entre hoy y mañana, tan luego se oficialice, nosotros también oficializaremos si postulamos o no. ¿Y qué pasa si me dicen improcedente tu lista, weón? ¿Con Roche, pensión o no? Si no, pregúntenle a Porky, ¿no? De verdad, yo he pasado un momento bien complicado. Por eso las normas electorales tienen que cambiar. O sea, todo este dolor de cabeza de calificación de listas, señores, debe darse en las elecciones primarias. En las elecciones primarias. Para que cuando se lleve adelante ya la elección de candidatos, esté prácticamente todo saneado. Es decir, hoy te inscribes y mañana está tu resolución y ya no hay nada que estoy buscando, si tiene juicio, no tiene juicio, si tiene sentencia, no. ¿Para qué? Para que los candidatos puedan caminar y puedan hacer su campaña completa. Siempre escucho gente decir en la calle, oye, la campaña está bien fría. Sí, pues está bien fría. Pero está bien fría porque se están bajando un montón de candidaturas y no están cayendo por si acaso porque hay persecución hacia ciertas personas, ¿no? Por ejemplo, se va a caer una lista provincial porque no ha cumplido con la cuota joven. Por ejemplo, no cumplir eso ya es un error garrafal, ¿no? Hay otra lista, hay dos listas a la región que parece ser se van a caer. Una también por la cuota joven. No llevar a personas de 29 años como corresponde. Y otra porque no ha cumplido con la cuota de comunidades campesinas, ¿no? Pero eso se va a conocer seguramente en el transcurso de los días. Lo que llama poderosamente la atención es que ¿cuántas semanas van ya? Dos semanas, ¿no? Dos semanas desde que se inscribieron las listas y la verdad que no hay nada, ¿no? No hay nada, o sea, demasiado lento. Esto es demasiado lento y creo que esto es lo que debe cambiarse para un próximo proceso electoral. La calificación de las listas tiene, o en todo caso, ya que todo el mundo se inscriba, digamos, y los que ganan la elección primaria, automáticamente el mismo jurado, sabiendo que es la lista que ha ganado, debe empezar a revisar la hoja de vida correspondiente y no esperar pues que se inscriba para recién hacer la chamba. De esa manera se gana tiempo y también hay posibilidades para que los candidatos puedan dar a conocer sus propuestas de gobierno. Pequeños detalles que el próximo Congreso debe analizar profundamente, como corresponde. Bueno, ya ganó Keiko Fujimori, le ha ganado a Roberto Sánchez. Roberto Sánchez acaba de aceptar que ha perdido las elecciones. Y me dicen, ¿y tú aceptas? Yo no tengo nada que aceptar. Yo vuelvo y repito, si mañana hubiera una segunda vuelta entre Keiko Fujimori y Roberto Sánchez, yo vuelvo a votar por Roberto Sánchez. Keiko Fujimori y el carro de Chucas, yo voto por el carro de Chucas. Keiko Fujimori y ¿quién pues este? Y Nieto, yo voto por Nieto. Keiko Fujimori y Lourdes Flores, yo voto por Lourdes Flores. Pero por el fujimorismo hay gente que sabemos quiénes son. Y ojalá que se hayan cortado las uñas. Ojalá que no sean delincuentes como lo fueron durante la década del 90. Porque un montón de esos choros están ahí listos y preparados para asumir cargos importantes. Sí, vayan a ver, hay bastantes, ¿no? Especialmente los que acusaban a Montesinos, ¿no? Ahí están, ¿no? Ahí están. Muchachos, nosotros, yo sé lo que es el fujimorismo. Yo me sumé en su momento a fundar Somos Perú como alternativa, porque cuando al ingeniero Fujimori se le ocurrió ir a una reelección ilegal, señores, empezaron a utilizar el dinero de todos los peruanos. Sin embargo, en esa oportunidad ya ganó Keiko Fujimori. Me parece bien lo que está haciendo en convocar a gente de izquierda. Eso es lo que hemos recomendado, o lo que hemos comentado. No somos quien para recomendarle porque tiene mucha experiencia. Me parece bien que esté tendiendo puentes con todos los grupos políticos. Por el bien del Perú, creo que sería bueno que se reúna con Roberto Sánchez, que ha sido su contrincante, dejar de lado los puyazos que hubo en la segunda vuelta, que tenga la oportunidad de conversar con los líderes de los grupos políticos que tienen presencia en el Congreso de la República, al margen de las diferencias políticas. Porque lo que se requiere es que a Fujimori le vaya bien. Que a Keiko le vaya bien. Oye, si le va bien, ¿qué tenemos que decir? Bien por ti. Porque si le va bien a ella, le va bien a todos los peruanos. La campaña política ya pasó. ¿Que hay desconfianza? Hay desconfianza. Pero ¿cómo te gana la confianza de los que no votaron por ti? Con hechos, con gestos y con un buen gobierno, que es lo que todos los peruanos esperamos. De verdad, hay desconfianza, sí, pero yo creo que hay que ganarse la gente de todo el Perú. Me parece importante lo que ha hecho el presidente de la República, José María Balcázar, de no firmar, bájale un poquito el fondo, de no totalmente, pues un poquito el hecho. Me parece bien lo que ha hecho no firmar, este documento que vino desde el Congreso, donde estaba creando un tremendo conflicto entre los hermanos de Tacna y Moquegua. Y creo que, ¿y por qué menciono eso? Estamos en Lambayeque. Porque justamente si esto no se hubiera parado por la observación del presidente de la República, lo más seguro es que el sur del Perú ya estaría levantado, y no está bien. De verdad, cuando empieza un gobierno, tiene que empezar con una tranquilidad absoluta. Por eso, repito, me parece bien que esté tratando de hablar. He hablado con Yehudecimos, que es un experto político de izquierda, bombero en su momento del gobierno de Alan García. A mí me parece más un consejo de Alan, de la gente de Lapra que otra cosa, no, pero me parece bien todo eso. Bueno, señores, empezamos programa. 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Y a esa hora de la mañana le damos la cordial bienvenida a Carmencita Coronel. Good morning, Carmencita. Good morning. Buenos días, buenos días, buenos días.
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1: Muy bien, muchas gracias. 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Señores, se cerró un ciclo, se acabaron las elecciones del 2026, ya están los 60 senadores, ya están los 130 diputados, ya está la presidenta electa y los dos vicepresidentes. Así es que de aquí, si no hay nada, hasta el 2031. Hasta el 2031. Uy, uy, uy. Dicen, les escribe. Bueno, estoy en contacto y me da mucho gusto ya escucharlo más recuperado a mi buen amigo, compañero de toda esta aventura radial de más de tres años ya. Estamos en contacto con don Gustavo Espinosa. Gustavo, ¿cómo le va? Buenos días.
2: Don Felipe, muy buenos días. Qué gusto saludarlo. Un saludo a todos sus oyentes y televidentes que lo ven a esta hora de la mañana.
1: Bueno, ya ahora sí lo veo. Lo escucho, mejor dicho, como que lo veo ya. Lo escucho ya recuperado y con ganas de entrar nuevamente a la pelea, como se dice en el buen sentido de la palabra, Gustavo.
2: Bueno, es un proceso, Luis Felipe, tú sabes que esto no se le desea a nadie, pero yo creo que hay que cuidarse, hay que seguir en los temas que recomienda, pues, el... Uh-huh. El médico, respectivamente, ¿no? Pero aquí estamos listos y como es en la cancha,
1: ¿no? Dijo, es como, así usted es. Fue como un futbolista lesionado que ya está nuevamente, digamos que ya superó la lesión, pero ahora tiene que entrar en ritmo nuevamente, ¿no?
2: Así es, don Felipe.
1: Ahí está la cosa. Bueno, Gustavo, finalmente se cerró todo este proceso electoral que terminaron eligiendo a la señora Fujimori, un proceso plagado de irregularidades, de hechos que no deberían volver a repetirse en el año 2031. Terminamos con los 130 diputados, con 60 senadores, se acabó la bicameralidad. Claro que ellos tienen el rango de parlamentarios hasta que juramenten los nuevos el 26 de julio, ¿no? Y tenemos nueva presidenta. A ver, cuénteme, Gustavo, ¿qué le parece todo esto?
2: Bueno, don Luis Felipe, yo creo que es parte de la historia, ¿no? Parte de la historia, parte de todo este proceso amañado, irregular, o cómo le podríamos decir, o lleno de fraude, no sé cómo que cada oyente interprete, pero para mí la lectura es que la culpa lo tienen todos los políticos. Todos los políticos, ¿por qué? Porque se fueron prácticamente a la estrategia del fujimorismo. En primer lugar, uno, de no permitir la reelección de alcaldes y gobernadores, que sea algo en contra de lo que venía para este proceso electoral. Segundo, que se anuló el tema de la bicameralidad, ¿no? A las finales se gastó tanto dinero en una consulta popular que dijo no a la bicameralidad, pero se taparon en 100 los oídos y a las finales se eligió la bicameralidad. Tercero, don Luis Felipe, la votación. Abrieron el padrón electoral, la inscripción de partidos políticos, le dieron facilidad que con 30.000 afiliados podías inscribir un partido político, y ahí tienen los resultados, más de 40 agrupaciones políticas. Y segundo, que la señora Keiko Fujimori y el señor Roberto Sánchez no han pasado ni el 20% del electorado. Poquísimo. O sea, tenemos un presidente y un candidato, un político que llegó a la segunda vuelta, que no llegan a pasar más del 20% de todos los electores peruanos. Y encima, esta supuesta...
1: Hola. A ver, Gustavo...
2: ¿Me escucha? Hola.
1: Ahora sí, Gustavo.
2: Ya. Entonces, esto no ha sido casual, acá nada ha sido casual, acá todo ha sido premeditado, los analistas, estrategas, políticos de la señora Fujimori vieron por conveniente y al final lo metieron a todo, pero es metieron a ¿cómo se llama? A los señores Acuña, a los señores Luna, al sonsonazo de Vladimir Cerrón, a todos los embaucaron, y a la final estos son los resultados. Tenemos una presidenta que no llega.
1: A ver, hay algo importante, Gustavo. La primera vuelta, quien gana es el voto nulo, el voto en blanco, ¿saben qué? Sumando la votación de Keiko y Roberto Sánchez, no alcanzan al primer lugar que fue el voto nulo y el voto en blanco, que dijo, ¿saben qué? A nosotros no nos representa ninguno de los 36 candidatos a la presidencia de la República, ¿no? Ahora, sumando la votación de Keiko y sumando la votación de Roberto Sánchez, no llegan ni siquiera, ojo, al 10% del total de los electores. En el Perú tenemos un promedio de 27 millones de peruanos que asisten a las urnas. Ustedes revisen la votación de Keiko y la votación de Roberto Sánchez, se van a dar cuenta que a las justas es el 10%, ¿no? Ahora, se habla que los dos no llegan al 25% de la gente tomando en cuenta de la gente que fue a votar ese día, que es alrededor de los 22 millones de peruanos. Entonces, esto debe servir de reflexión. Ahora, de hecho, todo es legal, no fue legal que Keiko y Roberto vayan a la segunda vuelta, y es legal también que uno de los dos ha ganado, pero estamos ante, la ley mal hecha permite que alguien que de hecho ganó la segunda vuelta, pero que no tiene la legitimidad como corresponde por parte de la población. Cierto, alguien tenía que ganar uno de los dos, ¿no? Pero creo que la legitimidad, por ejemplo, de un candidato que diga, oye, yo voy a la segunda vuelta y por lo menos tengo el 33% o el 39% como lo tuvo Keiko en el año 2016, o Ollantumala, que tuvo alrededor del 32% el año 2011, digamos que la cosa es diferente, pero acá, sumando los dos, no llegan ni al, no llegan pero ni al 25%, ¿no?
2: Es por eso, pues, Luis Felipe, que todo esto no ha sido casual, ¿no? Uh-huh. Es por esto que todo esto ya estaba premeditado, abrir el padrón electoral, la inscripción de partidos políticos, las agrupaciones políticas, para que lleguemos a más o menos aproximadamente 30, 35, 40, nada es casual. Como uh-huh. dice, como dice el dicho, divide y reinarás, ¿no? Entonces, buscando tanto candidato chiquito, tendría que ganar la que tiene mayor fuerza, pues, que en este caso la señora Fujimori y el señor Sánchez, que pasaron claro. a la segunda
1: vuelta. O los que, ojo, o depende del momento.
2: No representan a los peruanos, pero que hay una cosa bien clara, que no representan claro. a los peruanos. Los peruanos no los quieren. Uh-huh. ¿Y qué pasará, pues, en los próximos días, en los próximos
1: Gustavo,
2: meses? ¿No?
1: Gustavo, pero también dependiendo del momento. Mira, cuando ya no se publicaban encuestas, el día miércoles, antes del día 12 de abril, Ricardo Belmont aparecía primero, y segundo aparecía Keiko Fujimori. Pero lo agarraron a Belmont, lo reventaron en dos días, ¿no? Y lo terminaron bajando, ¿no? Jorge Nieto era el que, digamos, si la elección hubiera sido el 15 de abril, lo más seguro que la segunda vuelta hubiera sido entre Nieto Montesinos con Roberto Sánchez. Son momentos, en realidad, son momentos. Si la elección hubiera sido un mes antes, seguramente ganaba Rafael López Aliaga, ¿no? Son momentos en la que dicen, tú tienes que llegar bien justo en ese momento el día de las elecciones, y los que llegaron en mejores pero condiciones fue Keiko y Roberto Sánchez, ¿no?
2: Pero lo que yo sí te garantizo y uh-huh. te lo aseguro, Felipe, es que de todas maneras han metido un anforazo. Oh. ¿Por qué? Porque yo fui testigo en el año 2006, cuando el señor Ollantumala pasó a la segunda vuelta con la señora Lourdes Flores Nano, y lo he dicho, no es la primera vez que lo diga, la preocupación del uh-huh. sistema era que Ollanta pasaba la segunda vuelta con Lourdes Flores Nano y Ollanta no le ganaba, Ollanta le ganaba a Lourdes Flores Nano. O sea, era Ollanta contra Lourdes. Uh-huh. ¿Y a quién lo subieron? Lo subieron a Alan García. Alan García sí le podría ganar a Ollanta. Entonces, el sistema se movió. Y eso te lo digo,
1: pero
2: seguro, en la final le metieron el anforazo y el señor Alan claro. García pasó a segundo lugar.
1: Yo de eso
2: no. Después el señor Alan García la lleva a la señora Lourdes Flores en la próxima campaña como su vicepresidenta, ¿no?
1: Claro. Gustavo, en realidad yo no conozco ese tema. No sé mucho, no puedo comentar lo que no conozco, pero lo que yo sí creo. Que cuando hablamos
2: bueno,
1: de
2: algún día con un cafecito te lo voy a explicar.
1: No, Gustavo, es que todavía falta que termine lo que iba a decir, pues. Lo que pasa es que en esa época, y yo iría hasta el 2016 más o menos, sí, pues, se podía sacarle la vuelta a la norma, ¿no? Sí se permitía el anforazo.
2: Sí, pero hoy en día los mecanismos son tecnológicos.
1: Tecnológicos o con
2: y,
1: plata.
2: Y en la primera vuelta, las actas las digitaban las escaneaban de otros países, sí. las escaneaban y las enviaban. Y en esta oportunidad no, cambian al embajador, cambian el mecanismo, sacan una resolución días antes, o una semana antes, y a la final le modifican claro. todo. Entonces, yo personalmente no lo veo correcto.
1: Es que, a ver, Gustavo, aquí hay un tema. No, es que, de verdad, para terminar la idea de lo de antes sí se hacían muchas cosas. Yo conozco... Por ejemplo, yo conozco que en un determinado momento quien debió ser congresista es el doctor Carlos Uriarte. Pero conozco una historia que algún día alguien la contará. Mejor lo dejo ahí nada más porque sé que no va a alcanzar el tiempo para contar detalles. Fue el año 2001. Alguien no debió, uno de los cinco no debió ser congresista, pero y debió ser Carlos Uriarte. Pero bueno, esa historia la contaremos en algún momento. Voy a escribir un libro, hermano, voy a escribir un libro. Pero volviendo a lo actual, lo que pasa en este proceso electoral, Gustavo, hay tantas historias que se cuentan. De hecho, la tecnología permite de repente que algunas cosas ya no se puedan hacer. Pero si ustedes se van a algunas zonas altoandinas de cómo han ido a comprar miembros de mesa, personeros, 500 mangos cada uno y han cambiado los resultados. Si de verdad empezaran a analizar algunas actas de las zonas altoandinas de Lambayeque, de cualquier parte, van a encontrar por lo menos al 10% de actas que en definitiva no coinciden con el resto de actas. Solo suelto un dato, sé que a estas alturas de la vida ya no hay vuelta que darle, ya hay una ganadora, pero sin embargo eso debería servir para poder cambiar las reglas para un próximo proceso electoral. Por ejemplo, Gustavo, tú que conoces bastante el extranjero, no está bien que exista gente que radica en otro país 15, 20, 25, 30 años que votan en los Estados Unidos, pero que al mismo tiempo pues votan por el Perú. Una cosa es que vote el que esté estudiando, el que está trabajando, y otra cosa, Gustavo, el que tiene residencia. Yo creo que el que tiene residencia en otro país ya no debería votar, ya no debería intervenir de lo que realmente pasa en nuestro país. ¿Por qué? Porque distorsiona un resultado. Y esto es justamente lo que Keiko va a tener que enfrentar en el Perú. En el Perú, los peruanos que viven en ese país eligieron a la otra opción. Pero sin embargo, los que viven en otro país, que no viven hace 5, 10, 15 años, han dicho no, yo quiero que sea otro el presidente. Esas cositas, por ejemplo, quien debe revisarlas, Gustavo, es el Congreso de la República.
2: Así es, claro, pues, Felipe. Sobre todo que tienen doble voto, no tienen doble voto americano voto. Y tienen voto peruano, ¿no?
1: Cierto.
2: Muchos son nacionalizados americanos, ¿no? Bueno, pero en fin, vamos a ver qué pasa a partir del 28 de julio y esperemos que la señora Keiko Fujimori haga un buen gobierno, pues, en favor de todos, pero eso es lo que queremos todos, ¿no?
1: Claro, Gustavo, ahora
2: que queremos y que no existe esa corrupción que existía en años anteriores con sus padres, ¿no?
1: Claro, justamente lo que yo decía más temprano, Gustavo, este es el momento en la que Keiko dé gestos que dudamos, los que no hemos votado por ella, es por dudas, ¿no? O sea, uno tiene la desconfianza. Entonces, Keiko...
2: Pero lo que pasa, Luis Felipe, es que siempre el poder emborracha.
1: Cierto, poder emborracha. Eso es cierto.
2: Puede estar ya primero, segundo, tercer año, escobita buena, vale bien para limpiarse la cara de su familia, pero después los zánganos que las rodean, los lobistas, empiezan a hacer sus cochinadas y ojalá no suceda eso, pues, ¿no?
1: Sí, pues, y también depende de la gente que elijan, ¿no? De la gente que puedan ellos elegir para ocupar diferentes cargos. Por ejemplo, yo acabo de escuchar un mensaje de Bartra, que es el candidato de Keiko en Chiclayo. Dice que si no votan por él, prácticamente le está diciendo no habrán obras, ¿no? Parece que dicen, Lambayeque tiene 3 diputados, 1 senador, ¿qué más? Momentito, el presidente de la República es presidente de todos los peruanos. Es decir, Keiko Fujimori, termino la idea, Gustavo. Es decir, si mañana, pongamos un ejemplo, Roberto Sánchez es candidato a la Municipalidad de Lima y gane la Municipalidad de Lima, el gobierno de Keiko Fujimori está en la obligación de destinarle el presupuesto que le corresponde. Entonces, bueno, cuando tú ves esa gente a quien le está haciendo daño, sin querer queriendo, es a Keiko, y lo que Keiko tiene que hacer todo lo contrario, me parecen, por ejemplo, algunos gestos buenos, el haberse reunido con alguna gente de izquierda, pero este tipo de detalles, en vez de tratar de calmar la situación, más bien mueve las aguas, Gustavo.
2: Claro, ¿por qué Luis Felipe? Porque, mira, yo lo vi que este señor Bartra empezó perdiendo el partido, porque no puede acondicionar, decirle a un pueblo inteligente, un pueblo sabio, un pueblo astuto, un pueblo analista, un pueblo que ya despertó, de decirle, si no me elige a mí, la señora Fujimori no va a hacer obra. Este señor está loco, porque la señora es presidenta de todos los peruanos. Y es más, todas las autoridades, alcaldes, presidentes regionales, tienen que tener, generar su propia capacidad, su propia inteligencia y su propia administración. Tienen que, o sea, no vamos a estar esperando para gobierno al vago, al ocioso, nomás, disculpa que te diga así, va a esperar la, la mano de mamá gobierno para que le dé todo presentadito, ¿no? Y se coma tranquilo y se embuche. Pero la persona que sabe trabajar, la persona que quiere administrar un distrito, una provincia o una región, tiene que tener capacidad. Tiene capacidad de generar recursos, tiene que tener capacidad de gestionar, de tocar puertas, y eso no es para que elijan a mí, porque mi mamá Keiko me tiene que apoyar. Claro. Si no me eligen a mí, mi mamá Keiko no me tiene que estar
1: saliendo. Pero, por ejemplo, eso por es, decir, una, es una estupidez.
2: Escucho un candidato de Lambayeque, y le voy a decir nombre, Neque, que sale diciendo que a mí me tienen que elegir para que Keiko haga obra. Oye, hermano, acá todos nos conocemos en todos, acá todos sabemos quiénes somos vagos, quiénes
1: somos. Ese es, por ejemplo, Gustavo, justamente
2: en la política, todo eso.
1: Entonces, justamente eso es
2: lo que la gente tiene que tener claro.
1: Gustavo, justamente estaba hablando de ese tipo de estupideces. Resulta que, mira, yo no sabía que Neque también está en la misma, o sea, en Neque y Barda están diciendo que si no los eligen a ellos, no va a haber no van a haber obras. Mentira, esa es la mentira más grande. Oye, y lo más, lo que más llama la atención, oye, Toño Henique es un hombre viejo, hermano, ya debe tener 70 años. Bartlett es un hombre viejo que tiene 65 años de edad. ¿Cómo le va a decir al electorado que si no los eligen a ellos, Keiko no va a hacer obras? No, gane quien gane, tiene que haber obras.
2: Discúlpame que te diga eso, Así hablan, discúlpame, te voy a pedir disculpas, tío.
1: Dale.
2: Así hablan los vagos, los ociosos, los que no tienen oficio ni beneficio. Es igual que tú, que yo sea hijo de papá, mi padre sea millonario y diga, voten por mí porque mi padre es millonario
1: y me
2: va a apoyar a mí. No, pues, no jodan, discúlpame la palabra. Cada uno depende por sí solo, por la generación o lo que genera uno mismo. Si uno te da la oportunidad, tu padre te educa, tú tienes que desempeñarte solo, pues no vas a ser el hijito de papá, como decimos, el hijito de mamá. No, pues, entonces, ¿qué vamos a tener? Eso refleja los políticos que dicen eso, son vagos, ociosos, que no tienen oficio ni beneficio. Es igual que un padre hijito de papá. El hijito del papá, ¿qué dice? Mi papá, cualquier cosa,
1: mi papá.
2: Mi mujer que la mantenga, mi papá. Mis hijos, mi papá. A mis hijos, para eso tiene su abuelo, que su abuelo manó joven. Que te diga, pero indigna tener esta clase de políticos mantenidos.
1: Cierto.
2: Y te digo mantenido, ¿por qué? Porque viven de la política. Esperan estar en política para vivir, para ser triunfadores, para ser alguien. Porque sin la política son unos pobres pagos, unos pobres sociosos, unos don nadie son. Tienen que ser políticos para ser figuras.
1: Oye, hermano, señores, oye,
2: ahí está el señor Bartra, ahí está el señor Eneque, porque son políticos, pero fuera de la política son vagos, no pues, son ociosos. ¿Te das cuenta? Sí, eso es lo que tenemos que nosotros.
1: Efectivamente.
2: En las próximas elecciones.
1: Por ejemplo, Bartra es abogado, ¿verdad? Miguel Ángel. ¿Nos pueden mostrar la lista? Claro, tu lista de clientes de los últimos, no te pido de los últimos 10 años, de los últimos 3 años. Muéstranos tu lista de clientes. ¿Eres abogado?
2: Su pago a la Sunat no me acaba, Luis Felipe, por servicio.
1: O en todo caso, Bartra, muestra tus recibos por honorarios de que tú hayas cobrado a tus clientes, o sea, porque él es abogado. Y si supone que, un ejemplo, litigas, ¿no? Un buen abogado, por ejemplo, como el doctor Roberto Aguilar, puta que un poco más y quiebra toda la lista de Somos Perú, pero el doctor, por ejemplo, puta que más o menos factura un promedio de 50 mil mensual, ¿no? O sea, litiga, ¿no? Pregunta, oye, muéstrame tu lista de litigantes, a ver, ¿con cuánta gente litigas, no? Tú te vas, por ejemplo, al doctor Necio Sub, hermano, impresionante la cantidad de clientes. Mira, hace unos días estuve con don Glicerio Ruiz, un gran saludo a don Glicerio Ruiz, fundador del Pueblo Joven a Tus Parias, un hombre que tiene 75 años de edad. Hermano, fíjate que tú entras a su oficina y lo primero que encuentras es más o menos un promedio de 150 expedientes. Y son sus 150 clientes. Entonces, el que es profesional en su campo tiene que mostrar resultados. Decir, estos son mis clientes. Y si no los tienes, ¿de qué vives?
2: Mira, tú pones un ejemplo y yo te voy a poner el otro ejemplo del señor Eneque. El señor Eneque, desde que yo lo conozco, desde que fue un gran dirigente aprista, prácticamente claudicó como dirigente, como militante aprista, como seguidor de Víctor Raúl de la Torre, y se empezó a vender en el mercado político. Uh-huh. Y ahí lo tiene, pasaba de partido político en partido político. Lo mantenía un partido político un tiempo, yeah. El otro tiempo estaba en otro partido político, el otro tiempo en otro partido político, yeah. Y ahora no sé qué le habrá vendido a los fujimoristas, pero lo han hecho candidatos de Lambayeque. Bueno. Y sabes, lo peor, lo que da rabia, ¿sí? Te digo así, yeah. Que dice, tienen que votar por mí, porque si no votan por mí, Keiko no va a hacer nada
1: en Lambayeque.
2: No jodan, pues...
1: Ya,
2: no, la señora que digo con el respeto que se merece el dueño de los lambayecanos.
1: Oye, si yo te aseguro,
2: tenemos creatividad.
1: De repente en estos días,
2: tenemos honor, claro. Tenemos dignidad los lambayecanos.
1: Cierto, cierto. Muy bien, oye, Gustavo, me da mucho gusto de tenerlo de vuelta, de regreso. Como todos los días estaremos hablando de política. Te mando un abrazo. No,
2: y sobre todo para decirle que la señora Keiko
1: Fujimori
2: está en obligación de darnos.
1: Sí, claro.
2: Y reclamarle. Mira lo que pasó con el proyecto Olmos. Nos iban a quitar el proyecto Olmos y nos amachamos y le decimos a la señora Dina, aguante un ratito. Usted es inquilina precaria acá. Usted cualquier momento se va y no nos va a querer llevar a llevarse el proyecto Olmos. Y está, salimos la pechamos y que nos quitaron el proyecto. No nos quitaron el proyecto. Hasta ahora lo tenemos. Entonces tenemos que nosotros... salvaguardar, doctor, no vaya a ser que quieran hacer lobby ahora entrando la señora Fujimori y se quieran prestar para ese juego, ahí tenemos que estar atentos.
1: Efectivamente. Pedro, muy bien, oye Gustavo, te mando un gran abrazo, mi hermano.
2: Gracias, Luis Felipe. Discúlpame que haya sido tan duro, pero hay que empezar a decir las cosas como son.
1: Eso, gracias, Gustavo.
2: Chao, Luis Felipe.
1: Gustavo Espinosa con nosotros. Es que como un candidato, mira, yo he tenido la oportunidad de cubrir, por ejemplo, la campaña cuando Alan García era presidente. Yo no escuché a un solo candidato aprista, por ejemplo, en Lambayeque, y en esa época Antonio Eneque era militante del APRA, dijo que iba a morir siendo aprista. Nunca lo escuché decir a Percy Ramos, ¡ay! Si no vota por mí, Alan no trae obras. Yo nunca escuché, por ejemplo, al doctor Vicente Cabrejo cuando fue candidato del APRA, o a Flavio Núñez cuando fue candidato del APRA en la época de Alan presidente, decir, oye, si no votan por mí no hay obras. Nunca, de verdad que nunca. Nunca escuché durante la época de Ollantumala, aunque la verdad nunca tuvo candidatos acá, ¿no? Nunca, de verdad, los demás. O sea, en tema, nunca. Es la primera vez que escucho decir... que si no votan por ellos, Keiko no va a hacer obras. Señor Bartra, Miguel Ángel, estás viejo, papá, para decir tanta estupidez junta. Mi querido Toño Eneque, estás viejo para decir que si no votan por Keiko no hay obras. Keiko Fujimori es la presidenta de todos los peruanos, de los 35 millones de peruanos. Y el presupuesto general de la República... lo apruebe el Congreso de la República. Y estoy plenamente seguro que los diputados lambayecanos van a hacer un buen papel. Yo tengo la suerte de conocer muy de cerca al diputado, mi buen amigo, mi cumbita, Javier Castro Cruz. Lo mismo que a la doctora Milagros Takayama. No es que son conocidos, yo los conozco, son de mi entorno. Ernesto Zunini, de igual manera. Y yo estoy seguro que cuando vaya un alcalde de cualquier tienda política, le van a decir, vengan, que los voy a ayudar. Así es que Miguel Ángel Bartra, Antonio Ineque, lo más bajo de un político es dar un mensaje. Que si no votan por ustedes, no, no hay obras. No, muchachos, qué mal, de verdad. Parece que las máquinas le están malogrando la cabeza a mi buen amigo Miguel Ángel. Miguel, ya estás viejo, papá, para eso. Estás viejo. 65 años de edad. A los 65 años de edad, con la experiencia que se tiene en vida, deberías tener las ideas mucho más claras, ¿no? Tú debes ganar por propuestas, aunque que vas a proponer también, ¿no? No, y en lo otro sí. Si tú eres un buen abogado, puta, mira, esa es mi lista de clientes, weón. Mira cuántos clientes tengo. Mira con cuánta gente litigo. ¿Sí o no? ¿Sí o no? Pero si no tienes no litigas, no tienes ningún cliente, ¿de qué vives? ¿Saben de qué vives? De lo que, por ejemplo, va y le pide. ¡Ay, Humberto! Dame chambita, huevón, no seas malo. Uti, lo mandan a E-Salud. Luego va, ¡Jorge! Dame chambita, pues, hermanito. Lo mandan a las Mercedes. ¿Qué tiene que ver un abogado en E-Salud y un abogado en las Mercedes? Son hospitales. O sea, tiene que ver con la salud. El tipo es abogado. O sea, si tú no eres exitoso profesionalmente, es un fracasado, pero no. Miren, a Miguel Ángel le dio la oportunidad de cambiar Monsefú. Le dio Monsefú una oportunidad. Destruyó Monsefú. Destruyó a Monsefú. Lo destruyó. Y el plan maestro, que solamente está para terminarlo, lo mandó al diablo. Si no me creen, vayan a Monsefú. A propósito, sobre este tema, la próxima semana estará aquí en el programa, ¿saben quién? Manuel Pisfil. ¿Quién es Manuel Pisfil? Manuel Pisfil es el alcalde de fue alcalde de Monsefú que sucedió a Miguel Ángel Bartra. Y él va a contar así con documentos del disparate que dejó, así una desgracia, el plan maestro. Que dígase de paso, recién van a poder licitar para terminar esa obra que debió terminarla Miguel Ángel Bartra. ¿Cuándo debió terminarla? Hace ocho años. A propósito, viene, ya pase arquitecto, Anselmo Lozano Centurión es el candidato a la victoria. No sé si mañana, pasado, pero vamos a tenerlo en el programa. Anselmo Lozano es el candidato de Perú Primero. Y Anselmo Lozano viene a hacer observaciones bien serias. Bien serias. Señores, todos estamos de acuerdo que se debe recuperar la transitabilidad de Chiclayo. Porque esa fue una de las propuestas de Antonio Uriarte y de quien les habla en la campaña pasada. Recuperar la transitabilidad significa, entre otras cosas, recapear Chiclayo. Pero estas bestias de la región están yendo. Para empezar, ¿saben cómo se llama el proyecto? Se llama Parcheo. Primera vez en mi vida que escucho que hay un proyecto de 15 millones de parcheo. Parcheo, así se llama, parcheo. Y han metido maquinaria pesada. Puta, y son tan bestias, pero tan bestias, desde el gobierno regional, que no le han preguntado a Epsel, oiga, señor Epsel, ¿me puede, por favor, informar en qué estado se encuentra el saneamiento básico de la zona? Muchachos, el saneamiento básico es justamente una de las obras que tanto requiere Chiclayo. Y si tú le metes maquinaria pesada, eso va a colapsar. Donde abren calles, colapsa. Vayan a ver el Pueblo Joven Santa Rosa. Vayan a ver la Vicente de la Vega. Lo abrió el gobierno regional, le metió maquinaria pesada. Chau, tubería. ¿Y cuál es el otro problema? Más allá de no preguntarle a Epsel en qué situación se encuentra el saneamiento básico de la zona. Encima que Epsel no tiene presupuesto. ¿Por qué? Porque no está dentro de lo proyectado para un año. Y como podrán entender, hoy los desagües colapsan por todo lado. Están haciendo una obra en el pueblo joven Diego Ferré, muy bonita, va a quedar muy bonita. El gran problema es abajo, están dejando un muerto abajo. Y aquí no estoy defendiendo a Epsel por si acaso, pero ¿por qué no consideran las opiniones de Epsel? Muchachos, da mucha pena que muchas obras que están ejecutando, incluso pavimento rígido como el Leonardo Ortiz, pero lo están enterrando al muerto. Y en algún momento ese muerto va a pesar y por los buzones va a reventar y va a salir el olor. ¿Qué quiero decir? Que van a colapsar los desagües. No están haciendo bien las obras. Amigos oyentes, lo que quiero que entiendan, por favor, nadie se opone a obras, nadie, hay que ser loco para ello. Pero háganlas bien. Antes de meter pavimento rígido, meterle asfalto a una calle, revisen cómo están los desagües. Señor gobernador, no es cuestión que por una figuración política o por de repente buscar votos para el señor Requejo o para este señor que es candidato de Somos Perú, que tengo entendido es el hijo de la vicegobernadora con quien se odiaban, yo he hecho ya blacho, ¿no? Ahí queda todo, ¿no? Entre familia, ¿no? Señor Pérez, ¿no hay que ser tan irresponsable de andar abriendo calles como loco y luego dejando la obra abandonada? ¿Por qué? Porque se rompió el desagüe. Y cuando van a Epsel, no tengo presupuesto. Pregunten por lo menos a Epsel. Pregunten a Epsel. Porque Epsel tampoco tiene el presupuesto. Y primera vez que escucho parcheo. Yo conozco hace mucho tiempo que para recuperar la transitabilidad de las calles se hacen los recapeos. ¿Por qué? Porque no se puede poner una pista, hacer una nueva pista y una nueva vereda, porque mientras no se cambie lo que está enterrado, no se puede llegar a ese extremo. Vamos a la pausa comercial y luego de la pausa vamos a regresar con el arquitecto Antonio Uriarte González. Quiero indicarles que el Partido Popular Cristiano se prepara para aperturar su local de campaña. Les anuncio que el local de campaña del Partido Popular Cristiano, que tiene como candidato al gobierno regional al arquitecto Antonio Uriarte González, será en la avenida Bolognesi, esquina con la calle Arenales, para que la gente se ubique a un costado del Real Plaza, a dos cuadritas del aeropuerto, frente a la iglesia, Misionero Mundial. Ahí vamos a hacer la competencia a la música de la iglesia con nosotros. ¿Cómo? Avenida Bolognesi 1348. Avenida Bolognesi 1348. Ahí es el local de campaña. Repetimos, para que la gente no se pierda. Bolognesi, esquina con Arenales. A un costado del Real Plaza. A 20 metros del bulevar. O sea, en un lugar recontra comercial, un gran abrazo para Nilton Morales, que se suma oficialmente con todo, ¿ah? Ha hecho su gimnasio Nilton, se suma a la campaña con la gente de Lambayeque, de la región Lambayeque, de Chiclayo. Entonces, ahí va a funcionar el local del Partido Popular Cristiano. Debe ser desde mañana, hoy ya están haciendo todos los arreglos que corresponden. Ya luego de la pausa que regresemos con el arquitecto nos contará cuándo será la inauguración del local, la presentación del comando de campaña, porque la campaña ya empezó. Digamos, está fría la campaña. Solo unos loquitos por ahí que oye, a este Somos Perú dice que gana en primera vuelta. Puta, que te está loco, ¿no? ¡Vamos a la pausa! ¡Ya volvemos!
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1: Y en estos momentos, el fujimorismo que ha gobernado los últimos 10 años, después que se lo tumbaron a PPK, yo no entiendo cómo PPK se puede sentar con Keiko, han generado todas las condiciones o para privatizar Ipsel o para concesionar Ipsel.
7: Desde que llegó el señor Fujimori, ha querido privatizarlo todo, y entre ellos las empresas del agua llamada en la región Ipsel. Pero también es cierto que han habido autoridades que son culpables de sumar a esta crisis. Y en la región Lambayeque, el primer destructor, y con todo respeto, de la empresa del agua Excel,
1: ¿quién fue?
7: Y la propia municipalidad provincial de Chiclayo, fue don Miguel Ángel Barta.
1: Ahora,
7: ¿dónde? Aplicando la ley de Alberto Fujimori de la racionalización de personal en la CPS, en este caso Excel en Lambayeque, optó por despedir a más de 500 trabajadores.
1: Para meter a toda su gente.
7: Para luego meter pues a sus pintores, a los que pusieron los afiches. Y ese es el resultado de que después de muchos años se ha visto.
1: Pero en conclusión, el principal destructor de Ipsel, para usted, ex miembro del directorio de Ipsel, ¿es quién?
7: Primero, aplicó la ley, sacó 600 y colocó 700 trabajadores. Y luego... esos 600 trabajadores se han repuesto. En segundo lugar, quien se daba el lujo para reelegirse y regalar tuberías por doquier, y por eso mucha gente inocente lo aplaude, y destruye Excel. Y tercero, aquí quiero dejar bien en claro, él recibía, según las versiones que tengo de mi investigación personal, todos los cargos de confianza en la empresa del agua Excel, era bajo cierto criterio de moneda. Y por lo tanto, esa empresa quebrada, destruida económica y financieramente, y lo más grave, sobrecargada de personal, tiene un culpable. Miguel Ángel Barta Grosso.
1: Aparte de eso, hay que recordar, don Roger, que en ese momento Miguel Ángel era presidente de la Junta Así General es. De Accionistas.
7: Y presidente, era presidente del directorio. De manejaba todo.
1: Y la mayoría de
7: acciones. Que ahora está prohibido por ley.
1: Claro, pero en ese momento.
7: Él era el poder.
1: Los directores los colocaba la municipalidad de Chiclayo. Punto. Y tenían
7: mayoría absoluta. En la práctica él.
1: En la práctica él.
7: Así es. Tú y pum, sesión de consejo, mayoría, pum, nombrado.
1: Pero también hay un tema en el mercado modelo. Yo me acuerdo que cuando empecé a trabajar en Radio JHC con su hermano, con el Cholo Custodio, hicimos toda una campaña para evitar que con la ley de privatización de los mercados, que es una ley fujimorista, no se venda el mercado modelo. Miguel Ángel Bartra Grosso le importó un pepino y empezó a vender el mercado modelo. Don Roger Custodio, usted que conoce el tema del mercado modelo, ¿cómo ve esta alianza entre el fujimorismo, que son los dueños, los autores de la ley de privatización de mercados que hasta hoy está vigente.
7: Y que son los culpables. Responsable
1: de haber vendido las tiendas Kid Bartra. ¿Qué le parece esa alianza?
7: Yo creo que, como reflexión, antítesis, si gana Bartra, va a terminar de rematar el mercado. Y ahí a los amigos comerciantes, que muchos siguen votando por la Keiko, se van a dar contra el suelo. En segundo lugar, hay un culpable, Miguel Ángel Bartra. Y para mí, la corrupción se atrae entre ellos. Entonces, no es novedad que ahora Miguel Ángel Bartra sea el candidato a la provincia de Chiclayo por el fujimorismo. Y por lo tanto, creo yo que ahora los 11 mercados, sí pues, o se alían para votar en contra de este mal elemento, o si quieren más de lo mismo, que voten por sus mercenarios. Entonces, uh-huh, esta reflexión nos trae que, en estos momentos, esta gestión ha logrado ya tener la tasación de estas 37 tiendas. ¿Cuánto le dieron a Bartra para la municipalidad? $1,000,000.
1: Cierto, cierto. Bien, estamos con el arquitecto Antonio Uriarte González, reconocido profesional, y de los políticos más sanos. Un día me contaba una persona X, dice: oye, hermano, hay mucha gente que lo quiere agarrar a Uriarte, pero no hay por dónde agarrarlo. Y muchas veces, cuando a un político o a un candidato no tienen por dónde agarrarlo, a veces terminan metiéndose hasta con la familia, ¿no? Porque, claro, una cosa es ser candidato a los 25, 30, 35 años, donde mayormente no hay un recorrido, ¿no? Pero cuando tú ya logras pasar los 50 años, ya has recorrido bastante, ¿verdad? Ya has dado la vuelta a la esquina y a veces en el caminar puedes cometer o puedes haber tenido una caída, ¿no? Y no encuentran, pues no lo encuentran a Uriarte, no me encuentran a mí, no lo van a encontrar. Porque cuando uno llega a una determinada edad, como siempre lo dice Antonio, de una o de otra manera, lo poquito que tenemos, lo tenemos y lo hemos conseguido a base de trabajo, ¿no? Y ya los hijos también están grandes, ¿no? Los hijos ya se van. A mí me dio mucha pena, por ejemplo, que el día lunes mi hijo cumplió un año más de vida y es la primera vez que no le he pasado con mi hijo, ¿no? Y así se van yendo los hijos, ¿no? Antonio Uriarte es el candidato oficial del Partido Popular Cristiano y nos acompaña en el programa. Toño, ¿cómo le va? Bienvenido.
8: ¿Cómo está, Felipe? Buenos días y buenos días también a los amigos, pues, de que siempre te siguen y los que nos ven, ¿no? Y que es cierto, una característica del equipo que tiene el PPC, en este caso que somos los dos responsables, es que nos hemos tenido mucho cuidado en no solamente en nosotros mismos, sino en todos las personas que conforman el equipo, no solamente los que van a ser candidatos, sino también los que están con nosotros en la campaña, ¿no? Porque creemos que, si bien es cierto, algunos partidos tienen seguramente dinero para ofrecer, nosotros lo que tenemos es la imagen del equipo. Y la imagen del equipo, creo, en mi opinión, convencido, que en este momento es mucho más, o tiene que ser más valorado por la población, incluso más que el dinero, ¿no?
1: Claro, es cierto, tuvimos una reunión el día lunes y hablábamos de este tema, ¿no? Los que realmente hacen política no pueden competir con los mafiosos, porque en realidad los que gastan más de lo que van a ganar en 4 años son mafiosos, ¿no? ¿Cuánto ganó un gobernador? ¿$15,000?
8: Bueno, con descuentos algo de 13.
1: Ya, 12,000, ¿no? Ya ponle 15 mil, no sé, pues de repente 15 mil significa que en un año va a recibir 180 mil.
8: Por 4,
1: 700. O sea, 700 mil. Reciben aguinaldo, todo eso ya. Ya ponle $800,000. Claro. Entonces,
8: pero tienes que vivir.
1: Si ganas $800,000, ya con esos 15 mil tienes que mantener a tus hijos, educación, salud, comida. Y ahí viene la pregunta: ¿y de dónde sacas tanto dinero para poder incluso financiar campañas políticas? ¿De dónde sacas tanto dinero? Por ejemplo, los de la CA, es impresionante, han llenado la ciudad de pintas. Y hay una pregunta ahí de
8: los de Somos Perú.
1: Los de increíble, Somos Perú. ¿Verdad?
8: Somos, es verdaderamente. Impresionante. Yo creo que Somos Perú lo ha siempre antes se tenía, pues, se decía de que APP era el partido que más invertía. Pero somos Perú de largo. Yo creo que en este momento es doble que APP, ¿eh? Uh-huh. Con toda seguridad. A menos cuando uno recorre lo que es Lambayeque y comienza a saber. Ya no hay dónde pintas, ¿eh? Ya no hay dónde pintar. Y coincidentemente, Felipe, hay que decirlo con nombres. Por ejemplo, en el caso de Jayán, Capacora, vemos ahí un señor Lucho Piedra, que es el presidente
9: del PEOT.
8: Del PEOT. Imagínate, la pregunta es, aún sin pensarlo, la susceptibilidad rápidamente se pone a pensar mal, ¿no? Porque este señor, bueno, ¿cuánto ganará ahí? Ponte sus 8.000 soles, 9.000, ponte 10.000 soles. La pregunta es, con todas las pintas que yo he visto, tranquilamente un año de sueldo.
1: Mira, con toda seguridad. Yo conozco algunos candidatos de cerca. Un ejemplo, la campaña, hablemos de acá, la campaña de Requejo en José Leonardo Ortiz fue una campaña recontra franciscana.
8: Muy.
1: Muy. Yo creo que si Requejo se gastó 50.000 en esa campaña, es mucho.
8: Así es.
1: Pero cuando uno ve la campaña ahora de Requejo, 50 personas, puta, ve las pintas, los paneles, digo, ¿qué cambió en 3 años, no? Una, dos. Edwin Vázquez, hace 4 años, me rogaba para que lo apoye. Y claro, gratis, cuando hoy le veo reventando de pintas, chato, ¿y de dónde salió la plata? No, yo creo que esas cosas, por ejemplo, debería ser motivo para revisarse dentro del Congreso de la República. ¿Por qué, Toño? Porque si bien es cierto, el candidato está obligatorio de hacer informes, pero yo creo que las entidades correspondientes, como los jurados especiales, oye, deberían hacer su propia fiscalización. Por ejemplo, si dicen que hay 10 pintas en su declaración, y en la realidad hay 500 pintas, oye, ven para acá. Y estas 500 pintas, ¿quién las pagó?
8: Así es. Debería ser así.
1: Debería ser así.
8: Por ejemplo,
1: ¿no?
8: El caso más saltante y también bastante que se debería en todo caso investigar, o bueno, en todo caso cruzar información, es el caso del mismo Martín Perales, ¿no? El hijo de la vicegobernadora. El hijo de la vicegobernadora.
1: Es impresionante lo que
8: increíble.
1: Está gastando.
8: Increíble. Paneles, pintas, movilizaciones, en polos para todos los integrantes. Cosa que creo que debería cambiar en la política, porque la política yo creo que es persuasión, es...
1: O sea, una cosa son explicar, gastos.
8: Claro que sí. Claro. Lo que hacemos nosotros. Nosotros tenemos nuestras tarjetas o nuestros calendarios y nuestro volante, punto. Y los polos para el equipo.
1: Para vestir al equipo, ¿no?
8: Nada más. Pero ¿cuál es la propuesta o cómo nos diferenciamos nosotros de la propuesta? La propuesta tanto para el tema metropolitano como la provincia de Chiclayo, y en el tema regional, una visión de desarrollo clara y que sí se puede obtener en 4 años, no dejando de lado siempre la planificación de a 10, 15 o 20 años, pero viendo el inmediato. ¿Por qué? Porque lo que estábamos comentando al comienzo, el tema del recapeo o el parcheo, ¿no?
1: Como parcheo, es la nueva
8: que es un término verdaderamente jalado a los pelos, porque verdaderamente es una recuperación de la transitabilidad, que es lo que nosotros manejábamos siempre en algún momento. Es recuperar. Ahora, que ya la intervención sea parchar es otro tema, pero para mí en nombre lo que debería haber hecho es una recuperación de la transitabilidad y qué sé yo, en las calles tal, tal, tal, tal. Ahora, ¿cuál es el problema? El problema es que están levantando pavimento, y lo que tú dices es cierto. Cuando levantas el pavimento y le metes maquinaria pesada, en este caso un rodillo vibratorio, y si le pones un rodillo patejabra, peor todavía, ¿qué pasa? Que las instalaciones de desagüe en este momento ya no existen, ya se desintegraron.
1: Canaletas subterráneas en realidad.
8: Exacto, son canaletas ya creadas por el mismo...
1: Son tubos de concreto que están enterrados hace más de 60 años.
8: Que ya están desintegrados.
1: Claro.
8: Y que solamente a lo mucho puede estar en la estructura, el alambrón, qué sé yo, y que se ha formado de alguna manera hasta naturalmente estas tuberías. Entonces, cuando llega un rodillo o una maquinaria pesada, lo que hace es fractura justamente esa tubería, que no es tubería, porque en la práctica solamente es un espacio en donde está la tubería, hace que esto va a reventar.
1: Pues, muy bien. Y justamente, mira, yo le he pedido a Pepe que me haga un informe, no sé si puede poner las imágenes mientras entramos con Pepe al toque nada más. ¿Tiene las imágenes? Porque ahorita entramos con Pepe. Bueno, si tenemos las imágenes, pues Nachito, si no tenemos las imágenes, ¿qué vamos a poner? ¿Las tiene o no las tiene? Ya, póngame las imágenes, por favor, porque al final, como yo te digo, pero las imágenes, papá. A ver si tenemos las imágenes, a ver, conecte, para que nos cuente Pepe dónde se encuentra. Pepe, ¿cómo le va? Buenos días.
9: Buenos días, Felipe, ¿cómo estás? Buenos días a todos nuestros oyentes, como siempre, a través de la radio y la televisión, a través de Radio Inspiración, TLN, Canal 41, el cable Canal 75.
1: ¿Dónde, Felipe, estás, hermano?
9: Nos ubicamos en la cuadra 1 del 7 de enero, Arizola, urbanización San Eduardo, donde el día de hoy hemos llegado, nada menos, por el clamor y el llamado de los vecinos de esta zona. Felipe, nuevamente, Chiclayo, como esta calle que estamos viendo el día de hoy, que ha sido destrozada, que ha sido prácticamente quebrada, hay que decirlo, porque tenía sus pistas, que estaban prácticamente para poder, de esta manera, tratar de poder...

0: por muchas gestiones prácticamente siempre estaba destrozada, pero no tanto como el día de hoy, Felipe. Hoy día sí podemos decir que estas calles prácticamente han sido abandonadas por las autoridades. De una señora que vive, señorita, ¿cómo está? Bueno, yo solamente... Es algo que no se puede permitir los chitarianos.
1: Estamos de mal en peor. Demasiado. Tenemos 3 semanas así. Más de un mes, por lo menos.
0: Más de un mes, ¿no?
1: Por eso los carros se malogran.
0: Todos los días cierra, señora.
1: Todos los días. Nunca acaba.
0: Muchas gracias, muy amable. Una señora que está pasando por acá, indignada, de Felipe. Esta calle tiene años, pero lamentablemente hace meses el gobierno regional o la municipalidad de Chiclayo.
2: Gobierno regional.
0: Bueno, rompen calles. Abren calles. Voy a hablar con caballeros. ¿Cómo está? Buenos días, estamos en directo. Algo que quiera decir a las toletas calles, ¿cómo están destrozadas?
3: Ya, poco a poco lo está cumpliendo el gobierno regional. No hay como este gobierno regional que está haciendo obras.
0: Pero para usted, ¿tienen cuánto tiempo? Los vecinos dicen que
3: está haciendo por allá también obras. Yo vivo por acá, señor, pero estas obras no hace ni un año que lo han hecho.
0: Ya se rompió, se le hizo Marco Gasco, mal hecha.
3: No, está bien hecha. Para mí está bien hecha, señor.
2: Bueno, y está rota, ¿no?
0: Dice, bueno, no conoce.
2: No, el tío está en la luna. Pero, en la luna de Paita. Felipe, no, el tío está en la luna de Paita, ¿no? Dice que está bien hecha.
0: Estaba pasando con su moto, quiso hablar, pero bueno, sí. para él dice que es el mejor gobierno. Bueno, pues no, cada uno tiene, pero te comentaba, Felipe, en estos momentos, mira, acá hay un taxista que hace casi se bloquea por el tema de que uno quiere pasar por esta zona y la verdad es que tiene que esquivar. Mira sus autos.
2: Estamos viendo las imágenes, Pepe. Estamos justamente viendo las imágenes de cómo sufren los carritos.
0: ¿Cómo está, amiguito? Buenos días. No, solamente. Bueno, Sofía, bueno, indignado porque mira la situación, cómo se encuentra esta calle de Arizona de la cuadra 1. Lamentablemente, Felipe, está prácticamente abandonada esta calle. Y bueno, en la gestión de Marco Gasco también se hizo. Y se hizo mal. Mira, imagínate, no ha durado casi absolutamente nada, ni un año, Felipe. Y esto nuevamente, ahora con esto de que el gobierno regional o la municipalidad están haciendo cosas de cambiar toda la calle, pero lo malo, Felipe, que abren calles
2: y abandonan.
0: Mira lo que perjudican, mira lo que están haciendo, estamos viendo, Felipe. Los chicayanos tienen, no, creo que no son muy ciegos ni muy sordos a lo que están viendo ahí sobre la
2: claro. mañana, Pepe, nadie está en contra de las obras, pero esto se abre y se cierra de inmediato. Esto tiene semanas. O sea, esto lo abres inmediatamente, lo cierras para evitar justamente la contaminación, porque sobre eso se va a tener que poner, en este caso, aquí va este, ¿cómo se llama este? Asfalto en caliente. Ahora, cierto, esta obra fue la última que hizo Marco Gasco antes de irse el 2022. Marco Gasco, tus obras no valen, papá, ¿qué hacemos? ¡No sirven! No sirven. A propósito, la gente de Marco Gasco va camuflada, por si acaso, en la lista de requejo. Por si acaso, la chica brazo derecho de Marco Gasco, la señora Iris Asenjo, es candidata regidora en la lista de Somos Perú de requejo. Bien, Pepe. Gracias, maestro. ¿Algo más que decir?
0: Felipe. Yo creo que el día de hoy vamos a continuar todos los días, Felipe.
2: Sí, Pepito.
0: Te doy mi palabra, Felipe. Todos los días buscaremos una calle ahí. Para que vean las autoridades.
2: Hermano,
0: que vean los
2: mañana hay que mostrar las Américas, que es una calle importantísima, hermano. Es una desgracia lo que han hecho. O sea, ábranla, pero solucionenla de inmediato. Porque son calles son altamente transitadas por diferentes vehículos, mototaxis, automóviles, colectivos. Los buses van por ahí, pero vayan a ver, la han abierto y la han dejado ahí abandonada. Listo, Pepito.
0: Gracias, Felipe. Adelante, estudios. Un abrazo.
2: A ver, arquitecto, con las imágenes que estamos viendo. Arquitecto, incluso aquí puede ser motivo hasta de una denuncia. Estas son las obras que está haciendo, ojo, el gobierno regional. Va, abre y luego bote. Mire, pobre camioncito, ¿no?
4: Bueno, mira, verdaderamente aquí en la ciudad todavía no se ha puesto en práctica las denuncias a la autoridad. Porque todos estos señores que se vienen siendo afectados sus unidades, porque justamente esto es una afectación que se le hace directamente a todos los transportistas en este caso, deberían haber una denuncia ante la autoridad. Uh-huh. Mira, el problema de abrir y dejarlo es que justamente esta es una actividad, como bien lo han puesto ellos, de parcheo. Ahora, que debería ser recuperación es otro tema. Pero se abre y se cierra inmediatamente.

0: ¿Por qué? Porque cuando se deja expuesto, si te das cuenta, ahí cuando hay un corte, se ve el perfil. Entonces ahí ves la capa de asfalto y ves la capa, la rasante. Entra agua, se contamina y al final todo eso ya comienza a perderse su resistencia o su capacidad.
1: Se convierte en una especie de cáscara de huevo, ¿no?
0: Y en cualquier momento ya no se levanta el
1: parche. O como un diente con caries, ¿no? Que,
0: claro, lo sana lo que está mal y luego lo que está bien se malogra. Es decir, lo que están haciendo acá solamente es un tema ni solamente para que dure unos 2-3 meses. Uh-huh. Ahora, la pregunta es, cuando venga el niño, el mega niño, el niño de cualquier tamaño, costero, yaco, esto va a reventar, definitivamente.
1: Esto va a reventar.
0: Sí, hay una improvisación tremenda. Es decir, y el gobierno regional, lo que tú has dicho es cierto. Cuando yo corto y meto maquinaria pesada, ¿qué pasa abajo? Rompo, malogro todo. Uh-huh. Y como eso ya no está presupuestado, la pregunta es quién se lleva,
1: claro,
0: todo eso.
1: Es como
0: y ahí donde se paraliza la cosa.
1: Claro, es como que tú subas a la cama y empieces a saltar. Va a haber un momento en la que se va a romper las tablitas que están en la cama, ¿no?
0: El soporte.
1: Claro, y yo me acuerdo que en mi tierra dos gorditos compraron un catre, ¿no? Duró una noche nada más. Uh-huh. O sea, no soportó el peso. Ya, o sea, a manera de broma, ¿no? O sea, el peso abajo no lo resiste, pues. Claro. No lo resiste.
0: Y ahí, por ejemplo, está que se contamina toda la parte. En todo caso, la losa que está buena o la capa que está buena,
1: ahí, por ejemplo,
0: se está contaminando.
1: Por ejemplo, yo te aseguro que van y le van a de frente asfalto encima.
0: Sí, seguramente.
1: Fregado. Ya deberían sacar más bien. Antes de poner el asfalto, sacar otra vez una capa ahí para poder salvar todo. Pero bueno,
0: es parte de la improvisación y de la incapacidad que tiene no solamente Jorge Pérez, sino uh-huh. también la alcaldesa. Porque la alcaldesa, si bien es cierto, Pérez, por más que quiera invertir, también la alcaldesa tiene toda la responsabilidad y toda la autonomía para decir, oye, ¿sabes qué? No me hagas esto, ¿no?
1: Es que usted es propiedad de la Municipalidad de Chiclayo.
0: Por eso te digo, sí, está bien, el otro se roga porque está financiando, está bien, tú me puedes dar el dinero, pero la casa, acá se respeta lo que yo digo. Uh-huh. Y hay una falta de liderazgo definitivamente de Janet y por otro lado de Jorge Pérez de hacerse que es el gestor, pues, ¿no? De que va a salvar a Chiclayo, qué sé yo. Ya lo conocemos.
1: Mira,
0: a Pérez.
1: No te puedo decir quién, pero yo creo que Janet debería salir.
0: Ah, no, claro.
1: Janet, si me estás escuchando, hasta ahí nada más. Janet, consejo de pata, Janet, sal y di tu verdad.
0: Sí, totalmente.
1: Y sal y di, señor gobernador, está bien que hayamos firmado un convenio, pero si abre una calle, termínela. O en todo caso, pregunten a Epsel en qué situación se encuentra el saneamiento básico de la zona para no traer problemas como lo de Vicente de la Vega, una obra abandonada por más de tres años, Toño.
0: Y el tema es que, por ejemplo, hace 2 días fui a un velorio de una familia que estaba en San Antonio y venía de Las Brisas y la verdad, no sabes ni por dónde ir.
1: No.
0: Llegas a Caquiñones, tienes que irte hasta... Oye, es un caos, ¿ah?
1: Es un
0: caos.
1: Entonces,
0: el tema de señalización en cero, ¿ah? En cero. Porque las obras se pueden hacer y está bien por la ciudad, lo que tú quieras. Pero tiene que haber un tema de señalética que se tiene que ver
1: desviar
0: para
1: el
0: saber.
1: Tráfico.
0: Oye, si yo me voy a Pomalca, ya no tomaré eso, me iré por la avenida NN y me voy más rápido. Pero yo no sé nada. Entonces, y como todos no sabemos cuáles son las calles que estaban uh-huh. interrumpidas, la idea es en todo caso hacer un llamado al gerente Carlos Paredes, que para mala suerte es arquitecto, porque como arquitecto al menos debería tener en cuenta que la señalética es muy importante toda vez que va a evitar más colapsos de lo que ya está colapsado el transporte en este momento.
1: Muy bien. Volvamos al tema de tu postulación, Antonio. A ver, todo el mundo hace planes de gobierno y ponen lo que a la persona se le ocurre. Antonio, ¿se puede decir que, claro, eso se va a presentar a través de una conferencia de prensa en el local del partido, que ya lo dijimos, va a funcionar desde mañana en la esquina de Bolognesi y Arenales, a un costado del Real Plaza? Antonio, ¿es la primera vez que se ha hecho un plan de gobierno donde se va a tener que trabajar de la mano gobierno regional de Lambayeque y con Chiclayo Metropolitano? Señores, Chiclayo tiene otra categoría, algo que no se ha trabajado durante estos 4 años, Antonio.
0: Claro, y es una metrópoli que no solamente contempla la provincia de Chiclayo, ojo, uh-huh. es una metrópoli que contempla tanto a Lambayeque,
1: Lambayeque
0: Ferreñafe, ojo, ¿no? O Lambayeque ciudad, Ferreñafe ciudad, bueno, todos los distritos que están conurbados ya en este momento, que es Pimentel, Pomalca, Monsefú, Leonardo Ortiz, La Victoria y el mismo Chiclayo. Entonces, ¿por qué se ha trabajado de que los planes de gobierno, tanto regional y provincial, tienen que ir articulados? Porque justamente estamos hablando que la metrópoli en este momento, Chiclayo, con todo lo que es metrópoli, estamos llegando casi a los 900.000, a 1.000.000 de habitantes. Entonces, hablar de desarrollo regional es hablar de la metrópoli. Uh-huh. Entonces, de una u otra manera tienen que ir articulados, y peor aún, sabiendo que las municipalidades tienen en este momento un déficit bastante fuerte en el tema de recursos propios, justamente ahí viene un aliado, un estratégico,
1: que es el gobierno regional.
0: Que ojo, si bien es cierto, el FONCOR es uno de los de las herramientas muy importantes, Jorge Pérez, de la noche a la mañana, de 160 millones pasó casi a 700, uh-huh, 560 millones, el otro pasó a 700 millones, y al final eso no ha sido aprovechado adecuadamente. Entonces, ¿por qué no ha sido aprovechado? En primer lugar, porque Jorge Pérez tenía un plan de gobierno de puro sueños.
1: No tenía plan de gobierno.
0: Puro sueño.
1: No tenía plan de gobierno.
0: Yanet Cubas agarró su plan de gobierno de las elecciones pasadas.
1: Del 18.
0: Le cambió el año y nada.
1: No le cambió. Decía 2018.
0: Entonces, al final, son planes de gobierno que no se conocían y no estaban articulados. Entonces, nosotros sí estamos preparados y nos hemos venido preparando de tal manera que nuestro plan de gobierno, de todas maneras, en el fondo, los dos tienen que ver mucho. ¿Y por qué? Porque si bien es cierto, el alcalde de la provincia, de la metrópoli, en este caso de Chiclayo, tiene que ver por un tema de ciudad, de ornato, crecimiento ordenado, planificación sostenida, bueno, y todo lo demás, también es cierto que el gobierno regional, en su competencia exclusiva, tiene que darle justamente ese soporte en cuanto a servicios de salud, educación y qué sé yo. De tal manera que todo, si no caminamos de manera
1: articulada,
0: Lo que pasa ahora.
1: Claro, lo que pasa Antonio, y es bueno que la gente entienda que no se ha implementado en absoluto a Chiclayo como metrópoli. Lamentablemente, y esto hay que decirlo, la Municipalidad Provincial de Chiclayo técnicamente es una entidad quebrada. ¿Quebrada? ¿Por culpa de quién? Por culpa de los últimos gobiernos, empezando lamentablemente, y lo tenemos que mencionar, por Bartra y con... Bueno, en realidad Yanet Cubas ya recibió la municipalidad en esa situación, ¿no? ¿Y por qué es una municipalidad quebrada? Porque la han reventado de trabajadores. Como la municipalidad de Leonardo Ortiz, mira, por ejemplo, ya se fue Requejo. Vayan a ver la dificultad que tienen ahorita para pagar planilla de los trabajadores de planta, más los trabajadores que ha dejado contratado el señor Requejo. Ya se fue, pero le dejó un tremendo problema, una tremenda bomba de tiempo. Entonces, cuando tú tienes una municipalidad que tiene que entrar a solucionar problemas inmediatamente, ¿quién es tu socio estratégico? Tiene que ser el gobierno regional, porque Chiclayo, como metrópoli, definitivamente necesita obras de impacto que definitivamente cambien el destino de Chiclayo y de la región Lambayeque, Antonio.
0: Pero sin dejar, ojo, sin dejar las responsabilidades del gobernador regional.
1: Ah, pero por supuesto.
0: Es decir, a ver, las obras que se han hecho en Leonardo Ortiz son financiadas netamente
1: por el gobierno regional.
0: Es decir, no hay una sola obra, y hay que recalcarlo, que el señor Requejo haya sacado como gestión de él.
1: Ninguna.
0: De la, ninguna. Ni una sola obra. Las obras venían, y hay que reconocer lo que es. Wilde Guevara, el mismo Epifanio Cubas, han habido proyectos que han venido caminando desde hace 10 años y recién están viendo luz estos proyectos.
1: Para ser más claros, las obras que ha inaugurado, que son del gobierno central, Wilde Guevara, antes de irse, y del señor Requejo, son las obras que gestionó Epifanio Cubas por el tema del Niño Costero en el año 2017.
0: Así es.
1: Y que no se ejecutaron, lamentablemente, por diferentes razones, ¿no?
0: Así es.
1: Pero en todo caso, a quien tendrían que agradecerle y a quien tendrían que por lo menos llevarlo como padrino es a Epifanio Cubas, ¿no?
0: A Epifanio.
1: Él sí fue un buen gestor, más allá de la discrepancia que mucha gente tiene con él.
0: Claro, pero... que sí, y hay que decirlo, en todo caso, que se le puede reconocer tanto a Wilder, al señor Requejo, lo que corresponde en buena hora, pero tampoco no hay que, no solamente decir, ha sido gestión del señor Requejo. Yo creo que mucho ha tenido que ver el tema del presupuesto regional, y que en buena hora se ha invertido en la Municipalidad de Leonardo Ortiz. La pregunta es, ¿cuál y por qué la diferencia de solamente invertir en Leonardo Ortiz y solamente invertir en los distritos amigos del señor Jorge Pérez? Es que para mí ha sido una gestión pensada solamente políticamente en sus conveniencias políticas. ¿Por qué? ¿Dónde ha financiado? ¿A quién ha dado dinero? A Castillo, uh-huh, que era de él. A Pucalá, que era de él.
1: Creo. Que van a la reelección.
0: Que van a la reelección.
1: Disfrazada.
0: Al señor de
1: Polanski.
0: Cayalti, perdón. Yeah. Al señor de Ferreñafe. Es decir, solamente a los amigos. Sí. La pregunta es, ¿y los demás qué son? Por eso es que cuando yo escucho por ahí, oye, si nosotros no ganamos acá, el gobierno no te va a dar plata, es una mentira. La presidenta en este momento es presidenta del país.
1: De todo el Perú.
0: Y tiene que trabajar, salga uno, salga el otro, quien sea.
1: Y por último, a ver, para que la gente lo sepa. Y pregúntenselo si quieren. Pregúntenle a ver, tanto a Javier Castro, mi cumpa, y pregúntenselo a Milagros Takayama. Si hablamos de amistad, a ver, ¿con quién más amistad tiene Javier Milagros Takayama? ¿Con Bartra o conmigo?
0: Contigo,
1: definitivamente. Javier Castro es mi compadre. Compartimos la misma planta de transmisión, él de su radio y nosotros del canal de televisión. Milagros Takayama ha sido trabajadora de mi canal y mi casa es como su casa. Lo que pasa es que tenemos diferencias políticas, ¿no?
0: Y eso es válido.
1: Y entonces, si hablamos de cercanías, tenemos más cercanías. Uno, dos, tres. Yo soy recontra amigo de Ernesto Zunini, que es el congresista, es el diputado de ¿cómo se llama? De Juntos por el Perú. Y ahí, si quieren más. Bueno, pues yo también soy muy amigo de Alejandro Aguinaga. Justamente con Alejandro somos padrinos de sus hijitos últimos de mi compa Javier. O sea, cuando decimos que somos compadres, tanto Alejandro Aguinaga como quien les habla, el mismo día fuimos padrinos de los hijos de Javier. Entonces, si hablamos de cercanía,
0: las hay. Y también hay diferencias, ya. También las hay.
1: Claro, en todo caso, pregúntenle a Javier, pregúntenle a Milagros Takayama, a ver, ¿con quién tiene más cercanía? ¿Con Bartra o conmigo? ¿O con Antonio Uriarte? Pues, entonces son las estupideces, lamentablemente, a veces. Claro, las máquinas los vuelven medio tarados, pues, hermano.
0: Claro, por eso te digo, yo no ese discurso de decir tiene que ser solamente de Fuerza Popular para que Fuerza Popular solamente financie, es una mentira, es una falacia, ¿no? ¿Por qué? Porque ahora ya Fuerza Popular ya no existe, ya la que existe es una presidenta y bien.
1: De todos los peruanos.
0: En todo caso, de todos los peruanos. Y esperemos que le vaya bien, porque cuando nos va a ir bien a ella, le va a ir bien a todos los peruanos.
1: Y por último, el Partido Popular Cristiano tiene presencia en el próximo gabinete. Carlos Newhouse es
0: el
1: próximo ministro de vivienda, de vivienda. Del próximo gobierno.
0: Es una de las carteras más importantes, claro. Y donde está más desatendida.
1: Donde está población. Más la plata. Entonces yo les pregunto, a ver, ¿quién tiene más cercanía? Bartra, que lo único que sabrá Keiko, que para acá en el Hotel Las Musas, ya saben que, o Carlos Newhouse, que es ministro. Entonces, si vamos a entrar a ese plan, pues van a salir perdiendo.
0: Por eso, vayamos y seamos conscientes de que lo más importante para nosotros, en todo caso, es la propuesta y el equipo que lo va a hacer posible.
1: Antes de hablar del equipo, Antonio, yo sé que solamente vamos a dar un adelanto. También podemos decir que es el único equipo que tiene una propuesta real para la solución definitiva del problema de la falta de agua. Porque todo el mundo ofrece agua y desagüe. Se lo pregunté la vez pasada a mi amigo Dustin Coelho. Ya, pusiste la tubería de agua. ¿Y dónde la vas a conectar? Al pozo tubular. El agua del pozo tubular es agua no tratada, no es apta para el consumo humano. Hablemos de agua potable. Somos el único grupo, pero eso creo que tenemos que desarrollarlo con el encargado. Somos la única propuesta que tenemos la solución para los próximos 50 años del agua potable, ¿no?
0: Claro que sí, y no solamente eso. Tenemos la solución definitiva que va a caminar en paralelo con el paliativo, que es la mitigación. Porque si bien es cierto, este proyecto de gran envergadura no demora ni un mes ni dos meses, demora en el mejor de los casos el primer año la ejecución y elaboración del proyecto y el segundo ya comenzar la ejecución. Porque sí, de todas maneras esto tiene que hacerse porque es, para mí, y eso lo hemos conversado contigo, es el problema más fuerte que se podría decir, cierto, que está en la región. Nos vamos a Monsefú, falta de agua de desagüe. Nos vamos a Pimentel, falta de agua de desagüe. Nos vamos a Tumán, falta de agua de desagüe. Vamos a todos sitios y lo que falta. Pero
1: que ya no hay agua.
0: Pero el problema es que, y cuando la pregunta, y las personas que dicen, pero comienzan a hablar de otros problemas. No, el problema es servicios básicos. Y cuando hablamos de servicios básicos, hablamos justamente de vivir con dignidad, de vivir con mejor calidad de vida, porque al final, para eso las autoridades postulan, para mejorar las condiciones de vida del poblador común y corriente, y para que todos, ojo, lambayecanos, en Chiclayo, por ejemplo, los 19 distritos. Y ahí yo creo que la gente se equivoca. ¿Se equivoca en qué sentido? En que la mirada, del, o en todo caso, el alcalde no es del distrito. La señora Yanet Cubas es alcaldesa. Ella está pensando en el distrito de Chiclayo y no piensa en los 19 distritos, uh-huh. Porque la provincia, estamos hablando de los 20 distritos, y es que para poder decir que estamos en una provincia, uh-huh, o una región desarrollada, tenemos que hablar de equidad, de equitativa. Es decir, yo no puedo decir a ti todo y menos y acá tiene más y todos estamos felices y contentos. No es así. La mirada del gobernador regional y de las próximas autoridades, tanto locales como provinciales o distritales, tiene que ser, claro, una mirada integral. Integral.
1: Claro, cuando hemos mencionado a un posible ministro de Keiko y que es la cuota del PPC en el gabinete de Keiko, es justamente Carlos Newhouse, el hombre más experimentado en temas de infraestructura, el hombre que hizo los Panamericanos, y justamente él será parte de todo lo que se va a desarrollar. Porque, a ver, este proyecto de agua, repetimos que hoy solamente estamos dando un adelanto, es un proyecto, ¡ojo!, que cuando lo mencionemos mucha gente va a decir, oye, ¿y por qué nadie vio la solución que la tenemos en nuestras narices? Porque junto con todo esto, también significa la construcción no de dos plantas de tratamiento, sino cinco plantas de tratamiento, que es lo único que va a garantizar agua para los próximos 50 años. Y es una obra que no cuesta más de 250, 300 millones.
0: Claro que en términos de solución o de magnitud no es mucho, sino que el problema es quién lo hace.
1: Decisión política
0: yo creo que tiene que ver, toda vez que en primer lugar tendrías que tener, en este caso, al equipo adecuado. Porque una cosa es tener los millones, pero si no tienes ni la visión, ni el equipo, ni la decisión política, definitivamente no lo vas a hacer.
1: Ahora, Antonio, cuéntale a Lambayeque, cuéntale a Chiclayo, ¿quién es la persona? ¿Quién es el encargado de haber elaborado, lógico, con la colaboración de nuestro equipo, de nosotros, el plan de gobierno regional, municipal, porque uno...
0: Es uno solo.
1: Señores, ¿saben qué? La solución de los problemas tienen que ir de manera conjunta. Porque hoy, gracias a Dios, y aquí también hay que reconocer, porque esto fue un logro de Humberto Acuña cuando fue
0: congresista, claro, el FONCOR, ¿no?
1: El FONCOR.
0: Hay que reconocerlo.
1: El FONCOR, ¿no?, se tiene que destinar para una obra de impacto. Y el mejor impacto es mejorar, claro, la calidad de vida servicios de la gente. Básicos. Y es el agua, los servicios básicos. Cuéntanos un poco y detalle, ¿quién es el encargado de comandar todo este equipo técnico, Antonio?
0: Bueno, el jefe del plan de gobierno, y ahí hay, lo que tú has dicho, hay que concretizar bien. El plan de gobierno es uno solo, sino que con competencias
1: municipales,
0: en este caso, municipales y competencias regionales. Entonces, por eso es que el jefe del plan de gobierno, tanto de la región de la provincia, es uno solo, que es Carlos Altamirano, con un grupo de profesionales. Ya,
1: pero cuenta quién es Carlos Altamirano. Bueno, de hecho, que si tú vas y le preguntas a Miguel Ángel Bartra, tú vas y le preguntas a Yanet Cubas, tú vas y le preguntas a Rafael Aita, tú vas y le preguntas a Pérez, que le metió una escuelada de la patada, si tú le preguntas a Arturo Castillo, que es el hombre más feliz, seguramente al enterarse que él es el que va a manejar todo el equipo técnico, saben quién es, pero de repente la gente desconoce. ¿Quién es Carlos Altamirano?
0: Bueno, Carlos Altamirano es un ingeniero, ha estudiado en la UNI, en la
1: Universidad
0: Nacional de Ingeniería, y que tiene ya muchos años en esto de concebir las soluciones definitivas a los problemas de la región. Y que comenzó con el señor Arturo Castillo,
1: justamente. Fue su brazo derecho, Arturo.
0: Uno de sus brazos derechos en su momento, y que ha venido cada vez un poco estudiando más las soluciones, toda vez que las soluciones van haciendo estudiadas en más, uh-huh, en detalle. Y creo que en este momento, convencido de que Carlos Altamirano es una de las personas técnicas que más conoce las soluciones de la región, y es por eso que ha confiado en nosotros, no solamente en nosotros, sino en el equipo que llevamos, y nosotros le vamos a dar la autonomía que corresponde, justamente. ¿Por qué? Porque él, siendo un técnico con la capacidad que tiene, lo que necesita justamente es autonomía para poder concretizar lo que estamos y se ha tenido en cuenta en el plan de gobierno regional y provincial.
1: Uh-huh.
0: Bueno, sí. Y también va a salir a prensa, y es por eso es importante, esperemos a la población que a la hora que haga una evaluación, ojalá pues los demás partidos presenten su jefe de plan de gobierno, ¿no?
1: Claro.
0: Que conversen con ellos, ¿sabes?
1: Y a propósito, aunque yo he dicho, yo oficialmente voy a decir que soy candidato cuando tenga mi resolución, ya tú conoces lo que me pasó hace cuatro años, ¿no? Hay que esperar, pero yo sí creo que, a ver, tanto hablan, a ver, en política, Antonio, no es lo que tú quieres, es lo que la ley te permite y lo que la situación lo amerite en esos momentos. Hoy por hoy, el principal problema que tiene Lambayeque, digamos, para mejorar la calidad de vida, es solucionar el problema del agua. Incluso puedes vivir sin desagüe, pero no puedes vivir sin agua. Aparte del otro gran problema, que es el tema de la seguridad. Y aquí yo quiero, primero, reto, donde quieran debatir con los candidatos a Chiclayo, y un reto para que debatan con Antonio Uriarte al señor Barbosa, que dígase de paso recontra cuestionado como alcalde de Tumán, y al señor Carrasco. Oye, he visto el discurso de Carrasco en Santa Rosa. Juan Carrasco, prepárate un poquito más, papá, porque sabes que hablas cada tontería. Entonces yo creo que va a ser importante. Y lo segundo, atención, debate entre los equipos técnicos, ya tanto de Chiclayo como también de Lambayeque, porque yo creo que los equipos técnicos deberían estar en la capacidad de poder responder de lo que realmente necesita Lambayeque como región y Chiclayo primero como ciudad metropolitana y al mismo tiempo como provincia que corresponde, ¿no?
0: Claro, y añadirle a eso, yo creo que es muy importante las vicegobernadoras están de adorno. En nosotros hemos tenido el cuidado de poner una vicegobernadora que sí conozca de la problemática de Lambayeque y que verdaderamente está preparada para debatir con otras
1: vicegobernadoras. ¿Tú quieres poner a debatir a tu vicegobernadora?
0: Claro que sí.
1: Milagros Montalvo.
0: Claro que sí. Y me gustaría saber pues quién es su vicegobernadora, del señor Martín Perales, que dice que uno de sus mensajes que está utilizando es que va a continuar con el trabajo de Somos Perú, pero ¿qué
1: ¿cuál?
0: Trabajo? Pues el problema es, ¿cuál trabajo?
1: Yo sí sé cuál es. Bueno, vender cebo de culebra.
0: Bueno, puede ser. Eso es lo
1: porque
0: único que han hecho.
1: Porque vender lo del terminal portuario, vender eso que hay en Reque, discúlpenme, es vender humo, pues. Y ojo, en Lambayeque está a punto de reventar un tremendo problema. Será motivo ya de otro programa. La presa Limón está a punto de colapsar. ¿Quién está ejecutando el trabajo de dragado?
0: No hay.
1: Esa es una bomba de tiempo. Si es que mañana lloviera intensamente en la sierra de Huancabamba, chao presa Limón, compadre.
0: Chao presa Limón.
1: Chao presa Limón, ¿ah?
0: Chao exportadores. Y lo más delicado. Por ejemplo, ayer estuvimos hablando en una entrevista y se comenzó a tocar el tema de las penalidades de las empresas al gobierno regional. Que ese es un tema para mí económico y que seguramente es preocupante. La pregunta es, ¿todos los puestos de trabajo que se van a ver afectados? Las personas que viven de esos puestos de trabajo, el tema de la salud, el tema de la alimentación. Yeah. ¿Qué va a hacer esa gente? Pregunto. Por eso que lo que está haciendo este señor Jorge Pérez, verdaderamente en algún momento yo creo que la vida
1: se le va a pasar factura.
0: ¿Por qué? Porque no está jugando acá con un tema económico, está jugando con vidas. Y la vida no tiene precio. Pues, tú sabes, mira, cuando hablamos de millones, 5, 8 millones, 2 millones, ya los millones los consigues. Pero la integridad de la persona no la consigues. Uh-huh. Entonces, la pregunta es, dejemos de pensar en un solo momento en los millones y vayamos al impacto social que puede repercutir el colapso de esta empresa, de este gran proyecto. Uh-huh. Todos hablan que lo quieren levantar la pantalla, que 83 metros, que el levantamiento y que por acá, por ahí.
1: Pero el dragón.
0: Oye,
1: pero el tema, el que hay que. O sea, por ejemplo, nadie sabe cómo ve el tema en pro inversión del recrecimiento de la presa, cómo ve el tema del expediente. Nadie sabe nada. Pero lo que hay ahorita está a punto de colapsar. Si empieza el niño el próximo mes con lluvias intensas en la sierra, y no olvides que todo el lodo que baja por la quebrada de Hualapán para río Huancabamba, muchachos, chao presa, y cuidado con todo lo que podemos pagar, porque no olvides que aguas abajo hay otra concesión y que es de Odebrecht, y Odebrecht no te perdona una.
0: Ahora la pregunta, ¿qué ha hecho el gobierno regional después de terminar el contrato con Odebrecht? Uh-huh. ¿Dónde hay algún informe? ¿Los han penalizado? ¿No los han penalizado? ¿La carta fiada? ¿Qué cosa hay ahí?
1: No, no hay nada, no hay nada.
0: Entonces la pregunta es, de la experiencia que, nos, que se conoce, una obra, un contratista o en este caso un concesionario, cuando termina en este caso su contrato, lo primero que hay es una liquidación. Uh-huh. Y saber verdaderamente
1: un corte.
0: ¿Qué me has dado? ¿Cómo me las has entregado? Y a partir de ahí yo comienzo a tener responsabilidad. A ver,
1: de repente peco de infidencia, pero alguien que yo conozco me dice, hermanito, cuando hubo el momento de la transferencia de Odebrecht, ¿cómo se llama la empresa?
0: Achioso.
1: Hacia gente el peón. Dicen que los pobres se sentaban y lo único que han hecho es firmar, porque no saben ni qué diablos han recibido.
0: Por
1: de verdad.
0: Verdaderamente es triste. ¿Sabes por qué es triste?
1: Asumen responsabilidades.
0: Porque la responsabilidad
1: civiles y penales.
0: Sí, es bastante.
1: A ver, Antonio, yo ojalá que nuevamente mañana te pueda tener, pero a ver, hoy hay reunión de emergencia a las 6 de la tarde, pero el día sábado a las 6 de la tarde será la apertura del local de campaña regional y provincial del Partido Popular Cristiano. Local que está abierto desde mañana en la esquina de la avenida Bolognesi con Arenales, a un costado del Real Plaza.
0: Para ser más precisos, Bolognesi 1348.
1: Y nuevamente nuestro agradecimiento y darle la bienvenida a Nilton Morales, que se suma con todo a la campaña.
0: Sí, bueno, definitivamente no solamente eso, Nilton también hizo posible.
1: Ha ofrecido bajar de peso igual que Nerio.
0: Bueno, esperemos que sí, yo creo que nos estamos fortaleciendo, cada día estamos recibiendo gente que se va integrando, uh-huh. Amigos, colegas por ahí también que se está, ya creo que ya tenemos acá uno. Un nuevo jale, no, Coco siempre ha sido
1: cuando amigo, vayamos a mercado va a pagar el pato aquí en el programa.
0: Bueno,
1: contrato millonario.
0: Lo ideal, lo importante es que verdaderamente cada día la población, y esperemos que así sea, y no solamente porque estén que nos apoyen a nosotros, sino yo creo que estos tres meses la población tiene que volcarse a evaluar y a conocer los planes de gobierno de cada uno de los candidatos, a fin de que puedan definitivamente ver y elegir a la mejor autoridad.
1: Muy bien. Toño, muchas gracias. Y vamos mañana vamos a anunciar exactamente si la inauguración del local es a las 6 de la tarde o a las 7 de la noche. Eso lo confirmamos mañana. Sí, y lógico, estarán presentes toda la gente de José Leonardo Ortiz con Ever Díaz, el arquitecto David Alvites, que ya se suma a la campaña, Monsefú con Miguel Campos, Pimentel Malta, con Jerónimo Morales, nuestro compadre de Pucalá, el Che Garay, Luchito Adrencén. O sea, va a ser una cosa bonita, es un local grande para 400 personas y más adelante se presentarán el plan de gobierno que es importante y fundamental. Así es que mañana anunciamos exactamente la hora.
0: Así es, a partir de las 6 de la
1: tarde. Y la gente de Lambayeque con Milagros Montalvo a la
0: cabeza. Y aparte que el día 11 tenemos en Lambayeque.
1: Sí.
0: También lanzamiento de su local.
1: Listo, se acabó el programa. Se acabó. Mañana volvemos como siempre después de las 10.

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0: Muy buenas tardes, ¿qué tal, queridos amigos? Estamos muy contentos de estar nuevamente con ustedes en esta edición especial de hoy. Bueno, hoy es un día de miércoles, ¿no? Oye, hermano, pero tienes que poner desde hoy música peruana, pues, mi querido Marquito. Tienes que recibirme con música peruana, hermano. ¡Claro! Mira, hoy comienza el mes de la patria. Y nosotros somos peruanos, hermano. No pertenecemos a otro lugar. Somos peruanos. ¡Claro, pues, hermano! ¡Ah! Hasta se me seca la garganta. Me da ganas de comer. ¿Ah? Tengo que hacer mi programa criollito, María, acá. ¡Oiga!
1: Ahora, Pito, póngale todas sus cositas. ¿Ah? ¡Viva la fiesta criolla!
0: No es nada difícil para mí animar un programa de música criolla, así que no hay ningún problema. Aquí sabemos de todo.
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0: Qué bonita, una mujer. Qué linda que es nuestra música peruana, ¿no? Alegre, jaranera, criolla. Bueno, vamos celebrando entonces la fiesta nacional, queridos amigos. A fines de este mes, que hoy comienza, es el mes de la patria. Es el mes bicolor, es el mes en el que todos tenemos. Hoy, la verdad que sí, en eso sí me olvidé. El día de hoy había comprado ahí en mi escarapela para ponérmelo y poner y lucir, lógicamente, mi símbolo patrio. ¿Ah? Mi escarapela con los colores de mi bandera nacional, mi símbolo, rojo y blanca, ¿no? La paz que tanto necesitamos está en esa bandera. La paz, el color blanco. Que esperamos que la señora Fujimori, que ahora ya será proclamada como candidata, ¿no? Ganadora oficial. El Organismo Nacional de Procesos Electorales ha terminado su trabajo de aquí 5 años o 4 años más de chamba. Pero ojalá que no la vuelvan a fregar como la fregaron en esta elección, que por primera vez hemos visto cosas y barbaridades, irregularidades, que aparentemente, pues, ¿no? Para algunos no son fraudes, son solamente tropiezos, son solamente situaciones ahí. Que en el argot normal se debe tomar como una cosa irregular, ¿no? Como cuando uno comienza el partido y se comienza mal el partido, ya no es, pues ya no, no es lo mismo. Muy bien, vamos a ver si... ¿Aló? Bueno... Bueno, estamos en la calle Los Sauces 453, mi estimado. 453, sí. Muy bien. Lo he invitado al ingeniero Carlos Burgos para el día de hoy. Está viniendo. Vamos a ver si llega. ¿Me alcanzas, por favor, mis hojitas de trabajo, mi querido Marquito? Marco Andonaire, como siempre, la parte técnica. ¿Ah? Ahí está la parte técnica con Marquito Andonaire. Siempre acompañándonos. Mira la puerta si está dispuesta para que pueda subir el ingeniero. Hoy lo he invitado porque es importante. Aquí todo el mundo está hablando de todo menos de lo que podría producir una catástrofe. Sí, una catástrofe. No se alarmen, ¿ah? ¿Eh? Porque eso es una cosa real. Todo el mundo habla de sus cosas, habla de tantas situaciones, pero nadie se está preocupando por lo que podríamos, ¿no?, tener como consecuencias funestas, trágicas, no sé. Pues un problema bastante preocupante lo que se viene con el fenómeno del Niño. Hay que tener mucha, mucha precaución. Y hay que, ¿no?, absorber, ¿no?, este tema de la prevención con mayor responsabilidad. Absorber en nuestro cargo de responsabilidad, me refiero. Porque es importante. Es muy importante, ¿no? Principalmente las autoridades que tienen una gran responsabilidad, ¿no? Eso es importantísimo, ¿no? ¿Por qué? Porque ellos son los que están ahorita en este momento al frente de una gestión, ¿no? Y mientras ellos no culminen esa gestión, tienen la responsabilidad de un trabajo amplio, continuo, permanente y sobre todo de prevención, que es lo más importante, ¿eh? La prevención. Por eso Es que nosotros estamos constantemente insistiendo, dale, que te dale. A veces uno puede caer pesado, ¿no? Pero ustedes cuando lo asuman, se van a dar cuenta que no es una cosa aquí de pesadez o de otra situación. Aquí el problema es de lo que va, ¿no?, a suceder en los próximos meses. Y lo más importante, es que, ¿no?, está a las puertas. Ustedes saben perfectamente que el problema del fenómeno del Niño, ¿no?, es un problema que no podemos advertir con exactitud, con cierta precisión, ¿no?, porque los fenómenos de la naturaleza se presentan en cualquier momento, pero ya más o menos estamos a puertas, estamos, ¿no?, con la consecuencia de poder recibirlo. ¿Y estamos preparados, estimados amigos? Digo yo, ¿estamos preparados para esta situación? Por eso es que mi responsabilidad hoy la pido ante las autoridades. Porque ellos son los que están en este momento, vuelvo a recalcar, al frente de una gestión, mientras no culmine. ¿Qué hemos hecho por el tema de la prevención del fenómeno del Niño? Muchos me dicen, no, pues que estamos guardando comida, estamos guardando previsión. No, no, no. Eso es una parte, eso podríamos decir lo mínimo que pueden hacer. Pero vamos hoy día a conversar, voy a invitar al ingeniero desde muy temprano. Hay una persona que conoce mucho este tema, es capacitado profesionalmente porque así nos han formado a todos los que hemos pisado una carrera de arquitectura o de ingeniería, ¿no? Entonces tenemos la mayor responsabilidad de salir al frente, creo. Es parte de nuestra responsabilidad dar a conocer esos aportes que pueden servir para sumar esa prevención. ¿Qué hay que hacer? O tal vez podemos de alguna manera diagnosticar cómo están sucediendo las cosas para luego tomar medidas, que es importante que lo pueden tomar nuestras autoridades. Vuelvo a repetir, no estoy en contra aquí de la visita del Papa, pero el Papa puede venir junto con el fenómeno del Niño. ¿Y qué pasó? Pero si estamos prevenidos, si estamos aquí preparados, esta situación la vamos a poder advertir. Voy a invitar al ingeniero Carlos Burgos para que me acompañe aquí al costado. Dale la bienvenida. Ingeniero, ¿cómo está? ¿Qué tal? Ustedes saben, él ha sido decano del Colegio de Ingenieros. Es un hombre muy conocido, ¿no? Es un profesional a carta cabal. Actualmente también está como, creo, directivo, presidente del Jockey Club aquí en Chiclayo. Pero adicionalmente también está formando parte de una comisión o de una secretaría importante en el Colegio de Ingenieros a nivel nacional, en el CIP de Lima. Entonces, tiene cierta responsabilidad tenerlo aquí para poder dialogar. Le voy a dar la bienvenida. ¿Cómo está, Carlitos? ¿Qué tal? Muy buenos días.
3: Buenas tardes, Coco. Muy buenas tardes. Saludar a tu audiencia también, a cada uno de ustedes. Un fuerte abrazo y agradecido por la oportunidad, Coco, a tu disposición.
0: Bueno, hace mucho tiempo que no te hemos visto. Estamos ahora en la plataforma, estamos en la radio. Tú sabes que estamos invadidos por este mundo y estamos ya recibiendo seguramente en cualquier momento la noticia oficial de la candidatura que ha sido la ganadora en esta segunda vuelta, que es la del partido de Fuerza Popular. Keiko Fujimori creo que va a ser proclamada ya oficialmente en las próximas horas por el Jurado Nacional de Elecciones. Partiendo de ahí, porque tengo muchas cosas, no te voy a quitar mucho tiempo, quiero que seas lo más concreto posible en el tema que vamos a hablar más adelante, pero no puedo dejar de preguntar cómo estás viendo la coyuntura en este momento, cómo recibes esta noticia de la nueva presidenta, que la tendremos a partir del 28 de julio.
3: Bien, yo creo que tiene alta responsabilidad saludar y felicitar a aquellos que de una u otra manera han impulsado esa candidatura, la cual, como bien dices tú, dentro de breves horas se le va a dar su debida proclamación, legitimizarla como futura presidenta para el siguiente quinquenio, pero más allá de eso, tiene que, como dices tú, recoger la lectura de un país segmentado, de un país que está dividido y que a lo largo de más de 20 años de abundancia económica, las autoridades de nuestra clase política, todas en general, no han sabido estar a la altura de las circunstancias para haber cumplido con generar bienestar en cada uno de esos rincones de nuestro país, de las regiones más olvidadas, que el Estado ha creído que mandándoles dinero o creándoles el famoso canon, estas regiones siguen siendo pobres, que no hayan podido superar servicios elementales como agua, desagüe, posta médica, centros...
0: Servicios básicos.
3: Básicos.
0: ¿Sí? Fundamentales y repito, para la calidad de vida de muchos, claro, muchos seres humanos, Carlos.
3: Y te repito, lo algo tan elemental, y no me vas a decir que ahora el problema es dinero,
0: ¿no?
3: Porque esas regiones, discúlpame, en el año reciben miles de millones de soles. En el año, miles de millones de soles. Y más aún le pones canon, más todavía.
0: Y hay poco desarrollo, poco trabajo,
3: falta
0: de capacidad de gestión. ¿Qué cosa ha pasado ahí?
3: Tú sabes que yo tengo la responsabilidad, he escuchado la introducción de la responsabilidad que tengo a través del Colegio de Ingenieros. Soy el vicedecano nacional y tengo la responsabilidad técnicamente y estatutariamente de preocuparme por el bienestar y desarrollo de nuestro país desde el punto de vista de perspectiva y desarrollo estratégico. Además, soy presidente de la Comisión de Transporte e Infraestructura Vial Nacional y de Obras Abandonadas.
0: Muy bien. Esta situación de la actual gestión de un gobierno que ya se va transitoriamente, porque hemos tenido, casi 8 o 9 gobiernos en un promedio de 8 o 7 años aproximadamente, ¿crees que le ha hecho daño al país definitivamente?
3: Yo creo, por eso te decía en la introducción de mi saludo, que toda la clase política en general, todos los gobiernos que han pasado de este quinquenio a raíz de de estos 25, 26 años de bonanza económica, uh-huh, porque recuerda tú que el presupuesto de la República de siglo anterior de ser 32 mil millones de soles, ahora estamos por encima de los 250 y tantos mil millones de soles.
0: Eso es una cosa que también te deberías tener en cuenta. ¿Sí?
3: Es como poner de ejemplo que un padre de familia actualmente con 2.000, 3.000 soles no le vas a dar una digna casa, no le vas a dar buena educación, no le vas a dar una, ¿me entiendes? No le vas a dar un buen bienestar a tu familia con 2.000, 3.000 soles. Pero si esos 2.000, 3.000 soles se multiplican por 7 o por 8, estamos hablando de 25 mil soles, que es lo que está pasando en este momento con nuestro padre de la patria, con nuestras autoridades, que tienen ese presupuesto. Ya no le puedes negar, Pescoco, discúlpame, una buena vivienda, una buena educación, una buena salud, etcétera, etcétera, ¿no? Entonces, eso es lo que está pasando con nuestra clase política. Por eso quisiera yo, de repente, que me des la oportunidad para decirte que yo tengo dos comisiones importantes desde el punto de vista técnico para preocuparnos por nuestra sociedad. Es que la infraestructura vial, acuérdate tú, la autopista El Sol, antes de que la anunciara el señor Alan García, no sé si te acuerdas, Lima-Sullana,
0: claro, claro.
3: De Lima-Chiclayo se hacía máximo en 10, 12 horas, o me equivoco.
0: Lima-Chiclayo, 12 horas era aproximadamente.
3: ¿Ahora cuánto?
0: Ahora 16 horas.
3: 16, entonces, ¿para qué anunciaste una autopista que con el fin del tiempo, imagínate, en a duras penas 16, 17 años, ni siquiera ha sido entregada y no ha cumplido su objetivo de acortar distancias y mejorar
0: tiempo? ¿Ya ha pasado tanto tiempo?
3: Tanto tiempo, por eso me parece que ya estamos cumpliendo ya los 15, 16 años. Por eso te decía, ni siquiera hemos logrado generar bienestar, porque mira, tú no puedes tener a un vecino, a un ciudadano, sentado 18 horas. Si antes lo tenía sentado 12 horas para llegar desde Lima a Chiclayo, ahora lo tiene sentado, le está empeorando la calidad de vida.
0: Y el Colegio de Ingenieros, que usted forma parte, ¿de qué manera se va a involucrar en este tema para poder ver alguna solución?
3: No, ya las soluciones las hemos planteado, y también es bueno saludar esta iniciativa de activar con la ley de cabotaje. Yo creo que ha sido muy reñida, probablemente hay muchos intereses económicos detrás de esta ley,
0: no,
3: pero que finalmente esto va a cambiar la vida al Perú y nos va a llevar a un país competitivo, Coco. ¿Por qué? Porque toda la carga pesada
0: es una salida al desarrollo.
3: Exacto. Entonces yo creo que con eso vamos a generar todo el transporte de carga pesada a nivel marítimo. Entonces con esa ley esperemos que ya en este caso, PIX Astillero, encargado de la Marina y Guerra del Perú, pueda de una vez por todas instalarse y estar a la altura de circunstancias para dar respuesta eventualmente a todo el know-how logístico que se requiere, reitero, para poder implementar el cabotaje. Creo que con esto y con las recomendaciones que nosotros hemos dado, porque no es posible que en una vía principal, en una autopista, en donde la velocidad debe ser crucero y los accesos de entrada y salida debe ser digamos, con cruces a nivel o como infraestructuras de trébol, como se le llama acá en la intersección de la prolongación Avenida Pacífico, a la altura del Tenate, a la altura del gobierno regional. ¿Ha visto tú que hay un cruce de nivel? El trébol, que tiene las cuatro orejuelas.
0: Es para una mejor distribución del manejo direccional de las pistas, ¿y
3: por
0: qué no? Las
3: vías. Por eso te decía, no habiendo dinero, Coco, se hizo esa infraestructura. Y ahora, viendo dinero, ¿por qué no resolviste?
0: Todo lo contrario en este país.
3: Por eso, ¿por qué no resolviste, por qué no pensaste en la intersección Grau con la vía Evitamiento o la avenida Gran Chimú? ¿Por qué no pensaste en la prolongación Bolognesi con la vía Evitamiento, que es un caos? Entonces yo creo que, por eso, tío, en vez de avanzar,
0: hemos retrocedido.
3: Teniendo la tecnología y teniendo el dinero.
0: Sí.
3: Porque las capacidades están ahí, yo creo que puestas en valor.
0: ¿Tiene algún conocimiento usted respecto al tema de esta situación de lo que se está haciendo la vía Pomalca, Chiclayo?
3: Sí, obras por impuesto, impulsada por el GORE.
0: ¿Qué tal? ¿Algún concepto al respecto?
3: Yo voy a hablar desde el punto de vista técnico, que es una vía de suma importancia en principio, porque ya ha colapsado hace 2 o 3 décadas, porque acuérdate que es la puerta o el acceso de entrada y salida no solamente a los distritos de Chiclayo, como es Pomalca, Pucalá, Tumán, Chongoyape, sino también, acuérdate, de todas las provincias de la zona norte de Cajamarca, Cutervo, Chota, ¿no es cierto? Y los distritos tan emblemáticos como este distrito de Llama y otros distritos más.
0: Es un buen aporte, definitivamente, pero hay, creo, mucha más necesidad, ¿no?, de las vías que nos tienen en un lugar preponderante. Chiclayo es un centro de piloto comercial, definitivamente.
3: Así es.
0: ¿No es cierto? Entonces, yo creo que de alguna manera tenemos que ir creciendo, tenemos que ir ampliando ese trabajo. ¿Esperas algo de los nuevos? Ya estamos en una campaña. ¿Esperas algo de las nuevas autoridades?
3: Mira,
0: porque ya no te voy a preguntar por los que van terminando. Eso se van
3: tú,
0: ya.
3: Tú me has dicho qué es lo que está planteando el Colegio de Ingenieros en estas circunstancias. De manos de nuestro decano nacional hemos entregado a nuestro actual presidente de la República, Chiclayano, como

0: tal conforme las facultades.
1: Pero Balcázar se está yendo, Carlos. ¿No sería conveniente conversar con el nuevo?
0: Ya se le entregó hace dos meses, por eso hago la invocación para ver los resultados de ese proyecto de ley. Y si el señor se va sin trascender, mala suerte por él, está prácticamente dejando mal puesto a nuestro querido Chiclayo, a nuestro país, pero serán las autoridades entrantes con quienes hay que trabajar, porque esta es la única receta a todo este mal, que los miles de millones que se invierten en infraestructura, siempre se dice, no tenemos que cerrar la brecha, la brecha en infraestructura, tenemos que cerrar.
1: Hay que darlo a conocer, ¿no? Me parece que le falta un poco del tema de la comunicación, eso es un tema importantísimo, mira, ve.
0: Yo ahora, ayer inclusive...
1: O sea, está en manos ahorita de Balcázar.
0: Mira, yo inclusive ayer le dejé un mensaje, me voy a atrever a mostrarte, discúlpame, Coco.
1: No hay ningún problema.
0: Mostrarte para que veas.
1: Yo te creo.
0: Me respondió el teléfono. Le dejaba un mensaje porque, te repito, es la única receta al problema que tenemos, Coco, como país.
1: Es una solución importantísima.
0: Ayer lo llamé, ahí ¿ya? puedes ver.
1: Sí, correcto.
0: Y ahí lee el mensaje que le he puesto.
1: ¿No? Hola, José María, buenos días. Por favor, dime en qué momento te puedo volver a llamar. Gracias.
0: Exacto. Entonces,
1: okay. Y no hay ninguna respuesta.
0: No hay ninguna respuesta, repito, pero está aún todavía tiempo, si bien es cierto, le quedan días, le quedan semanas, pero él tiene que trascender. Si en realidad tiene voluntad política, es la única receta.
1: Hay que insistir, creo, ahí.
0: Hay que insistir, por supuesto. Y si el señor no quiere, pues, finalmente, entender lo que está proponiendo como el Colegio de Ingenieros técnicamente para que no se abandone las obras, es la única receta de este Coco.
1: ¿Sí, sí
0: me entiendes?
1: Yo creo.
0: Tal
1: sí,
0: conforme
1: sí.
0: El tema económico, cómo se maneja con el Banco Central de Reserva. Está de más decirlo. Se ha logrado prácticamente ahorrar en promedio en estas dos décadas, discúlpame Coco, 100,000 millones de dólares.
1: 100,000 millones
0: de dólares. Y acá, ¿tú cuánto ahorrarías para evitar que las obras se abandonen?
1: Bueno, esa es una alternativa.
0: Te ahorra económicamente y al final, te repito, termina generando el bienestar y desarrollo que tanto.
1: Yo creo que Balcázar va, si es inteligente, va a tener que hacerlo, porque es una obra muy importante, es un plan de acción inmediato.
0: Mira, Coco, y si gusta, ingresa tú a la página de Palacio Gobierno, y es una necesidad urgente que la misma población que interactúa con esta página lo felicita al presidente por haber empoderado y por haber invitado al Colegio de Ingenieros para que esa iniciativa de ley se concretice en el más tiempo breve posible.
1: Yo creo que sí, yo creo que también, bueno, tengo fe en eso, ¿no? Porque a mí me parece muy interesante. Es un aporte y, como tú dices, solución inmediata.
0: Solución inmediata.
1: A lo que años nadie hizo nada.
0: Mira, recuerda, tú has mencionado, yo he sido dos veces decano acá en del Colegio de Ingenieros de Lambayeque.
1: Correcto.
0: En el segundo periodo, cuando lo nombran al señor Yaipen, uh-huh, el jefe de la autoridad, que él fue el que reemplazó a la autoridad con cambio, no sé si recuerda, y cambian lo mismo, es decir, cambian de nombre y crean la Autoridad de Infraestructura Nacional, la famosa NIN.
1: Sí, pero ha sido... para mejorar.
0: Y yo cuestioné, pues.
1: No ha sido para
0: mejorar. Yo cuestioné porque nos invitan a una reunión como Colegio de Ingenieros y crea falsas expectativas.
1: Yo creo que fue más bien para tapar muchas cosas.
0: Así es,
1: totalmente
0: de acuerdo. Y ahí está la denuncia que hice públicamente en su momento, Coco, porque esa autoridad era lo mismo, cambiar el nombre solamente, pero no iba a cumplir ese fin. Han pasado, ¿cuántos? 3-4 años y lo mismo que nada.
1: Muy bien. Vamos a esperar, nada más. Creo que el actual presidente va a tener que tomar cuenta de esto inmediato. Yo creo que debes insistir para que de alguna manera...
0: Por supuesto. Yo cuando tengo la oportunidad, por ejemplo, ahorita en tu medio... Es
1: algo muy importante.
0: Así es, sensibilizar.
1: Ahora, bueno, no sé si estás enterado del tema aquí de la llegada de nuestro jefe sumo pontífice, ¿no? El Papa León XIV viene a Chiclayo. Se está aplicando esta nueva situación de tratar de crear una obra para, bueno, al menos, maquillar a Chiclayo. ¿Te parece importante eso? ¿Podríamos hablar de eso?
0: Miren...
1: Yo lo avisero así.
0: Lo que está pasando con nuestras autoridades, están actuando de manera reactiva. Cuando el problema lo tienen ya en su cara, recién reaccionan.
1: Corre.
0: Y más aún con la anunciada visita del Papa.
1: Me he cansado de decirlo.
0: Y acuérdate, Coco, discúlpame, se anuncia un niño.
1: Por eso.
0: Y hay que pedirle a las autoridades principalmente.
1: ¿Cómo va a quedar esa obra de maquillaje? ¿Cómo va a resultar Chiclayo después
0: levantar,
1: de la situación del...
0: Se va a levantar todo.
1: Va a ser peor.
0: Coco. Así es. Así es, tú lo has dicho. No necesitas ser técnico, solamente sentido común. Cualquier vecino te va a decir lo mismo. Porque el peor enemigo del asfalto, ¿tú sabes cuál es? El agua.
1: El agua.
0: ¿Se acabó?
1: El agua. Ahora,

0: porque mucha gente a veces piensa que estamos de repente en contra. No, lo que queremos es ver la situación de prevenir. ¿Qué cosas se tendría que hacer? Yo creo que se podría avanzar en algo, porque aquí el problema de Chiclayo es el tema de las redes de desagüe, alcantarillado, estamos podridos por abajo, y eso creo que somos conscientes todos también, ¿no?
1: Se dijo, Coco, se dijo también...
0: No hemos hecho nunca nada por el tema del drenaje pluvial.
1: Con la tan anunciada drenaje pluvial se iba a resolver el problema de agua y desagüe, porque de manera simultánea se tenía que generar en una sola obra, porque eso, tú no puedes abrir las calles para generar solamente agua, perdón.
0: Siempre han sido palabras y ideas que se las ha llevado el viento.
1: ¿Cuántos años han pasado?
0: ¿Cómo? Muchísimos.
1: Así es.
0: Y van a seguir pasando si no tomamos al toro por las astas.
1: Coco, de la autoridad de acuerdo de reconstrucción con cambios, que se le asignó 23 mil millones de soles, le tocó a Chiclayo 3 mil ciento y tantos millones de soles. ¿Qué se hicieron con ese dinero?
0: Aparentemente hay un expediente o la creación de un expediente, pero al final no hay absolutamente nada.
1: Así es. Se supone que si aquí tú inviertes...
0: te ponen titulares, te ponen términos a algo cuando quieren suplantar una posible investigación. Pero lamentablemente el tiempo pasa y no hay absolutamente nada. ¿Sabes qué, Carlos? Cada vez que tenemos este tema del fenómeno del Niño, hablamos de drenaje pluvial. Y esto no debe ser así, pues. Así
1: es. El problema debió ser resuelto de manera integral con agua y desagüe.
0: Carlos, pero también no crees que hay alguna responsabilidad por parte de los colegios de ingenieros, del colegio de arquitectos o la sociedad civil misma que hemos permitido que esto continúe.
1: Mira, cuando hablas colegios profesionales, hay una institución emblemática que se le llama CONREDE, que es el Colegio Regional de Decanos de los colegios profesionales. Y naturalmente hay responsabilidad, sí hay responsabilidad, porque cuando hay que levantar la voz, muchos de los colegas no participan en este compromiso. De las instituciones sociales y gremiales, empresariales, también hay responsabilidad, porque no solamente se trata de contribuir al desarrollo generando empleo.
0: Pero muchas veces te he visto cuando haces todo tú al frente del colegio y la cámara, siempre has tenido la motivación. ¿Por qué se ha dejado de hacer ese tipo de cosas?
1: ¿Te acuerdas que inclusive
0: en este o no has dejado sentado una buena base?
1: Sí, pero recuerdas que me restaban autoridad cuando decía, no, lo que pasa es que Carlos Burgos pretende ser gobernador, Carlos Burgos pretende ser congresista, Carlos Burgos pretende ser alcalde, ¿te acuerdas?
0: Sí, pero
1: ¿han
0: siempre
1: pasado cuántos periodos? Eso, señores, repito, debemos dejar de lado la mezquindad política. Yo estoy en este momento con una responsabilidad nacional y creo estar, digamos, a la altura de las circunstancias.
0: Tienes que seguir aportando, Carlos, pero es un elemento que siempre va a seguir aportando.
1: Exacto. Y yo he tenido la oportunidad nuevamente de ser elegido congresista, pero no se trata de eso, Coco. Acá se trata, desde la tribuna donde uno está, tiene que aportar porque por algo fue elegido y no utilizar la institución o el medio para poder lograr a un fin que es el fin de ser una autoridad política.
0: Muy bien.
1: Creo que cada uno desde nuestra tribuna, de donde nos corresponda, poniendo un granito de arena, asumamos
0: el todos esfuerzo. Tenemos responsabilidad, Carlos. Mira, yo me veo involucrado aquí, estoy formado profesionalmente como tal, soy un comunicador de hace mucho tiempo, no me considero periodista porque yo no soy periodista. Yo me formé en una Facultad de Arquitectura y Urbanismo, me he dedicado al tema de la radio, soy comunicador social, me gusta leer mucho, estoy involucrado con los temas, conozco además, porque sí, es importante.
1: Es importante.
0: Y el medio de comunicación que hoy me da la posibilidad de dirigirla, de poder manejarla, creo que tiene mayor compromiso. Este medio no es solamente para atacar, para discutir, para crear situaciones de enfrentamiento. Tenemos que tocar todos los temas que nos compromete como chiclayanos, por nuestra región, por nuestros Chiclayo. Todo. A mí, por ejemplo, me parece interesante conversar con un profesional capacitado como es Carlos Burgos, que ha sido decano del Colegio del Colegio de Periodistas acá en Lambayeque, ha sido presidente de la Cámara de Comercio, siempre lo he visto involucrado. Claro, a veces le han dado con palo, no, ya quiere ser candidato, decían, ¿no? Yo siempre lo he visto como un profesional capaz y hoy está al frente, ¿no?, de una institución importantísima que es el Colegio de Ingenieros a nivel nacional. 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
0: 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Bueno, voy a ir a una pausa. Lo voy a tener a Carlos unos minutos más, si lo permite, ¿no? Pues permites unos minutos más, porque es interesante la conversación, ¿eh? Cuando hay temas, y no puedo dejar de lado el tema siguiente, el tema de la calzada, voy a tocarlo, y él es un profesional que conoce, vamos a hablar de eso también, porque pronto, si no le hacemos caso a este tema, Mochumí, Jayán, Caímo, todos se van a inundar, ¿ya? Así que vamos a ver qué cosa es lo que pasa y qué cosa es lo que sucede con toda esta situación que se nos, ¿no?, se nos viene encima. El fenómeno del Niño, que pretende ser un desastre el próximo año o a finales de este año. Pausa y regreso con ustedes.

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1: Muy bien, no, ahora sí me vas a tener que poner siempre mi musiquita peruana, mi querido Marquito, porque estamos en el mes de la patria, pues, hermano, y que no te sientas orgulloso de ser peruano, la pita que te parió, pues, mando.
2: ¡Perú!
1: No, yo me siento recontra chiclayano, amo mi Chiclayo, carajo, y por eso lo defiendo, ¿no? Y además, soy peruano, pues, hermano.
2: ¡Sí!
1: No, y cuando he estado fuera, en Centroamérica, a veces, extrañaba sobre todo la comida, el ceviche, las bebidas, ¿no? Es otra cosa, es otro mundo. Yo ahí comprobaba, verificaba que Perú y Chiclayo, principalmente, ¿no? Es el mundo de las maravillas en el tema de la gastronomía. Chiclayo, no se imaginan ustedes, ¿ah? Y cuando comes en el campo, come más rico todavía porque se prepara en olla de barro, pues. ¿Ah? Mucho más rico, con leña y en olla de barro. Oh, hermano, ni hablar. No te imaginas la cantidad. Mira, el mijadito, esos platos que todavía no conoce la gastronomía limeña. Aquí en Chiclayo hay un montón de platos que no conocen, ¿no? Entonces, uno cuando está, sí, afuera, extraña, a ti te debe haber pasado también, ¿no? Extrañas tu comida chiclayana, ¿no? De todas maneras. Y el loche, pues, no encuentras ni fuera de Chiclayo no encuentras loche. Y el loche...
3: Somos la capital de la gastronomía, Coco, no te olvides. Chiclayo, la capital de la gastronomía.
1: No hay...
3: A nivel global es Perú, pero estando acá en Perú, no. ¿Dónde voy? A Chiclayo.
1: La vez pasada me encontré con arequipeño, después me encontré con uno de Cajamarca, lo de Trujillo, me decían, no, cada uno se identifica. No, Chiclayo es la capital de la gastronomía. Así es. Aquí están los mejores sabores del Perú y su comida peruana. Y este mes tenemos que celebrarlo bien, pues. ¿Ah? Se me seca la garganta, señores, pero felizmente que he traído mi Hey Fit de KR, que está exquisita. ¿Qué te pareció?
3: Muy buena, felicitaciones.
1: Sí,
3: bueno,
1: sí.
3: Saludar también a su gerente comercial.
1: A Marquito.
3: Marquito, un fuerte abrazo, Marquito.
1: Marquito Mendoza. Muy bien, señoras y señores, bueno, seguimos conversando ahora sí, vamos a lo que nos lleva esta invitación con el ingeniero Carlos Burgos. Hemos hablado de temas importantes, bueno, hay muchos temas, pero me parece... Hace varios días vi esta nota de prensa que apareció y que hacían un comentario, pero pasaba desapercibido. Dije, no, yo no lo voy a dejar pasar así nomás. Y voy a invitar a Carlos Burgos, que es experto en este tema también, como ingeniero, para llevarnos a un análisis y al menos poner nuestra gotita de colaboración en la prevención de lo que podría acontecer. Lambayeque dice está en este momento en modo papa, ¿no es cierto? Pero la anunciada visita de León 14 al Perú, prevista para noviembre, vuelve a colocar a Chiclayo y la región bajo los reflectores. Pero los científicos también anuncian otra visita, la del fenómeno del Niño. ¿No es cierto?
3: Totalmente.
1: Este tema no solamente puede causar estragos terribles, porque no se habla de un fenómeno, bueno, a la que estamos acostumbrados, y a lo que podríamos de alguna manera soportar. No, estamos hablando de un fenómeno del Niño diferente, más fuerte, destructivo. No lo sabemos. Le conversé con un especialista del Servicio Nacional de Meteorología e Hidrología y me dijo, Coco, van a llover 10 días seguidos en Chiclayo. No te creo, le digo. Vas a ver, te lo digo con razón y fundamento. No te imaginas lo que se viene con este fenómeno del Niño. ¿10 días? No te creo, de verdad que no te creo. Hay que esperar nada más, me dice, pero tomen las previsiones del caso. Tomen las previsiones del caso. ¿Qué hacer? Y ahí me pongo a preguntar qué cosa va a pasar con las obras que nunca, ¿no?, se hicieron. En el Banco de Inversiones y el SS del Ministerio de Economías no se ha ubicado, el SSI es el Sistema de Seguimiento de Inversiones, ¿no?, del Ministerio de Economías. No se ha ubicado un código único de inversión para la presa La Calzada, ni para el conjunto La Calzada Calicantro como obra hidráulica ejecutable de la regulación del río La Leche. ¿Qué pasa? En este tema del fenómeno del Niño, las lluvias, ese río La Leche se dispara por todos lados. Pero nadie ha tomado las previsiones. Reverendo Padre Prevost, sabe, él ha estado en los momentos difíciles cuando el fenómeno del Niño invadía los lugares aledaños al río La Leche, y ¿no? Tucume, Pacora y todos esos, Jicayanca, inundados por completos. Agricultores que sufren la desgracia total. ¿Es verdad todo esto? ¿Estamos preveniendo esto? ¿O qué ha pasado, Carlos?
3: Justo tú hablas de prevención. Por eso te decía, a raíz de que se cambia el nombre, la Autoridad de Reconstrucción, se crea la NIN, yo le pregunté al licenciado, porque ni siquiera es ingeniero, es economista, me parece, a Yaipen, le dije precisamente, ¿por qué? Porque en esa reunión estuvieron la gran mayoría de alcaldes distritales. Entonces, cuando tú pienses en alcaldes distritales, los alcaldes distritales tienen responsabilidad para generar bienestar. Y los alcaldes provinciales y el gobierno regional es el que se encarga de la prevención. Y justo tú hablas de un tema de una infraestructura social y económicamente productiva.
1: En síntesis, claro.
3: Productiva. ¿Por qué? Porque si tú embalsas el agua, evitas que genere problemas a la población, que genere perjuicio económico y muchas veces cobre vida.
1: Desgracias,
3: cobre vida.
1: Totales.
3: Correcto. Pero si tú logras embalsar, además puedes ampliar la frontera agrícola. ¿Por qué? Porque ese recurso hídrico, pasada la tempestad, muy bien, tranquilamente puedes tú canalizarla.
1: La vas a distribuir, la vas a canalizar, exacto, y vas a dar un resultado fructífero a la
3: agricultura.
1: Porque
3: tú tienes que pensar, Coco, que el agua es un problema ya no futuro, sino es el agua es el presente. Pero si tú la tienes en abundancia y no estás preparado para contenerla en pequeñas, en medianas y grandes presas, empezando, ojo, haciéndole el seguimiento, definitivamente bajo un estudio hidrológico, haciéndole seguimiento aguas arriba, porque nuestra geografía es tan exquisita en nuestro territorio patrio. Mira, que la región Lambayeque, solamente en la región Lambayeque tenemos 5 cuencas. ¿Qué otra región tiene ese potencial?
1: Ninguna.
3: No la tienen. Y sin embargo, estamos tercero o cuarto lugar en el tema agroindustrial. ¿Sí me entiendes? En agroexportación estamos, o sea...
1: Por eso me lleno de cólera, nadie le da la importancia de vida.
3: En total crecimiento, pero repito, fácil tenemos para recuperar ese... No recuperar porque nunca lo hemos tenido, pero lograr tener ese primer lugar, porque recuerda que no somos región minera, no recibimos presupuesto adicional por caro minero, pero yo creo que estando en esa capacidad para poder ya generar más infraestructura hidráulica con 5, repito, no solamente tienes la calzada, tienes la montería, tienes las delicias, imagínate, y repotenciar el reservorio de Tinajones para que por lo menos el río Chancay no se desperdicie el agua al Pacífico, Coco. Entonces yo creo que con este potencial las autoridades tienen que darle una mirada muy profunda y que se deje conducir por la Comisión de Grandes Proyectos del Colegio de Ingenieros, Consejo Departamental de América, que ahí hay ilustrados colegas en la distinta disciplina de la ingeniería que tranquilamente pueden ser de guías y digamos asistencia técnica para las autoridades futuras que deben empezar sus funciones este primero de enero de 2027, Coco.
1: Pero con este gobierno actual regional no han tenido ningún acercamiento para este tema.
3: Cuando empezó su gestión, yo por supuesto que sí, pero lamentablemente ellos tienen un grave problema y hay que decirlo, Coco. Por eso te decía,
1: dilo,
3: que nosotros,
1: dilo,
3: estamos planteando que se crea esta autoridad de infraestructura nacional sin injerencia política, con total autonomía. ¿Por qué, Coco? Porque ninguno, mira,
1: ahorita,
3: por ejemplo, ahorita estamos viendo, como ya pasó las elecciones generales, ya estamos viendo las elecciones municipales
1: y regionales.
3: Pero yo te pregunto, a uno de los candidatos, solamente a uno, que te diga, sí tengo un banco de proyectos, ¿me entiendes? Tengo un banco de proyectos de bienestar, tengo un banco de proyectos de envergadura.
1: Ninguno. Te dicen, pero solamente...
3: No, ninguno. Por eso te digo, ¿por qué? Porque las reglas de juego están hechas así, Coco. Lamentablemente, ¿qué haces tú asignándole miles de millones a una región? ¿Me entiendes? Porque naturalmente necesitan miles de millones, pero para que gesten infraestructura de impacto de producción. Por ejemplo, acá se habla mucho que hay que definitivamente levantar la presa Limón. Elevar la presa Limón se requiere ¿cuánto? 100, 200, 300 sí, millones.
1: Ese es otro tema.
3: Tienes también el dinero ahí tú como gobierno regional, pero lo vas a hacer en 4 años. No lo puedes hacer en 4 años, Coco, porque en principio hay que hacer el estudio, ¿no es cierto? Y definitivamente el proceso constructivo también te va a demandar un par de años más. Entonces, ¿qué es lo que pasa? El gobierno central te asigna el presupuesto y llegado fin de año, te lo estorna. ¿Por qué? Porque no hiciste la obra. No, ¿y dónde vas a hacer la obra si no tienes el expediente?
1: Regresarlo nada más.
3: Regresarlo. Entonces, ¿qué es lo que se encargan de hacer los gobernadores actualmente? De redistribuir y se convierten en alcaldes mayores a los provinciales. Es decir, se dedican a hacer pistas, veredas, parques, jardines. Que eso es lo que estamos viendo en nuestro gobierno, que no está mal. Porque yo también haría lo mismo eventualmente mientras no me cambien la regla de juego. Y si me cambian la regla de juego, te aseguro que sí podría tener un equipo técnico de planta para que a nivel de consultoría me elabore los estudios y luego empezar a construir. Pero no te da el tiempo, Coco. 4 años no te da el tiempo. Hay que cambiar la regla de juego o, reitero, o crear esta autoridad para darle, delegarle en funciones las grandes infraestructuras que requiere nuestro país. Repito, porque ni siquiera los hospitales empiezan y ni lo terminan. Los abandonan en todo el país. Acá tenemos inclusive, el mismo ANIN construyó un hospital acá en Reque. No sé si te acuerdas. ¿Dónde está la factibilidad técnica de agua, de desagüe, de energía?
1: Hermano mío, en Reque existe un hospital.
3: Está abandonado.
1: Pero es un elefante blanco.
3: Un elefante blanco.
1: Muerto. Es un edificio que lo han construido en un lugar donde no hay agua.
3: Así es. Por eso, ¿dónde está la factibilidad? Por eso te decía, o sea, cuando...
1: ¿Dónde está la factibilidad? ¿Cómo se hizo esto?
3: Así es.
1: ¿Y cómo se permitió además? Porque ese, todo ese dinero que se ha invertido...
3: Por eso, tío Coco, no reneguemos, esperemos que nos apoyen en esta iniciativa de ley, que esto va a resolver el problema a nivel país.
1: Sí.
3: Yo estoy plenamente seguro, porque no es posible, estimado conciudadano, estimado Coco, fíjate, hacer una obra de infraestructura que te llama la atención y te jala el turismo, que es lo que han hecho los hermanos, los vecinos de Medio Oriente, ¿recuerdas? Hay un país, Emiratos Árabes, y uno de los Emiratos, que es Dubái, es el atractivo turístico global, mundial. Y el edificio más alto, que se llama el Burj Khalifa.
1: Burj Khalifa, sí.
3: Burj Khalifa justamente se construyó con ingeniería no solamente de Emiratos, sino importaron ingenieros alemanes, ingenieros ingleses, pero se logró ese fin.
1: ¿Y en dónde está ubicado, además?
3: Exacto. Y tiene un atractivo, o sea, ni siquiera la capital, porque es Abu Dhabi.
1: No, es un monumento.
3: Se desarrolló, pero el atractivo, precisamente las condiciones, digamos que Dios y la naturaleza otorgó a ellos, se hizo en Dubái.
1: Estamos años
3: luz. Y esta obra... Que llama la atención, Coco, discúlpame, costó 1.200 millones de dólares. ¿Sabes lo que significa 1.200 millones de dólares? Es lo que ha tenido probablemente nuestra región Lambayeque en los 4 años de gobierno. Probablemente, te digo. 4.200 millones de soles, perdón, que viene a ser 1.200 millones de dólares. Y ahora están haciendo la ciudad más inteligente y más grande, más atractiva del mundo, que también esté ubicada en Medio Oriente. ¿Cuánto demanda eso, precisamente? 1.500 millones de dólares. ¿Tenemos ese presupuesto? Tenemos ese presupuesto, Coco.
1: Y mucho
3: te
1: más.
3: Repito, porque lógico, porque si tú sacas la cuenta, si tenemos 257 mil millones de soles, ¿qué significaría, pues, Coco, discúlpame, si lo redistribuyes en las 24, 25 regiones, fácilmente te haces un Burj Khalifa en cada una de las regiones?
1: En el Medio Oriente, o sea, no hay corruptos tan desgraciados como los que tenemos acá como políticos.
3: Y tenemos países pequeños, ya sabes tú, acá en Centroamérica, en donde con poco dinero se logra construir...
1: Vamos a tener que...
3: Construir infraestructura de bienestar y desarrollo en el más corto plazo.
1: Bueno, el tema entonces de la calzada, ¿lo ves como un imposible?
3: ¿Acaso? No es imposible, porque técnicamente, reitero, es viable. Hay que profundizar un poco más el estudio para ir minimizando el daño eventualmente desde aguas arriba, eventuales...
1: ¿Pero
3: eventualmente
1: no crees que es importante que en este momento el Colegio de Ingenieros también, bueno, del que tú asesoras...
3: Yo creo que ya...
1: Le des una motivación para que vayan, toquen las puertas y sean atendidos de alguna manera. Hay que hacer algo, hermano.
3: Sí, se ha hecho, Coco. No hay que negar eso, sí se ha hecho, reitero, y siempre está vigilante la Comisión de Grandes Proyectos, que son colegas ingenieros, repito, que ya están en sus cuarteles de invierno, Coco. Que están no, ya
1: pero
3: en sus
1: aparte, hay un...
3: Tú envías la camioneta y ellos, porque acuérdate que el Colegio de Ingenieros del Consejo Departamental de Barinas tiene su camioneta, le envías y el ingeniero va y aporta de manera de honores, algo tiene que, digamos, dejar para sus futuras generaciones. Yo estoy plenamente seguro que los ingenieros que pertenecen a esa comisión están todavía vigilantes, expeditos para que sean convocados, nada más.
1: Hay que hacer mucho por este tema, porque el fenómeno del niño, yo creo que tú también a nivel de... tu respuesta que has obtenido, te han preguntado o te han advertido lo que podría significar este fenómeno del niño al finalizar este 2026, y como responsable, lógicamente, en el Colegio de Ingenieros en Lima, ¿Te han puesto alguna llamada de atención?
3: No, no, por supuesto. No, o sea, nosotros no esperamos que nos llamen la atención, Coco. Lo que pasa que
1: no,
3: nosotros,
1: en el mejor sentido de la palabra.
3: No, sí, por supuesto. Nosotros sí estamos cumpliendo nuestro rol ante nuestra sociedad y estatutariamente. Fíjense, para estimados colegas, nunca antes en la historia nosotros aportamos 2.50 soles para el servicio social, el seguro, el servicio social. 2.50 soles. Ahora, yo como vicedecano tengo esa responsabilidad como presidente de Servicio Social, Instituto de Servicio Social. 2.50 soles recibe el Consejo Nacional y tiene 5 beneficios, o tenía 5 beneficios. Uno de los beneficios, fallecido el titular, te dan 5.000 soles. Fallecido.
1: Escucha, hijo, Ramón Ciancas, tú que eres decano del Colegio de Arquitectos, y en vez de dedicarte al tema de acción social interno, te dedicas a hacer fiestas. Escucha lo que ha conseguido el Colegio de Ingenieros.
3: Claro, tenía 5 beneficios, ahora tiene 6 beneficios. Esos 5.000 soles se han convertido en 7.000 soles y no hemos incrementado. Los 2.50 soles siguen tal cual. Lo que pasa es que el dinero encontrado en las arcas del ISS lo estamos haciendo producir. Y hacerlo producir significa ganar utilidades más de las ordinarias. Y eso nos ha permitido, reitero...
1: ¿Y eso lo ha generado a todos los colegios en el Perú?
3: A todos los 400.000 ingenieros que somos actualmente. Qué interesante. Para todos. Muy bueno. Por eso te decía, sin incrementar la cuota, 2.50 soles, de 5 a 7 mil.
1: ¿Sabes lo que se llama eso o no? Capacidad de gestión.
3: Capacidad de gestión y responsabilidad social. Y saber mirar y saber escuchar de lo que está pasando, porque nosotros como colegios profesionales debemos ser claro ejemplo, sino como... ¿Cómo tienes autoridad ante nuestra clase política o ante nuestras autoridades para que levante la voz, Coco?
1: Carlos, en esta parte final me pareció muy enriquecedora esta entrevista, porque de alguna manera, como te decía, tenemos que aportar algo, tenemos que ayudar a prevenir esta cosa. ¿Qué le podrías dar como alcance a nuestras autoridades, que ya les queda menos de 5 o 6 meses de gestión, la alcaldesa de Chiclayo, el gobernador regional? Ahora están un poco más preocupados con el tema del Papa, pero hay que decirles algo.
3: Yo creo que activar de manera inmediata lo que se tiene actualmente como equipo de contingencia para dar respuesta inmediata. Y si no se tiene, hay que implementarlo.
1: Hay que generarlo.
3: Hay que generarlo. Hay que socializar la problemática a través de los vecinos y los puntos críticos ya conocidos, los puntos ciegos ya conocidos, hay que darles, digamos, responsabilidad a los vecinos.
1: Focalizar, ¿no?
3: Focalizarlos, es decir, vengan ustedes vecinos, este es el punto de intersección donde probablemente...
1: Focalizar,
3: exacto, se concentra,
1: zonificar, todo eso.
3: Para que el vecino, esté preparado. Porque naturalmente las autoridades no van a estar, porque va a quedar más que insuficiente el personal de servicio, pero yo creo que todos los vecinos van a estar desesperados. Y antes de estar desesperados, es mejor organizarlo y decirle, van a necesitar electrobombas, van a necesitar de repente motobombas, y si van a necesitar electrobombas, coordinar con Electronorte y ponerle su punto de luz ahí protegido para la lluvia, y que ahí conecten y puedan evacuar las
1: áreas. Me das a entender de que en este momento tiene que haber un plan de acción inmediato.
3: Pero por supuesto, y ahí juega el papel el Colegio de Ingenieros, digamos, de
1: o sea, que le vas a dar tarea también a Pedrito Reyes.
3: Ah, no, por supuesto. Va bien saludar a los colegas ingenieros de Lambayeque, y particularmente a quienes pertenecen a la Comisión ICSE, si acá se va a desarrollar precisamente con la llegada del Papa, para aportar el 3 y el 4 de este mes, o sea, esta semana, viernes y sábado, el Congreso Nacional ICSE. Y ahí voy a estar dando apertura a ustedes, estimados colegas, alientándolo para que puedan, aportar y desprenderse con el compromiso, como viene haciendo nuestro decano nacional, para seguir comprometiendo en aras de buscar y desarrollo
1: de todos los peruanos. Yo siempre he sido un convencido que Chiclayo es muy débil en la lucha por sus intereses como ciudad, como región. Verdaderamente creo que debería fortalecerse y solidificarse un comité de defensa que nos defienda. ¿No crees que es importante esto?
3: Repito, hay un frente de defensa por Lambayeque.
1: ¿Pero dónde está, hermano?
3: Exacto, eso.
1: ¿Dónde está?
3: Y ahí particularmente, discúlpame, Coco, los colegios profesionales, las instituciones empresariales, sí, pero más que nada las instituciones sociales juegan su papel importante, porque ellos conocen su problemática, y los precisamente aquellos que hemos tenido la oportunidad digamos, de prepararnos para poderlos ayudar y no hacerlos que se sientan solos ante este gran problema que se nos viene, Coco.
1: Solamente nos quedan 5 minutos para la 1 de la tarde. Carlitos, muchas gracias, maestro, por haber...
3: Muchas gracias a ti, Coco, por darme la oportunidad. Un abrazo con todos.
1: No querías venir acá a la radio. No querías venir. No,
3: lo que pasa es que acabo de llegar del Cusco. No, pero con el...
1: Tú no te imaginas la cantidad de gente que nos escucha.
3: Sí. No, yo la disculpa del caso. He hecho todo el esfuerzo, he hecho un paréntesis a mi gente porque yo...
1: Pero mira, qué importante
3: es. Vengo 3 días a la semana porque 4 o 5... No solamente es mi oficina,
1: hermano, Lima. Cuando gustes
3: acá. Recuerden que es mi responsabilidad.
1: Cuando tengas que comunicar algo para los chiclayanos, los vallecanos.
3: Sí, sería bueno, reitero, por las redes sociales, estimados, queridos conciudadanos chiclayanos, lambayecanos, sensibilicemos para que esto de una vez tenga freno. No haya más obras abandonadas, que se cree esta autoridad, repito, con carácter técnico y con soporte de nuestra Constitución. Solamente así, lo que se empieza se termina. Y olvídate de estar tanto mensaje de decir, no se cierra la brecha en infraestructura, cuando eso en realidad se hace más grande. ¿Por qué? Porque la población crece y la problemática crece. El dinero crece, pero no cumple su fin.
1: Despolitizar también muchísimo.
3: Un fuerte abrazo con todos. Muchas gracias.
1: Muchas gracias. Muchas gracias a nombre de Marquito Andonaire. El ingeniero Carlos Burgos estuvo hoy con nosotros acompañándonos en esta entrevista técnica, sobre todo importante para conocer, prevenir y ponernos al tanto de todo. Ha sido muy enriquecedora. Y por supuesto, le agradezco. Vamos a ir ya a la despedida. Gracias, Marco. Muchas gracias. Ay, ay, ay. Mes de la peruanidad, ¿no es cierto? Así vinieran los candidatos y hablaran. ¿Se dan cuenta? ¡Ganó! No golpeamos a nadie, porque tenemos capacidad como para poder preguntar, para poder conversar, dialogar. Muchos son los problemas que nos aquejan en esta región Lambayeque. Hay que ir aportando poco a poco porque es muy valioso. Señoras y señores, mañana regreso a partir de las 12 del mediodía. Me voy saboreando. Marquito, ¿te tomas tu cola? Listo. Me voy a seguir refrescando con mi bebida. Muchas gracias. Mañana regreso con ustedes. Hasta aquí la edición de A Viva Voz por Radio Inspiración 90.3 y todas sus plataformas en las que estuvimos juntos. Gracias. Muy buenas tardes. Provecho.

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0: sí, por ahí. Iniciamos oficialmente hoy la segunda mitad del año.
1: Por supuesto.
0: Estamos ya en julio, ya básicamente es la segunda mitad del año, donde supuestamente empieza el invierno. Bueno, aunque bueno, tenemos estas cuestiones climatológicas que pueden variar, ¿no?
1: Por supuesto, mi querido Bruno Lim, las cuestiones climatológicas muy, pero muy, muy interesantes.
0: Es el mes también. Patrio también, ¿no?
1: Ah, verdad, también es el mes patrio, mi querido Bruno Lindblom.
0: Así que se ve...
1: Caramba, todo lo que sabe Bruno Lindblom, un genio, ¿no? ¿Qué más es? A ver, dime, ¿qué más es Bruno Lindblom?
0: Bueno, no es solo mes patrio acá en Perú, también lo es en Estados Unidos. De hecho,
1: ¡ah, también!
0: De hecho, este fin de semana...
1: Yo lo dije de broma, si sabía algún dato más, pero tiene otro dato más. Tengo mucho miedo de decir otra vez si sabe otro dato más y que lance otro dato más. Ya no tienes más datos, ¿no, Bruno Lindblom?
0: Bueno, es este fin de semana, el aniversario de Estados Unidos.
1: Okay.
0: El 4 de julio. Dirán, ¿por qué? Bueno, no es importante a nivel de otros lados. En realidad, técnicamente no, pero a través, bueno, lo que es para la gente metida, pues, en lo que son mercados financieros, cosas económicas, pues, hay cierto. Es como un feriado, ¿no? Entonces. A la gente que está metida en ese tipo de cosas tiene que tener un poco de
1: en las cuidado. Inversiones, eso. Exacto. Que hace la gente con mucho dinero, ¿no? Exacto. Mi querido Bruno Lindblom.
0: Bueno, todo ese tipo de cosas, más cuidado y precaución. Pero volviendo a lo nacional, bueno.
1: Pero yo el fin de semana, pues un poquito, ¿no? Me echo mi cama a dormir, ¿no? Pero eso no es tan millonario que digamos, pero en algún momento también, yo creo que los millonarios en algún momento se echarán a dormir, ¿no? Y me los imagino durmiendo con terno, no sé por qué, será algo... Pero bueno, ¿qué te parece, mi querido Bruno Lindblom? Si iniciamos el programa el día de hoy, dime ¿qué clase de música tenemos el día de hoy?
0: Bueno, ya tenemos un programa, como siempre, variadísimo con las propuestas, ¿no? Como siempre, tratamos siempre de diversificar las propuestas, ver la originalidad de las mismas, ¿no? Ver también los diversos espectros de los géneros musicales que solemos poner acá, ¿no?
1: Claro, obviamente.
0: Están dentro, como ya sabrán, ya nos conocerán los que nos siguen, nos escuchan. Tenemos, pues, bueno, desde rock, desde pop, cantautor, balada, todo eso, y todo eso mezclado junto, ya sea moderno o que suene con influencias ochenteras, setenteras, noventeras, ¿no?
1: Exacto, mi querido Bruno Lindblom, ¿por qué te parece si empezamos con el programa de una vez? Y esta vez vamos a ir todo lo alto. ¿Qué les parece si escuchamos, mis queridos oyentes, a Lunar Pats con su tema Señales?
0: Vamos a escucharlo.

0: Y volvemos al programa. Hace un momento, señales de los chicos de Lunar Pads.
1: Y bueno, empezamos rápidamente el programa con este tema un poco más lento, más de que tiene estos artistas que están a medio tiempo. Bueno, no entre medio tiempo, también un tiempo más lento, ¿no? Y pues se podría decir también que entra en la categoría de los que son los cantautores, ¿no? Que lo componen con pequeños arreglos, ¿no? Más minimalistas, efectivamente.
0: Por supuesto.
1: Y llevaderos más por la voz, ¿no? La música es más un acompañamiento. O sea, normalmente, o sea, siempre hay acompañamiento de la música. Me refiero a que tiene una función más secundaria, ¿no?
0: Por supuesto, mi querido Mundo Lindo.
1: Es propio del estilo, definitivamente. Pero bueno, seguimos con mucha más música. Esta vez le corresponde el turno a Rafa Khan, trayendo, pues, buen pop con su tema In The Air.
0: Vamos a escucharlo.

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3: Y volvemos al programa. Hace un momento, Rafa Khan con su tema In the Air. Ahora vamos con los chicos de Mondebel y su tema Fin de Año.
4: Vamos a escucharlos.

0: traemos al programa. Hace un momento
1: teníamos a los chicos de Mondebel con su tema Fin de Año.
2: Claro, pues sí, Bruno Limblum.
1: Un tema pues que viene a completar, ¿no? A los siguientes vamos aumentando poquito a poquito la intensidad, ¿no?
0: Por supuesto, y ahora vamos con un internacional.
1: Esta vez le toca el turno a la artista que sigue siendo joven, ¿eh? Ella debutó ya desde los 18, 19, 17, ya estaba lanzando bastante música y siempre ha sido reconocida. Ahora ha hecho un nuevo hit y lo vamos a presentar. Ella es Olivia Rodrigo con su canción Da Cure.
0: Vamos a escucharlo.

0: Y volvemos al programa. Hace un momento, por supuesto, ¿por qué no decirlo? Olivia Rodrigo con su tema The Cure. Sí. Un tema que obviamente pues lo hace pensando también en el cantante, ¿no?
1: La banda, sí, la banda
0: de The Cure. La banda que, bueno, de seguro pues la influyó de mucha manera,
1: sí,
0: para poder crear eso.
1: Si exploran sus últimas canciones, se van a poder dar cuenta un poco de eso. Obviamente mantiene la perspectiva pop, ¿no? Pero si ponen bastante atención a sus canciones, la manera como maneja los sintetizadores, hay ahí una pequeña influencia. Y bueno, seguimos en el programa y ahora le toca el turno, volviendo a lo nacional, a los chicos de Bonicelli con su tema Ecos del Fuego.
0: ¡Vamos a escucharlo!

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3: Y volvemos al programa y ahora pues es hora de presentar otra canción internacional. Ellos son un grupo de mis favoritos, son los chicos de The Strokes con su tema Undercover of Darkness.
4: Vamos a escucharlo.

0: Y volvemos al programa. Hace un momento, The Strokes con su tema Undercover of Darkness. Uno de los temas favoritos de Strokes, yo se lo paso, ¿eh?
1: Con institución The Strokes, que ya saben, este año vuelve al Perú. Así que bueno, si desean ir, pues ahí está la ventana abierta para que disfruten de la banda. Si es la primera vez que los van a chequear, no se lo pueden perder.
0: Por supuesto, mi querido Bruno Lindblom. Y ahora vamos con más música. Y ahora es el turno de los chicos de Ellen Pop con su tema Luces de Bengala.
1: Vamos a escucharlos.

0: Y volvemos al programa. Hace un momento los chicos de Ellen Pap con su tema Luces de Bengala. Ahora vamos con los talentosísimos chicos de Los Carpinteros con su tema Pastilla A.
1: Vamos a escucharlo.

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3: Y volvemos al programa y ahora presentamos a Milo Mateo con su tema Vida Mía. Vamos a escucharlo.

0: Y bueno, bueno, hace un momento Milo Mateo con su tema Vida Mía. Y ahora vamos con un clásico de clásicos, Inyectores, con su tema Bombardero.
1: Vamos a escucharlo.

0: Y bueno, mis queridos oyentes, acabamos de llegar a la final, al final del programa, sí, a la conclusión. Bueno, estamos muy felices de haber estado con ustedes esta hora, pues pasándole bandas, pues que son emergentes, otras que son pues unas bandas también ya conocidas y otras bandas pues internacionales. Conmigo será hasta el día de mañana, mi querido Bruno Limblo.
1: Conmigo también será hasta el día de mañana. Ya sabes, siempre nos pueden sintonizar de lunes a viernes de 1 a 2 de la tarde.
0: Exacto, no se olviden que este programa ha sido auspiciado, bueno, está hecho pues con la iniciativa de Abdai. No se vayan a olvidar de eso. Por favor, todos los grupos que quisieran que sus canciones suenen, escriban, sigan, pueden seguirme a Franco Giuliano Music en cualquier lugar e instancia, o también al buen Bruno Limblum. Recuerden también que
1: efectivamente
0: que el programa Los Románticos de Siempre, conducido por Romero, cambia de horario de lunes a viernes de 5 a 6 de la tarde y de 7 a 8 de la noche. De todas maneras, nos vamos con un temazo. Este es Proyecto Nightbloom con su tema, con su buenísimo tema Astrale. ¡Hasta mañana!
1: ¡Hasta mañana! ¡Chao, chao!

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4: Hola, ¿qué tal? Buenas tardes, amigos. ¿Cómo están? Son las 3 de la tarde, 00 minutos aquí en la cabina de 91.1 FM, Radio Vital Inspiración para todo el Perú y el mundo. Gracias a la Asociación Peruana de Autores y Compositores, el Updive, en este programa que se hace llamar Lo Mejor de Todo, 100% Rock y Pop Nacional. Hoy, miércoles primero de julio, arrancamos julio con mucha fuerza, con muchas ganas de que sea un gran mes, unas grandes fiestas patrias, porque es el mes patrio, y que vengan pues buenas noticias para nuestro país, ya que viene el cambio de mando, vienen nuevos aires para nosotros y para todo el Perú. Hay que meterle muchas ganas, hay que tenerle fe a lo que viene, hay que apoyar. No hay que, ya estamos encima del barco, encima de este carro, que es lo que nos toca, y hay que tirar para adelante, o como dice Miguel Mateos, tira para arriba, tira. Si nos ves la salida, no importa, mi amor, no importa, para arriba tira. Vamos pues entonces con este mes, primero de julio, y vamos a arrancar el programa de hoy con Wida Lion y esto que se llama So Fine, aquí en Lo Mejor de Todo, 100% Rock y Pop Nacional.

Escuchábamos ahí a Canaco, Canacu y el Tigre con la canción Bicicleta. Canaco y el Tigre, que hace unos meses estuvo de gira por Europa. Y bueno, esta canción que ha sido también parte de soundtrack de una película peruana, viene con Bicicleta, muy pedida esta canción de Canaco y el Tigre. Antes abríamos el programa de hoy con We The Lion y Soft Fine. Vamos con una canción más y después un corte comercial, pero antes vamos con Laguna Pai y esta canción que dice Libertad. Suena aquí en lo mejor de todo, 100% rock y pop nacional.

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3: Regresamos al programa de hoy, primero de julio. Ya entramos al mes patrio, como les comenté al principio del programa. Hoy estamos miércoles, primero de julio. Son las 3 de la tarde con 31 minutos. Y bueno, estamos disfrutando un poquito de música de rock peruano, rock nacional, de rock pop peruano, de autores y compositores nacionales. Y este programa se titula Lo Mejor de Todo, que está hecho para aquello. Para difundir canciones, para difundir obras de autores y compositores nacionales. Gracias a la Asociación Peruana de Autores y Compositores, el Abdike. Arrancando el programa de hoy con We the Lion, So Fine, Canaco y el Tigre con Bicicleta, Laguna Pai, Libertad, Semillas Reggae con Dulce Sensación, Tierra Sur y Poche Marambio con Reggae Mama, Turista, Explotar Contigo, Big City, Bailamos. Todas estas canciones hemos escuchado en la primera media hora del programa, donde la estrella principal es la canción y el autor nacional, autor y compositor nacional. Hablando de autores y compositores nacionales, hoy, primero de julio, en la ciudad de Lima, capital del Perú, en el Gran Teatro Nacional, están juntos otra vez Cusca, Perú. Hoy, gran concierto en el Teatro Nacional. Vayan corriendo a comprar sus entradas si no lo han hecho ya, y si tienen todavía tiempo, en Ticketmaster.pe y buscan Cusca Perú. Cusca Perú es un trío de grandes autores y grandes artistas nacionales como William Luna, Max Castro y el gran Pepe Alba. Gran amigos los tres. Pepito Alba, que tiene una voz melodiosa, igual que William Luna, igual que Max Castro. Los tres son unos capazos, autores importantes de nuestra música nacional, y hoy se presentan en el Gran Teatro Nacional aquí en San Borja, al frente nomás de la radio. Van a estar tocando y haciendo su gran concierto en el Teatro Nacional. No se le pueden perder si todavía tienen las ganas. Esto sucede una vez cada cierto tiempo, porque se han vuelto a juntar después de bastante tiempo, y es una buena ocasión para la gente que gusta un poco de nuestra música y del folclore nacional también. Van a estar presentando algunas sorpresas, así que pónganse las pilas y entren a Ticketmaster y pueden encontrar muy buenas entradas para juntos otra vez Cusca Perú, primero de julio en el Gran Teatro Nacional, hoy por la noche. Ok, este concierto, como siempre, licenciado por el Abdike, está también auspiciado por el Ministerio de Cultura. Entonces hay que ponernos las pilas para ir a ver este espectáculo, que va a estar muy bueno. Hoy, primero de julio. Bueno, Sigamos. Ahora la música nos va a traer a Mario García, que es un cantautor también que está cultivando el blues, el rock blues, el acústico, bastante acústico también. Es un buen autor nacional y está siempre luchando por salir, sacar adelante sus canciones. Nosotros estamos poniendo esta canción ya hace un buen tiempito y se titula A Comer. Acá con Mario García en lo mejor de todo, 100% rock y pop nacional.

Listo, ahí estamos escuchando A Comer con Mario García. 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Bueno, ahora vamos a escuchar los Outsiders, Outsiders que viene con esta canción que se llama Quiero Verte de Nuevo. Y luego La Familia con Esta Noche, aquí en lo mejor de todo, 100% Rock y Pop Nacional.

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0: amigos queridos, por fin ya son las 4 de la tarde. En este horario empezamos ya tu programa Románticos de Siempre. Ya sabes que estamos en la cumbre de la sintonía internacional y a través de Vital 91.1 de la frecuencia modulada. Estamos conectados contigo y con todos los amigos de Vital Inspiración, con 34 emisoras que están a lo largo y ancho del Perú, y también los amigos que están en Google y pusieron vitalfm.pe. Ya tienen nuestra señal, esta señal que viene desde la ciudad de Lima, Lima la capital del Perú. El Perú está ubicado en Sudamérica, ¿verdad? Yo soy Homero del Perú, y en los controles está el señor Víctor Vera. Listo ya el Vitocho, listo para empezar a irradiar las primeras canciones que llegarán a tu corazón. ¿Por qué? Porque han sido programadas con mucho amor, con mucho cuidado, pensando en que tu corazón está esperando esto que cerramos aquí en tu programa. En estos 60 minutos que se dan una hora para recordarnos toda la noche. ¡Empezamos ya! Tenemos a Daniel Lazo, este tremendo cantante peruano que nos interpreta este tema, Volar, una inspiración de Jesús el Viejo Rodríguez. Empezamos así tu programa, Románticos de Siempre.
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0: Y tu amor es mi verdad, era lo último que decía en su canción nuestro queridísimo Daniel Lasso, ¿verdad? Hemos empezado el programa con el pie derecho, ¿verdad? Porque esta canción está bien hecha, bien producida sobre todo, ¿no? Así es que el viejo Rodríguez, con esa calidad que siempre ha tenido y el talento de Daniel Lasso, han conjugado para tener este éxito que se llama Volar. La bienvenida a todos los amigos del TikTok, homero.del.perú. Son todos bienvenidos, amigos. El día de hoy tenemos una sorpresa. Va a haber un cambio. Ay, va a haber un cambio en el horario del programa, chihuahuas. A partir de lunes vamos a estar de 5 a 6 de la tarde, pero en partida doble. Vamos a estar de 5 a 6 de la tarde y luego vamos a estar de 7 a 8 de la noche. O sea, vamos a tener 2 horas de programa. Mira, nada más. Pero vamos a tener invitados. Va a venir nuevamente nuestro querido Willy Noriega. Va a estar con nosotros el Willín. Y también va a estar Marcela Navarro. O sea, vamos a hacer un grupo, pero súper, súper chévere. No se olviden, a partir de lunes vamos a estar a partir de las 5 de la tarde, la hora del Perú, ¿verdad? Para algunos puede ser más cómodo, porque a veces dicen, ay, apenas estoy llegando de mi trabajo, me estoy sacando los zapatos, qué sé yo. Y recién entran al TikTok cuando estamos por la mitad del programa. Así que creo que va a estar más chévere, ¿verdad? Muy bien, muy bien, muy bien. Vamos, vamos entonces, vamos. Vamos con la canción que sigue. Sí, viene ahora Noelia Calle, otra de las excelentes intérpretes peruanas, ¿verdad? Con una voz impresionante. Un tema de Álvaro Roth, otro tremendo autor, compositor, cantante y todo lo que se puedan imaginar. Él está con nosotros con esta canción que dice Ven y Dime, y la interpreta Noelia Calle, aquí en tu programa Románticos.
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1: Así es que estamos felices, pues, con este cambio, porque será muy positivo, ¿verdad? Porque algunos decían, ay, yo llego corriendo a mi casa, a ver, llego del trabajo, recién voy a prender la radio y ya está terminando el programa. Así que ahora van a tener chance de 5 a 6 de la tarde. Uy, va a estar, pero ya saben cómo, va a estar el programa, porque tú lo haces, tu sintonía, el TikTok y todas las cosas lindas que nos dicen a través de él, hacen que estemos vivos. De eso se trata, mis queridos amigos. Voten, porque el viernes sí vamos a tener ranking de todas maneras, ¿eh? ¿Sí? Vamos a invitar ahorita a nuestro querido Gustavo Alonso. El Gustavo Alonso siempre ha estado produciendo canciones muy buenas. Nos trajo este tema que ya empieza a gustar mucho. El título es Loco Amor. Y lo escuchamos aquí en Románticos de Siempre a Gustavo Alonso.

Sí, amigos, escuchábamos a nuestro querido Gustavo Alonso y Loco Amor. Ese sí que es un loco amor, ¿eh? ¿Ustedes conocen algún loco amor? ¿En dónde? A ver, en el Arco Herrera. Hartos, ¿verdad? No, un saludo a todos los amigos del Arco Herrera. Mi amiguita, que tengo una amiguita ahí que trabaja también, un saludo para ella. Toda la gente que está ahí, que sabemos que está momentáneamente, porque ya luego van a salir mejor, ¿eh? Tienen que salir mejor. No te rías, Víctor, ¿eh? Porque no me digas que tú has estado ahí, Víctor, y saliste así. No, creo que lo merito, ha estado, por eso salió así todo despeinado. Mírenlo, mírenlo. Bueno, bueno. Ya saben que a partir de lunes estaremos a partir de lunes a las 5 de la tarde. Va a ser nuestro nuevo horario de 5 a 6 y luego estaremos también de 7 a 8. Así es que vamos a tener 2 horas de programa. Con un intervalo, pero ahí vamos a estar, ¿ok? Amigos, sigan votando porque este viernes sí vamos a tener ranking, de todas maneras, ¿ok? Tenemos también la pastilla cómica, la mitad del programa, o sea, ustedes no se salvan hoy día, así que todo va a estar como siempre el día. Mientras tanto, viene Luigi Montañez con esta canción que fue un éxito y sigue siendo un éxito porque qué buen tema es este cuando Luigi nos dice, solo soy, y lo hace aquí en Románticos de siempre.

éxito de nuestro querido Luigi Montaña, ¿verdad? Y como nos recordábamos, años 70, 80, sonó hasta en los 90, ¿no? Sí, sí, sí, y no, sigue sonando, pues, porque es una canción que ha tenido un éxito muy grande y siempre es grato escucharla una vez más. Bueno, vamos a saludar a los amigos de Vital Inspiración. Sí, sí, aplausos para ellos. En Chiclayo estamos en el 90.3. En Paita en el 106.7. En mi querida Sullana, 106.5. En Pacasmayo, Puerto Hermoso de Pacasmayo, 96.9, por Dios. En Ayabaca, Piura, en el 88.9. En Guacho, en el 104.7. Por cierto, estamos esperando las salchichas guachanas, ¿verdad, Víctor? A ver si algún fan de Guacho nos manda una encomienda para prepararles un sanguchazo con esas salchichas guachanas que son lo máximo, por Dios. En Guacho estamos en el 104.7, ¿verdad? En Nazca el 88.9, en Tacna 88.3. El domingo voy a estar en Tacna, el domingo voy a estar en Tacna. Ay. Así es que la gente linda de Tacna, ya, ya los quiero ver, ¿verdad? El Cusco 110.7, así es que amigos, ¿qué podemos decirle? Pero y como si fuera poco, a través del Google poniendo vitalfm.pe en cualquier parte del mundo, mira, en la isla de Malta, en Córcega, en Corea del Sur, en Japón, no, en todos.

Gánense. Creo que se impone un cafecito, ¿no? Ya están preparando cafecito. ¡Uy, qué bueno! Qué bueno. A ver, mis amigos del TikTok, muestren su tacita de café. Porque cuando hablo del café, me muestran su tacita de café. A ver, quiero ver. Mientras tanto, está el Armando Barrios. ¡Armando Barrios! Oye, la verdad, a mí me ha dado muchísima satisfacción escucharlo a Armando. Ahora en esta nueva faceta, ¿verdad? De baladista, con sus canciones. Con una producción muy bien hecha, me gusta mucho. Armando Barrio nos dice, el paraíso a tu lado, aquí en Románticos de Siempre.

Ya eso sería lo máximo. Ay, amigos, estoy con el TikTok fascinado, conversando con la gente linda que siempre nos sintoniza y nos escribe y nos dice. Hablamos de salchicha guachana y por ella nos quieren ofrecer salchicha guachana. No, si el efecto del programa es increíble, increíble. Bueno, amigos, hablamos del ranking, ¿verdad? Están abiertas las votaciones porque este viernes vamos a hacer el ranking de todas maneras. Así es que a través del TikTok, homero.del.perú, pueden votar por su canción favorita y que ustedes la vean ahí el viernes, digan, puesto número 4, puesto número 3, puesto número 2.

corazón se les para. Uy, ¿estará o no estará? Puesto número uno y no está. ¿Por qué? Porque no votaste. Tienes que votar por tu canción favorita, pues. ¿Tú qué dices, Víctor? Tienen que votar, pues oye, el Homerito también vota por su canción favorita. ¿Eh, Homerito? ¿Sí o no? Todos votan por su canción favorita. Entonces vamos a escuchar la canción que está liderando el primer lugar. Y con esta canción damos un saludo a toda la gente que se encuentra ahorita en un hospital, en una cama de hospital, que están padeciendo alguna enfermedad. Ay, pues abran sus ojos, abran sus brazos hacia Dios, pidan pues sanidad, porque Él siempre nos socorre, ¿verdad? Y también desde aquí hasta Venezuela, donde están tanta gente hermana que está sufriendo, pero en serio que está sufriendo. Dios mío, dale su fortaleza, dale serenidad y el camino necesario para que vuelvan a sus hogares, encuentren sus pertenencias y puedan vivir como lo hacían. Ya ha sido tan golpeado ese pueblo, ¿verdad? Tan golpeado políticamente, que esta desgracia pues ha hecho también sentirlo un poco más. Pero adelante, adelante, Dios nunca nos abandona. No se olviden que nada es para siempre, ni el sufrimiento. El sufrimiento también tiene un final. Y pensemos que si estamos sufriendo, prontito ese final ya va a estar llegando a nuestras puertas. Mientras tanto, Juan de Soria con esta canción que dice Esperanza. Esta canción habla justamente de esa esperanza que debemos tener todos los que amamos a nuestra gente, a nuestra patria, a la música y amamos a Dios. Esperanza nos canta Juan de Soria en Románticos. De siempre es el puesto número uno del ranking.

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3: Ay, amigos, ingresamos a la segunda media hora del programa. Esto parece una... y va la partida. Ay, me parece una carrera de caballo, ¿verdad? Oye, yo sí que estoy mala. Yo no sé qué me han dado hoy día. O sea, el café. ¿Le pusiste algo al café? Víctor, creo que le has puesto algo al café. No, ¿verdad? Bueno, amigos, ustedes saben que hay que cotorrear, pero no se van a escapar de la pastilla cómica, ¿verdad? Pero para hacerle una camita, vamos a presentar un tema más. Ya vamos a presentar nada menos que a nuestra Marcela Navarro. Con esta canción que en lo particular me gusta. ¿Saben que el otro día que dijo la Marcela? Que esta canción hace años que la había compuesto, pero no la había grabado. Y me dijo, yo tenía 22 años cuando compuse esta canción. ¿22 años? Le digo. Pero eres una criatura, ¿qué tal? ¿Verdad? La miré y dije, ¿cómo ha pasado el tiempo? No, mentira, le dije a Marcelita, 22 años tenías hace poco, ¿verdad? No, sí, pero mira qué tal talento de 22 años haber compuesto esta canción tan hermosa que se llama Bésame Otra Vez. La escuchamos aquí en Románticos de Siempre, Marcela Navarro.

0: Marcela Navarro. Bueno, ahora sí, ya. Es la hora de sacarles una sonrisa de vuestros rostros que no están sonriendo. Así es que me acordaré del chiste.
1: espero que sí.
0: A ver, espera. Ya, ahora sí. Bueno, entonces, presentamos la pastilla cómica. Este es de un tartamudo, ¿ya? Sin alusiones personales, ¿ya? ¿Por qué te ríes, Víctor? Tú no eres tartamudo. El Homerito creo que sí es tartamudo. Este pata sí creo que es tartamudo. Bueno, dice que va un tartamudo y dice... ¿Me da un ceviche? Claro, ¿cómo no, señor? Le dice. ¿Lo quiere con bastante ají? Sin ají. Ay, se tardó mucho en decirme. Ya le puse ají. Así que ya sabes, Víctor, cuando vayas a comprar tu ceviche, no tartamudees. Ay, Dios mío, lo que tenemos que hacer a esta hora, ¿verdad? Ay. Esa perla después de usted. Ay. Ese manticito ya votó por Esperanza. Gladys está ya en el Agustino, la gente linda de ahí. Coyotita, a dormir una hora más. Ay, Coyota, es una hora más, pues. Es una hora más, ¿verdad? 2 horas vamos a tener programa de 5 a 6 y de 7 a 8. ¿Cómo la ven? Y va a venir, ¿quién creen? Va a venir el Willy Noriega, va a venir con nosotros. Ya tengo aquí en cochinear. ¡No, mentira! Es que el Willy se presta para el cochineo, el Willy. Sí, pues la verdad, tiene cara de chiste, no, cara de un buen pata. Me va a odiar el Willy. No, yo lo quiero mucho. Yo lo quiero, o sea, en el fondo del mar, no, en el fondo yo lo quiero al Willy. Ay, Dios mío, Raimín, querido, está con nosotros. 2 horas vamos a tener de programa, qué chévere. Ay, parece que el chiste les gustó algo. Le gustó. Mayra, sí, aquí, por favor. Ay, todo lo que ustedes me inspiran, por favor. Vamos con la música, viene ahora Jean-Paul Strauss, un tremendo cantautor peruano, ¿verdad? Buenísima onda, yo lo quiero mucho, el Jean-Paul, hemos actuado varias veces juntos ya, ¿verdad? Y tiene esta canción que a mí me encanta, el título es Vale la pena, Jean-Paul Strauss, aquí en Románticos.

Ay, amigos, la verdad es que esta canción de Jean Paul me encanta, vale la pena. Qué bien hecha la canción. No, Jean Paul compone. Yo lo he visto cómo compone lavadoras, licuadoras, refrigeradoras. No, mentira, cómo compone baladas, valses, boleros. Sí, sí, sí, sí. No, lo digo porque es mi pata, por eso le digo. Pero sí, compone muy bien y canta precioso, mi querido Jean-Paul Strauss. Por ahí dijeron que ponga una canción mía. Ahora les hago caso, se ensartaron. Vamos a escuchar algo mío. Vamos a ponernos romántico con esto que les digo. Dime adiós aquí en Románticos de Siempre.

sería este día en el que un adiós sería necesario para seguir viviendo. 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

Ay, amigos queridos, queridos amigos. Estoy emocionado, emocionado. Porque la sintonía está que rebalsa, ¿verdad? Y el amor, el cariño de la gente. Es tan lindo todo esto. Y la música. La música que es un regalo de Dios, por Dios. Vamos a saludar a la familia Córdoba. Cristian está saludando a la familia Córdoba. Saludamos a toda la gente que está lejos, ¿verdad? Regina, que está en Perth, allá en Australia, ¿verdad? Ella, allá son las 5 de la mañana. Y dice, recién estoy abriendo el ojo. Sí, con la legaña todavía se les... No, entonces... Ahí le ayudan a abrir el ojo, ay, abre el ojo. Pero como a partir del lunes vamos a estar una hora más tarde, ¿ok? O sea, ya no vamos a empezar a las 4, sino vamos a empezar a las 5, ¿verdad? Va a ser de 5 a 6. Y luego vamos a tener de 7 a 8, o sea, doble programa. Como dicen que no hay primera sin segunda, así. Y luego ya vendrá la resbalosa como a las 12 de la noche. 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Allí en el Casino Hollywood, que está ubicado en la avenida La Marina, frente al Centro Comercial Plaza San Miguel. Pero hoy, ya en estos últimos minutos, los invito a que vengan aquí al Gran Teatro Nacional, que va a haber un espectáculo como no lo hay. Esta entidad que se llama Cusca, que tiene entre sus filas a William Luna, ¿verdad? Tiene a Max Castro y tiene a Pepe Alba. No, yo de aquí voy, me voy a cambiar, me voy a bañar porque hay que estar bien preparados, pues. Es un espectáculo bien bacán. Tienen tiempo de llegar, todavía quedan entradas, dice, ¿no? Porque han hecho una parte, una ampliación, ¿verdad? Porque ha habido mucha venta, pero pueden ir, no dejen de ir. El Gran Teatro Nacional, que está ubicado aquí en la esquina de la avenida Javier Prado Este con la avenida Aviación, ¿verdad? Ahí está el tren, pueden llegar en tren, pueden llegar en la línea roja, pueden llegar a pie, pueden llegar en su motocicleta, en su scooter, pueden llegar caminando, o hasta en camilla, si quieren, puede venir en silla de ruedas. Así es que el día de hoy, a partir de las 8:30, será este gran espectáculo con Cuscas, el señor William Luna con toda su orquesta, el señor Pepe Alba, ¿verdad? Y también estará, por supuesto, no faltará nuestro querido, se rolló el disco. Van a estar las figuras más importantes de la música andina actual, ¿verdad? Así es que no pueden dejar de ir. Yo voy de todas maneras porque esto va a ser un evento histórico, ¿verdad? Este grupo ha estado por toda Europa llenando lugares, ¿no? Por todo el mundo. Y hoy día estarán aquí en el Gran Teatro Nacional. Las entradas están a la venta ahí mismo, ¿eh? Si quieren, y a precios populares. Vamos ahora con una canción más. Un lugar especial nos dice Yehudi, aquí en Romanticos de Siempre.

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2: Bienvenidos amigos de Radio Inspiración a nivel nacional. Yo soy Mónica Love, desde Gainesville, Florida, para todo el Perú. Y vamos a dar inicio con esta canción.

¿Qué tal, amigos? ¿Cómo están? Soy Mónica Love, dándoles la bienvenida desde Gainesville, Florida. Y hemos dado inicio con la canción Nadie podrá hacerme olvidar, de César Banana. Pueyrredón narra una historia de amor y recuerdo con un fuerte impacto emocional. La letra habla de la imposibilidad de olvidar a una persona que ha sido un gran amor y de cómo ese recuerdo sigue vivo en el corazón del narrador. La canción se convirtió en un éxito y ha sido cantada en diversos contextos.

Qué bella canción del gran compositor Armando Massé, del álbum 19 Cuentos de Amor. Canción que se grabó el año 2015, la canción Es mi mujer.

0: Hola queridos amigos, aquí el doctor Macé. ¿Cómo están? Hay muchos pacientes que son estreñidos de toda la vida y se quejan que siempre son estreñidos. Lo más probable es que esos pacientes tengan un colon demasiado largo, más largo que el de una persona normal. Cuando el colon es muy largo, absorbe el doble de cantidad de agua. Por lo tanto, va a deshidratar al bolo fecal y el bolo fecal se endurece, se hace más seco y por lo tanto le es más difícil avanzar por el intestino grueso. Esto se llama dólico colon. Y el paciente se le recomienda comer, por ejemplo, mucha fibra vegetal, se le recomienda comer cáscaras de fruta, tomar mucha agua, tomar también salvado de trigo en el desayuno, comer guindones. La pitahaya es muy importante para combatir este estreñimiento crónico que viene desde el nacimiento, producto de esta elongación anormal del colon, lo que provoca finalmente el estreñimiento. Así que ya lo sabes.
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La canción Si tú supieras, de Alejandro Fernández, es una balada romántica que describe el anhelo de un cantante porque su amante comprende la magnitud de su amor por ella. La canción es una balada pop latino con bolero ranchero que alcanzó el número uno en la lista Billboard Hot Latin Tracks en Estados Unidos. La canción también fue el tema principal de la telenovela María Isabel. Soy Mónica Love, desde Gainesville, Florida, sola para ti.

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1: De la brillante composición de Armando Massé, la canción Grandes Amores. Somos tu gran alternativa en música, poesía en español. Soy Mónica Love.

canción Nada por Perdido. Interpreta Nicole Pillman, de la autoría de Antonella Massé, y la composición de Armando Massé, y los arreglos de Pepe Ortega.

0: 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Escuchábamos a Francisco Alonso la canción De que te olvido, te olvido.
1: Hola amigos, les saluda el doctor Armando Macé. Te han dicho de que si tú tienes artrosis, lo mejor que podrías hacer para evitar gastar mucha plata y que avance, lo mejor que puedes hacer es bajar de peso. Porque al bajar de peso va a haber menos acción del peso contra el platillo tibial, que es quien soporta el peso de todo tu cuerpo. Eso es muy importante. Ahora, ¿qué hacer para bajar de peso? Bueno, no es tan complicado. No comas en las noches, no comas dulces, no comas harinas, no comas frituras. Eso es muy importante. Otra cosa, toma mucha agua para engañar al cerebro de que el estómago está lleno de agua, pero lleno al fin. Y también come muchas verduras frescas. Con todo eso vas a bajar de peso. Una cosa muy importante, los pacientes que tengan artrosis en las rodillas, está prohibido subir y bajar escaleras. El daño que esto genera es muy grande. Cuídate.
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Escuchábamos esta hermosa canción, No me platiques más, escrita por Vicente Garrido. Es un bolero que narra la historia de una relación marcada por el sufrimiento y la indecisión. La letra describe el ciclo de amor y odio en el que los amantes se aferran a pesar de la infelicidad, incapaces de separarse. La canción ha sido interpretada por varios artistas, pero en esta versión se unen José José y Luis Miguel.

0: Hola queridos amigos, nuevamente con ustedes el doctor Macé. Muchas veces vamos a las alturas, como es el caso de Ayacucho, Cajamarca, Juliaca, Cusco. Cuando una persona va hacia la altura, va a encontrar que en las alturas de nuestro país la concentración de oxígeno es menor. El paciente, para compensar eso, comienza a respirar más rápido, tratando de captar más oxígeno, ya que en las alturas esta concentración es menor. Pero lo único que consigue el paciente es, al respirar más rápido, elimina mayor cantidad de CO2. Esta eliminación brusca de CO2 genera un tremendo dolor de cabeza. Por eso, a este mal que se reconoce popularmente como soroche, lo importante es que el paciente lleve consigo una bolsa de papel. Esas bolsas que se usan por lo generalmente para comprar pan. El paciente debe meter la cara y la nariz dentro de la bolsa y respirar por lo menos un minuto dentro de esa bolsa. Así lo que va a hacer el paciente es recuperar la cantidad de CO2 que está eliminando en demasía, y con eso el soroche puede ser controlado. Así que ya lo sabes, cuando viajes a las alturas, siempre lleva tu bolsa de papel, porque si presenta el soroche respirando dentro de una bolsa en varias oportunidades repetidas, el mal puede desaparecer. Cuídate mucho.
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José Luis Rodríguez, conocido como El Puma, es un cantante y actor venezolano con una extensa carrera. Se hizo famoso por su papel en la telenovela venezolana Una muchacha llamada Milagros en 1972, donde interpretó a El Puma. Ha lanzado numerosos álbumes y ha ganado premios por su música. Y una de las grandes canciones es De punta a punta, de la composición de cantautor salvadoreño Álvaro Torres, lanzado en 1986.

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